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Estamos de vuelta con todos ustedes, amigos oyentes de los 91.5 Teletica Radio. 3-1 le está pegando el equipo de Escorpiones al Municipal Pérez Zeledón. Veo al 19 a Wilber Rentería. En el equipo generaleño se va a venir variante. A ver, ¿cuál de los jugadores hace Axel Amador? No lo veo. No veo a Axel Amador, me parece podría ir ahí la situación. En Escorpiones están contentos, están felices, están tranquilos. Parece que no hay variante sur en el equipo de el Escorpiones. Y sí la de Rentería en el equipo del Municipal Pérez Zeledón. Ya la vamos a reportar, no veo a Axel Amador, pero ya vamos a poder confirmarla. El pitazo del señor Keylor Herrera. Y aquí está Ian Abel García en los 91.5 de Teletica Radio. Ian,

0: compromiso, inicia la segunda mitad, se vuelve a abrir el telón para el segundo acto desde el Estadio Municipal de Pérez Zeledón. Los guerreros del sur lo pierden 1-3 contra Escorpiones de Belén. En este compromiso que usted escucha, vibra, sienta, analiza, escucha a través de los 91.5. Siempre con usted. Hubo cambio sur, siempre sur. Antes da falta Monge por Camón, le tengo fe. Llegaba Ordóñez sobre Sequeira. Habrá tiro libre, super baterías para Pérez Zeledón. Cambio sur, siempre sur. Ricardo Antonio Cordero Hidalgo con la noticia Fresh Market.
1: Sí, y la noticia, además de Fresh Garden, la noticia Fresh Garden, un mundo de frescura y sabor. Lo llama a cuentas Don Keylor y le dice, tranquilo, Ordóñez, tranquilo, con esa entradita. Cambio sur, siempre sur, se va José Pablo Córdoba en el equipo generaleño. José Pablo Córdoba que abandona en el equipo generaleño con el 90, al terreno de juego el 18, Wilber Rentería, el jugador de perfil zurdo en el equipo generaleño. El cambio sur, siempre sur, Carlitos Álvarez.
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0: La salida la tiene Johnny Álvarez por el conjunto de Escorpiones de Belén. Sirve por el costado, donde aparece de buena forma el jugador Pablo Morera. Morera tiene el control de la pelota, tiene espacio y tiempo para hacer lo que quiera con la misma. Mete al centro, donde aparece ahora Johan Venegas. Venegas mete para Cristian Muñoz. Muñoz tiene la pelota, sirve ahora para Grimmie Fonseca. Atención porque viene Escorpiones, tres cuartos de cancha del rival. Juegan por el costado diestro con Salazar. Va a meter el centro, primero un puño de diestra. Tiene que despejarla el jugador número uno, Brian Segura, para el equipo de Pérez Zeledón, quien tiene ahora la salida de la pelota con Marlon Sequeira. Juega con 10 el equipo pesetero. Atención con esta, viene otra vez Sequeira, deja para Wilber Rentería, el colombiano, que lo puede pasar al otro, al compatriota, en este caso Ordóñez. La salida ahora es el equipo de Escorpiones de Belén en 48.50.
2: Últimos días de Burditón. 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
0: Maneja la pelota ahora el equipo, otra vez de Escorpiones de Belén por el costado de la izquierda. Tiene que reventar la Morera, meta al centro donde aparece Fonseca. Otra vez viene el equipo de Pérez Zeledón a la marca. Recuperación de la pelota en tres cuartos de cancha. Sin embargo, fue corta la salida ahora para Escorpiones de Belén por intermedio de Johan Venegas. Juega por el costado donde aparece de buena forma aquí el número 15, David Vega. Vega que quiere sacar el zurdazo otra vez. Vega deja para el cachetón, deja la pelota ahora el cachetón. El disparo suavecito, diría Laura León, para Ian Fernández. Se la deja Brian Segura en los pies, asegurando la número 5.
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0: Ahí le cae el encargo, mi querido Carlitos Álvarez. Maneja la pelota otra vez a Raúl Rodríguez. ¿De qué manera? Raui deja ahora por el costado con Axel Amador. Amador para Fallas. Fallas más bien ya había salido. Se trataba de Marlon Sequeira. No puede llegar la pelota a buen puerto si llega a las manos de Johnny Álvarez, que tiene la salida. Dejando para Manuel Salazar. Este con David Vega y va en la velocidad de la puntitón en bandeja de plata. Viene el número 15. Ya avanza por encima de la línea fronteriza. Tres cuartos de cancha la tiene David. El ex morado intenta de zurda, metiendo para el cachetón. Merega de derecha. Sirve por el costado izquierdo. Atención porque viene Ian Fernández. Viene Ian Fernández. Sigue Ian en el individual. Toca otra vez para Venegas. Sigue Venegas con el exterior del pie. Cambia el juego con Sur. De nuevo buscando a Cristian Muñoz. Muñoz tiene la pelota. Viene Cristian. Pisa la pelota. La baja. Juega otra vez con David Vega. Entre dos jugadores. Tienen que irlo a marcar. Sale otra vez Muñoz. De derecha. Sirve el centro. Donde aparece nuevamente Griffin Fonseca. Fonseca por el costado. Donde ahora es Salazar. Salazar hacia atrás. Y la tocadera de pelota. Ricardo Antonio. Característica de Andrés Arias en Liga de Ascenso. Aquí se repite.
1: Sí, señor. Y Anabel. Y este equipo de Escorpiones sin dos de las principales figuras del domingo.
0: Señor.
1: Sin Abner Hidalgo y sin John Jairo Ruiz. Señor. De hecho, John Jairo le termina dando el gane ante el Deportivo Saprissa. Dos de los mejores hombres no están hoy en el terreno de juego. Lo están ganando 3-1 y lo hacen de buena manera. En el Valle del General intenta el Pérez por el sector de la derecha.
0: Intenta con Kenneth Carvajal. Carvajal tiene que retroceder con Raúl Rodríguez. Tiene la pelota el número 4. Sirve hacia el centro, donde ahora está de correcta forma Mauricio Núñez. Núñez que pasó a ser el contención. Richie Marlon Sequeira por el costado junto con Axel Amador también en el costado izquierdo, para ser más específicos.
1: Sí, agarra un poquito ahí más el control de el medio campo, el jugador Rentería, su posicionamiento más ahí en el centro y abriendo un poquito más las alas con Amador, con el jugador Marlon Sequeira. Intenta ir un poquito más con velocidad y un poquito más de profundidad del equipo del Pérez, pero de momento son 7 minutos ya en esta segunda parte y no pasa absolutamente nada. Seguimos igual en el marcador. Manzatés, y lo recomendamos es porque funciona. 3-1 le está ganando Escorpiones al Pérez.
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0: Álvarez, no Carlos sino John, intenta ahora la salida con intermedio de Carlos Ordóñez. Mete al centro con Fonseca, otra vez para el colombiano, la pisa, la maja, de tacos blancos el sudamericano, mete el balón hacia el círculo central del rectángulo de juego. Bueno, el pase buscando a Daniel Pimpinati, otra vez la tiene el brasilero, do Brasil pro mundo. Toca la pelota, por el costado viene Fernández, va a meter el centro, Ian no puede, tiene que pegarla primero en el cuerpo de un generaleño, dice el referente central que pegaba primero en el equipo de Escorpiones de Belén. La pelota se escapa por la última raya, un saque de puerta, repuesto gigante donde sí hay, con variante en el camino, mi querido Ricardo Antonio. 6-2 sale, ingresa el 38 González.
1: Se viene Kenneth González al terreno de juego. Kenneth González con el número 38, se va el 62, Axel Amador con el 62 al 38 González. El cambio Sur, siempre Sur, otra variante en el equipo generaleño. Carlitos Álvarez,
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0: Apunte, señor Ricardo Antonio, y aliste lapicero porque se viene media banca en Escorpiones de Belén. Tres variantes va a ser el señor Arias. Aquí primero lo intenta el equipo de Pérez Celedón. Atención, viene la pelota para Barón Sequeira. El remate fuera. Disparo de diestra que pegaba en Salazar, se va desviada. Hay tiro de esquina, herramientas total a favor del equipo Vija, más bien del equipo local. Charlie, regáleme una Teletica Radio.
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0: Le ponen bonito, meten el centro después del tiro de esquina. Herramientas total, absolutamente nadie a las manos de Johnny Álvarez. La salida de Danilo Pimpinati, ve lo que le decía. Tres variantes se van a venir de Escorpiones de Belén. Intentan ahora por el costado con Emanuel Salazar. Salazar que no puede, buena la cobertura. Se va a venir Néstor Monge. Se va a venir el 6 de Andro Mena. Salud, mi querido Ricardo Antonio. Y vamos a ver quién se viene también. No pude ver el otro. Sí, Tello, ¿verdad?
1: El Tello, 3. El 3.
0: Muy bien, entre 3. La tabla de 3 la está aplicando el señor Andrés Arias, ¿verdad? 3 por 10, 30. 3 por 2, 6. Y 3 por 1, 1. Y 3 por 2. 3 por 1, 3, perdón. Estamos mal en las matemáticas, Ricardo.
2: Se me le vaya la tabla del 1.
0: Ya, y es que Charlie. Ah. Pregúntale a la profe Andreina cómo me fue. Maneja la pelota. Viene el Rentería toca hacia atrás. No puede Rentería.
2: No quiero un puesto en el Ministerio de Economía.
0: Dios guarde. Maneja la pelota el conjunto de Escorpiones de Belén, Charlie. Ponga orden, por el amor de Dios, en Teletica Radio.
2: 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Está con la matemática.

0: del Chavo del Ocho.
1: ¿Qué se puede hacer, señora?
2: Jesús, María y José.
0: El fútbol es uno de los entretenimientos más lindos que tenemos, ¿verdad? Así que también hay para esto.
1: Se viene la variante sur, siempre sur, en el equipo de Escorpiones. Se va el número 16, Emanuel Salazar. Emanuel Salazar, se va el 11 también, Anderson Fernández. Anderson Fernández, y se va el número 99, Danilo Pimpinati. Se van Pimpinati, Fernández y Salazar del terreno de juego al rectángulo verde. El 3, José Tello. José Tello con el número 3, el 6, Leandro Mena. Leandro Mena con el 6 y el número 30, Néstor Monge. Néstor Monge ante su ex equipo, el ex generaleño Monge. 3 cambios sur, siempre sur, en el equipo de don Andrés Arias, los Escorpiones de Belén.
0: 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Saludos al licenciado José Alexander Rechacón. Dice, tu colega está ahí como Cantinflas haciendo la suma.
2: Eso.
0: Sí, llevo sí. Uno, lo devuelvo.
2: Exacto,
0: ahora de
2: exactamente. Nada más me faltó decir que era agua de limón con sabor a Jamaica, pero...
0: De mora en leche.
2: Exactamente. La salida es del equipo generaleño por el costado diestro. Tiene la pelota el jugador Rentería, Wilber. La tiene el colombiano. Mete al centro donde aparece ahora Marlon Sequeira. Atención con esta. Viene la velocidad de la Purtitún en bandeja de plata. Buscaba el pase. Sin embargo, no llega la pelota a buen puerto. Se escapa por la última raya. Habrá saque de puerta. Repuesto gigante donde sí hay. Para el equipo visitante, 3-1. Lo gana Escorpiones contra PZ.
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0: 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Vos haces una cosa ahí, Ian,
2: sí.
0: Estimado Richie,
2: dígalo.
0: Creo que Escorpiones va a sacar el partido el día de hoy. Veo muy difícil la recuperación de Preceledón, aunque en el fútbol todo puede pasar. Digo esto porque quisiera hacer honor a un trabajo acumulado, y es el de Junior Díaz. Con esto no estoy diciendo que el nuevo entrenador, el nuevo director técnico, que por cierto, tiene una gran capacidad,
2: don Andrés Arias.
0: Pero ya Escorpiones daba avisos de un trabajo que se venía realizando, que tuvo sus bemoles, que tuvo sus, ¿qué diremos?, sus hierros como equipo Benjamín del campeonato, pero se veía un trabajo que hoy me parece empieza a dar los frutos requeridos.
2: Sí, sí, sí.
1: Sí, el equipo no jugaba, no ganaba. Aquí viene el cuarto.
2: Ojo, viene Néstor Monge, solo Néstor. Néstor. No, Néstor.
1: No, hombre, ya me voy.
2: No, Néstor. No, Ricardo. No.
1: Vámonos.
2: No, Néstor. No, Néstor, no. Por el amor de Dios, no, Néstor. Solo frente al marco y la mandó a volar, pajarito.
1: La que
2: tuvo. Ay, no, Ricardo.
1: En el comentario, Grupo Mutual, equivocación, error en salida de William Fernández. Ganó la pelota el cachetón Venegas. Venegas iba al frente, la adelantó y le quedó a Néstor. Néstor se quitó a Brian Segura. Se lo quitó.
0: Como un crack.
1: Sí, como un crack.
2: Se quitó hasta Obando en la cámara.
1: Y lo definió. Ay, Néstor Monque, pierna derecha. Alguien se quedó sin sopa allá en el Escalante Pradilla. Allá la puso, en el Hospital de Pérez Celedón. La que tuvo Néstor Monque, la que tuvo Escorpiones. era para liquidar el partido, era el 4-1,

0: 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No conozco esa herramienta, vos sabes. Clavadora eléctrica. De verdad no la he visto.
1: Yo tampoco. Pero vea qué curioso, el que trabaja de noche se puede llevar la clavadora.
0: Sí, sí, no, y es que, y tiene toda su lógica, ¿verdad? Sí. Tendrías que trabajar en un taller o en alguna cosa muy lejana, una.
1: Sí, sí, sí. Pero clave la de noche.
0: Es correcto.
1: Muy bien. Maneja la pelota el equipo de Pérez Celedón. Recuperación ahora de Escorpiones de Belén. Tiene que reventarla. Sin embargo, en 64 minutos lo sigue ganando Escorpiones. 1-3 contra los guerreros del Zurich.
2: Y Anabel y la información. 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Ajá. En su primer intento, en su primer turno al bat, Jackson Churrio la pone en la grada, en el Dodger Stadium. 1-0. Está ganando ya el equipo de Milwaukee, cerveceros de Milwaukee.
1: Literal.
2: Sobre los Dodgers, están liderando la serie 0-2. Los cerveceros, este es el tercer compromiso.
1: En el primer picheo, ¿verdad?
2: En el primer batazo, y Churrio la puso, Dios, allá, cerquita de los aficionados.
1: Van con Tokio esos cerveceros.
2: Ah, está iniciando el compromiso.
1: Van
2: también
1: con todos.
2: 0-2, están perdiendo esos.
0: Es en el Dodger Stadium.
2: Hoy es en el Dodger Stadium, mi querido Chávez.
1: Es el partido 3 de la serie. La salida la tiene el equipo de Pérez Celedón. Atención con esa, porque viene Wilber Rentería por el costado. Rentería que tiene que apoyarse otra vez con Marlon Sequeira. Sequeira va hacia adelante. Atención, atención. Viene Sequeira, mete la pelota otra vez al número 11. Cae la pelota. Sin embargo, cae en el área. Piden penal, nada. Recuperación por intermedio del número 28. Más bien del 38. Se trata de Kenneth González. González, que no le encuentra la pelota, se escapaba por última raya. Habrá saque de mano, Charlie. 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
1: José Alvarado juega hacia atrás buscando ahora con Kenneth Carvajal la salida. La tiene el equipo de Pérez Celedón en 65 minutos del tiempo de elegir una formación integral en la Universidad Católica de Costa Rica. Le quedó a González, saca el remate primero. Aparece la defensa, ArcelorMittal, la varilla de los Ticos por intermedio de Escorpiones de Merel, que la lanza con tiro de esquina. Herramientas total en esta última. Tenemos lanzamiento desde el vértice derecho.
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1: El balón que se va por última raya. Habrá saque de manos. Saque de manos. 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Lo tenemos todo a favor del equipo visitante. 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Intenta otra vez por el costado. Entonces el equipo de Escorpiones de Belén, la pelota se escapó por el lado izquierdo. Habrá saque de manos. Saque de manos, repuestos del trébol. Y se viene Dylan. Dylan Flores abandonará el dorsal.
2: Ajá. Gravy Fonseca, el número 10.
1: Ese mismo, ¿ve? El número 10, entonces.
2: El cambio sur, siempre sur, en el equipo de Escorpiones.
1: El cuarto en la segunda ventana de variantes, mi querido Carlitos Álvarez.
0: ¿Qué edad tiene Dylan Flores? Ya supera los 30 años.
1: Me parece que sí.
0: Te lo digo porque es un muchacho que...
1: Ya te confirmo.
0: Que tiene recorrido ya en el fútbol de la primera división, incluso tiene presencia internacional. Pero qué curioso, porque si no está jugando en el país, no lo tenés como muy presente. Pero cuando vuelve al país, recordás que tiene una carrera muy respetable, ¿no?
1: Charlie, 33 años tiene.
0: Bueno, creo que campeón con el cartaginés.
1: Sí.
0: ¿Verdad? Es campeón del fútbol nacional.
1: Sí, sí, sí.
0: Creo que fue campeón en Guatemala.
1: Me parece que también.
0: Creo. Ajá. Creo estuvo en Europa.
1: Sí.
0: Es una carrera muy... muy respetable.
1: ¿Jugó en la liga en algún momento?
0: También, sí.
1: ¿Jugó en la liga, sí, en la liga de...

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1: Que hablando de la liga, ya los compañeros están allá en el estadio Alejandro Morera Soto. En cualquier momento vendremos también con el primer contacto desde el estadio Alejandro Morera Soto, porque hoy juega la Liga. Juega también el equipo de Herediano, y aquí lo juega Pérez contra Escorpiones. Atención, porque viene Pérez, intentaban el remate, sin embargo queda la pelota viva. El contrarremate de González, fuera. González, se va desviado un defensor ArcelorMittal, amarilla de los Dicos, me parece que es el colombiano Ordóñez, le metía la cabeza, la pelota se escapa por la última raya y tiro de esquina. Herramientas Total Charlie, tíreme una en Teletica Radio.
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1: Pegada esa mano, Richie. Pegadita al cuerpo. No hay penal, aunque lo están revisando en el VAR telecable, pero al menos a la percepción, pegadita la mano.
3: Mano atrás, hombro, dice Ordóñez. Ahí hace el movimiento. Tal cual. La pelota va para atrás, Charlie. Pegadita. Pone el hombro. Eso no puede ser penal aquí. Ni en ningún lugar. Lo hace bien Ordóñez. No tiene nada que reclamar el equipo general.
1: Ya hablaba yo que
3: cuidado, no, si la de la jugada anterior sobre Rentería.
1: Ah, sí.
3: La de Morera. Pero sí. No pasa absolutamente nada.
1: No, pero dice el referee central que desde el VAR telecable Anthony Bravo y José Mejía le dicen nada. Puro hombro.
3: Con el hombro.
1: Puro hombro. Después del remate de González. Tiro de esquina, la venta Soto, al va a cobrar Rentería. Atención por el vértice izquierdo. Y peligro. Cuidado. Vendrá el remate. Y el centro primero. Levanta la pelota hacia el corazón del área. Primero de cabeza. Carlos Ordóñez despeja la pelota. Queda para González otra vez de Pérez Celedón en 69 minutos. 70 ya. Quiere el segundo gol. Atención, viene Pérez. Johnny Álvarez. Otra vez aparece Superman Álvarez. ¡Qué mano saca el 76, Ricardo! Le niega la chance a Pérez del segundo. 70 minutos. ¿Para dónde, Johnny, con Juventus?
3: Si Pérez podía tener alguna posibilidad en el partido. Son 70 minutos. Le queda bastante al compromiso todavía. Era esta a través de Alvarado. La pelota le pica un momento antes. Alvarado de pierna derecha. Se la tira picada a Johnny abajo. Y lo hace bien. Mano salvadora. Extraordinaria la parada Juventus de Johnny Álvarez. Así como fue figura ante el Deportivo Saprissa el domingo anterior, hoy está siendo figura. Está ganando y sigue ganando el equipo de Escorpiones. Esta era la que ocupaba Pérez y Alvarado para meterse en el partido, para buscar al menos el empate. Pero Álvarez les dijo que no, que hoy de momento no. Tapadón, paradón del guardameta de Escorpiones. 71 minutos, 3 tiene Escorpiones, 1 tiene el equipo generaleño. Carlitos Álvarez.
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1: En 72 minutos del tiempo de elegir una formación integral en la Universidad Católica de Costa Rica, Pérez Celedón lo pierde 1-3 contra Escorpiones de Belén, saliendo del foso, del último lugar, y mandando ahí el Herediano, que tendrá acción a las 8 de la noche, transmisión 91.5 de Teletica Radio contra Liga Deportiva Alajuelense, el partido número 4 de esta jornada número 11, en Teletica Radio 91.5 FM, tenemos 27 del segundo tiempo, y avanza ahora el equipo de Pérez Celedón en tres cuartos de cancha del rival. La pelota le cae a Kenneth Carvajal. Carvajal juega ahora con Alvarado. Alvarado para Rentería. Rentería para Sequeira. Este sirve hacia atrás, buscando con González. Por el costado izquierdo aparece ahora Mauricio Núñez, el anotador del gol. Cope Alianza para el equipo generaleño. Otra vez viene Marlon Sequeira. El remate. Queda la pelota viva. El contrarremate, Johnny. En dos tiempos, Johnny Álvarez, Ricardo Antonio. Johnny Álvarez, lo que no jugaba en la liga y lo que no jugaba en Sporting, lo está jugando y de manera perfecta en Escorpiones de Belén. No,
3: a eso llegó el equipo de Escorpiones, a tener minutos, a tener buena participación, y ahora en dos ocasiones.

0: Después, primero el remate de Marlon Sequeira, abajo responde bien pegado al palo de mano derecha, el rebote vuelve a quedarle al jugador José Alvarado de pierna zurda y rápido se levanta Johnny Álvarez y les dice: les acabo de advertir que hoy no, y ahora un par de tapadones. Lo hace bien Johnny Álvarez, el guardameta de Escorpiones, es el que tiene a su equipo, que ha disminuido, que los cambios no le han servido al señor Andrés Arias. Y sí le han servido un poquito al equipo del Pérez Celedón, que se ha ido un poco al frente. Pérez Celedón tiene 10 hombres. Se había ido expulsado desde el minuto 30 el jugador Alejandro Porras. Escorpiones ha caído muchísimo, principalmente en esta segunda parte. Los cambios no le funcionan. Toca la puerta, sigue ganando 3-1 el equipo de Escorpiones, Charlie.
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0: El cambio y la variante sur, enojado, molesto. Ahí no va muy contento, pero bueno. Le toca a Jocan Venegas, el capitán del equipo de Escorpiones. Se va del compromiso Jocan Venegas, se viene José Rodolfo Montiel, el número 9. El cambio sur, siempre sur la variante en el equipo de Escorpiones. Se va el cachetón, vuelve a ver a Andrés Arias, se rasca la cabeza, mirada abajo. No le gustó la variante para nada a Jocan Venegas. José Rodolfo Montiel al terreno de juego. Cambio sur, siempre sur, Charlie. Son 75 minutos, 3-1 lo ganas por Escorpiones.
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3: Ah, caray. Muy bien. 75 minutos, ya 76. 31 en el corrido de este segundo tiempo de elegir una formación integral en la Universidad Católica de Costa Rica. Atención, viene el remate de Núñez. ¿A dónde la tiró Ricardo Antonio?
4: A la lata.
3: Ahí le pegó el 28 a ese balón. Se escapa por la última raya. Habrá saque de manos. 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Más bien saque de puerta. Saque de puerta. 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A favor del equipo visitante.
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3: Ricardo Antonio, aquí encontramos todo, mi querido amigo.
0: Muchas gracias, muy amable.
3: Aquí encontramos todo. Y si no lo encontramos, lo mandamos a pedir. Intentan ahora por el costado los jugadores de Pérez Celedón. Otra vez Mauricio Núñez. Se mete al centro el 28. Juega hacia atrás buscando con Alvarado. Alvarado otra vez con Núñez. Este con Berlón Sequeira por el costado izquierdo. Mete en el centro. Pide en mano. Dice el referee central que nada. Otra vez Mena. En este caso, Leandro Mena, el cubano, es el protagonista de esta jugada. Sin embargo, no pasa absolutamente nada. Ahí saque de mano, repuestos de trébol para su vehículo. Lo tenemos todo. 1-3. Lo pierde Pérez Celedón. Uy, Ricardo. Uy, Ricardo. Viendo la repetición en la app de TDMAX. Es que él tira el brazo para atrás.
0: Esta creo que sí lo va a ir a revisar, ¿o no?
3: Debería.
0: Venga, señor.
3: Debería, pero ahí tiro libre. Lo cobran rápido, el tiro libre. Superbatería, Núñez mete el centro. Johnny otra vez de puños. La pelota queda viva, otra vez para Guzmán. Viene Kenneth. Kenneth, toca más bien Carvajal, Carvajal por el costado, dejando para González, el otro Kenneth, el tocayo, mete el centro, mira de cabeza, despeja la defensa, ArcelorMittal, la varilla de los chicos en el momento para ponerse águila con Cementos Stark, levantan el balón por el costado, cambian el juego con Sur, intenta ahora otra vez González, dejan corto para Alvarado, Alvarado que gira sobre su propio eje, tiene que tocarle al número 9 otra vez por el costado, atención, viene Pérez Ledón, el remate al cuerpo prácticamente de Pablo Morera, intenta otra vez, Escorpiones salir, tienen que reventarla ahí, Dylan Flores, mandarle un saque de manos para el equipo local.
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3: 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Intenta por el costado. De manos habrá saque para el equipo de Pérez. Se le da un saque de mano. 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Lo tenemos todo. Tiene que tocarlo hacia atrás. Buscándola ahí. Raúl Rodríguez. Rodríguez para Rentería. Rentería se la pegó al referee. Bichillo. Bajo para un lado. Habrá tiro libre. Pelota ahí hacia tierra. Mi querido Ricardo Antonio. 79 minutos. Y vea, viene Will Smith a la caja de bateo para los Dodgers. Pero en este momento también lo pierde Pérez Zeledón contra Escorpiones de Belén Richie.
0: Así mismo, señor. Y Anabel, la pelota le terminó estrellando ahí a Don Keylor Herrera. Y ojo con esta patada que le acaba de pegar Kenneth González ahí, el jugador de Escorpiones. No pasa absolutamente nada. 80 minutos ya, 3-1 está ganando Escorpiones. 1-0 sigue ganando el equipo de los cerveceros de Milwaukee a Los Ángeles Dodgers en este tercer juego. 2-0 lidera la serie el equipo cervecero. Y Anabel,
3: sí señor, en la noticia a nombre de Fresh Mark, de Fresh Garden, un mundo de frescura y sabor, la mandó ahí al mar prácticamente Shohei Ohtani en esta última junto con Will Smith, pero nada de nada, saque desde atrás, tiro libre a favor del equipo de Escorpiones de Belén, mi querido Charlie, tiro libre, super baterías para los belemitas.
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3: La pelota será de manos desde el costado diestro, queda para Rentería, tiene que tocarla hacia atrás el colombiano, no puede, sigue Rentería, la pelota lo acompaña, número 19, mete para Marlon Sequeira por el costado izquierdo, atención, viene Pérez Zeledón, mete el centro, la pelota queda viva, pega el remate primero, y un defensor ArcelorMittal lo intenta por todo lado, Richie, en 81 minutos Pérez, pero esta defensa de Escorpiones es dura cual roca.
0: Lo hace bien el equipo de Escorpiones, asegurando y amarrando el partido ahí, cambio a Sur, el último en el equipo generaleño, Eric Marín con el número 8, se viene el 17, Kenneth Carvajal abandona con el número 17, sí. Y al terreno de juego Eric Marín con el 8, el cambio a Sur, siempre Sur en el equipo generaleño.
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0: Déjame saludar a mi querido Genrito, siempre en sintonía. Teletica Radio, la frecuencia que está siempre con usted. ¿Qué pasa, don Genrito? ¿Eh? Miércoles. Ah, bueno, usted es sapricista. Juega Liga Herediano a las 8 de la noche. Mañana. mañana juega su Deportivo Saprissa. Querido Gilrito, pórtese bien ahí. Siempre en sintonía de los 91.5 Teletica Radio. Nuestro compañero acá en Televisora de Costa Rica. 83 minutos. Néstor Monque, patadón. Tiro libre, super baterías para el equipo Genereño.
3: La cobran rápido, viene Byron Sequeira ahora en velocidad de la Purditón, en Manteca de Plata, sirve para que sea Rentería, Rentería deja en corto para González, González que no puede, viene Rentería, va a sacar el remate, no, hace la finta, juega por el costado, de nuevo dejando para Mauricio Núñez, atención, le van a levantar el centro, es el segundo poste, viene el cabezazo, fuera. El remate de cabeza se va desviado. Primero había una falta. Falta Monge, porque a Monge le tengo fe. Tiro libre, super baterías para el equipo visitante.
1: Te voy a decir una cosa, mi querido Ian.
3: Suéltela.
1: Merece una mejor suerte. Y aunque otra vez lo sabemos, el fútbol no es de merecimientos, pero todo el segundo tiempo ha sido del Pérez Celedón.
3: Todo.
1: Todo, de no ser por la muy buena actuación de Johnny. Y también la inoperancia de sus delanteros, la verdad se ha dicho. Pero ha sido todo de Pérez Celedón, con un hombre menos, bien por Scorpion, que ha sabido, o Scorpiones, que ha sabido aguantar, sostener. Pero Pérez Celedón trabajó y duro este segundo tiempo. No,
3: Charlie, y sin miedo a ir adelante también, porque Scorpiones tiene la pelota y busca por dónde irse de una vez hacia arriba. Como en esta, que tiene Ordóñez, el esférico, en los pies cruza línea fronteriza, dejando por el costado ahora para que sea rápidamente el jugador de Iber Vega. Vega tiene la pelota, lo botan, falta, falta Monge, y con tarjeta amarilla para Alonso Pérez, Richie.
0: Para Marlon Sequeira lo pintan de amarillo, la tarjeta amarilla está obete en el partido. Marlon Sequeira, no lo perdono, don Keylor Herrera.
3: Ahí está la tarjeta amarilla, entonces, taobet.com, vivir la experiencia de jugar en línea. Habrá tiro libre, super baterías para Scorpiones.
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3: Ojo, viene Scorpiones, viene Scorpiones, viene Montiel, Montiel, Montiel, Montiel, gol. ¡Sacúdalo, Montiel! ¡Gol!

0: Y sí, él mismo dice: me tengo que quitar esto, lo tengo que hacer. Y lo hizo de zurda, cruzado al portero con un jugadón de por medio. José Rodolfo Montiel se quita la mala racha y manda la pelota a bailar con los Mecates. En 86 minutos del tiempo de elegir una formación integral en la Universidad Católica de Costa Rica, el marcador Manzate indica: Pérez Zeledón tiene 1. Escorpiones de Belén gana, gusta, golea con 4 anotaciones. Comentario Grupo Mutual en la voz de Ricardo Cordero Hidalgo en el 91.5. Richie de Teletica Radio.
1: Qué golazo este de José Rodolfo Montiel. Él solo se inventa la jugada en el medio campo. Va, abre espacio. Toquecito para Dylan Flores. Lo que hace Dylan Flores, le pasa un taco así en la pared, pero es con un taco, y lo pone de cara al arco. Y lo de José Rodolfo Montiel, lo conocemos desde la segunda división. Es goleador, es matador, es un hombre de área. Hace rato que tenía pues toda esa situación, incluso cuando estuvo Junior, que estuvo fuera, que estaba en el equipo, que no estaba. Momentos malos para él. Ahí llega la situación y ahora llega, enfrenta al guardameta, segura, toquecito abajo, pero me quedo con el pase, con la asistencia espectacular del jugador Dylan Flores. Y si poco o mucho le faltaba al Pérez, las malas noticias, se queda con 9. Ya se había ido Alejandro Porras y ahora Marlon Sequeira acaba de pegarle la patada a David Vega. Ofende, algo le dice a alguien del banquillo, pero tiene a Keylor Herrera al frente. Keylor Herrera está al frente y lo escucha. Primero tiene un controlazo con David Vega, no pasa nada. Después de darle la patada, Leandro Mena llega, lo encara. Tello le dice tranquilo, y frente al referee Keylor Herrera, algo grita hacia el banquillo de Escorpiones. Lo escucha Keylor y le dice: su segunda amarilla, se baña. Allá lo espera el bañito con agua caliente. Arroye, muchacho. 9 jugadores para Pérez Zeledón en 88 minutos. 4-1. Lo golea el equipo de Escorpiones y lo está ganando en el marcador. Manzate, si lo recomendamos es porque funciona, mi querido Charlie.
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0: Mañana ya estaremos con Teletica Deportes Radio de la mañana. Y hay otra falta y tarjeta amarilla para el 6, Ricardo en Escorpiones.
1: Ay, piden un deseo, Néstor Bonque. Fuerte la entrada abajo.
0: Para Néstor,
1: no, para Leandro
0: Mena.
1: Ah, no, es para Leandro. Perdón, mi amigo Néstor. Leandro Mena llegó con todo abajo. La tarjeta amarilla, Taube.
2: Ese es otro. A la par del número debería estar la tarjeta.
1: No, por eso lo dije.
2: Cuando lo reportan.
1: Por eso lo dije ahí, Néstor.
2: Sí. Es más fácil quitársela después del partido porque
1: se mete con todo, pero sí, Mena. Ella está pegando a todo mundo.
0: Fue Mena.
1: Empieza a pegar Mena, ya empieza a pegar David. Está caliente el compromiso. Escorpiones tiene que ser inteligente. Ya ganó el partido 4-1. Se le vienen partidos y perder un jugador por una situación de estas. Pérez Zeledón ya perdió a Barlon y Alejandro Porras para el próximo compromiso. No tiene que caer en ese juego el equipo de Escorpiones. Está ganando 4-1 en 90 minutos ya.
0: Prácticamente. Y los partidos que se le vienen a Escorpiones, Richie, jugará contra Punta Arenas, contra Escorpiones, contra Sporting y contra el Inter de San Carlos.
1: Partidos.
0: Y contra la Liga y Cartagena.
1: Sí, que tiene que sacar ahí de buena manera, pero bueno. La situación, se fue expulsado ahí el
0: médico.
1: El médico.
0: Ah, bueno.
3: O el fisioterapeuta.
0: Me parece que es el fisio, porque si por médico no pueden, ¿verdad?
2: No se pueden quedar sin médico.
0: Exactamente.
2: ¿Cuánto fisioterapeuta? Más? Tiene que ser muy grave, ¿verdad?
3: Es el fisioterapeuta.
0: Sí.
3: 5 minutos más en el juego.
0: 5 más, Charlie. Nos vamos a ir entonces, Charlie, a las 7 de la noche prácticamente de este compromiso.
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0: Leandro Mena la tiene el cubano. La salida ahora es por intermedio de José Rodolfo Montiel, quien ya se sacudió el mal momento. Deja para Dylan Flores. Flores que se dedica nada más a pisar la pelota. Juega hacia atrás otra vez con Mena. Mena hacia adelante buscando a Cristian Muñoz. Muñoz con Montiel. Montiel tiene la pelota del 9 al 8 y del 8 al 15. Otra vez Deiber Vega. Vega juega hacia atrás con Mena. Mena hacia el costado con Flores. Flores otra vez con Deiber. Deiber hacia atrás. Toca la pelota. Es buena el control del balón del conjunto de Escorpiones de Belén, que esto es lo que necesita ya. 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Es el momento para ponerse águila del equipo de Escorpiones, que ya picó 4 veces al equipo de Pérez Celedón, y ya con 4, Charlie, un Escorpión 4 veces picado, uno ya rece.
2: No, y estas son pésimas noticias para Pérez Celedón.
0: Claro.
2: Pero pésimas, horribles para Herediano.
0: Sí, señor.
2: Que puede quedar hoy en el fondo de la tabla y además de la goleada, porque Escorpiones se recupera en cuanto a goles en la tabla.
0: Y ya suma 10 puntos Escorpiones con esta victoria momentánea contra los 9 de Pérez en el noveno puesto y los 7 de Herediano en el último, que ahorita va a tener que jugar contra la Liga Deportiva Alajuelense. Solamente la victoria, me parece, Richie, puede sacarle al Herediano del último lugar y dejárselo a Pérez en
3: el... Sí, señor, porque está goleando el equipo de Escorpiones.
0: Sí.
3: Ya lo vamos a...
0: Lo empatarían puntos.
3: Sí, sí, sí, sí. Hay que ver qué tiene el Herediano para esta noche en el Alejandro Morena Soto. Tarea complicada.
2: ¿Y en cuanto al tema de los goles?
0: En este momento Escorpiones tiene menos 5, Herediano tiene menos 7.
2: Imagínate, entonces. Todavía sí. Herediano...
0: Tiene que hacer 2 para emparejarlo a Escorpiones.
2: Sí, sí, sí, sí, no, sí. Una tarea difícil para...
0: Muy difícil.
2: Metín Florencia a partir de las 8.
0: Muy, muy difícil. En transmisión 91.5 de Teletica Radio, Charlie. Las últimas, porque nos vamos aquí en este compromiso.
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0: Atención, porque viene Montiel otra vez. Va Montiel, viene José Rodolfo. Montiel saca la marca de 2. Ay, qué buena la de Montiel. Tiene que tocar hacia atrás con Dylan Flores. Flores otra vez hacia adelante buscando con David Vega, que era el segundo. Hace rato busca el doblete Vega. Juega hacia adelante, dejando en corto para Néstor Monge. Ay, qué bueno el taquito. Dylan Flores anda desatado hoy dando taquitos. Ricardo Antonio, parece taquería prácticamente el 80. Deja hacia atrás el conjunto de Escorpiones de Belén, en recuperación por intermedio de Ordóñez. Ordóñez juega hacia atrás con Morena. Morena tiene la pelota otra vez para el colombiano Ordóñez. El balón va hacia el sudamericano. Tiene espacio y tiempo. Último minuto ya. Solazo impresionante en el Dodger Stadium, donde lo pierden los Dodgers 1-0 momentáneamente. Atención, viene Dylan Flores. Aquí lo gana Pérez, o más bien lo pierde Pérez Celedón contra Escorpiones. 1-4. Falta un minuto para que se cumplan los 5 de reposición en el tiempo de elegir una formación integral en la Universidad Católica de Costa Rica, mi querido Charlie.
2: ¿Dejó de llover en Alajuela?
0: Ojalá.
2: Parece que dejó de llover.
0: Ojalá.
3: Pareciera que sí, Charlie, ya.
2: La lluvia después, fue en la tarde.
3: Después del compromiso, vamos a ir con los muchachos hasta la Catedral del Fútbol Centroamericano.
0: Últimos 10 segundos, va a pitar el referee central. La salida es de Pérez Celedón por el costado con Núñez. Va a levantar la pelota, se toma todo el tiempo del mundo. Vuelve a ver el cronómetro, Keylor Herrera se lleva el silbato a la boca. Sin embargo, mandan esta última. Atención, buscando a Alan, más bien a Marín. La pelota se escapa por la última raya. ¿Habrá saque de manos? No, el referee central, Keylor Herrera, suena el silbato, da la orden, indica que la segunda parte terminó. finaliza. Le decimos adiós a este compromiso. Victoria importantísima de Escorpiones. Sale del último puesto. Escorpiones golea, gana y gusta contra Pérez Celedón. Un gol de Núñez para PZ. Y los goles de Pimpinati en dos ocasiones, de Deiber Vega y de José Rodolfo Montiel, le dan la victoria al equipo de Escorpiones de Belén. Victoria belemita. Ricardo Cordero Hidalgo con su comentario. Grupo Mutual en los 91.5. Richie, de Teletica Radio.
3: De Teletica Radio lo ganó. Lo ganó el equipo de Escorpiones de muy buena manera, goleando 4-1 al Municipal Pérez Celedón. Y lo hace bien el equipo de Escorpiones. Le ganó al Saprissa el domingo y le decíamos al señor Arias: don Andrés, estos son los partidos buenos, sí, ante los equipos grandes, pero ante los demás rivales tiene que comportarse su equipo. Dijo: trataremos de que siga siendo así, y al menos hoy lo termina demostrando y lo termina comprobando el equipo de el Escorpiones ante el Municipal de Pérez Celedón. Así las cosas, 4-1 ha goleado el equipo de los Escorpiones al Municipal Pérez Celedón. 7:00 p.m. a las 8:00 juega Liga Deportiva Alajuelense ante el Herediano. Vamos al cambio comercial para volver y que retomen nuestros compañeros desde Alajuela, desde el Alejandro Monera Soto, don Cristian Sandoval, don Andrés González, don Eduardo Castillo, don Adrián García, don Adrián Méndez. Se viene el Liga Herediano acá a través de los 91.5 FM de Teletica Radio, la frecuencia que está siempre con usted. Cambio comercial y estamos de vuelta con todos ustedes.
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0: Buenas noches amigos oyentes de Teletica Radio 91.5. Saludos desde la Catedral del Fútbol Centroamericano, el Estadio Alejandro Morera Soto. Juega la Liga Deportiva Alajuelense contra el Club Sport Herediano en el partido más añejo, más histórico, más especial que hay en el fútbol de nuestro país en cuanto a la cantidad de tiempo y en cuanto a la cantidad de partidos jugados entre estos dos equipos. Hoy con una connotación muy distinta, hoy con una urgencia absoluta y total de parte de los dos equipos. La Liga es sexto de la tabla, el Herediano es último del campeonato. Triunfazo del equipo de Escorpiones. Escorpiones ha llegado a 10 puntos. Escorpiones da un salto del último lugar al octavo lugar de la tabla. Manda al Pérez Celedón al noveno lugar. Y sí, amigos, así es. Así mismo, hoy Herediano arranca el partido siendo último en solitario de la clasificación. Vaya condición especial, inesperada del Herediano, que es último de la tabla y que enfrenta una Liga que no se puede dar el lujo de seguir perdiendo puntos, porque en este momento está a 3 de la zona de clasificación del fútbol de la primera división. La Liga, de una vez les cuento, en la noticia a nombre de Fresh Garden, un mundo de frescura y sabor, la noticia de Fresh Garden, la Liga nos confirma formación para ese compromiso con Washington Ortega en la portería, Yerlan Sosa con Giancarlo El Pipo González, y atención con esto, Alexis Gamboa, ya recuperado, titular en la formación de la Liga. Hoy el sacrificado, como creo que se esperaba, iba a ser Jason Molina. Pipo González y Alexis Gamboa en la parte baja de la Liga Deportiva Alajuelense. Por izquierda, Ronald Matarrita. En el centro del terreno de juego aparecen entonces Juan Wilson, Celso Borges y Juan Pablo Añor. Y en punta de ataque aparece entonces Kenyer Mitchell con el jugador John Paul Ruiz y Ronaldo Cisneros. Dos variantes de la Liga con respecto al último partido en el estadio Miguelito Pérez contra el equipo del Punta Arenas FC. 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Y atención, porque Herediano nos presenta formación. Herediano nos da su formación para este partido. Los florenses con Dani Carvajal en el arco. No entiendo, ¿eh? Walker lo pusieron el sábado, cometió el error y va Dani Carvajal de nuevo. Dani Carvajal, Axel Quiroz por derecha, Keiner Brown, Everardo Rubio y por izquierda Darryl Araya, Eduardo Juárez, Emerson Bravo y Alan Cruz en el medio campo, y adelante Elías Aguilar con la presencia de Fernando Lesme y también del jugador, vamos a ver, bueno, Heredia va con línea de tres, ¿verdad? En el fondo, ¿eh? Herediano va con tres centrales. Herediano va con
1: Axel Quiroz en un costado,
0: Rubio, Montes y Brown, línea de tres, por derecha Axel Quiroz, por izquierda Darryl Araya, en el medio del campo Juárez y Bravo con Elías Aguilar, y al frente entonces el jugador Fernando Lesme en la formación del Herediano. Sí, esa es la formación del Herediano para este compromiso. Me parece que será línea de cinco entonces del Herediano para este compromiso ante la Liga Deportiva Alajuelense. Ahí está la novedad del técnico Jafet Soto en esta formación del Herediano. Don Andrés González Rojas, aquí lo saludo desde el Morera Soto. Se vino un baldazo en la tarde, pero un tremendo aguacero. Así un aguacero, pero enorme. Afortunadamente, a esta hora no llueve aquí en el barrio El Llano, en Alajuela. Señor González, ¿qué tal? Buenas tardes, póngale bonito.
1: 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Buenas noches para todos. El partido más importante de esta jornada número 11 de Campeonato Nacional, Liga Deportiva Alajuelense contra Herediano. Hoy dos equipos que están apartados, están luchando, uno por meterse en zona de clasificación y otro por no ser el último del Campeonato Nacional. Esto suena muy fuerte, que el último campeón de nuestro Campeonato Nacional sea último. Esto ya es hablar palabras mayores, y lo que le está sucediendo al Club Sport Herediano es realmente increíble, que el campeón nacional vigente sea último. Y una Liga Deportiva Alajuelense que no anda bien tampoco en el campeonato nacional, viene a empatar contra Punta Arenas, está fuera de zona de clasificación, tiene una gran oportunidad hoy de respetar su casa, pero los duelos entre Alajuelense y Herediano hace mucho rato tienen un tinte, un condimento diferente, y por eso creo que aquí en el Morera Soto vamos a tener un buen partido. Cristian, a mí me sorprende, la verdad, me sorprende, no solo lo que estábamos hablando del Herediano, me sorprende la paliza de Escorpiones a Pérez Celedón en el Valle del General, ganando de esa forma su segundo juego de manera consecutiva. Bueno, como que le hicieron bien los cambios al equipo de Escorpiones, a este sí le hizo bien el parón de campeonato nacional, sumar algunos jugadores, y Escorpiones ha ganado de manera contundente en el Valle del General. Ahí están las formaciones, ya lo decía Cristian, pues yo creo que era lógico, Cristian, oyentes de Teletica Radio, apenas estuviera preparado, listo, Alexis Gamboa iba a ser el compañero Giancarlo González. La liga tiene una gran duda, ¿quién es el volante en la liga de llegada? Porque Anthony Hernández como que no se adueña por completo del puesto, se fue Jason Lucumí, hoy aparece John Paul Ruiz, por ahí está Luis Díaz, por ahí está Ethan Barley, por ahí está Craichel Pérez, oye, John Paul Ruiz, creo que hoy lo de la Liga Deportiva Alajuelense con una estructura bastante clara, una liga que tendrá partido hoy, partido el sábado en San Carlos, y comience a pensar en Motagua, Cristian, por Copa Centroamericana, así es el calendario de los manudos. Linda noche, al final de cuentas, a pesar de la lluvia aquí en el Morera Soto, con la noticia.
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2: Buenas noches, compañeros, saludos cordiales para todos los que se encuentran con nosotros acá en Teletica Radio 91.5. Ya hay protagonistas, hay voces, aquí está Oscar Esteban Granados, uno de los preparadores físicos del cuerpo técnico del equipo Rojamarillo. Vamos a abordarlo, a ver, Oscar, a ver si podemos saludarlo acá en un sector antes de que vengan los jugadores al sector del calentamiento. Oscar Esteban, qué gusto saludarte, ¿cómo estás? Buenas tardes, bueno, buenas noches ya, ¿verdad? Vaya partido, y acá en el preámbulo lo decíamos y lo hablamos. Juega un equipo de Liga Deportiva Alajuelense, transición de entrenador, pero cuesta mucho decirlo, y es la realidad, contra el último del campeonato en este momento, que es el Club Sport Herediano, el campeón que es último. Oscar Esteban, ¿cómo se termina de digerir esta situación, entendiendo que está en una situación tan incómoda el día de hoy? Qué gusto saludarte.
4: Sí, buenas noches, la verdad, tranquilo. Vamos a ver, nosotros sabemos que es parte del fútbol. Somos los primeros conscientes de que el torneo ha sido pésimo en muchos aspectos. Pero bueno, lo bonito del fútbol es que tenemos la posibilidad de jugar hoy, tratar de revertir las cosas. Si no sale hoy, tendremos otra oportunidad y así es el fútbol y así es la vida. La verdad, lo principal es artífice de todo este mal momento. Obviamente son los que estamos involucrados en la parte deportiva de la institución y bueno, como le dijera el partido pasado, esperamos en Dios poder revertirlo. No fue así, volvimos a perder en casa, pero bueno, como te digo, sabemos de que vamos a enfrentar un buen equipo. Es un clásico provincial, es un clásico que nosotros ocupamos ganarlo. Esperamos ver una actitud totalmente diferente a los partidos anteriores y bueno, nada más y nada menos contra un buen rival.
2: Hoy es apelar a eso, Oscar Esteban, a la actitud, a la vergüenza deportiva, a la familia que se hace dentro de un camerino.
4: No, vamos a apelar a que ellos son buenos jugadores, por algo son los campeones. Por algo decimos el equipo con mayores campeonatos a través de los últimos 10 años, que estamos atravesando una racha bastante extensa, negativa, sí, la estamos atravesando, pero también somos conscientes de que partido a partido es una buena oportunidad de sumar. Muchas veces se han dicho que tenemos que hacer una vuelta casi perfecta para poder clasificar, pero si usted puede ver, Escorpiones ganó y está ahí, está cerca. Entonces, como te digo, la verdad, sabemos que estamos presionados porque ocupamos ganar, porque somos los campeones nacionales, porque estamos en último lugar y para nadie es un secreto que a nadie le gusta ver el Herediano ahí. Máximo nosotros, un aficionado como yo, así piensan, imagino, muchos heredianos. pero bueno, también uno que está metido aquí, también uno confía mucho en la situación de que está pasando los jugadores hoy día.
5: Oscar, primero, buenas noches. Sé que tuvo tal vez esa perspectiva así desde muy adentro. Ahorita lo conversábamos con Ricky Rivera, él dice que es difícil incluso tanto cambio de técnico porque ideología es muy diferente. José Giacone, el mismo Pablo César Guancho, tal vez Jafet es un poco más conocido, pero no deja de ser distinto. ¿Cómo lo ve el equipo, cómo lo ven dentro del camerino cambiar tanto en el cuerpo técnico en un mismo torneo?
4: Sí, bueno, la verdad, haber tenido ya tres entrenadores casi en una vuelta ha sido difícil. Obviamente han pasado situaciones que nos ha dolido a nosotros por tema de resultados, pero bueno, es fútbol, se ha tomado de una manera bastante madura y bastante consciente de que nos ha hecho un gran torneo sabiendo que somos los campeones, pero bueno, lo importante es eso, de que somos conscientes de que se ha hecho un torneo malo, pero bueno, como lo digo y lo reitero, y te lo dije a tu compañero y a tu colega, partido a partido ocupamos ganar, lo dije el partido pasado contra San Carlos, perdimos y hoy tenemos una oportunidad para tratar de salir de la situación donde estamos.
2: Este equipo generalmente cuando está Don Jafet en el banquillo responde, ¿verdad? ¿Qué tiene también en especial y el hecho de que hoy esté Don Jafet dirigiendo en busca de recuperar el buen camino?
4: No sé si será especial o no que tenga a Jafet en el banquillo, pero lo que sí tienen que ser conscientes de que si queremos salir de esa situación es no ver solo la figura de Jafet ahí, sino por el orgullo o la vergüenza deportiva. A mí, obviamente, como te digo, como parte del cuerpo técnico, a mí me avergüenza venir aquí a dar la cara, a ver a jugadores dar la cara, porque nosotros no estamos habituados a esta situación, pero es lo que nos toca, el fútbol. Y como te digo, yo estoy esperanzado en Dios de que pronto vamos a salir de esta situación y ojalá que sea un clásico provincial como el de hoy.
5: Esteban, ¿cómo está en la parte física el equipo también? Porque hubo un parón FIFA, ¿verdad? De bastantes días, ya vemos en el banquillo Aaron Murillo, también regresa Fernando Lesme. ¿Cuáles jugadores faltan por recuperarse también del Herediano y que ya esté completo el equipo de Jafet Soto?
4: Bueno, en el aspecto físico el equipo anda bien. O sea, yo soy el que llevo los datos de los GPS del equipo, junto con Manu Víquez. Bien, en la parte médica, eso te lo puede responder el fisioterapeuta del doctor, pero en el aspecto físico, la verdad, andamos bien.
5: Vamos a darnos una última. Hay una realidad que se está dando en los torneos de 10 equipos, y es que el campeón queda fuera de semifinales. Les pasó a ustedes hace un año a la Liga, el torneo anterior. Otra vez el Herediano está en una situación muy complicada ahora. ¿Qué será lo que tiene ahora en menos jornadas y más competitivo? ¿Qué es lo que habrá cambiado que se está dando esa tendencia?
4: Sí, es complicado. Quedamos campeón, el torneo siguiente quedamos fuera en Pérez Celedón. Aprendimos de esa elección, quedamos campeones y volvemos a caer en lo mismo. Pero como te digo, la verdad, tenemos todavía partidos para tratar de revertir esto. Sabemos que lo podemos revertir y, como te digo, lo más importante es que sabemos la calidad que hay allá dentro de jugadores, que muchos han jugado bastantes partidos, han quedado campeones y todo eso. Como te digo, lo que falta nada más es que todos nos tengamos una noche buena para poder salir de ese bache.
2: Oscar, quiero cambiarte el tema con el permiso de los colegas, porque sos una voz autorizada, mundialista, muchas veces seleccionado. Estamos en el momento de decisiones, si Brian Ruiz va a asumir, todos estamos esperando el anuncio oficial, pero también estamos las vísperas de una fecha FIFA en noviembre donde hay dos opciones: o ir a Sudamérica a jugar con rivales muy pintados como Argentina, como Ecuador, o ir a Estados Unidos a enfrentar tal vez a Perú y a Honduras, dos rivales un poquito menores de calidad. En este momento, como también vos lo fuiste jugador, ¿qué nos puede convenir más? ¿Qué puede ser mejor para nosotros? ¿Jugar con rivales tal vez de una misma estirpe, de un mismo nivel, o aventurarnos e ir a jugar con rivales fuertes?
4: Vamos a ver, primero, de mi parte, feliz de que esté Brian como encargado de nuestra selección nacional. Lo conozco como persona, como profesional ha hecho las cosas muy bien. La verdad creo que ha sido una buena decisión por parte de los que eligieron a él como entrenador. Creo que para mí no es nada más importante que jugar contra las mejores selecciones. Si se puede ir a Sudamérica, pues bienvenido sea, vamos a jugar contra los mejores del mundo. Entonces, como te digo, aunque se pierda, ya hemos perdido contra Haití, hemos perdido contra algunas islas, y si vamos allá, vamos a ir a competir, a tratar. Cuando el jugador tico va contra las selecciones, pues, hace unos partidos, creo que a nivel personal, a nivel futbolístico, si fuera jugador actual, me gustaría obviamente ir a jugar contra Argentina, ir a jugar contra Ecuador, porque te hacen mejorar. Y aunque se pierda, vamos a ver qué tan bien estamos a nivel, qué tan mal estamos a nivel. Como te digo, si se pierda la posibilidad, pues uno desearía jugar contra las mejores selecciones del mundo.
2: Gracias, Oscar Ezeo Granadas, el preparador físico del equipo del Club Sport Herediano. En otro sector le damos la bienvenida a esta transmisión, mi querido amigo, compañero, don Adrián Roberto García Solís. Buenas noches, mi querido Adri. 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
1: Sabor auténtico, ¿qué tal, Eduardo? Buenas noches, amigos oyentes y amigas oyentes de los 91.5 FM de Teletica Radio. Bienvenidos y bienvenidas a esta transmisión en el Estadio Alejandro Morera Soto, que poco a poco va llenándose en las distintas graderías. Creo que la lluvia obviamente termina influyendo muchísimo para que algunos aficionados pues comiencen o tarden un poco para llegar acá al estadio Alejandro Morera Soto. Yo creo que conforme vaya avanzando la noche se va a ir llenando, se van a ir llenando un poco más las graderías acá en el escenario de la Liga Deportiva Alajuelense. El Herediano, que como ya ustedes lo decían en el análisis, con la alineación a nombre de Metrocom, velocidad de otra galaxia, con un equipo donde coloca a Fernando Lesme, y yo creo que, y tengo la misma duda que tenía también don Cristian Sandoval Pacheco, si estará jugando con línea de tres, si estará jugando con línea de cuatro. Es parte de las situaciones, de las circunstancias en las cuales puede variar el Club Sport Herediano, y con lo cual obviamente ya con la llegada de don Jafet Soto Molina. En este momento les cuento en la noticia, a nombre de Fresh Garden, un mundo de frescura y sabor, se asoma ya el equipo rojo y amarillo para salir a su trabajo de calentamiento, encabezados por Keisher Fuller. Después de Keisher Fuller aparece Emerson Bravo, también Aarón Murillo, el número 22, que esto es importante en la noticia, también a nombre de Fresh Garden. Regresa Aarón Murillo. Hay que recordar que en el partido del sábado anterior no estuvo Aarón Murillo en la convocatoria del Club Sport Herediano por decisión técnica. Hoy reaparece Aarón Murillo en la alineación, por lo menos en el equipo del Club Sport Herediano. También se veo en este momento entonces a Reggie Rivera, veo a Hetzel Montes, veo también a Axel Quiroz, a Keiner Brown, parte de los futbolistas que ya se alistan, y Luis Ronaldo Araya, que se alista para salir en este momento. Escuchamos un poco del ambiente, así ingresa el Club Sport Herediano al estadio Alejandro Morera Soto. Bien, entonces, el Club Sport Herediano, también Jesús Enestroza y Jendrick Ruiz González, el asistente técnico de don Jafet Soto Molina, que ya el Club Sport Herediano comienza a calentar acá en el estadio Alejandro Morera Soto. Lo hace específicamente en el sector norte, en la noticia a nombre de Fresh Garden, un mundo de frescura y sabor. Voy a ver si puedo saludar a don Marco Vázquez, que nos dice que en algunos instantes entonces estará dando declaraciones el gerente general de la Liga Deportiva Alajuelense, acá en los 91.5 FM de Teletica Radio. Es importante indicar que Sergio Rodríguez está en este momento o como fuera de la convocatoria porque está sancionado. Tiene que purgar 3 partidos de suspensión que se le habían impuesto después del partido contra el Deportivo Saprissa. Así que bueno, es parte del detalle en la estadística, el agar de todo en un mismo lugar. De hecho, viene acompañando a la delegación el jugador Sergio Rodríguez, que de hecho me parece que le hace falta, bastante falta, al cuadro rojo y amarillo en este esquema del Club Sport Diano, y bueno, que termina también dando el traste con la salida de Pablo César Guancho Medu. Sí,
2: mi querido Sebitan Cubero y también mi querido Mauricio Ramírez Montiel en controles, creo que podemos escuchar a don Víctor Reyes, al secretario técnico de Liga Deportiva Alajuelense. Escuchémoslo, algunos detalles importantes, porque Alajuelense también está preparando la visita a Honduras por la semifinal del torneo centroamericano de CONCACAF, y hay muchos aspectos de logística, al cual conversar también sobre esta situación y lo que se viene en Liga Deportiva Alajuelense a partir de este momento. Así que podemos escucharlo, compañeros, la noticia Fresh Garden, un mundo de frescura y sabor.
6: Saludarlo, sí, como usted le indica, después de la fecha FIFA tuvimos la oportunidad de poder estar el fin de semana en Punta Arenas y hoy somos locales en la jornada 10. Para nosotros es muy importante poder jugar bien y sacar el resultado, porque la tabla está muy ajustada con relación a los resultados que se dieron ayer y el que se estaba generando hoy. inicialmente en el juego de Sporting y de Escorpiones y Pérez de León. Entonces tenemos que ser ambiciosos y sobre todo también centrarnos en lo que va a ser el torneo local y lo que va a ser también la Copa Centroamericana.
2: Don Víctor, gusto saludarle. Ya toda la logística lista también para el partido de CONCACAF, todo lo que le toca hacer a Liga Deportiva La Juelense y la logística que eso conlleva.
6: Sí, sí, vamos paso a paso. Estamos hoy con el partido acá, el fin de semana tenemos viaje el viernes para jugar sábado en San Carlos y el día martes estaríamos saliendo hacia Tegucigalpa para lo que va a ser el partido de la próxima semana del jueves a las 7 de la noche en el estadio de Xelatuples.
5: Y Víctor, ¿cómo va a estar más o menos la logística? Me refiero, ese martes entrenan acá, entrenan allá, ¿cómo lo van a trabajar eso?
6: Bueno, después del partido de sábado que tenemos en el fin de semana en San Carlos, domingo, lunes, hacemos la preparación del juego para contra Motagua. El día martes en la mañana, eso de las 8 de la mañana, salimos hacia Tegucigalpa, esperamos llegar a eso de la 1 de la tarde y posteriormente hemos coordinado para hacer un entrenamiento para bajar un poquito el viaje de 6 y 30 a 8 de la noche a 10 minutos en una cancha que conseguimos ahí en Tegucigalpa que está cerca del hotel donde vamos a estar. El día miércoles tenemos la conferencia de prensa Oscar Ramírez a las 5 y 30 y a las 6 lo que va a ser el reconocimiento de cancha del estadio Xelatuples y el día jueves partido a las 7 de la noche.
5: Don Víctor, ¿cómo va a estar la delegación para ese partido? ¿Cuántos jugadores aproximadamente viajarán y también ya con todo el cuerpo técnico y los demás personeros de la liga?
6: Bueno, básicamente acostumbramos allá lo que establece para este torneo con CONCACAF, las 23 plazas de jugadores y el estado y cuerpo técnico, más de 35 personas de la delegación oficial de LDA.
2: Del trabajo suyo, porque sí que hay que sacar algunos permisos especiales y demás, algunos jugadores ya lo tienen, pero por ejemplo, un jugador se puede caer de un día para otro.

0: a los partidos, nos apoyamos mutuamente. Son aspectos muy profesionales y con mucha ética, entonces tenemos esa posibilidad. De igual forma, con Osman Madrid, que es el gerente o vicepresidente de fútbol del Club Olimpia, y así como el resto de todos los equipos que hemos enfrentado en el área, tenemos buena relación porque son parte de los valores que nos inculca la institución, la tener la buena relación para con todos los equipos.
1: Don Víctor, ahora que Eduardo le preguntaba el tema de los temas migratorios, ¿verdad?, y todo esto que maneja también Alajuelense, voy a cambiar un poquitito el tema y voy a irme un poco a lo que es selección nacional. Se habla de una posible gira en América del Norte, también en el lado de Estados Unidos, y Yerlan Sosa hace poco estuvo con la selección. Yerlan Sosa tiene visa para ingresar a Estados Unidos, ustedes se la han tramitado, ¿cómo está todo ese tema? Porque es un jugador joven también.
0: Sí, es un jugador joven. Nosotros por lo general tratamos de tener a un 85-90% los visados de todos los jugadores. Si bien es cierto, Yerlan tiene 3-4 partidos atrás que ha estado apareciendo, tuvo muy buena participación ahora en los partidos de Costa Rica en la eliminatoria, pero en el caso de nosotros él todavía no tiene visa, pero nosotros vamos mirando al horizonte donde nos vamos a poner a disposición de tanto de la federación para brindarle la colaboración si es necesario para el próximo mes o a mediados o a principios del próximo año, porque nosotros tenemos competencia de CONCACAF.
2: Ese caso, por ejemplo, de Yerlan, ¿hay algún tipo de facilidad que se les brinda de la embajada? No sé si por mediante la federación, ustedes mismos, es más fácil, digamos así, el trámite que una persona normal que a veces tiene que sacar una cita y que dura más de un año.
0: Tenemos que hacer un debido proceso como todos, a veces la federación nos apoya como también nosotros lo apoyamos, y nos subimos un poquito la escala ante CONCACAF explicando la competencia que hay. Hemos contado con la colaboración de la embajada de agilizar un poquito el trámite, pero son trámites que realmente tiene su tardanza. Nosotros no hemos iniciado un trámite, por decirlo de alguna forma, con Yerlan específicamente, pero eso no quiere decir que no lo podamos hacer. Pero básicamente ahorita la pelota está con la federación porque no sabemos cuál va a ser los partidos del mes de noviembre, pero nosotros siempre estamos dispuestos a brindarle la colaboración.
3: Bueno, muchas gracias, Víctor.
2: Escuchábamos acá a don Víctor Reyes, el secretario técnico del equipo de Liga Deportiva de la Juelense. En otro sector, Adrián García.
4: Se vino el agua.
2: Sí, señor. Sí, Cris, es que estamos a la espalda.
4: No.
2: Se vino el agua.
4: Se vino el agua y se vino el agua fuerte aquí en Alajuela.
5: Aguacero.
4: Opa. Sí. Se vino el agua fuerte aquí en Alajuela. Edu, te cuento. 4 entradas y medias.
2: Ajá.
4: 4 entradas y media. Lo ganan los cerveceros 1-0. Los Dodgers de Los Ángeles en el Dodgers.
2: No.
4: Sí, señor.
2: Oh. Jackson Churrio abriendo el partido cuadrangular de la primera entrada. ¿Se les puede venir la noche, señor Sandoval, hoy?
4: Ya se nos vino, Eduardo. Ya sí, se nos vino la noche.
2: Hay que tener fe, mi querido amigo. Hay que tener fe. Siempre hay que tener fe. Le tengo fe a García, que está con también un directivo de Liga Deportiva La Juelense. Voy con usted, mi querido teniente, en otro sector, don Adrián García, Noticias Fresh Garden.
5: Escuchamos a Marco Vázquez.
6: La seriedad, estamos pensando en este partido. Lamentablemente el clima no ayudó mucho, ¿verdad?, para que llegara más gente. Logramos vender alrededor de 3.000 entradas, de 8.000 entradas que salieron a la venta. Eso dice mucho de que el clima no nos ayudó, pero lo que sí que se, pues obviamente estamos surgidos de sumar para poder eventualmente ya con el próximo partido empezar a pensar ya en la etapa de clasificación.
7: Marco, hay una urgencia de sumar de la Liga Deportiva Alajuelense para volver a zona de clasificación, pero bueno, hoy también si se logra la victoria podrían dejar a un archirrival prácticamente que en coma o en jaque mate. ¿Eso qué representa también para la Liga Deportiva Alajuelense?
6: Para nosotros lo importante no es necesariamente pensar en dejar afuera o dejar a un equipo como Herediano en una situación complicada. Para nosotros lo urgente es sumar nosotros. Cualquiera que fuera el rival hoy, lo que estaría pensando es sacar estos puntos. Bueno, ya se nos vino la lluvia de nuevo. Esperemos que la gente venga para acá y la cancha está en inmejorables condiciones. Pero volviendo a su pregunta, lo que nos surge, independientemente de que sea Herediano o cualquier equipo, es sumar 3 puntos para ya ir pensando en entrar en los 4 que iríamos a la etapa de grupos.
8: Marco, también con la llegada de Oscar Ramírez llegan noticias positivas a la liga. La recuperación de jugadores es importante, ¿verdad?, que puede tomar en cuenta para el cierre del torneo.
6: Eso es una eso es una muy buena noticia, ¿verdad? El,

0: El estar recuperando, recuperar a Gamboa, recuperar a Luis Díaz, los jugadores que han venido en algún momento lesionados, yo sí creo que es muy importante, principalmente para este tipo de partidos. En el clásico no contamos con jugadores importantes como Juanpi, que es un jugador que realmente ha venido a aportar muchísimo. Entonces, el tener hoy un equipo más competitivo nos da la tranquilidad y la seguridad de que podemos hacer un partido para poder sacar los puntos. El Herediano viene herido, y usted sabe lo que pasa cuando un equipo como Herediano llega a una cancha de un enemigo, ¿verdad?, deportivo como el nuestro. Así que tenemos que tener mucho cuidado de lo que pase hoy y pensar en sacar esos 3 puntos.
1: Ahí escuchábamos entonces a don Marco Vázquez, el gerente general de la Liga Deportiva Alajuelense, Edu Aguacero, acá en el estadio Alejandro Morera Soto. Pensamos que ya la lluvia era cosa del pasado, porque ya llegó un momento donde literalmente no caía ni una sola gota de agua sobre la cancha natural del estadio Alejandro Morera Soto, y bueno, se ha venido semejante aguacero, prácticamente que a falta de, en este momento, de 27 minutos para que arranque el partido. En este momento sale a calentar el árbitro central y obviamente su equipo de trabajo, David Gómez, en medio del aguacero. Así que bueno, ahora hablábamos con Carlos Castro fuera de micrófonos un poco de lo que significa o significaba en su momento jugar debajo de la lluvia, y también cuánto cambia las circunstancias del partido, porque las alineaciones están bajo un panorama, y bueno, la lluvia también podría ser factor. Esperemos que no influya mucho en el partido.
2: Sí, con una situación distinta, ¿verdad? Que este es un canchón, esta es una gran total ventaja. Ahora, esto de la lluvia es culpa suya, porque usted empezó a decir que noche preciosa, tiene una sola nube, que todo muy bonito. Usted llamó la lluvia, mi querido García. Pero bueno, así está la situación. Baldazo en el Morera Soto.
1: Ofrezco una disculpa.
2: Vamos, mi querido Cris, no sé si te parece a cambio comercial. Tenemos más voces protagonistas al ser las 7 de la noche, 34 minutos, la hora Banco Promérica, donde vive la pasión. La lluvia va a ahuyentar a la gente, lastimosamente. Vamos a ver cómo será al final de cuentas la afluencia del público, pero por momento hace falta gente acá en el estadio. En el estadio Alejandro Morera Soto. Cambio comercial con un ayudito. 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
9: Siete cuarenta y dos de la noche, la hora promérica donde vive la pasión. Bueno, vamos a intentar poder conversar entonces un instante con don León Weinstock, el vicepresidente del conjunto rojinegro. Equipos que regresan al terreno de juego: Cristian, compañeros, Andrés, Adri, también Edu, acá en parte baja. Baja la lluvia un poco, por lo menos del aguacero que teníamos hace algunos instantes, pero sí será parte de lo que tendremos a lo largo de este compromiso. La lluvia será protagonista en este partido entre el equipo de la Liga Deportiva Alajuelense y el Club Sport Herediano en esta jornada número 11 del torneo de apertura 2026. Los aficionados que siguen ingresando, pero sí hay una afectación clara con la situación de la lluvia en la noticia. 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Don Cristian Sandoval Pacheco, Andrés González y Adrián Méndez con una taza de Café El Yodito.
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10: Bueno, las 7:45, 7:45 la hora promérica, donde vive la pasión. Aquí estamos en la parte alta, en el palco Coresa, soluciones tecnológicas y de impresión. Aquí estamos en este escenario, previo a este compromiso entre la Liga Deportiva Alajuelense y el Club Sport Herediano. El partido más antiguo, más longevo, más viejo del fútbol de Costa Rica y del fútbol centroamericano. Este entre la Liga Deportiva Alajuelense y el Herediano. 387 partidos en la estadística, que no falla la del agarre, todo en un mismo lugar. 387 partidos con 154 triunfos de la Liga, 126 del Herediano y 107 empates en toda la historia dentro de estos enfrentamientos, mientras que aquí en el Estadio Alejandro Morera Soto han jugado 153 partidos. La lluvia que sigue haciéndose presente, en efecto, como lo decía Adrián, ya no es tanto el aguacero, pero sí es una lluvia pues constante que hay aquí en el sector del barrio El Llano en Alajuela para este compromiso. Así que es parte de lo que tenemos, el poco público en las gradas. Yo esperaba tener más público hoy para este compromiso entre la Liga y el Herediano, pero sí es poco público el que hay en las gradas aquí del Estadio Alejandro Morera Soto para este compromiso. Recordándoles que ya se jugaron 3 partidos de esta jornada, 3 encuentros que se han desarrollado en esta fecha del Campeonato de Fútbol de la Primera División. Ayer Cartaginés, que venció 3-1 al equipo del Punta Arenas FC con goles de José Jesús González, el Tepa, Juan Carlos Gaete, que es uno de los goleadores del campeonato, y el otro, Giancarlo.

Castro, que sigue haciendo muy bien las cosas este muchacho con el equipo de el cartaginés. San Carlos cayó en casa en el Carlos Ugalde contra el Inter de San Carlos en el derbi de la zona norte. Wilmer Azofeifa y autogol de Josel Piedra para el equipo de San Carlos del Inter, mientras que Roberto Córdoba marcó el descuento para el equipo de la Asociación Deportiva San Carlos. Y en partido recién concluido, yo creo que el marcador sorpresivo de la jornada, no porque haya ganado Escorpiones, sino por la forma en que ganó. Escorpiones le ha ganado 4-1 al equipo del Municipal de Pérez Celedón en el Estadio Municipal de San Isidro. Deiber Vega, Darío Pimpinati con doblete y José Rodolfo Montiel, los anotadores del Pérez Celedón, mientras que Mauricio Núñez marcó el gol del equipo de el Municipal de Pérez Celedón. En este momento, el último lugar de la tabla es el Herediano, con una obligación enorme de tratar de salir de esa última posición del campeonato nacional. Vamos a aprovechar para ir con las formaciones ya de manera formal para este compromiso a nombre de Metrocon, que es velocidad de otra galaxia, que les presenta la formación del equipo visitante. Atención rojiamarillos, atención florenses en todo el territorio nacional, de frontera a frontera, de mar a mar, de costa a costa, en las 7 provincias, 84 cantones en todo el territorio nacional. Volvió el jefe, volvió el gran jefe al banquillo del Herediano, volvió el señor Soto Molina, y así salta a la cancha el campeón del fútbol de Costa Rica, ha sido al terreno de juego el 32 veces monarca del fútbol de nuestro país, así salta al terreno de juego el Club Sport Herediano.

0: Atención, vamos con la formación del Team Florense. Número uno en la portería para el guardameta, Dani Carvajal. Dani Carvajal con el número uno en la portería. Zona defensiva del Herediano, línea de cinco en el fondo. Los centrales del Herediano para hoy, los centrales del cuadro rojo amarillo para este compromiso de esta noche. Van a entrar dos, entró una nada más. No, entraron dos, ¿verdad? Sí, 2-1. Se ponen al frente los Dodgers de Los Ángeles en la parte baja, de la sexta entrada, con sencillo que, o con doble más bien, que remolca entonces dos hombres en las almohadillas. 2-1 le ganan los Dodgers a los Cerveceros. 2-1 en el tercer partido de la serie divisional de la Liga Nacional. Decíamos, Herediano con Dani Carvajal en el arco. Zona defensiva, línea de 5 en el fondo. Los centrales, 38 para Hetzel Montes. Hetzel Montes con el número 38. 21 para Jesús Everardo Rubio con el número 21. 99 para Keiner Brown. Keiner Brown con el número 99. Con el número 5 por derecha, Axel Quiroz con el número 5. 16 para Darryl Araya con el número 16. Medio campo herediano con el número 8, Alan Cruz con el número 8. Con el número 26, Eduardo Juárez con el número 26. El 25 para Emerson Bravo con el número 25. 10 para Elías Aguilar con el número 10. Y con el número 33, Fernando Lesme. La formación del equipo de el Herediano: Carvajal, Brown, Montes, Rubio, Quiroz, Araya, Cruz, Juárez, Bravo, Aguilar y Lesme. La formación del equipo rojiamarillo que deja en el banquillo don Eduardo Castillo Guzmán a los siguientes jugadores. 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
1: Los cambios Sur, siempre Sur, mi querido Cris. Guardameta, mire usted, Alexandre Lescano. Partido anterior no estuvo convocado y hoy es suplente Lescano, el que no es Anthony Walker. ¿Qué cosa, no? 11, Luis Ronaldo Araya. 20, Regui Rivera. 22, Aarón Murillo. 27, Aarón Suárez. 32, Abner Hudson. 34, Jesús Enestrosa. 37, Keiser Fuller. 45, Nick Bennett. Y 97, Randall Leal. Los suplentes de Don Jafet Soto Molina, Cris. Los cambios Sur, siempre Sur.
0: Bueno, perfecto, ahí está entonces. Saludo mi querido Master Douglas Murillo. Dice que estaba pegadísima la entrada a la juela, pero que ya llegó aquí al Morera Soto el Master Douglas Murillo. Y la gente que sigue ingresando aquí a las gradas del estadio Alejandro Morera Soto, no se va a llenar el estadio, está muy lejos de eso, pero creo que sí hay la cantidad de público que está para ingresar aquí a las gradas del estadio Alejandro Morera Soto. 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Atención, rojinegros. Atención, manudos en todo el país, de frontera a frontera, de mar a mar, de costa a costa. 7 provincias, 84 cantones, listos para escuchar la formación del equipo rojinegro. Atención, manudos, que el 31 veces campeón del fútbol de Costa Rica, así va la cancha. La Liga Deportiva Alajuelense.

0: como Oscar Ramírez, que entra aplaudido al terreno de juego, al banquillo de este escenario del Morera Soto, el técnico Oscar Ramírez Hernández. Ninguno como él en cantidad de juegos dirigidos, en cantidad de títulos con la Liga Deportiva Alajuelense. La Liga va a la cancha con el número 23 en el arco, el guardameta Washington Ortega. Washington Ortega con el número 23, zona defensiva, número 28 para Yerlan Sosa. Yerlan Sosa con el número 28, 3 para Giancarlo el Pipo González. El Pipo Giancarlo González con el número 3, con el número 13, Alexis Gamboa. Alexis Gamboa con el número 13, con el número 22, Ronald Matarrita. Ronald Matarrita con el número 22 en la formación de la Liga. Medio campo con el número 14, Juan Wilson. Juan Wilson con el número 14, 5 para Celso Borges. Celso Borges Mora con el número 5, 10 para Juan Piañor. Juan Pablo Añor, el venezolano, con el número 10, y atacan en la Liga. 42 en su espalda para John Paul Ruiz. John Paul Ruiz con el número 42, con el número 99, Kengel Mitchell. Kengel Mitchell con el número 99, y el 18 es para Ronaldo Cisneros. Ronaldo Cisneros, el goleador manudo, el mexicano, con el número 18, la formación de la Liga. Ortega, Sosa, González, Gamboa, Matarrita, Juan Wilson, Celso, Juan Piañor, John Paul Ruiz, Kengel Mitchell y la presencia de Ronaldo Cisneros, los que se van a quedar en el banquillo. ¿Quiénes se quedan en el banquillo de la Liga? Posibles cambios, Soluciones Sur, aquí en la voz del señor Andrés González Rojas, acá en Teletica Radio. Los posibles cambios, Soluciones Sur.
1: 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Aparece Byron Mora, Rashir Parkins, Jason Molina, el jugador Fernando Piñar, Ángel Saldívar, Anthony Hernández, Keishel Pérez, Aarón Salazar, Ethan Barley y Luis Díaz, la suplencia de la Liga Deportiva Alajuelense, con la información Café del Valle.
0: 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Los equipos que van a salir a la cancha, ¿quiénes son los árbitros del partido? Don Adrián García Solís.
2: 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David Gómez, árbitro central. William Chow, asistente 1, asistente 2, Andrés Arrieta, Adrián Chinchilla, el cuarto árbitro. Y en el bar Telecable, con Telecable tu pasión fluye, estará Jesús Montero y Octavio Jara. Es la noticia a nombre de Fresh Garden, un mundo de frescura y sabor, Cristian.
0: Gracias, señor García. Aquí estamos. ¿Usted qué dice, señor Méndez? ¿Ah? Esa agresión.
3: Muy delicado, perdón. Muy delicado.
0: Sí, sí, sí. Esa agresión. Vamos a ir a parte baja. Señor García, Eduardo Castillo, equipos a la cancha. Entró el señor Soto Molina al terreno de juego. Ahí va caminando el señor Soto Molina hacia el banquillo del Club Sport Herediano. ¿Qué pasa en parte baja?
4: Ahí va caminando. 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El presidente de Fuerza Herediana y hoy entrenador del equipo de amarillo, Jafet Soto. Algunos aficionados que lo reciben, mi querido Adrián García, le dicen cosas, le grita. Jafet va tranquilo, va caminando y va a ir buscando el banquillo de Liga Deportiva Alajuelense para saludarse con don Oscar Ramírez, el técnico de Liga Deportiva Alajuelense, mientras que los equipos están ubicados ya todos en una fila para, por supuesto, saludarse y cumplir con toda la parte protocolaria. El compromiso.
2: Así es, en la noticia, nombre de Fresh Garden, un mundo de frescura y sabor. Bueno, ya cruza entonces don Jafet Soto Molina, el técnico y presidente del equipo rojiamarillo. Saluda a don Oscar Ramírez. Ya ingresan los equipos, el herediano con uniforme en camisa amarilla con algunas franjas en color rojo. Los brazos de los jugadores que tienen también entonces las mangas que tienen color rojo, mientras que pantaloneta completamente blanca, y la Liga Deportiva Alajuelense con el tradicional uniforme de rayas verticales en color rojo y negro, mientras que la pantaloneta es completamente negra. Los árbitros que visten de negro para este compromiso, que arrancará en cuestión de minutos acá, y que usted lo vive, por supuesto, a través de los 91.5 FM de Teletica Radio, siempre con usted.
4: no del todo, pero se empieza a ir un poco la lluvia, ¿no? Por lo menos es un pelito de gato ya más manejable. Me llama la atención, sector oeste, una bandera de Venezuela. Allá la vemos, muy cercana al sector del banquillo de Liga Deportiva Alajuelense, obviamente en alusión y también en apoyo a Juan Pablo Añor, jugador que es venezolano, también de pasaporte español, pero que está aquí presente en Liga Deportiva Alajuelense. No lo había visto antes, recuerdo en algún momento, Adrián, banderas de Honduras, de otras nacionalidades, pero esta es la primera que veo, por ejemplo, de la República Hermana Venezolana.
2: Sí, y que llamó muchísimo la atención la declaración de don Oscar Ramírez en conferencia de prensa, dice que él había solicitado a Juan Piañor desde antes, incluso en su primera etapa, bueno, en esta última etapa con la Liga Deportiva de la Juelense, un detalle interesante que se dio en la conferencia previa al partido. Se hace la rifa con los capitanes, en este caso del cuadro rojo y amarillo, y también de la Liga Deportiva de la Juelense, Giancarlo El Pipo González y también Elías Aguilar, mientras que el Club Sport Herediano aprovecha para reunirse en el centro del terreno de juego, y lo mismo hace la Liga Deportiva a la Juelense.
4: Saludando a nuestro querido Coquito, que está aquí con nosotros, aquí nos está quitando las barandas de seguridad nuestro buen amigo, y a todos los muchachos de seguridad privada que están a la par nuestra. Palco de Coreza, clásico añejo, Cristian, de fútbol costarricense. Vendrá homenaje, me parece que a un socio comercial de Liga Deportiva Alajuelense, así que todavía esperaremos algunos instantes, algunos minutos para poder tener el arranque del partido. Allá los capitanes, Giancarlo Pipo González y el caso de Elías Aguilar, porque es un socio comercial importante de Liga Deportiva Alajuelense, que va a ser el que va a tener el saque de honor junto a algunos de los directivos manudos. Mi querido Adri, ¿qué? Estamos hablando de un, por lo menos de las tres graderías que tenemos visibilidad en este sector de prensa, que hablamos de un 60%, 65% del aforo del estadio Alejandro Morazoto, ¿o estoy siendo muy benevolente?
2: Sí, no, yo diría, Edu, que un 60%, un 55% acá en el estadio Alejandro Morera Soto, mientras se realiza el homenaje a la casa comercial que patrocina la Liga Deportiva de la Juelense, y la mejor seña de colación, seña clara de que la lluvia comienza a disminuir, es que muchas personas deciden quitarse la capa acá en las zonas de platea y también en la zona popular del estadio Alejandro Morera Soto, tanto en el sector oeste como en el sector este del recinto manudo de la Catedral del Fútbol.
4: ¿Usted estando en gradería se quita la capa o se la deja un momentico más?
2: Me la quito.
4: Se la quita de una vez. Muy bien. Yo soy también de ese pensamiento. Cómodo la capita, ¿verdad? En este caso, y el calor que despierta luego de la humedad y luego de, por supuesto, la lluvia. Se da el saque de honor al socio comercial, que se saluda, fotografía con los jugadores de Liga Deportiva Alajuelense. Se reúne el Club Sport Herediano y después más adelante observar, vislumbrar cómo será el parado táctico del equipo rojo y amarillo. Me parece que sí, de entrada línea de tres en el Club Sport Herediano, pero vamos a ya verlo en cancha plasmado cuando arranque el partido. Los últimos detalles, Andrés Arrieta, que viene a este sector a revisar la portería. Ahí cerca del palco Coreza va el señor William Chou a hacer también la revisión de la portería. Y bueno, en este caso, el bueno de David Gómez, buen árbitro David Gómez, que va saliendo con los homenajeados y los directivos. Se acomoda el Herediano, se acomoda la Liga, está acomodado el palco Coreza, va a arrancar el partido, Cris. Estamos para el clásico del fútbol costarricense, uno de los más añejos, don Cristian Sandoval, póngale bonito.
0: 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Este primer tiempo llega a todos ustedes. Gracias.

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0: 8:02 en la noche aquí en Alajuela. Y aquí queda con todos ustedes la alegría, la emoción, la pasión en el relato de Adrián Méndez.

0: El referee David Gómez, Silvato, el clásico provincial edición. Arrancó el duelo entre Liga Deportiva La Juelense y Club Sport Herediano. 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
0: Siempre con usted, arrancó y viene Cruz con la primera para Diano. Centro que buscaba en el área. Área Percancha América, se ha marcado la defensa. 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Envió la pelota fuera, el primer tiro de esquina. Tiro de esquina, herramienta total para el cuadro Florence. Ahí frente a la gloriosa número 12. A cobrar Elías Aguilar, pierde izquierda, agrupamiento en el área. El rojo amarillo ataca, el rojo y negro defiende. Cobra Elías, balón al punto de penal, cabezazo defensivo de Celso. La segunda pelota la va a tomar Darwin Araya. Lo encuentra Camilo, sirve atrás ahora para que organice la jugada. 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El cuadro rojo amarillo, pelota al área, cuidado que la busca Alan Cruz, marca finalmente. Yurland se queda con la pelota y busca salida por derecha, le metieron la pierna, es Elías el que mete la pierna, la manda afuera, al saque de banda, repuestos del trébol para su vehículo, tenemos todo, en estos primeros 2 minutos de encuentro esta noche. Charlie, Carlitos Álvarez Granado, Charlie, este es un clásico provincial, aquí en el Morera juegan Liga Herediano. Charlie, buenas noches, bienvenido a esta transmisión en Teletica Radio.
2: Siempre, siempre, siempre con usted, Adri. Saludos a toda la banda que hoy transmite desde la capital del fútbol del miércoles. Porque todos, propios y extraños, están pendientes de cómo se mueve el juego. Liguistas herdianos, sapricistas cartagos. Y nuestro fútbol, sí, nuestro fútbol casero. Ese que disfrutamos y usted vive a través del sonido superior de la radio.
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0: 3 minutos en la primera parte, tiempo de elegir una formación integral con la Universidad Católica de Costa Rica. El marcador, manchate, si lo recomendamos es porque funciona. 0-0 en el balón a Soto. La salida la va tomando ahora Brown, se complica un poquito, la marca Kendall, tiene que entregar atrás la pelota para Carvajal. Dani, de con naranja, pierna derecha, sirve por el costado, muy comprometido el servicio. Lupe, pelota rueda con la velocidad por Dizón en bandeja de plata, se pierde por la raya más larga frente a la popular y saca de banda, repuestos del trébol para su vehículo, tenemos todo.
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0: Axel con la pelota para Herediano, que ataca, que busca, que quiere, que intenta 0-0. El marcador, manchate. Elías con la pelota, sirve atrás, deja con Brown. Brown con Rubio. Rubio con la pelota al mexicano, tira por izquierda para Darrell. Pegadito frente a la popular, Darrell va con la marca de Sosa. Mete el cuerpo Sosa, sigue Darrell con balón dominado. Tiraba pelota para el futbolista Juárez, que entregó al frente, va recuperando Ron. Sirve para Gamboa y este deja la pelota por la izquierda ahora para Batarrita. Batarrita con Ron y devuelve otra vez con Gamboa. Cierro en corto con Celso. 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Ron Wilson con la pelota, deja para Kenyel. Kenyel entrega mal, va recuperando el futbolista Juárez. Vuelve a quedar otra vez la pelota para la liga. Venía Kenyel con balón dominado. Sirve con Alex Alexis pone a correr ahora, mata Rita que mete zurda al área, pelota larga buscando a Jean Paul que caía, falta dice el referí. Pero la falta, Monquet, de Jean Paul sobre el futbolista del Club Sport Herediano, sobre Montes, será tiro libre. Tiro libre, super baterías para el cuadro herediano.
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0: Ataca la Liga, Juan Picón, la pelota tocaba al frente, parecía falta. La ley de ventaja, el referee, como no ley de ventaja, se devuelve la falta sobre Kendall Mitchell y se va a cobrar tiro libre. Tiro libre, super baterías para Alajuelense, dígame.
3: Le cuento que los cerveceros pegan home run con hombre en base y en alta de la séptima se pone 3-2 ganándole a los Dodgers. Le pegaron a Snell después del lanzamiento 99, el lanzador de los Dodgers, y le pegan cuadrangular con 2 carreras y los cerveceros se ponen 3-2.
0: Muy bien. En las grandes ligas, mientras tanto, aquí en el estadio Alejandro Manera Soto, 7 minutos, tiempo de juego, tiempo de la Universidad Católica de Costa Rica y tiro libre. Tiro libre peligroso para la Liga, tiro libre para la Liga que quiere. Tiro libre para la Liga que busca, Celso levanta pelota al área, cabezazo que no llega, rechaza la defensa de Orbital, queda la pelota para Cineros, atrás ahora busca Juan Wilson, abre paso Juan, saca el cuadro, lo tapa. Una parada Juventus, vuelve a quedar la pelota para Jean Paul, mete centro de sur, la segundo palo, la tiene desde atrás la Liga, quien le pega, parecía falta, el remate, gol.

Liga Deportiva. 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

0: gol Manolo, gol mexicano, gol propia Alianza, gol de la Liga. Cuando recibe Juan Pico en el pecho, le dice el mexicano Tome, recibe en el área. 3, 2, 1, saca el remate inversa arriba a la derecha, nada que hacer para Dani. Y la Liga, rapidito, en el Morera con 8 minutos. Tiempo de la Universidad Católica de Costa Rica para el marcador Manzate. Liga tiene 1, Herediano 0. Comentario Grupo Motor en la voz de Cristian Sandoval en Teletica Radio.
1: Siempre con usted, Adri. Como una Liga que comienza a carburar, como una Liga que comienza a pisar el acelerador y a ver cosas buenas en la cancha. Una jugada que se gesta por el sector de la izquierda con John Paul Ruiz, que observa el movimiento que se genera en el área con la presencia ahí del jugador Juan Piañor. Este Juan Piañor, con ritmo, con nivel de juego, puede ser un jugador diferente en la Liga Deportiva Alajuelense. Recepciona en el área con muy buen movimiento y luego hay un rebote que le queda a Ronaldo Cisneros, que saca su remate en persa. Morteros para construir y vence la portería de Dani Carvajal para marcar el primer gol. El gol copia Alianza del compromiso, que pone a ganar a la Liga Deportiva Alajuelense. Lo gana 1-0 la Liga en una muy buena conexión, en una jugada que tuvo absolutamente todo el intercambio de pases de la Liga Deportiva Alajuelense. 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La Liga marca el primero. Y lo otro, me parece muy acertado, Andrés Eduardo, la decisión de David Gómez. Era penal, era un penal clarísimo sobre Juan Piañor, pero muy acertado. David Gómez la deja correr, Ronaldo saca su remate, la Liga marca el primero. La Liga rápido en el partido, apenas en 10 minutos, lo está ganando 1-0 frente al Club Sport Herediano. En el comentario, Grupo Mutual, ¿cómo lo vieron, Andrés y Eduardo?
2: Sí, Cristian, con un gol donde la Liga le consigue darle un poco de tranquilidad a un partido donde Herediano, a pesar que eran 10 minutos, Herediano asomaba y Herediano encimaba, ojo.
0: Emerson Bravo sacó el remate en el fondo, el guardameta, Wesley Ortega, manos seguras con la parada de Juventus.
2: Sí, sí, y Herediano era esto, Herediano llegaba, tocaba, era muy temprano, pero la iniciativa, Eduardo, era del Club Sport Herediano. Eso es lo que tiene un jugador como Ronaldo Cisneros. Y lo de Juan Piañor, pero antes de la definición y la recepción de Juan Piañor, hay un error. ¿Para qué Herediano juega a línea de 5? ¿Para qué pone 3 en el fondo? Si su lateral, por ejemplo, Darío Araya llega muy tarde a la marca, los dos centrales o los tres centrales no llegan bien, dejan solo a Ronaldo Cisneros, nuestro Herediano está desconectado. Más allá de la pizarra, más allá de lo que planteó don Jafet Soto, Eduardo, en el arranque, la Liga ya lo gana temprano en el Morero, Soto.
3: Sí, y en el comentario del Grupo Mutual, un aspecto que me llamaba la atención, porque lo de Añor Cristian tiene toda la razón, pero qué definición la de Cisneros, ¿eh? ¿Dónde la pone Cisneros? Ojalá Cisneros podamos aprovecharlo acá en nuestro fútbol más adelante, si se puede hacer el proceso de naturalización. Yo creo que es un jugador que le puede ayudar mucho al fútbol costarricense. No tenemos un 9 de estas características. La puso en el ángulo y de una vez tenía clarita la definición, muy bien lo de Cisneros. Y qué extraño y qué difícil y complicado el Herediano. Hace unos días, la primera acción que tuvo contra San Carlos, le anotaron. Y hoy, la primera que tiene en contra, en zona defensiva, contra Liga Deportiva Alajuelense, le anotan. Le llegan la primera vez y le están anotando al equipo rojiamarillo. Hay noticia. Antes, comentario de Grupo Mutual, Carlitos Álvarez, acá en Teletica Radio.
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0: 13 minutos en la primera parte. 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Marcador Manzate, si lo recomendamos es porque funciona. 1-0 está ganando la Liga Deportiva Alajuelense en su patio ante Herediano. que con este resultado se queda con el farolito rojo. La pelota la tiene el arquero Carvajal, lo presionaron, que Carvajal va a recuperar Matarrita, se queda con la pelota, ataca la liga, adelantó mucho Matarrita la pelota, revienta Gaxel Montes, manda balón tres cuartos de cancha, la pelea Ledme, va contra Yurlan, que a la media vuelta revienta, pero con lo que salga la pelea Michel, desde atrás aparece Rubio, mete la frente, manda afuera y saca de banda, repuesto del trébol Andrés para el equipo manudo.
2: No, y mientras narrabas el gol de la liga, los cerveceros
0: no
2: conectaban otro cuadrangular. Así es, práctica de bateo en Los Ángeles.
0: No.
2: 4-2 lo ganan los cerveceros contra los Dodgers. Charlie.
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0: Ataca Herediano, pelota que viene desde la derecha, centro al área, cabezazo defensivo, sale Ortega. Cuando vio la posibilidad de ir por esa pelota, salta, se zambulla y se deja el balón, el arquero vestido de azul, el guardameta de Liga Deportiva Alajuelense, que le hacen el conteo para el saque y no saca todavía. Ahora sí la va a poner en órbita, pierda izquierda, la pone largo, tres cuartos de cancha, la espera desde atrás Montes, metía la pierna, la pelota, la dribla, le va quedando bronca, revienta de zurda, Montes el territorio manudo. El que aparece sin problema es el futbolista Alexis Gamboa, sirve atrás con su arquero, José Ortega se queda con la pelota en el área y ahí tranquilo, el balón quieto, no viene a presionar nadie. Ahora sí viene Ledme, entrega pelota para Gamboa. Sí,
6: sí, hubo una tarjeta amarilla a Taubet.com. 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Alan Cruz comete falta en el medio campo y Alan Cruz recibe la primera del partido en la estadística Lagar, de todo en un mismo lugar. Adri,
0: gracias don Adrián García Solís. Desde la parte baja entonces, primer tarjeta amarilla, cuando la pelota viene a la deriva, la toma Bravo, lo cierra el balón, lo espera Ledme, Bravo quita la marca, se abre por derecha, sigue Bravo con balón dominado, lo marcó Matarrita y desvío, no hay desvío, la pelota se pierde por la última raya. ¿Qué dice el referí? Saque de puerta. Saque de puerta, repuesto gigante donde sí hay. Será para Liga Deportiva Alajuelense.
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0: La pelota la tiene Ortega, cerquita del punto de penal, área emergencia médica, pierna izquierda, ir al frente para Juan Wilson, viene a marcar Elías, le mete el cuerpo, Elías le roba la pelota, busca para Alan Cruz, marca finalmente y robaba la pelota el Pipo, vuelve a quedar la pelota sobre el medio campo, era Celso el que robaba la pelota, queda Juanpi desde atrás, marcado, sirve con Celso tira largo, pone a correr a gran velocidad por derecha al futbolista Sosa, que iba por la banda, tiene que marcar desde atrás, roba el otra vez el cuadro Herediano.
1: Bueno, vamos con la estadística que lo falla la del Lagar, de todo en un mismo lugar, porque Ronaldo Cisneros Moral, el mejor jugador de la Liga Deportiva Alajuelense, en ataque marca su sexto del torneo y empata en el goleo a Joaquín Alonso Hernández, que también tiene 6 goles en el campeonato nacional. Los dos son los líderes del torneo.
0: Ay, Ronaldo la tiró, casi le quedó larga. Cristian apenas quiso bañar a Dani. Será saque de puerta, repuesto gigante.
1: Bueno, ahí está la prueba de lo que es Ronaldo con la Liga Deportiva Alajuelense, que marcó su gol número 22 en el fútbol de la primera división, vestido de rojo y negro en apenas un año. En un año, 22 goles de campeonato nacional, más los que ha marcado en torneos internacionales, cerca de 30 goles con la Liga Deportiva Alajuelense, es realmente un jugador diferente. En la estadística que no falla, la del Lagar, de todo en un mismo lugar, y sí, lo hemos dicho desde hace semanas, Eduardo lo decía ahora, coincido plenamente, es una pena, ¿verdad?, que no lo podamos nacionalizar ya, pero es un jugador completamente distinto como no hay en el fútbol de nuestro país, el mexicano Ronaldo Cisneros Moral. Aquí está el dato, la estadística de Agar Charlie, aquí en Teletica Radio.
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0: Tarjeta amarilla en Liga Deportiva La Juelense, Eduardo Castillo, reporta en cancha.
3: Sí, la primera en el equipo manudo, John Paul Ruiz, 42 en su espalda. Desde la tercera cuerda se mandó máscara contra caballeras, así que al final de cuentas ha molestado. 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
0: Aquí viene la liga, metía pelota.

0: El futbolista Pipo vuelve a quedar para Elías, que recupera medio campo. La defensa de la orbital, la variedad de los chicos. Organiza la jugada Mocap, somos veros, banco, vamos. Quiere que sea hasta el momento, parece Águila. 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De momento 1-0 en el marcador, Manzate está ganando Liga. El gol que ha hecho Ronaldo Cisneros, y aquí viene la Liga tocando. Kengel con la pelota, Kengel va al frente, quita la marca, sigue Kengel con balón dominado, pierna izquierda, se ve Kengel, sirve por la banda, deja para Jean Paul, centro al área, segundo palo, ahí está, y qué golazo metió la Liga. Fuera de juego, no vale, no hay gol, hay fuera de juego. Qué lástima, Cristian, porque era un golazo de Cisneros y de la Liga.
1: Sí, una jugada enorme de la Liga Deportiva Alajuelense. La jugada Mucap, somos menos banco, más vos. Le metió velocidad, le metió desequilibrio. Toda esa velocidad, Purditón, en bandeja de plata con la Purditón de parte de Kengel Mitchell. Incluso sacando un par de jugadores en medio de falta. Pero sí, clarito. Es más, Ronaldo sabe que él venía cerrando en fuera de juego. Ni celebra, ni sale a correr, porque él sabía que venía finalizando la jugada en una posición de fuera de juego para el mexicano Ronaldo Cisneros. Pero Andrés, sigue siendo la Liga letal por los costados. Y Herediano nada en el terreno de juego.
2: Sí, Cristian, pero todo nace en lo que produce la Liga en el medio campo, con Kengel Mitchell que se bota ahí en el medio campo, con Jean Paul Ruiz. A eso hay que sumarle lo de Juan Peñor. Dolor de cabeza estos tres jugadores. Creo que para un medio campo muy débil del Club Sport Herediano hoy. ¿Quiénes son? Alan Cruz, que no pasa por su mejor momento. Eduardo Juárez, y el único que asoma, pero está tirado por un costado, es Elías Aguilar. Por ahí lo sufre, y lo sufre muchísimo el equipo del Club Sport Herediano. Y de ahí nace casi el segundo de la Liga, Charlie, en el comentario Grupo Mutual.
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0: 22 minutos, buscamos el primer cuarto de partido. En el Morera Soto gana la Liga 1-0 en el marcador. Manzate, si lo recomendamos es porque funciona. Elías con la pelota, sirve con Caxel, quiero sobre el costado. La pared con Emerson, viene Caxel ahí que lo dejó botado. Viene Caxel, adelantó mucho la pelota. Y el que lo recibe es Gamboa, que revienta la pelota incluso fuera del estadio. Al saque de banda, repuestos el trébol para el cuadro herediano. Queda con problemas Caxel Quirós. Se va a recuperar y tenemos saque de banda para Herediano. Cerca de la banderola del tiro de esquina va a cobrar el propio Caxel Quirós. El público se mete con Caxel, aquí va a cobrar el lateral derecho Herediano. Sirve con Lesme, lo marcan a Lesme. Bien, Guatarrita complementa Jean Paul. Llega golpeando Juárez, comete falta Juárez sobre el futbolista Manudo. Falta Monque, porque a Monque le tengo fe, se va a cobrar. Tiro libre, super baterías para la Liga.
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0: El balón lo toma el cuadro herediano, que busca, organiza la jugada. Mocap, Samadero, Banco, vamos. Busca matar el balón sobre el costado, el relevo con el mexicano Rubio. Toca el medio campo, buscándolo Juárez. Va recuperando el cuadro Manudo, que marca la defensa. El cero orbital, la varilla de los chicos. El choco con el pecho, sirve al frente. Parece una falta sobre Juanpi. Falta, falta Monque, porque a Monque le tengo fe. Medio campo por derecha, territorio herediano. Tiro libre, super batería será para el cuadro Manudo.
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0: Ojo, cabezazo, vía fuera de juego, perdón.

0: Fuerte entrada, porque vienen los dos fuertes. ¿Quién llega primero? ¿Quién va más fuerte? No sé si Juan deja la pierna, pero aquí se vienen rojas. Claro. Y lo van a echar al jugador de Herediano, me parece.
1: Sí, creo que va a sacar al jugador de Herediano. Aquí va a ser una decisión mucho de VAR, ¿verdad? Porque claro, los jugadores del Herediano llegan y le dicen a David Gómez, que es el reclamo que podemos interpretar de David Gómez, que los dos van por la pelota y que hay un contacto de parte del jugador del Club Sport Herediano. En efecto, roja.
0: Roja, Rubio.
1: Roja para Berardo Rubio, entonces, en el cuadro rojo amarillo.
2: Y para
1: ahí está. Y no sé, roja para, sí, nada más. Reporta, señor Eduardo Castillo.
3: Para Rubio,
1: no lo tiene cara a cara.
3: Sí, señor, para Berardo Rubio, la tarjeta roja, taobet.com. Los de Herediano pedían y decían, señor García, que llegaba primero, que iba a ser revisado todo por el VAR Telecable, que tu pasión fluya con Telecable, pero sí es una entrada muy fuerte del 21, una barrida, no sé si llega primero el balón, pero se levanta por completo a Rohan Wilson, y Wilson queda resentido. Lo tenía claro, lo tenía clarísimo, David Gómez nada más estaba esperando que Rubio se reincorporara por lo menos en la acción. Quedó resentido el 14, Rohan Wilson, pero la taobet.com, la tarjeta taobet.com es para el número 21, para Berardo Rubio, con uno menos.
4: Edu, sí, bueno, se le pone cuesta.
3: Sí, señor.
1: Sí, no, nada más, muchachos, aquí viendo la repetición en el APT de Max, aquí lo tenemos en el palco Coreza. Ahí siguen sacando tarjetas amarillas. Ahora es verdaderamente Dani Carvajal. Es una jugada incluso para la revisión del VAR, o sea, es erradísima, porque aquí comparto lo que dice a Adrián Méndez. O sea, la jugada es fuerte, pero Rubio llega primero al balón, Andrés. Llega primero al balón y después se da la jugada por inercia, ¿verdad? Pero es muy cerrada. Vamos a ver qué es lo que determina el VAR, qué es lo que le dice en este caso al referee principal.
2: Cristian, lo que pasa es que el árbitro principal espera y aguanta hasta que el VAR le diga cómo está la jugada. Ya el VAR revisa y ya sabe qué es lo que está sucediendo.
0: Va a ir a verla.
2: Porque yo a primera vista dije, Rohan Wilson maca al jugador del Herediano. Y al final Rohan no maca al jugador del Herediano. Pero el jugador del Herediano, Rubio, llega primero por el balón.
1: Para mí es una jugada completamente fortuita. Es más, el jugador del Herediano toca primero el balón, ¿verdad?
2: Sí.
1: Es realmente lo que creo que le dicen en este caso a David Gómez desde el VAR Telecable, porque en esta acción dentro del VAR Telecable, donde tu pasión fluye, ahí le van a decir a David Gómez y va a ir a revisar la jugada como tal. Sí me queda la sensación de que el Herediano toca primero la pelota. Y al darse ese contacto, entonces creo que más bien podría, no sé si cambiar de decisión o ver qué sucede, pero es muy, muy, muy cerrada la jugada.
2: Oh. No, más bien, ojo,
1: sí,
2: ojo, porque Rohan más bien maca a Berardo Rubio. Para mí Rohan llega tarde y Rohan maca al jugador del Herediano.
0: A Rubio no tiene que expulsarlo.
2: No, Andrés. Cuidado y no la expulsión es a Rohan Wilson.
5: Andrés, se mira con la pierna izquierda,
2: ¿sí?
5: Aarón saca la pelota. Deja la derecha recogida y ahí se le para encima Aarón en un gesto incluso donde él brinca para...
1: Sí, sí. Rubio, Charlie.
5: Rubio.
2: Sí, Rubio, sí, Rubio, y el que llega majando es Rohan.
1: Majándose es...
5: Rubio la saca con la izquierda, de hecho, y recoge su pierna derecha.
2: Vamos a ver, expulsión de Rohan.
1: Aquí viene la decisión. La decisión que se va a tomar es,
0: a ver,
1: de acuerdo al VAR.
0: Busca a Rubio para decirle que no es roja.
1: Sí.
0: A ver,
1: vendrá para Rubio.
0: No hay roja.
1: No hay tarjeta roja para
0: Rubio. Y ahora
1: Rubio.
0: Busca a Rohan Wilson.
1: Y se va a buscar a Rohan Wilson.
0: Roja
1: a
0: Rohan Wilson.
1: Sí.
0: Se hizo justicia.
1: Sí, se hizo justicia. El VAR para eso está. El VAR para eso está. Y creo que el VAR es muy evidente.
2: Claro.
1: Eduardo y Adrián en parte baja. Creo que el VAR es muy evidente en que en efecto Rubio saca la pelota y Rohan Wilson es el que llega con contacto fuerte, tarjeta roja directa. Y bueno, esto lo hará perderse los próximos dos partidos mínimo de la Liga Deportiva Alajuelense. Eduardo y Adrián en parte baja.
3: Sí, y en la noticia Fresh Garden, un mundo de frescura y sabor, apunta la amarilla a Dani Carvajal, porque esa sí se va a mantener, además, la taobet.com. Cristian, la teníamos al frente, es rapidísima. es rapidísima. O sea, no me atrevía yo a decir así a ojo, de primera intención, si era una intervención correcta a David Gómez o no. Para eso está el VAR, el VAR telecable. Jesús Montero, Octavio Jara, se hace justicia, señor García, porque fue una acción muy rápida, muy brava y muy fuerte la entrada de ambos jugadores, pero sí, es justicia porque Rubio llega primero el balón.
6: Sí, realmente es complicadísimo poder observar la acción y determinar quién toca primero el balón. Yo creo que

0: Caso donde el VAR del cable se vuelve fundamental, porque ya viendo la repetición es muy evidente que llega primero Everardo Rubio y hay un majonazo clarísimo por parte de Roan Wilson. Se hace justicia entonces la Liga Deportiva Alajuelense, que se queda con uno menos. Veremos cómo replantea el técnico Oscar Ramírez. Charlie, es la noticia a nombre de Fresh Garden, un mundo de frescura y sabor.
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2: Bueno, ahora todo cambia. 31 minutos en la primera parte del tiempo de la Universidad Católica de Costa Rica. Andrés, cuando viene Herediano, viene por derecha el cuadro Herediano, la busca Nelson Bravo, será córner, tiro de esquina, herramientas total para el team.
3: Sí, sí, y calientan en la Liga Rachir Parkins y Aarón Salazar. Veremos, porque el medio campo de la Liga ahorita solo Juan Piañón y Celso Borges.
4: Andrés,
3: veremos qué modificaciones puede hacer la Liga. Sí,
5: y Luis Ronaldo Araya y Randall Leal también calientan en el Herediano luego de la expulsión.
3: Adri,
2: muy bien, aquí se va a cobrar tiro de esquina. Herramienta total para Herediano. Va a cobrar Elías Aguilar, pierna izquierda, hace una seña Elías, obra de zurda, balón buscando el punto de penal, Edme de cabeza, pero antes marcó el Pipo, la mando afuera. Hay tiro de esquina otra vez para Herediano.
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2: Se cobra tiro de esquina, pelota que viene al punto de penal, rechaza la saga. Y aquí se equivocó Darwin, le entregó la pelota a Juan Piñor. Viene Liga para el segundo. Juan Pi frena, no encuentra camino, espera Jean Paul. Hito no marca, sigue Juan Pi, le quitaron la pelota y después... Más bien creo que termina cometiendo falta, pero el árbitro deja correr porque la pelota no toma el cuadro Herediano. Cuando quedó Ledme tirado en el área. Emergencias médicas de la Liga, no se percata nadie. Y sigue Herediano tocando la pelota, no tiene centro delantero. Aquí viene con la pelota Juárez, sirve con Alan Cruz.
3: Tiene sangre en el rostro Fernando Ledme. Está sangrando en el rostro Fernando Ledme y nadie se da cuenta. Está tirado, se ha tendido en el área. Emergencias médicas, Adri.
2: Sí, sí, ahí va a botar la pelota el cuadro Herediano. Bueno, otra revisión del VAR Telecable. En Telecable tu pasión fluye, porque si tiene sangre algo pasó ahí, ¿no? Vamos a ver.
6: Sí, Ledme reclama un codazo, ¿ah? Ledme lo que le dice el referee principal a David Gómez es de un codazo. Aquí viendo la repetición de la jugada, sí, pero no, no, no.
2: Es sin culpa.
6: No, no, si hay un contacto. O sea, obviamente están todos agarrados en el área. Viene el brinco, creo que es Gamboa el que va por la pelota. Pero no. Ahí no hay ninguna acción de falta o de mala intención bajo esa condición como tal. Sino simplemente es que el jugador está resentido, sufrió ese golpe. Carlitos Álvarez, accidentado el partido aquí en el Morera Soteo.
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2: Bueno, Señor Adrián García, siguen atendiendo al paraguayo en el área de emergencia médica.
0: Sí, sigue ahí entonces tendido en el centro del área el futbolista Fernando Lesme. Adri, se vendrá Luis Ronaldo Araya, el número 11 en el Club Sport Herediano, en el primer cambio sur, siempre sur del partido, mientras siguen atendiendo entonces al número 33 del Club Sport Herediano. Todavía no se autoriza la variante, sigue entonces ahí en la atención, está David Gómez, Adri, a la par de el futbolista Fernando Lesme. Andrés,
3: Cristian, es que le sobra ahora en defensa al Herediano, porque tiene a Everardo Rubio, a Getzel Montes, a Keiner Brown, la liga con uno menos, tiene que sacar un defensor.
6: Va a sacar a uno de los centrales, claro, bastante lógico, porque del otro lado, aquí siguen calentando Aarón Salazar y Rachid Parkins en la Liga Deportiva Alajuelense. Aquí el asunto sería, ¿la liga quién sacrifica? Si la liga sacrifica a uno de sus volantes, a uno de sus dos volantes, que podría ser en este caso lo de Juan Piañor, para que la liga mantenga la estructura ofensiva, o sacrifica a uno de los costados, o a Kendall Mitchell o a John Paul Ruiz, para reorganizar el movimiento de la Liga Deportiva Alajuelense. Vendrá Luis Ronaldo a la cancha, quien se va del terreno de juego, en efecto, se va uno de los centrales, don Adrián García, el cambio Soluciones Sur.
0: Sí, el cambio sur, siempre sur, número 21, Jesús Everardo Rubio, el que abandona el terreno de juego e ingresa a la cancha con el número 11, Luis Ronaldo Araya, el primer cambio sur del partido. 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
2: Bueno, ya Ledme va a solicitar el ingreso con un ventaje en su cabeza. Herediano con 10 en este momento. Aquí tiene la pelota Juárez, que entrega ahora para Brown. Abre por la izquierda con Darrell, que va colocando la pelota. Juega sobre el costado con Ronaldo. Aquí está el bichillo. En la primera perdió la pelota. Va recuperando la liga. Viene Sosa. Ando igual frente, lo marcan, le roban la pelota. Le va quedando a Kengel. Kengel adelantó mucho. Quita Ronaldo. Firme con Elías. Ya picó Emerson sobre la derecha. No le entregaron la pelota. Sigue con balón dominado el futbolista Elías Aguilar. Con 10 juega Herediano. Balón al medio campo, aquí tiene el balón desde atrás ahora Alan Cruz. Ahora sí ingresa Lesme, completa los 11 Herediano. Atrás a la pelota al team. ¿Cuánto tiempo tenemos en esta primera parte? 37 minutos, pero tenemos que reponer y bastante en esta primera parte. Aquí Caxel deja la pelota por derecha para Caxel. Caxel, no, más bien el que tiene el balón y va conduciéndose el número 25. Es de Bravo, juega al medio campo, toca la pelota con Cruz. Entregan con Juárez. Juárez con balón dominado, tira por la izquierda, ataca Herediano. Darrell mete centro al área buscando a Lesme de cabeza, apenas con lo justo le queda Elías. Elías abre con Caxel. Caxel Quiroz con la pelota, mete centro con desvío, no desvío, si hay desvío, la pelota se va por la última raya, el tiro de esquina, Herramientas Total.
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2: Se cobra el tiro de esquina, falta de una vez. Jugador Herediano comete falta Monje, porque a Monje le tengo fe. 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
2: 38 minutos en la primera parte, tiempo de la Universidad Católica de Costa Rica. El marcador avanzate, si lo recomendamos es porque funciona. 1-0 está ganando la liga, que juega con uno menos. Se fue expulsado Juan Wilson. Y aquí la pelota llega al área emergente médica de la liga. Aparece Gamboa, sirve con Matarrita, que revienta de zurda para correr a John Paul. Avesazo defensivo de Bravo, complementa de detrás. Excel Monte la busca. En contravía el paraguayo Lesme, que pela la pelota y comete falta después Lesme. Agarró Juan Peluizo para un lado, lo botó, le cometió falta. Falta Monque, porque a Monque le tengo fe. Medio campo por izquierda, tiro libre. Super baterías, tiro libre. Rojinegro.
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2: Por ahora el clásico provincial es Rojinegro, que gana 1-0. Aquí mete pelota larga, larga, larga, larga. Gamboa buscando a Jean Paul, mete el cuerpo, marca Axel, que tiene que reventar y mandar la pelota a la tribuna. Al saque de banda, saque de banda. 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Va a cobrar Matarrita, pegadito sobre la izquierda, buscando línea de fondo. Taca la liga, quiere más castigo. En el marcador Manzatelo gana por 1-0. Balón al área, ya marcó la saca. La defensa, el señor Mitel de Herediano, revienta la pelota hasta el medio campo. Le va quedando ahora el Pipo. Controla el Pipo, pierna derecha. 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Era para Ken, ya le había hecho un movimiento antes, pero marcaron por detrás y cometieron falta. La falta es de Darwin Laraya. Falta Monque, porque a Monque le tengo fe. Cuando puede ser un buen momento para la liga. 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Con Cementos Stark y buscar el gol antes de ir al descanso, Charlie. 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
2: Quedarán tres más el IVA, y el IVA va a ser fuerte. Aquí viene con la pelota por la derecha Herediano. Axel con el balón busca el centro al área. Quien corta el Pipo, la regaló para el empate Herediano. Fuera de juego. Bandera arriba. Anotaba Alan Cruz. Uy, la vamos a ver. El Pipo regalaba la pelota. No hay gol. Bandera arriba de Chau.
6: Sí, vendrá la acción de la revisión. Dice el referee asistente, el señor William Chow, que es el que está marcando en ese sector. Alan Cruz, si juegue. Alan Cruz es el que estaba fuera de juego cuando recepcionaban la segunda jugada. En el cierre de estos primeros 45 minutos, sí, Ronaldo, adelante, y luego Alan Cruz, exactamente. Estamos para el cierre de la primera mitad. Sí, señor.
3: No, y Emerson Bravo también sale fuera de juego a la hora de recepcionar. Me extraña que ese tipo de jugadas no lo revisen más a profundidad. Fue muy rápido la revisión del VAR Telecable. Adri, ataca la liga.
2: Busca la liga, pelota con Celso con el pecho, abre por derecha, liga, quiere liga, busca liga, intenta, buena barrida, buena marca de la defensa, arcero vital, la varilla de los chicos. Y ahora viene Elías con el balón, medio campo enemigo por la izquierda, da vuelta, sostiene, maneja y juega atrás ahora, toca la pelota al cuadro de Herediano, que lo pierde por 1-0, 43 minutos, tiempo de juego, tiempo de elegir una educación integral en la Universidad Católica de Costa Rica. El marcador Manzate, sí lo recomendamos, es porque si funciona, lo gana la liga desde los 8 minutos con gol de Cisneros, el mexicano. Y ataca ahora Ronaldo el Bichillo, sirve para Darrell, mete centro al área, segundo palo, le queda la pelota larga, Bravo trata de dar vuelta ahora en el área, centro en el área, la busca Lesme, no puede, tiene que venir el guardameta Ortega, buscar el balón, se zambulla y se dejó la pelota, Charlie.
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2: Tenemos en este momento, señor Carlos Álvarez, 44 minutos. En la primera parte del marcador, Mántate. 1-0 gana la liga, estamos en la primera parte. Aquí toma la pelota Gamboa, atento Adrián García. A ver cuánto se va a reponer en esta primera parte. Que tienen que ser, pues, más de 5, ¿no? La pelota la va buscando otra vez Herediano, el Pipo, la de Goy, que la dejaba cortita, el Pipo. La pelota llega siempre al área, dominio del arquero Ortega. Mano segura, el arquero Charrúa, se dejó la pelota.
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1: Bueno, aquí llegó Ledme, una pequeña caricia para el arquero Ortega, que se va al piso, se cumple 45, dijeron cuánto más o todavía no.
2: 8 minutos más en el tiempo de elegir una formación integral con la Universidad Católica de Costa Rica, Adri.
1: Gracias, don Adrián García. Sí, todavía queda mucho tiempo a esta primera parte. Le quedarán 8, Charlie. 8 minutos el tiempo. 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
1: La pelota la tiene Cruz, sirve por derecha, Herediano juega con uno más desde hace rato. Ese fue Ron Wilson. Aquí tiene la pelota otra vez Cruz, medio campo, controla, busca, intenta, quiere. Sirve con Caxel con Bravo, Bravo con la pelota. Va enganchando dos hombres en la marca. Sirve con Elías con balón dominado, levanta de zurda pelota para Ronaldo el Bichillo. Baja la pelota frente a la popular, esconde el Bichillo, baja la pelota al Bichillo. Se le arma un lío al Bichillo y juega atrás, ahora entrega la pelota para Juárez. Juárez con Cruz, Cruz otra vez con Ronaldo, Ronaldo con la pelota, busca por donde juega, con Elías se complica, Elías que vale, roban la pelota, tiene que venir el Catracho Montes para recuperar la pelota, la defensa se lo evita la varilla de los chicos, cerca de ir al descanso con Colchones Coruña, aquí venía Bravo, muy fuerte el pase de Bravo, para Ledme, tiene que reventar la saga manuda, pero llega el campo Herediano que se deja la pelota.
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1: Ronaldo le comete falta a Ronaldo. Falta Monge, se cobra tiro libre para Herediano. Aquí viene con la pelota Elías, medio campo, controla Herediano. 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En el Morena Soto, en la catedral, aquí donde yace el corazón de don Alejandro, gana la liga 1-0 en el marcador. Mántate. Aquí viene con la pelota Hexel Montes, cambia por la izquierda, entregan para Darrell, baja bien la pelota, el que viene marcando, el que viene presionando sobre el costado, Yerland mete el centro al área, segundo palo, cubre bien, baja la cabeza John Paul, el balón se pierde por la última raya, rueda con la velocidad por Ditón en bandeja de plata, saque de puerta, repuesto gigante donde sí hay.
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1: Aquí en el estadio para mi querido Luisito Rivera, aquí está al lado escuchando los 91.5 de Teletica Radio y estamos para este compromiso que está todavía ya en la primera parte. ¿Cuántos? 48, todavía queda mucho, quedan 5 minutos en esta primera parte y se metió un gato, y es un gato negro. Cruzó la cancha, no pasa nada, ni el árbitro lo vio. Aquí viene con la pelota Darrell, va por el costado izquierdo, mete un centro al área, la busca Ledme, cabeza tu defensivo, la defensa tercera al mitad, la varilla de los chicos, el balón vuelve a quedar. Ahí cruzó entre la detrás de la portería del Guachi, ahí está el gatillo observando el partido, asustado, porque aquí viene Herediano, viene Caxel, mete centro, sale el Guachi, manos seguras en bolsa sin problemas, se dejó la pelota.
0: Ah, está bonito el gatito. 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
1: El balón sobre el medio campo, la busca Herediano, que entra la pelota, la va controlando Elías Aguilar, 49 minutos, dijeron 8, tenemos 4. Aquí viene Elías con el balón, cambia de perfil por derecha, va bajando la pelota ahora sobre el costado, Caxel trata de llevar la marca de Matarrita, Bravo el que tiene la pelota, da vuelta Bravo, sigue con balón dominado y falta de Matarrita, no, sí. Bueno, si es falta de Matarrita, tiene que amonestarlo. Eduardo Castillo en Teletica Radio.
3: 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Apunta al 22 a Ronald Matarrita, amonestado, taupet.com. 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
1: Se va a cobrar tiro libre. Tiro libre, Superbaterías para el Ediano que quiere. Tiro libre para el Ediano que sueña. Tiro libre para el Ediano que busca. Frente a la pelota, Lía Zurra, callejón del área por derecha. Agrupamiento en el área. ¿Quién la pide? Bravo, la pide Juárez. Se va a cobrar el tiro libre. Hacia atrás juega totalmente con Ronaldo, que si la pierde será un libre. Quedó larga, Ronaldo. Y ahora tiene complicaciones. Ronaldo mete un centro al segundo palo. Lisme de cabeza. Lisme de cabeza. Gol de Herediano. Gol.

0: Gol Florense, gol paraguayo, gol propia Alianza. Le quedaba larga el bichillo, pero dice: yo resuelvo. Engancha su pierna derecha, mete un centro al segundo palo, se levanta y martilla de cabeza Lesme por encima de Gamboa y empata el juego en el sexto minuto de reposición en la primera parte. Tiempo de la Universidad Católica de Costa Rica. El marcador: Manzategui, el Morera. Liga 1, Herediano 1. Comentario: Grupo Motor, la voz de Cristian Sandoval en Tanatica Radio.
1: Siempre como usted, Adri, sobre el cierre de los primeros 45 minutos de este accidentado primer tiempo, donde hemos tenido pues mucho tiempo de reposición debido a las revisiones en el VAR y demás. Adrián utiliza una palabra en el relato que me parece que es con la que uno tiene que partir a la hora del comentario de este gol de parte del Club Sport Herediano, del gol de Copa Alianza, y es la de resuelve. Resolvió bien Luis Ronaldo Araya. Aquí se lo decía Andrés, jugador que tiene una técnica muy correcta. Le quedó larga la pelota, la perdió, pero él fue a buscarla, enganchó, se orientó a sacar el centro, sabía dónde estaba colocado Fernando Ledme, y luego el jugador paraguayo se eleva sobre Alexis Gamboa para sacar su remate en persa, morteros para construir y vencer la portería de Washington Ortega con el tanto del empate para el cuadro rojiamarillo. Muy buen gol por el talento que tuvo impregnado el equipo rojiamarillo en el gol, que le da un poquito de vida en un primer tiempo donde tampoco ha sido un equipo solvente el Herediano, pero aprovecha la circunstancia de estar con uno de más, Andrés, y empata el partido aquí en el estadio Alejandro Morera Soto.
2: La interpretación de los técnicos, Cristian: primero, tenés que arriesgar el Herediano hoy a cómo está el partido, no porque juega con uno de más, sino que como está la tabla tiene que arriesgar, saca un defensa y mete a Luis Ronaldo Araya. Qué bueno que es Luis Ronaldo Araya, sí, comparto todo lo que dice Cristian. Y lo otro, el salto de Ledme, y creo que la liga se quedó también en esa interpretación de Oscar Ramírez. Estaba calentando hace rato Aarón Salazar y también Rashid Parkins. Hay mucho espacio que tiene que cubrir tanto Kenyel Mitchell, también como John Paul Ruiz, y la liga se pierde y le empatan un partido donde Herediano, lógicamente que con uno más, Adri, iba a ir hacia el ataque y lo consigue al cierre. Ya esta primera mitad tenemos ya 54 minutos, señor Adrián Méndez, en el comentario del Grupo Mutual.
0: Momento donde David Gómez era el silbato, indica que la primera parte concluyó. Terminó la primera parte del estadio Alejandro Morera Soto, la Catedral. Nos vamos al descanso con Colchones Coruña, con el marcador Manzate. Liga Deportiva La Juelense 1, Club Sport Herediano 1. Se reúnen los equipos en el centro del campo, se van los árbitros. Estamos dividiendo honores, liga con uno menos en la cancha. Parte baja, Adrián García, Teletica Radio.
3: Siempre como usted, Adri. Terminan entonces los primeros 45 minutos. Por acá va saliendo Jafet Soto Molina. Obviamente la gente aprovecha y le dice algunas cosas al técnico y presidente del Club Sport Herediano, quien sale obviamente concentrado. El Herediano que está reunido está en este momento en el centro del terreno de juego, y lo mismo sucede con la Liga Deportiva Alajuelense, que está reunida también en el campo del estadio Alejandro Morera Soto. Se reúnen tanto en los dos equipos suplentes y titulares. De momento no pareciera que se quede nadie calentando en la cancha del estadio Alejandro Morera Soto, así que bueno, rompen filas ambos equipos y comienzan a caminar hacia el camerino. 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
4: Cambio, por supuesto, el frescura y sabor aquí va saliendo. El árbitro principal, la gente le reclama la decisión de la tarjeta roja cuando va saliendo el equipo rojo amarillo y el de la liga. Los de la liga aplaudidos, llamó mucho la atención.
1: Bueno, perfecto, muchachos, ahí en parte baja. Aquí les contamos que entonces termina los primeros 45 minutos con este resultado de 1-1 entre la Liga Deportiva Alajuelense y el Club Sport Herediano. Un partido que ha tenido bastantes cosas para el análisis, de un partido donde la liga se puso al frente en el marcador, parecía solvente la liga durante los primeros minutos del partido con el gol de Ronaldo Cisneros, y donde la liga comenzaba a materializar las oportunidades que tenía al frente de la portería de Dani Carvajal, con Kenjel Mitchell, con John Paul Ruiz, bastante acuciosos en el área, ahí dentro del área emergencias médicas, que creando ese elemento de la velocidad Purditón en bandeja de oro con Purditón, y la liga marcó el primer gol del partido muy rápido, apenas en 10 minutos, con una extraordinaria definición del goleador del torneo, de Ronaldo Cisneros, que sacó su remate en persa morteros para construir y vencer la portería de Dani Carvajal. Luego viene la jugada que me da la sensación de que cambia por completo lo que teníamos de esta primera mitad, donde la comodidad de la liga se pierde por completo cuando se da la expulsión de Juan Wilson. La liga queda limitado, queda con uno menos en el terreno de juego, una acción que fue revisada por el VAR, donde no había ninguna discusión de que tenía que irse expulsado Juan Wilson. Y luego de eso, Herediano lo intentó, pero tampoco sin tener mayor condición de lo que hemos visto en estos primeros 45 minutos. En realidad ha sido poco de lo que ha mostrado el cuadro rojo amarillo al cierre de esta primera mitad, a nombre de Cope Alianza.
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1: De tal manera que al cierre de estos primeros 45 minutos, a nombre de Cope Alianza, el Herediano encuentra el tanto del empate luego de un gran servicio de parte de Luis Ronaldo Araya y un salto gigantesco de Fernando Lesme, del paraguayo, del exjugador de la Liga Deportiva Alajuelense, que resortió de cabeza y venció la portería de Washington Ortega. Andrés, la liga tendrá que replantearse algunas cosas para el complemento, porque si con 10, con uno menos, la liga desapareció del ataque, ¿verdad? La liga no volvió a aparecer frente al marco de Dani Carvajal, y esto obviamente puede representar un elemento de ventaja para el cuadro rojo amarillo, que de momento empata aquí en el estadio de Alejandro Morera Soto.
2: Sí, Cristian, lo que decíamos, en la lectura de los técnicos, Oscar Ramírez interpretó que podía terminar sin la primera mitad, no modificar, no hacer cambios para tratar de solucionar. Es muy complicado, es muy difícil jugar con uno menos. Herediano lo intentaba por todo lado, pero hay un jugador que hace la diferencia, que es Luis Ronaldo Araya. Luis Ronaldo Araya ingresa y es el que toma el balón, es el que pide el balón, que saca el centro para el gol de Fernando Ledme, y la Liga Deportiva Alajuelense, quien sufre, la liga no logra con Celso Borges, con Juan Piñor, tener el balón. La liga va a tener que tomar un, no sé si será un riesgo, una decisión, o saca John Paul o saca Kenjel Mitchell. A Ronaldo no creo que lo saque, se puede resolver en cualquier momento. Hay dos partidos, lógicamente, una liga que fue, tocó la puerta del gol, hizo el primero, casi hace el segundo, la liga jugaba muy bien, pero Juan Wilson se equivoca con la patada, y después en la historia del Club Sport Herediano. La ventaja en cancha por la forma de jugar la tiene el cuadro rojo amarillo, por eso la liga hoy y la liga en el segundo tiempo tendrá que hacer modificaciones. Por el momento, 1-1, partido complejo, difícil para la Liga Deportiva Alajuelense, y si Herediano quiere golpear, quiere recuperarse, quiere sacudirse en la noche, juega hace mucho rato con uno de más y ya lo empató. Veremos qué ofrece en la segunda mitad acá en el Morera Soto. Vamos a ir al cambio comercial y venimos para los segundos 45 minutos. Mientras, les digo que ganan los cerveceros 6-2. Parece un set de tenis. 6-2. Lo ganan los cerveceros en el cierre de la novena, última oportunidad para los Dodgers. A ver si empatan. Sí, señor.
4: Qué torta.
2: Qué triste.
4: Qué torta.
2: Sin tortón. Bueno, vamos al cambio, ya regresamos. 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

0: bienvenido.
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2: De la noche con 10 minutos, 9 con 10 minutos. Prepara el celular el señor Andrés González para grabar el cierre del partido. Último out, Dodger Stadium, 6-2 lo pierden los Dodgers de Los Ángeles, 3-0 la serie. Un ridículo, ¿eh?, para el equipo más caro de las grandes ligas, que está quedando al borde de la eliminación. Mañana será el cuarto partido, pero ya con una serie que está 3-0, el muy buen equipo de los cerveceros de Milwaukee, muy, muy buen equipo, equipo muy balanceado, muy equilibrado, Eduardo. Y Andrés está a punto de avanzar a la Serie Mundial, y del otro lado los Guardianes de Cleveland y los Rays de Tampa Bay, que están con la serie 1-1, pero sí, lo de los Dodgers, señor Castillo y señor González, lo de los Dodgers es ridículo, ¿verdad? Perder de esta forma y de la forma en que se secaron todas sus grandes estrellas en el último mes aproximadamente. Parte baja, señor Castillo, acá en Teletica Radio.
3: Siempre con usted, gracias, Cristian. Sí. Duro de entender y comprender al bicampeón del béisbol de grandes ligas. Hay que esperar, ¿verdad?
2: No, pero digo, feliz, contento.
3: No tanto. Es que la venganza se sirve en un plato frío, mi querido amigo. Hay fotos haciendo mofa con una camisa verde que yo he visto suya, mi querido amigo. Pero las fuerzas aliadas bélicas se unieron en esta ocasión. Hay que esperar, mi querido amigo. Una vez en la historia un equipo se recuperó de un 3-0. Una vez, nada más.
2: Una vez.
3: Sí, señor. Hay que ver si se puede repetir. Lo que sí te puedo decir es que en el Herediano no hay cambio sur, siempre sur. Y sí hay cambio en Liga Deportiva Alajuelense. Me parece que no sale Añor. Sé que no veo en el equipo manudo, señor García, porque va a ingresar el Chon Molina.
4: El número 21 entonces vendrá en la Liga Deportiva Alajuelense, Jason Molina, y efectivamente, como lo decía Eduardo, el número 10, Juanpi Añor, es el que abandona en el cambio sur, siempre sur, el primer cambio en la Liga Deportiva Alajuelense. 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
2: Bueno, está Jason Molina en el terreno de juego. La liga entonces que va a posicionarse ahí en la cancha, sí, era comprensible. O sacrificaban a Juan Piañor, yo creo que el otro era John Paul Ruiz, de los jugadores de la Liga Deportiva Alajuelense, que ahora tendrá que ir por el partido ante este Herediano, que tiene uno menos en el terreno de juego. La liga tiene uno menos en la cancha. ¿Ya? Listo, se acabó el partido, sí. ¿Feliz?
5: ¿Ah? ¿Feliz? ¿Siempre?
2: Ok, perfecto.
5: Hoy más.
2: Vamos para los segundos 45 minutos. Aquí regresa el señor Adrián Méndez Brenes en su relato aquí en Teletica Radio.

0: David Gómez. Swing al silbato, nos vamos a los segundos. 45 minutos que usted vive y disfruta a través de los 91.5.
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0: Siempre con usted arranca el complemento en el estadio. Alejandro Lara Soto, uno por uno es el marcador. Marcador Manzate, que viene con la pelota. Ronaldo, había una falta antes en el medio campo por la izquierda. Falta Monke, porque a Monke le tengo fe. Y hay tarjeta amarilla para jugador de Liga Deportiva Alajuelense. Reporta Eduardo Castillo.
2: El 3, el Pipo Giancarlo González. Súmele una tarjeta más entonces en zona defensiva al Pipo. 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
0: Sí, cobra el tiro libre. Tiro libre, super baterías para el cuadro herediano. Tiene ahora la posición de la pelota y organiza la jugada. 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Aparece con la pelota el futbolista Keiner Brown. Sirve con Gaxel. Gaxel ahora con Elías. Elías abre por la banda derecha, deja para Gaxel. Gaxel devuelve otra vez con Elías. Elías con balón dominado, no encuentra camino. Sirve atrás con Montes, el catracho con la pelota. Cambia por la izquierda para Alan Cruz, que domina, toca pierna derecha, juega con el bichillo, tira largo por la izquierda para Darrell. No le va a alcanzar, adelantó mucho la pelota, le puso mucha velocidad por Ditón en bandeja de plata. El balón rueda y se pierde por un costado al saque de banda. Repuesto del trébol para el cuadro rojinegro.
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0: Buscaba pelota herediano. Profundidad por la izquierda. Ledme, que comete falta después. Cometió una infracción, falta. Y la gente reclama, claro. Si amonestó al Pipo por lo mismo, debería amonestar a Ledme. Y el árbitro dice que no, simplemente es falta. Falta Monke, porque a Monke le tengo fe. ¿Qué pasa ahora, Eduardo?
5: Adri, le reclama a mi querido teniente, señor García, Giancarlo González, la tarjeta amarilla, y le dice el árbitro principal: no me diga nada, una más, y si no se va, va al sector de camerino, y la gente se mete con el árbitro principal, el señor David Gómez Adrián.
6: Sí, totalmente, Eduardo, porque ya tiene además tarjeta amarilla. 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Continúa el partido, Adri.
0: Viene buscando la pelota, liga frente al área. Emergencia médica, rechaza Montero, queda Jean Paul, hizo bien. Pica para Kenya, la tiene Kenya, le pegó, tapó el arquero. Dani Carvajal, espectacular, notable la parada de Juventus. Abajo a la izquierda, Juan de Jean Paul para Kengel. El remate en persa, Cristian Laque tuvo la liga en el arranque del complemento.
7: En tres tiempos, Adri. Primero con Celso en el pivoteo, luego con Jean Paul Ruiz, que hace una muy buena jugada. La jugada Mucap, somos menos banco, más vos, encontrando a Kengel Mitchell. Kengel que saca su remate en persa. 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Bien, el guardameta Dani Carvajal en dos tiempos se queda con el balón. Pero invitaba para algo más, Andrés, invitaba para el gol del empate en la Liga Deportiva Alajuelense, porque creo que Michel tenía el ángulo perfecto para poder sacar un mejor remate.
8: Sí, Cristian, a veces vemos golazos de Kenyel Michel, pero también en este tipo de definición, Kenyel falla mucho abajo, tenía todo el ángulo para poder definir, y en un partido tan cerrado, creo que Kenyel Michel no puede desaprovechar una acción como estas. La tuvo Liga Deportiva Alajuelense, de las poquitas que pensaría uno que puede tener en el complemento jugando con uno menos, Charlie, en el comentario Grupo Mutual.
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0: Se enojó el bichillo, que sacó las piernas, que le tiró el brazo fuerte. El número 13, Gamboa, por eso se enoja. Se encararon, no pasó nada. La Liga juega por izquierda, viene Liga. Viene Matarrita, mete un centro. Corta Excel en el área emergente médica. Vuelve a la carga la Liga, se queda con la pelota John Paul, sirve atrás de acá con Celso. Celso con la pelota, busca Kengel. Kengel recibe de espaldas, marca Darwell. Cambia totalmente la pelota por la izquierda con Matarrita. Calle con Matarrita, busca centro con desvío, balón por fuera. El tiro de esquina, herramientas total, Charlie Dameo.
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0: A cobrar Matarrita, pierna izquierda y frente a la 12. En el arco queda al norte, va a cobrar de pierna izquierda Matarrita. Ya cobra, vamos buscando el segundo palo, cabezazo que llegó por encima del arco antes de una falta. Cuando Molina se levantaba por encima de Kexel Montes, dice el referí Gómez, y había una falta, falta Monque, porque a Monque le tengo fe. Dentro del área emergencia médicas, hay tiro libre, super baterías para el Team Florense.
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0: Viene el Team Florense con la pelota frente al área. Elías con la balona, sirve con Darwell. Darwell abre por la izquierda con el bichillo. Aquí está Ronaldo con la pelota, busca por donde, pierna derecha. El relevo con Darwell, mete centro al segundo palo. Quien llega, cabezazo, ahí la tiene Lesme en el área. No pudo sacar el cuadro, la pelota queda ahí. Quien le pega, mira el disparo, tapa Ortega. Tupul Guachi, cuando la pelota quedaba en el área, primero Lesme que le dejó y que no le daba, y al final resuelve el arquero Manudo. Y después saca y deja la pelota larga, el saque de banda, repuesto del trébol, será para el Team Florense.
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0: Viene con la pelota Montes, domina, pierna derecha, sirve pelota para Elías Herediano, que juega un poquito mejor hasta ahora del partido. Sirve al frente, por lo menos intenta más. Viene el balón sobre la derecha, no puede, Caxel comete falta, dice el referee. Falta Monque, porque a Monque le tengo fe. Tiro libre, super baterías, pedían la tarjeta Tobet.com. 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Hay tiro libre, super baterías para el rojinegro.
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2: Busca la pelota al cuadro herediano con el bichillo. Sirve con Elías. Elías atrasa la pelota con Juárez. Juárez viene buscando la obra sobre el costado. Alan Cruz abre otra vez por la izquierda con Ronaldo. Se mueve Darryl Araya por la izquierda. Va Ronaldo. Tratamos de meterse entre dos. Lo marcaron. La defensa se lo orbita. La varilla de los ticos. Y ahora busca Liga la contra. Pelota larga por la banda izquierda. John Paul con el balón. Medio campo. Hay mucho espacio. John Paul con la pelota. Lo marca Bravo desde atrás. Lo persigue Juárez. Le mete el cuerpo. Le cometía falta. Deja correr la pelota al referente. Ahora con Matarrita, Matarrita con Celso, Celso con la pelota, gira, sostiene. Juega otra vez con Matarrita, Matarrita por el calma. Juega atrás ahora con Jean Paul con la pelota, pierna izquierda, baja el balón. Sirve en corto con Celso, Celso cambia por derecha, dejando para Yerlan Sosa, recibe pierna derecha, Sosa. Juega con Kengel, Kengel va abriéndose paso frente a la línea, marcaba Darrell. Es el balón para Celso, Celso tira comprometido, marca Bravo, roba y que le mete la velocidad por Ditón. Si viene Bravo, le mete todo, va Bravo por derecha, marca. Desde atrás mete la pierna, Molina la manda afuera, saque de banda, repuesto del trébol para el club Sport Herediano.
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2: ¿Cuánto tiempo tenemos en el Morena? 56 minutos 11 del complemento. En el estadio Alejandro Morena Soto, ese es el tiempo de elegir una formación integral. Una Universidad Católica de Costa Rica, el marcador Manzate. Si lo recomendamos es porque funciona. Estamos uno por uno en el clásico provincial. Aquí viene un remate de larga distancia. De zurda al remate, inversa, mortero para construir. Le pegó Juárez, el guardameta. Ortega tiene que enviarse a fondo, manos seguras, mete las dos palmas, parada Juventus, manda el balón por la última raya, el tiro de esquina, herramientas total.
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2: Se cobra el tiro de esquina, pelota queda en el área, le queda. Les me ataca Herediano, les me busca, no encuentra camino, juega más atrás hacia la derecha, ataca el team que busca el segundo gol, centro al área, corta la saga, le vuelve a quedar a Ronaldo, no se complica, sirve atrás Ronaldo, deja la pelota con Gax, el último hombre, si la pierde se arma un lío, abre por la izquierda, sirve con Elías, Elías toca balón frente al área para Ronaldo, 3, 2, 1, le pega, no le pega, abre por derecha, dejando pelota para el centro de Bravo, la busca Ledme, le metió la pierna y fuerte, creo que comete falta. El delantero del Herediano, sí señor, levantó como la pierna y se llevó en banda a 2 jugadores de la liga. Simplemente hay falta, no hay tarjeta, falta Monque, porque Monque le tengo fe y tiro libre. Tiro libre, super baterías para Madrid. La liga, sí, sí, sí, sí.
3: Sí habrá tarjeta para Ledme, 33. 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
2: Bueno, Edu, sigue resentido el jugador de Liga Deportiva Alajuelense.
3: Sí, es que además Adrián García, él, además del impacto, creo que cae mal, ¿verdad? Es un fuerte golpe que se lleva el Ledme, que hay que destacar que es el más preocupado de la situación, porque sí que está ahí preguntándole, disculpándose, le ayuda ahí a Giancarlo el Pipo González al interior.
4: Sí, es que cuando extiende su pie le termina pegando prácticamente que en el pómulo a Giancarlo el Pipo González. Lo tenemos acá al puro frente y bueno, incluso llega Fernando Ledme, se disculpa, le pregunta a Giancarlo cómo está, incluso ayuda a levantarse al defensor de la Liga Deportiva Alajuelense. Continúa el partido, don Carlos Álvarez en Teletica Radio. Se vendrá a cambio sur, siempre sur en el Herediano, entonces se vendrá el número 22 a la cancha y abandona entonces

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1: Llegamos ya a los 15 minutos de la segunda parte de una hora de partido. El tiempo de la Universidad Católica de Costa Rica, el marcador Manzate. 1-1 atacaba Herediano por derecha y una falta. Entrando al callejón por la derecha, lo que señala el referee del compromiso. Sujetaron al jugador Florencia y se va a cobrar tiro libre. El que viniera, Axel Quiroz, caía sobre el callejón derecho. El tiro libre que va a tener Herediano. El tiro libre, super baterías, el team que busca salir del sótano. Con este resultado, Herediano es último. Ocupa ganar el partido para dejar a Pérez Celedón en la última posición. Se va a cobrar. Se va a cobrar. Tiro libre, super baterías para Herediano, que quiere. Obra el team, pelota al primer palo, cabezazo defensivo. Bien la defensa del terror mitad, le queda un remate de larga distancia. Habrá la liga, va a tomar la contra, viene Kengel. Sirve muy comprometido para Yerlan, que esconde bien la pelota. Bien Yerlan, sale bien Yerlan. Quita uno Yerlan, quita otro Yerlan. Si le mete velocidad puede ser. El pase lo corta bien Montes. Y la pelota la va buscando otra vez el cuadro Manuda. Viene a falta en el medio campo sobre Ronaldo. Ahí va el machillo y le golpea la espalda a Yerlan y le dice bien papá. La pelota queda quieta porque hay una falta. Falta Monque, círculo central, tiro libre, super baterías para la liga.
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1: 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Desde la izquierda, Jean Paul muy fuerte. La pelota se va al otro sector, al este, al saque de banda. 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Tenemos todo, ya juega Herediano. Hugo Darrell con Brown. Aquí tiene la pelota Brown. Keiner que se queda con la pelota, abre por derecha. Entregando para que tenga salida al team Florence con Caxel. Caxel con la pelota. Sirve cortito Caxel ahora para Elías. Elías con la balona. Elías toca para Murillo. Aquí está el 22 en la cancha. Sirve con Alan Cruz otra vez con Murillo. Murillo abre con el bichillo. Ronaldo recibe pegadito a la banca de Jafet. Viene Ronaldo. Sirve con Darrell. Mete centro al área, corta la saga. La iba a buscar Ronaldo. No puede, la pelota sigue su curso. La va a tomar Aaron Murillo. Sirve atrás con Brown. Brown con la pelota. Medio campo. Ahora en el círculo central aparece con la pelota Hexel Montes. Abren por derecha. Aquí aparece Randall. Leal con la pelota. Se mueve Hexel por derecha. Leal mete un centro al área buscando a Lesme. Cabezazo. Bien, llegó Lesme. Hace la conexión entre cable. El cabezazo. Y el fondo, el guardameta. Washington Ortega, manos seguras, parada Juventus, se dejó la pelota.
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1: Viene Ronaldo con la pelota, busca centro, juega atrás con Elías. Elías con la pelota, entregaba atrás, ahora con Brown, tiene de frente a Murillo, abierto está Leal. Abierto está Caxel, que recibe Quiroz, pierna derecha. Juega otra vez al medio campo con Brown. Brown tiene la para Elías, ya recibe el profeta. Tiene la pelota zurda, busca por donde Elías, sirve por la izquierda. Entrega pelota para Darrell, Darrell con Araya. Ronaldo con la pelota, mete centro el bichillo, a ver. Y en la busca Lesme, juega atrás, Lesme dejó corto y ahora roba la pelota. La liga y ahora viene la contra de la liga, no se viene nada. El pase no es bueno por parte de Gamboa. Va recuperando atrás Brown. Sirve con su arquero Carvajal en el área de emergencia médica. Se dejó la pelota.
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0: Ronaldo ahí que recibe del banquillo en asistencia para tener más energía para cerrar el partido, porque la liga, Cristian, el comentario Grupo Mutual, está como encerrada la liga.
1: Sí, Adri, aquí hay una situación, o sea, ¿quién es el más obligado en el partido? La liga es más obligado que el Herediano. Herediano creo que es el equipo que en este caso, con uno menos en la cancha, Herediano podría administrar lo que está haciendo en el partido, pero yo veo a la liga muy recluida en su propio territorio. Yo creo que la liga tiene que arriesgar un poco más. El resultado es muy malo para la liga. La liga sigue quedando de sexto en la clasificación, está quedando a 2 puntos, tiene que ir a San Carlos el próximo sábado en un partido contra un rival muy directo. O sea, yo creo que la liga, por la situación del partido, la Liga Deportiva Alajuelense debería arriesgar algo más. Vendrá un cambio en el cuadro rojinegro. Me parece que por ahí comenzará un poco del riesgo el técnico Oscar Ramírez. ¿Quién se va? ¿Quién entra en el cuadro rojinegro?
2: Sí, se va Ronald Matarrita, renqueando un poco. Lo veo a Ronald Matarrita y a la cancha Anthony Hernández. Le dice que se apure porque no va a poder ingresar Anthony Hernández. Duró mucho Ronald Matarrita con esto de la nueva regla. Duró muchísimo. La liga va a jugar con 9.
1: Y la liga con 9 en un saque de esquina, ojo, ¿eh? En un saque de esquina, la liga se quedará con 9, por lo menos este próximo minuto. Veremos si el Herediano lo aprovechó o no.
0: Sí, pero ¿qué le reclaman al árbitro? Deberían de reclamarle a Matarrita.
2: Se va Oscar Ramírez debería reclamar a Matarrita.
0: Exactamente, no reclamarle al árbitro. Aquí se cobra el tiro de esquina, cortito, desperdicia Herediano, viene con pelota al área. Con la manito, no, Ronaldo le pegó. Ay, casi hay un golazo del Bichillo. De pierna derecha sacó el cuadro, remate Impersa. 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
0: Ahí que se viene Herediano, que acosa totalmente a la liga. Viene un centro, corta la saga, todavía no entra Pica. Y quedarán algunos segundos para que entre Pica. La pelota la va tomando el cuadro rojinegro en defensa con Celso, que gana de cabeza, queda la pelota quieta. Todo el cuerpo técnico de la liga está de pie, ataca Herediano, quiere el gol. Aquí viene pelota al área, buen corte defensivo de la defensa ArcelorMittal. La varilla de los ticos. El público se enoja porque no entra todavía Anthony. Y aquí viene Herediano con la pelota, la busca el Bichillo. ¡Ay, qué bien que la hizo! Viene Ronaldo para el segundo en el área, le pegó. Donde viene el camino, piden mano los florenses. Hay tiro de esquina, remetas total. ¡Qué momento del partido!
1: Penal. Sí, pero yo
0: penal, creo que penal. Está dando penal el árbitro. Penal.
1: Está justificado lo del banquillo de la liga. O sea, ya
0: pasó. Está dando penal el árbitro para Herediano. Hay penal para Herediano. El árbitro lo dudó, Cristian. Alguien le dijo penal para Herediano.
1: Bueno, amigos, oyentes de Teletica Radio, drama, polémica aquí en el Morena Soto. Opa, no, eso no es penal.
3: Si la revisa, no es penal.
1: Eso no es penal. ¿Eh? Va con la mano pegada al cuerpo, la tienen que revisar. Pero bueno, lo cierto, Eduardo, lo cierto es, primero, la polémica por el ingreso de Anthony Hernández en la Liga Deportiva Alajuelense. Y luego, porque a mí sí me parece que duraron más tiempo en el tiempo que debería ingresar el jugador Anthony Hernández. Y luego, para mí, eso no es penal. O sea, mano pegada al cuerpo, eso no es penal. Y bueno, la bronca que se le vino a David Gómez, la van a chequear, Eduardo, usted lo tenía ahí cara a cara,
4: ¿eh? Sí, Cristian, de entrada, a mí no me parece penal, que hay un protocolo por seguir. Los jugadores de la Alajuelense piden que se apresure la situación del VAR. Ahora hay tarjeta amarilla para Alexis Gamboa por reclamar y por estar hablando de más. 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A mí no me pareció penal, Adrián. Y la tenemos de cara a cara, la tenemos al frente. Pero que hay un protocolo, mientras acomoda a todos los jugadores dentro del área, el árbitro principal le hablan para ir a ver al VAR Telecable. Vamos a ver si le dan la indicación o la invitación de que vaya a revisar la acción. Señala penal de entrada David Gómez, y aquí le habla Washington Ortega mientras está listo Fernando Ledme para ejecutar la pena máxima.
2: Sí, lo que a mí me da la sensación es que hay una mano extendida por parte de Kenyel Mitchell, pero bueno, aquí por lo menos se coloca Fernando Ledesma.

0: La mano, sí, es cierto, sí, la mano derecha va extendida, pero la bola le pega en la mano izquierda, que es la que él lleva pegada al cuerpo. Bueno,
1: parece que se va a cobrar el penal.
0: Se va a cobrar el penal. Le dan la razón a David Gómez. Vaya polémica porque no entró Anthony Hernández, que eso es otra cosa que también, insisto, tendría que ver. Vendrá el penal. Adrián Méndez, bueno, saca Atlético Radio.
2: Se viene el penal, Edme contra Ortega. 3, 2, 1, le pegó, la botó. La botó, la pegó en el palo. Lisme le pegó con todo. Y el Guachi dice: justicia divina. Esto sigue 1-1. Y aquí se celebra como un gol.
0: Bueno, el estadio lo celebra como si fuese un gol. Lesme tomó el balón frente al guardameta Washington Ortega, el arquero que se juega al sector de la derecha, la pelota que va arriba buscando el ángulo. Y sí, usted lo quiere ver como justicia divina, pues para mí es justicia divina, porque no era penal. Y en el VAR, tanto Jesús Montero como Octavio Jara me parece que tuvieron que ser consecuentes con la jugada como tal. Herediano falla la oportunidad de irse a frente en el marcador. Vaya partido, señor González, aquí en Alajuela.
3: No, Cristian, y la oportunidad que deja ir Ledne, tras que el Herediano está jugando con uno más. Cristian decía ahora, ¿cuál era el presionado? Yo digo que bajo las circunstancias, jugar con uno más en el Morera Soto y tener la obligación de salir de ese último lugar, yo le pongo la presión al Herediano, y tenés todo para marcar en el Morera Soto el segundo con esas circunstancias. Y Ledne la estrella en el poste. No, Herediano le ha pasado de todo. Ojo, Adri, no pasa nada con Fernando Ledne, el centro por la izquierda. Bueno, qué oportunidad dejó ir el jugador Fernando Ledne. En Herediano se agarra, Andrés, la cabeza, tenía esta oportunidad, Eduardo.
4: Estoy observando y observaba a Luis Ronaldo Araya bravísimo con el banquillo. Él había tomado el balón, el 11, Luis Ronaldo Araya, había tomado el balón y después llega Ledme y se lo quita. Y después Luis Ronaldo estaba muy molesto con Ledme y con el banquillo de Germán. Ojo que se viene el team, Adrián.
1: Viene justamente el bichillo, dejaba pelota para la izquierda para Darryl, pero esto ha sido un envío anímico para la liga. Porque se levanta el Morera, estaba tímido, nervioso, y ahora canta y canta el Morera. Variante en Liga Deportiva Alajuelense.
3: Hay variantes en la liga. Se va Ronaldo Cisneros, ¿cierto, Eduardo?
4: El 18, RC18, Ronaldo Cisneros, sí. Es al 11, el 11, que Luis Díaz, en el cambio sur, siempre es un Andrés.
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1: Perfecto. La liga con tres variantes, Heredero con tres variantes hasta el momento. Quedará un turno para cada uno. Para buscar las variantes de 4 y 5. Aquí bandera arriba. Ando la buscaba Ledme, no cuenta nada. Ponemos calma, Charlie. Hay tiro libre. Tiro libre, Superbaterías antes, Cris.
0: Nada más un detalle, Eduardo. Pues obviamente con el periódico del lunes es mucho más fácil. Pero no se suponía, digo yo, ¿verdad? Que en orden de aparición, Elías y Ronaldo están por encima de Ledme. Que Ledme hasta ahora viene ingresando. Ya había fallado penal, ¿verdad? En aquel partido contra Escorpiones también.
3: Sí.
0: No sé si es que de ahí viene la molestia de parte de Ronaldo Araya.
4: Es que Luis Ronaldo estaba bravísimo, Cristian, y volvía y señalaba al banquillo y señalaba a Ledme, y él tenía el balón. No sé si fue una decisión de Ledme que lo pidió, de la confianza, si llegó y se impuso, pero sí, uno esperaba que Elías y que uno de Ronaldo estuviesen arriba en la lista de los penaleros en el equipo rojo amarillo. Habrá que ver si eso quiere hablar don Jafet Soto en la conferencia de prensa, porque yo sí observé la molestia del bichillo Luis Ronaldo Araya con la ejecución y la decisión de que Ledme tuviese el penal que falló acá en Morera Soto. 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
1: Ojo, ataca la liga. Pica en el área. Da vuelta Anthony. Anthony le pegó por encima del arco. Bueno. Zurda arriba, el remate inversa. 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Saque de puerta. Saque de puerta. Respuesta que antes decía. Ahí se equivocó en salida. Se equivocó en el día en salida. El disparo. No puede ser. Luque se perdió Anthony. No tiene explicación. El error de Herediano en salida. Y lo que se perdió Anthony Hernández. Cristian, dos horrores en uno.
0: Bueno, y Dani Carvajal no sabe qué hacer. Keiner Brown va y lo recrimina con todo. Era una acción para gol. Error groserísimo, pero groserísimo de Dani Carvajal. ¿Qué pasó en esa acción? Se quedaron los centrales del Herediano. Increíble lo que falla Anthony Hernández. Eso tenía que ser gol. Tenía que ser gol. ¿Qué partido hemos tenido, ah? ¿Qué partido hemos tenido aquí en el Morera Soto, Andrés? Errores, polémica, expulsiones, bueno, de todo, en un partido rarísimo aquí en el Morera Soto.
3: Sí, pero así como hablamos, Cristian, hace rato, de lo de Fernando Ledme, de estrellar el balón en el poste, hace un rato también lo de Kenyon Mitchell, esto de Anthony Hernández es increíble, está solo, y Dani Carvajal se pelea con Keiner Brown, con Edsel Montes, pero lo de Anthony Hernández está solo. ¿Cómo va a definir de esa forma? ¿Quiere picar el balón? No, también hay un poco de, no sé, como de mucha confianza para Anthony Hernández. ¿Qué partido tenemos en el Morera, Adri, en el comentario Grupo Mutual?
1: Tenemos de todo, así se juega un clásico. 1-1 es el marcador. 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Entramos a la parte final del compromiso. Recta final. Aquí viene un pelotazo largo. Brown cubre el balón. Puede jugar atrás con su arquero. Entrega con Dani Carvajal. Carvajal con la pelota. Busca la salida. Juega por derecha ahora con Cáncer. La liga con uno menos. Todo prácticamente el segundo tiempo. Parte del primero. Herediano no aprovecha. Herediano tira un penal al poste. El Esme que la pegó. Y aquí viene Darrell para abrir con el bichillo. Va tocando la pelota. Viene Ronaldo. Viene Herediano. Quiere ganar el partido. Ronaldo solito. Ronaldo quita. Ronaldo lo marcaron. De rebote la pelota, le va a quedar a Leal. Va jugando sobre la banda derecha. Trata de ir con el balón, juega frente al área con Ronaldo. Ronaldo deja la pelota para Cáncer. Tira largo al área, nadie. Parece el arquero. Washi Ortega, manos seguras en el fondo, se dejó la pelota.
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1: Viene con la pelota. Murillo Herediano quiere ganar el partido de encima. Quedan pocos minutos. La liga se defiende con la defensa que remita la variedad de los chicos. Aquí la busca Hernández. Parece falta. El árbitro dice que no. Juega Herediano. Se queda con la pelota. Aparece Caxel con balón dominado. Sirve por derecha. Sí, sí pitó falta. Sí pitó la falta. El referee va a amonestar además al número 5 del cuadro Herediano. Me parece o no. No lo molesta, simplemente le llama la atención y se va a cobrar tiro libre. Tiro libre, super baterías para el cuadro manudo. Observa el cronómetro, tenemos 34 minutos en la segunda parte. El tiempo de la Universidad Católica de Costa Rica. Es un buen momento por este Águila con Cementos Stark para buscar la victoria, cualquiera de los dos. Aquí Díaz con la pelota, antes de ir al descanso con Colchones Coruña. Al piso Díaz, al balón, dice el referí. Y la pelota rueda con la velocidad por Ditón. Se pierde por la última raya. Saque de puerta, repuesto gigante donde sí hay.
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0: Celiva le quedan al partido. Sí, uno por uno está el marcador Herediano, que va la carga otra vez. Viene el remate. Ortega. Ortega con la parada. Juventus Morillo entregaba frente al área. Se acaba el remate, Elías. Qué buena acción del arquero Cristian, salvando al cuadro rojinegro con la parada de Juventus.
1: Muy correcto el guardameta Washington Ortega. Muy, muy correcto. De lo mejor del Herediano hoy, lo de Ronaldo, punto número uno, ¿verdad? Lo de Ronaldo, diferente, un jugador que ha aportado muchísimo en ataque al Herediano, y lo de Elías también, que ha sido un soporte muy importante para el cuadro rojo amarillo, que hoy Herediano, de momento, quedando de último lugar del campeonato, a la espera de lo que suceda, claro, con la próxima fecha. Pero Andrés, hoy Herediano último del torneo. Herediano hoy con 8 puntos, Pérez Celedón está allí también al ladito, y jugarán entre sí el próximo fin de semana. Y bueno, ya ahora sí, con este resultado, pensar en la clasificación del Herediano imposible, ¿verdad?
2: Pero por eso te decía, Cristian, es que sí, Herediano queda último, la liga queda lejos de clasificación, no tan lejos, pero sí fuera de clasificación. Bajo las circunstancias, Herediano tiene que ofrecer algo más en el Morera Soto. Le quedan 10 minutos, veremos qué pasa. Pero hace rato juega con uno más, Herediano. Creo que tenía que tomar inclusive un riesgo mayor en el Morera Soto contra esta liga. Y aquí la gente está enojadísima con el árbitro principal. Aquí está Carlitos Álvarez en Teletica Radio.
3: Siempre con usted. ¿Cómo no, mi amigo? 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Y
0: se preparan las últimas dos variantes en la liga. Tomó decisiones ya don Oscar Ramírez para los últimos 8 minutos del partido. Aquí viene Herediano, que controla el juego. Viene Randall metiendo centro al área. Corta de cabeza Gamboa. Manda para cualquier parte, recupera Elías. Sirve con Aarón Murillo, con la pelota Murillo. Deja para Darryl atrás ahora con Brown. Aquí está Brown con la pelota. Busca por donde Brown. Sirve para Elías. Tocando para Murillo, Murillo con la pelota. Esconde balón, busca, busca Murillo. Filtra bien para Leal, que va por la derecha, metió un centro al área, la busca Ledme, pelota al segundo palo, corta la saca de la liga, vuelve a quedar la pelota, la liga está encerradísima, ataca el bichillo contra el Yerland, aquí va con la pelota, Ronaldo engancha, busca la de fondo, mete centro, segundo palo, Ledme de cabeza, tiene que rechazar la saca, había una falta que señala el referee en el área de emergencia de que es como un respiro. Estas variantes, 2 en la liga, 2 en el club Sport Herediano.
4: Sí, en la noticia, nombre de Fresh Garden, un mundo de frescura y sabor, se va a ir Alan Cruz de la cancha y vendrá con el número 32, Abner Hudson, en el equipo rojo y amarillo. Y el otro que abandona es Axel Quiroz. Axel Quiroz, que abandona con el número 5 en el equipo rojo y amarillo, y a la cancha con el 37, Keiser Fuller. Son los cambios en el Club Sport Herediano. Vendrán variantes también en la Liga Deportiva Alajuelense, Edu.
5: Sí, el cambio sur, siempre sur. Se va a ir Kendall Mitchell, 99, ingresa el 34. Kreischel Pérez con el número 34, se va al 99 Kendall Mitchell, y vendrá Aaron Salazar con el número 24 en Liga Deportiva Alajuelense. Vamos a ver quién abandona. Celso. Debería ser Celso, sí, Celso Borges, el 5, Celso Borges. Así que todos los cambios los se termina ejecutando don Oscar Ramírez. Los cambios sur, siempre, siempre sur, Charlie.
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0: Trata Herediano de tocar la pelota ahora por la izquierda. Real, que se vino al costado izquierdo, pega con Ronaldo. Ronaldo con la pelota, cambia de juego por derecha. Va a entregar para Keiser Fuller, toda la banda derecha nueva. Está Fuller con Abner Hobson. Aquí está Hobson, el ex Pérez. Con la pelota sirve con Fuller, ex Liberia. Maneja la pelota, pierna derecha. Sirve atrás ahora con Gexel Montes, el catracho. Busca para Elías. Toca y toca la pelota. ¿Cuánto tiempo miro? 39 y medio. Elías con el balón. La liga se repliega. Elías con la pelota. Va al frente. Elías abre paso, mete al área. Corta la zaga. Pero vuelve a quedar para Ronaldo. La liga echada atrás. Viene ahora Darrell con la pelota al centro. Entonces

0: Centro que viene, segundo paro que hay al Elme desde atrás, ¿quién le queda la pelota? Tiene que reventar, pero antes había una falta que señala el referee del compromiso. Falta Monke, porque a Monke le tengo fe. Dentro del área emergencia médica, jugador de la liga en el piso. Tiro libre, super baterías para el cuadro rojinegro.
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0: Una tensa calma en el bar La Soto. Y ahora, de a poco en la tribuna, la gente empieza a pedirle un gol a la liga. 41 minutos en la segunda parte del tiempo. Tiempo de la Universidad Católica de Costa Rica. El marcador Manzate. 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Uno tiene liga, uno tiene Herediano. Cisneros para la liga, Ledme para Herediano. Ledme desperdició un penal, lo pegó en el palo. Aquí viene con la pelota al Pica, que se comió una peor que el penal Pica. La pelota afuera, será saque de banda. Repuesto del trébol. La gente que apoya a Anthony después de esa última acción que tuvo para ganar el partido liga. Va a cobrar saque de banda Yerlan. Desde el costado de la derecha, Yerlan Sosa, callejón del área, va a meter pelota al área. Área emergencia médica, mete balón, la busca Salazar, cabezazo defensivo. Será el arquero Carvajal. En bolsa, manos arriba, se dejó la pelota. Ya lo vio Hobson, puede sacar y es buena para Herediano. Sacó largo. Buen saque para Hobson, que le mete la velocidad por Ditón. Va por derecha. Buena barrida. Oportuna del Chan Molina, envía la pelota afuera, al saque de banda, repuesto del trébol para el Team Florense.
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0: Herediano toca y toca, busca por donde, observa el cronómetro. Y ya tenemos en este momento el tiempo de juego, 42 y medio. Busca el team, pelota larga, nadie. La pelota rueda y se pierde por la última raya. Últimas indicaciones, me cuenta primero Adrián García, ¿qué hace Jafet Soto? ¿Qué hace su cuerpo técnico? Quedan 2 minutos en el Morera Soto.
2: Sí, Adri, muy intenso, ahí está en la raya de la zona técnica, dando algunas indicaciones a sus jugadores. En este momento cruza sus brazos y observa el final del partido. Jendrick Ruiz hablando ahí también, comparte el cuerpo técnico, lo mismo que Miguel Segura. Edu, en la noticia, nombre de Fresh Garden, un mundo de frescura y sabor, Adri.
3: Sí, mientras que Oscar Ramírez le pide al equipo que esté más compacto, que esté junto, ¿verdad? Principalmente en esa acción, luego de que venía el servicio largo de Washington Ortega, el equipo parejito, juntito, el bloque medular con el medio del campo, también en la zona defensiva, y tratar de aprovechar tal vez una de estas, Adrián, porque se viene el tiro libre para la liga.
0: Sí, sí, y Guardi grita mucho también, ¿verdad? Javier Delgado más atrás, pero Guardi es el ayudante de el Machillo Ramírez, que más grita. En la zona técnica se va a cobrar tiro libre para la liga, que quiere ganarlo. 43, casi 44, cobra el Pipo, pero en el área solito como entrenando. Devuelve Hexel cuando buscaba la pelota desde atrás. Hay una falta que se llena el referee cerca del área. Hay el tiro libre que va a tener la liga cuando botaban a Sosa. Tiro libre, super batería, dame una, Charlie.
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0: Se va a cobrar tiro libre para la liga que quiere. Tiro libre para la liga que sueña, que busca, que lo va a intentar frente a la pelota. Jean Paul, pierna izquierda, dice Dani, nadie me entra al área. Va a cobrar Jean Paul, cobra, mete balón al punto para el cabezazo de Fuller, segunda pelota queda de atrás, en la busca, a ver, en el área, le quedaba Hobson, pedía en mano. y el árbitro está de frente, dice que no viene, ya no tiene contra, ya no tiene contra, viene por derecha buscando la pelota leal, ya la vamos a ver, ya vamos a tener tiempo con el bar telecable, un telecable, tu pasión fluye, balón que va por fuera, todo se detiene a ver si le dicen algo al árbitro, se va a cobrar servicio de manos, se irá para el cuadro herediano, un momento dice, un momentito dice. No, juegue. Ahí le cuentan, no hay nada entonces en el área. Y aquí se va a cobrar el servicio de manos que será para el cuadro de la Liga Deportiva Alajuelense. Fue con la cara de Amner Hobson.
2: Adri.
0: ¿Cuánto más de alargue?
2: 3 minutos más en el tiempo de elegir una formación integral con la Universidad Católica de Costa Rica.
0: Poquitos, ¿verdad? Para el segundo tiempo, 3 minutos. Bueno, 3 minutos. Cuando comenzó el campeonato añadían 10, 11. Y ahora ya vamos por 3 minutos. En la segunda parte ataca la Liga. En este partido que está 1-1, busca Liga, pelota sobre la izquierda, marca defensiva, la pelota se pierde o no se pierde. Sí se pierde. Hay saque de banda, repuesto del trébol para la Liga, Charlie.
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0: Se va a cobrar servicio de manos para el cuadro de la Liga, balón al área, rechazaba Brown, tira con todo, ahora se viene la contra de Herediano, aquí va a pararlo con Faltarón, se va a ganar una tarjeta, sí, si no lo paraba se le podría armar un lío. Es más, Eduardo, la gente aplaude esa tarjeta amarilla.
3: Esa tarjeta yo se la pago como directivo, mi querido amigo. Tranquilo, no se la descuento del salario. Amarilla para 24. Aarón Salazar. 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
0: Perfecto, gracias Edu. Viene Herediano con la pelota, dijeron 3, ya tenemos 1.5. Quedarán 90 segundos nada más en el Barana Soto, 1-1 el marcador, Manzate. Aquí viene Elías, mete un centro al área, segundo palo buscando a Lesme, rechaza la saga, está agotado Lesme. Y aquí el balón vuelve a quedar para Murillo, sirve con Fuller. Fuller con la pelota, la Liga termina pidiendo tiempo en su patio, con 1 menos desde hace rato la Liga. La pelota la toma ahora Fuller, viene Fuller sobre la derecha, viene centro al área, la busca Lesme, nada. Al piso, cabezazo atrás, aparece el arquero sin problema. El arquero Ortega, manos seguras, se dejó la pelota.
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0: Quedó Lesme en el piso, Herediano juega, nadie bota la pelota. Entramos al último minuto del partido y busca el team la victoria. En el estadio Alejandro Morena Soto, de momento Herediano es el último del torneo. Con este empate, Herediano queda colero. Y aquí jugaba la Liga. Y buscaba la pelota para Anthony, el árbitro detiene las acciones. No dejó jugar rápido. Algo le están diciendo al árbitro en el oído. Y dice que hay saque de banda. Bueno, no dejó que jugara la Liga rápido. Y después dice que sí. Y aquí viene Rachel con el balón. Se le escapó la pelota, será saque de banda para Herediano.
1: Hoy.
0: Sí, va.
1: Ajá.
0: Dale, Charlie, la última, dale.
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0: Se va a terminar el partido y se termina porque el árbitro David Gómez suena el silbato, indica que el partido concluyó. El encuentro en el estadio Alejandro Morena Soto, en la Catedral del Fútbol, marcador Manzate, final Liga Deportiva Alajuelense 1, Club Sport Herediano 1. 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Hay empate en este compromiso, hay empate en el clásico provincial, divide colores, parte baja. Adrián García, estamos en Talatica Radio.
2: 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Esperamos por los protagonistas, hay mucha molestia de la afición de la Liga Deportiva Alajuelense contra el árbitro David Gómez. Y bueno, acá abandona la cancha Jafet Soto Molina, obviamente pues de todo le dice por acá a los aficionados en el sector sur del estadio Alejandro Morera Soto, el herediano que se va con un punto del estadio del recinto rojinegro. Vamos a escuchar a Everardo Rubio acá en Teletica Radio. Bueno, Gerardo, ¿qué tal? Buenas noches. Después de este empate, ¿qué análisis se hace ya con el cambio y con Jafet Soto en el banquillo?
4: Bueno, buenas noches, ¿no? Bueno, ahí teníamos el partido, ¿no? Teníamos ahí el gane. Lastimosamente, pues, no se nos dio otra vez. Bueno, cambió muchísimo la actitud de todos los compañeros, ¿verdad? Y

0: Creo que hicimos un buen partido, pero no se alcanzó.
1: Saludarte, muy emocional el partido hoy también, y ya con la llegada de Jafet Soto te vi incluso casi que a la par de él, dándole indicaciones y hablándole mucho a tus compañeros.
0: Sí, o sea, sí, como le digo, diferente la actitud de todos, otra actitud más positiva y todo eso. Sí, no, trata de ayudar uno ahí de afuera a los compañeros, echándoles un gritito o algo, y bueno, pues afuera uno también quisiera pues hacer cosas, y porque ve otras cosas, pero bueno, pues lastimosamente ahí estamos.
2: Leonardo, termina la jornada 11 para el Herediano y están en la última posición del campeonato nacional. Es una situación que no le agrada tampoco al aficionado y tampoco a ustedes también como el equipo.
0: No, por supuesto que no, ¿verdad? Viendo ahora el resultado de Escorpiones y todo eso, nosotros igual la intención siempre es de ganar, ¿verdad? Pero es una situación incómoda. Nunca me había tocado estar en esta posición en ningún equipo aquí en Costa Rica. Y bueno, o sea, uno afrontar la situación y
3: empate positivo, situación, ¿verdad?, en que está viendo el Herediano, o siente que pudieron hacer más en ese partido.
0: Sí, claro, o sea, quedamos con un hombre más, teníamos desde el minuto 25-30, creo que teníamos que haber aprovechado más las oportunidades, las situaciones, y o sea, el doble frustrante, ¿verdad?, porque, o sea, se acomoda más el partido para ganarlo, y bueno, no se pudo.
4: Muy bien, ahí teníamos entonces a Everardo Rubio, escuchamos a Giancarlo, el Pipo González.
5: Traje, no solo en el penal, sino en algunas jugadas que tal vez pensamos que eran a favor de nosotros y el profe decía diferente.
4: Quiero saludarte, Giancarlo. ¿Cuánto pesa ahora jugar con 10, buen rato, y cuánto cambió el partido?
5: Pesa mucho, pero el equipo aún así fue al frente, nunca bajó los brazos. Supo jugar ante las circunstancias, se opuso. Al final, a como se dio el partido, con un hombre menos, casi 60 minutos, si no me equivoco, hay que darle valor al empate, pero para darle valor a ese empate hay que ganar el próximo partido. Y obviamente eso es la liga, queríamos ganar, pero ante las circunstancias y las decisiones que no se salen de nuestras manos, pues siento que fue un empate importante.
4: Plano de la clasificación, Giancarlo, también cómo se ve el panorama con este empate acá contra el Herediano.
5: Sí, obviamente que estamos fuera de zona de clasificación, estamos peleando por los dos torneos. Al final esto ya sabemos cómo es y lo importante es cómo termina. Entonces hay que tratar de meterse primero en zona de clasificación y después lo más arriba que se pueda para tratar de ir a pelear por el torneo y pelear por los dos torneos, que es lo que queremos y lo que exige la liga.
3: La dupla con Alexis Gamboa hoy, ¿cómo se sintió también, verdad, compartir dupla en la zona baja?
5: Tengo varios partidos con Alexis, simplemente es un reencuentro, tratamos de hacerlo de la mejor manera. Obviamente uno como central, como defensa, quiere llevarse el marco en cero, entonces nos da hoy, pero vamos a tratar de exigirnos más para que vengan más marcos en ceros para la liga.
2: Carlos, hay frustración tal vez por parte del equipo por estos dos empates, más que todo por el tema que podían hoy ya estar en la cuarta posición del campeonato nacional y que otra vez otro empate lo tuvieron en Punta Arenas hoy acá contra Herediano, y con los 10 jugadores también se les complica a ustedes más el partido.
5: Lo ve así, en dos empates en la liga, pues es difícil porque es un equipo y una institución que exige ganar todos los partidos, todos los campeonatos que se jueguen. Pero ante las circunstancias que vivimos en Punta Arenas y las circunstancias que se vivió hoy, el fútbol eso también juega, y nosotros tratamos de hacerlo de la mejor forma para tratar de sacar los puntos más que se puedan más posibles para la institución. Al final son dos puntos y hay que darle valor a esto. Ahí vamos sumando de a poco y vamos a corregir y a tratar de que venga la victoria.
4: Giancarlo González, el capitán de la Liga Deportiva Alajuelense, después de este empate 1-1 en el marcador Manzate, si lo recomendamos es porque funciona entonces contra el Club Sport Herediano, partido que obviamente termina marcando mucho la circunstancia de la expulsión en este caso de Ron Wilson, y obviamente pues obliga a la Liga Deportiva Alajuelense a replantear, y el Herediano que incluso tuvo también la posibilidad de dejarse la victoria, de dejarse el triunfo entonces en este compromiso. Hay que recordar que se le pita un penal tras una mano en el área de emergencias médicas de Kenjel Mitchell, y el penal entonces lo termina estrellando contra el poste el jugador Fernando Lesme acá en el estadio Alejandro Morera Soto. Alajuelense queda a 2 puntos de zona de clasificación en este momento, en la noticia, en la estadística que no falla, la estadística Lagarde, todo en un mismo lugar, 16 puntos para el conjunto rojinegro, 18 Inter San Carlos, después de la victoria ayer que logra contra San Carlos, y en este caso la Asociación Deportiva San Carlos, que

Tiene también 18 puntos, hay que recordar que el asterisco lo manda a la quinta posición, así que es Inter San Carlos el que está metido. Pero bueno, de momento la realidad para la Liga Deportiva Alajuelense es que está a 2 puntos de zona de clasificación. Y obviamente, mucho de lo que decíamos, más allá de las sensaciones del empate del Club Sport Herediano, también el margen de error se va reduciendo. Al final de cuentas son 2 puntos menos los que puede sumar el equipo Rojo Amarillo, así que es parte del panorama de lo que sucede en el contexto entonces de este torneo de apertura 2026, donde al Herediano entonces en este torneo le quedarán entonces al equipo rojiamarillo 7 partidos y en este caso 21 puntos disponibles para poder llegar a zona de clasificación. Lo más que podría llegar el Herediano en este momento es a 29 puntos. El panorama es realmente prácticamente que imposible. Igual ya todos creo que lo conocíamos, todos lo sabíamos, todos lo teníamos claro, así que bueno, es parte del detalle. Se marchó en medio de reclamos, en medio de gritos, en medio de chiflidos, el árbitro central David Gómez, después de algunas decisiones, sobre todo en el segundo tiempo de ese compromiso. Obviamente la situación del penal, pues yo creo que con la expulsión no hay nada, absolutamente nada que discutir. Es una jugada muy clara que incluso fue revisada en el VAR telecable, donde Ron Wilson termina majando a Everardo Rubio, quien llega antes al balón. Y bueno, la acción del penal, que creo que sí termina siendo polémica, por lo menos desde la perspectiva que tenemos literalmente diagonal al marco en este momento en el sector sur del estadio Alejandro Morera Soto, hay una mano extendida por parte de Kenjel Mitchell. Ya viendo la reiteración, hay un roce también con la mano izquierda que tiene pegada al cuerpo el número 99 de la Liga Deportiva Alajuelense. Sin embargo, lo revisan en el VAR telecable, con telecable tu pasión fluye, y terminan marcando penal en contra del conjunto rojinegro. Penal que es fallado entonces por Fernando Lesme, que también además logra la anotación en un remate impersa morteros para construir de cabeza por parte del Club Sport Herediano. 1-1 el panorama acá en el estadio Alejandro Morera Soto. Estamos a la espera entonces de poder tener las declaraciones. En este caso, al terminar empatado el partido, vendrá primero don Jafet Soto Molina, el técnico y presidente. ni José Pablo García sabía. Muy bien, entonces acá hay que recordar que el reglamento indica que el equipo ganador es el que viene primero. En este caso, al quedar empatado, viene primero el visitante. Y bueno, José Pablo García no se había percatado de la situación, así que ya en cuestión de instantes vendrá a llamar a don Jafet Soto Molina, y posteriormente llamaremos en este caso escucharemos más bien a don Oscar Ramírez, el técnico de la Liga Deportiva Alajuelense. Mucha prensa acá en el estadio Alejandro Morera Soto, a la espera entonces de las conferencias de prensa en esta jornada número 11, que todavía le resta un partido en el torneo de apertura 2026. Hay que recordar que mañana en el estadio Ricardo Saprissa y más estará jugando el conjunto morado contra Sporting Fútbol Club. Partido muy interesante ese entre el cuadro rojinegro, entre el cuadro saprissista y el equipo de Sporting, que buscarán o que estarán luchando entonces, en este caso están luchando por el primer puesto en la zona de clasificación. De momento la clasificación que la completa el Deportivo Saprissa en el primer lugar, segundo el equipo de Sporting en la tabla de posiciones, más bien el equipo del Cartaginés con 21 puntos, tercero Sporting con 20, y como les decía, en la tabla por lo menos aparece la Asociación Deportiva San Carlos, pero el que realmente está ahí es Inter San Carlos debido al asterisco. Hay que recordar que la Asociación Deportiva San Carlos no pudo disputar el primer partido de este torneo de apertura 2026, por lo tanto entonces tiene un asterisco, tiene un castigo administrativo que en caso de empate pues lo envía a la posición más baja. En este caso el equipo de San Carlos entonces estaría tomando la quinta casilla e Inter San Carlos se estaría metiendo en zona de clasificación. Falta todavía rato, faltan todavía 7 jornadas para que esto suceda, pero bueno, es parte del panorama de lo que en este momento entonces el contexto que tienen los equipos en este torneo de
Apertura 2026. Importante mencionarles también cuál será la próxima jornada en este certamen, la jornada número 12 de este torneo de Apertura 2026. 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

0: este certamen, entonces, donde actualmente el Saprissa es líder. La Liga Deportiva Alajuelense, que estará visitando el Estadio Carlos Ugalde Álvarez el próximo sábado a las 8 de la noche contra el Inter San Carlos. Buen partido el próximo domingo a las 11 de la mañana entre el equipo del Cartaginés y el Deportivo Saprissa y el Municipal de Pérez Celedón, que estará enfrentando al Club Sport Herediano. Así que el Herediano tendrá que ir a San Isidro del General para enfrentarse al equipo generaleño, que por cierto hoy tuvo una derrota bastante, me parece que incluso sorpresiva, contra el conjunto de Escorpiones 1-4. Terminó perdiendo el equipo de don Pablo Ascurra. Hay que recordar que don José Yacone salió por una mejor oferta en el fútbol salvadoreño, y ahora en este caso entonces Pablo Ascurra es el técnico interino del Municipal de Pérez Celedón, que hoy perdió 1-4 contra el equipo de Escorpiones. Y para cerrar la jornada número 12 del torneo de Apertura 2026, Sporting el próximo lunes a las 6 de la tarde estará jugando contra la Asociación Deportiva San Carlos, y por último entonces Escorpiones el lunes a las 8 de la noche contra el equipo de Punta Arenas FC. Ese es el panorama entonces de este torneo de Apertura 2026 que vivimos a través de los 91.5 FM de Teletica Radio, siempre con usted. En medio de también a la espera de la confirmación de la noticia que ya decía don Gustavo Araya, el secretario general de la Federación Costarricense de Fútbol, ya Brian Ruiz es el técnico de la selección nacional. Faltan algunos detalles, por eso es que la federación como tal no lo ha hecho oficial, no ha hecho el banner, la presentación oficial de Brian Ruiz, quien además está fuera del país, está en Andorra llevando un curso de UEFA, así que bueno, de licencia UEFA, así que Brian Ruiz estará arribando a nuestro país el próximo fin de semana, para ya entonces, una vez que se confirme la noticia de que es el técnico de la Selección Nacional de Costa Rica, hacer la presentación y el comunicado respectivo por parte de la Federación Costarricense de Fútbol. Todavía no aparece por acá don Jafet Soto Molina, el técnico y el presidente también del Club Sport Herediano, así que bueno, nos mantenemos a la espera acá en la zona mixta, también junto a Eduardo Castillo en la sala de conferencia de prensa de la Liga Deportiva Alajuelense, una sala de conferencia de prensa que tiene figuras importantes, obviamente como don Alejandro Morera Soto, como don Wilmer López Arguedas, como Pablo Daniel Antonio Gavas, como Chirley Cruz, Javier Delgado Prado, también Josep Miso, algunos de las figuras del conjunto rojinegro, Luis Antonio Marín, Errol Daniels, don Fernando Sosa, Brian Ruiz, el técnico de la Selección Nacional de Costa Rica, Mauricio Montero, en fin, una serie de figuras que tiene este mural muy bonito de la Liga Deportiva Alajuelense. Así que bueno, estamos a la espera de que llegue el técnico del Club Sport Herediano, que será el primero en dar conferencia de prensa. Acá observo el túnel de que lleva hacia el camerino del cuadro herediano, y de momento no aparece entonces el técnico del equipo rojo y amarillo, y en este caso también presidente don Jafet Soto Molina. Y una vez que termine la conferencia de prensa de don Jafet Soto Molina, estaremos escuchando las declaraciones de don Oscar Ramírez, el técnico del conjunto rojinegro, que por cierto regresó al estadio Alejandro Morera Soto. Ronaldo Cisneros se coloca en este momento junto a Joaquín Alonso Hernández como goleadores del torneo de Apertura 2026. Ya después aparece Joel Campbell con 5 goles, Ronaldo Cisneros y Joaquín Alonso con 6 goles. Ya después aparece Joel Campbell, Brian Martínez con 5 goles, Juan Carlos Gaete con 5 goles, Kenjel Mitchell con 5 anotaciones, Gabriel Leiva con 5 anotaciones, y bueno, aparece, increíble, todavía aparece Jefferson Brenes como uno de los goleadores de este certamen con 4 goles. Hay que recordar que Jefferson Brenes pues se marchó del Deportivo Saprissa y aún así sigue apareciendo en esa lista. Giancarlo Castro, que ayer marcó gol con el equipo del Cartaginés, y José Alvarado del Municipal de Pérez Celedón, los goleadores de este torneo de Apertura 2026, donde como les decía, el Deportivo Saprissa es líder. Bueno, de momento no hay movimiento acá en el estadio Alejandro Morera Soto. Ya los aficionados prácticamente que abandonaron por completo el recinto rojinegro, la catedral del fútbol como le llaman, en ese momento completamente vacía. Y bueno, lo único es que las torres de iluminación todavía aparecen iluminadas acá en el escenario. Empate a 1 del cuadro rojinegro sobre el Club Sport Herediano. Se vendrá, pues yo creo que un análisis interesante, un partido bastante, yo creo que bastante interesante, un partido que tuvo polémica, que tuvo expulsiones, que tuvo muchas situaciones, acciones polémicas como el penal, como les decía, de Kenyan Mitchell, la expulsión, que hay que recordar que primero expulsa David Gómez, el árbitro central, primero expulsa a Everardo Rubio. Una vez que expulsa a Everardo Rubio, reclaman obviamente todos los jugadores del Herediano, se pide la revisión en el VAR Telecable, se revisa y ahí es donde se determina que Everardo Rubio primero llega al balón, él se barre, primero llega al balón y después es donde se da el majonazo por parte del número 14, Roan Wilson, que tuvo que realmente lo resintió la Liga Deportiva Alajuelense. El técnico Jafet Soto hace el cambio de Luis Ronaldo Araya, que siento que le da mucha dinámica, le termina dando una especie de ventaja al equipo rojo amarillo, aprovechando obviamente ese jugador de más. Sí me parece que el técnico Oscar Ramírez dura un poco en hacer la variante para poder ajustar en la Liga Deportiva Alajuelense y bueno, termina pagando un poco las consecuencias. Había marcado Ronaldo Cisneros para el cuadro rojinegro el tanto del partido y ya después aparece Fernando Esme, señor Eduardo Castillo.
1: Adri, yo estoy acá y hace rato estoy escuchando con atención. Yo estoy con mi querido Luis Enrique Bolaños, su compañero Atlética Deportes, y estamos acá en la sala de prensa. Uno, mucha gente hoy en la sala de prensa, muchísimos medios de comunicación y además creo que otros personeros acá presentes más que en otros partidos, y si hay un poco como de inquietud de lo que se está demorando la situación. Es más, hace un rato vino el señor comisario de la UNAFUT, el señor Vargas, aquí está mi querido Fofo, que es el compañero, el colega de FUT TV, y al cual se le hizo la consulta como que si ya están listos, y Rodolfo dice, hace como 5 minutos le dije que estábamos listos al miembro de, en este caso, de prensa de el equipo rojiamarillo. Me parece que ya vienen, pero sí se demoró un poquito más. Vi mucha molestia, Adrián. Usted sabe que acá nos separan y nos ubican usted en un sector para hacer la flash y yo estaba acá en otro sector de la conferencia de prensa, pero muy a la par, muy cerca del ingreso del camerino rojiamarillo. Vi mucha molestia de algunos jugadores y parte del staff del cuerpo técnico con la situación del penal. Y es una percepción que yo tengo, una situación tal vez personal, pero el momento del partido, el momento que vive el club, el momento que vive el Club Sport Herediano, y hay también que entender lo que representaba los 3 puntos el día de hoy. Uno se imagina que ese penal lo tiene que tomar un capitán, lo tiene que tomar un rayado, tiene que dar el paso a un jugador insignia a la institución, sobre todo teniendo la cancha, por ejemplo, a Elías Aguilar, que es el primer nombre que uno se le viene en mente. Ya no estaba Rubio, que es un penalero también importante que ha tenido el equipo, pero bueno, hay otros jugadores, el mismo Luis Ronaldo Araya, que ha sentido ya desde hace mucho rato la camisa roja y amarilla, y no tal vez para que lo tomara Ledesma, en el sentido de que Ledesma es un jugador que está teniendo sus primeros partidos en este caso de la institución. Es más, les cuento algo, aquí ingresa jefe de prensa de Liga Deportiva Alajuelense, Leo Medina, y le dice a Alan Fernández, el de la UNAFUT, le dice, Alan, ¿puedo traerlo yo? Porque ya está don Oscar Ramírez también, creo que listo, esperando para que se dé lo de la conferencia de prensa, y lo del Herediano se ha demorado un poquito más. Aquí otra prueba de audio que van a hacer para que tengamos también habilitada la otra vía, mi querido Esteban Tancubero y también por supuesto Mauricio Ramírez Montiel, que está con nosotros acá en la parte de la del audio, la dirección de este compromiso. Pero sí hay mucho de que no sé en este momento de hablar. Como decía Cristian ahora, una cosa es con el periódico del día siguiente, si Ledesma hubiese marcado el gol, Ledesma es el héroe de doblete, la figura del partido y demás, pero por el momento no sé si también dentro del mismo equipo de Club Sport Herediano se esperaba que alguien más diera el paso, alguien más rayado, alguien más líder, alguien referente de la institución. Por lo menos es un pensamiento que tengo, que me parece debería haber sido así dentro del equipo del Club Sport Herediano, y bueno, en este caso la decisión que se toma de que Ledesma tirará la pena máxima, y bueno, al final de cuentas lo que pasó en la historia. Después de eso, hay mucho de qué hablar del partido. Aquí viene ya don Jafet, aquí viene ya el técnico del Club Sport Herediano. junto al jefe de prensa del equipo rojiamarillo, José Pablo García.

0: toma asiento don Jafet, teléfono en mano, y bueno, ya ubica, se ubica en la silla donde se sienta, y es cuestión de instantes, de momento, mi querido Sebi Tancuero, para poder escuchar de una vez ya entonces las consultas, lo que se tenga que decir de este compromiso de don Jafet Soto, el presidente de Fuerza Herediana y también el entrenador de este equipo rojo amarillo, por lo que resta del campeonato, unas personas obviamente que entra en la historia más importante que tendrá el club esporiano. Estaba más, nada más esperando que a nivel de derechos de televisión arranque la conferencia de prensa y podamos ya escuchar las consultas sobre el partido y el resultado de parte. Aquí arranca la conferencia de prensa y nos enlazamos a este audio que sale desde la sala de prensa del equipo de Liga Deportiva. Escuchemos la conferencia.
1: Quisiera tal vez la valoración de lo que fue este partido, que se les termina escapando por la situación del penal, y también tengo que preguntarle por la última casilla de la tabla, que es con lo que cierra el Club Sport Herediano a esta hora, también su valoración. Buenas noches.
2: Bueno, buenas noches. Sí, bueno, ahí fuimos mejores, fuimos un equipo muy superior desde que empezó el partido. Respetamos al rival que tenemos enfrente. Creo que hicimos un partido correcto, a pesar de tener solo dos días de, digamos, un día de trabajo normal, que sería el martes, sábado jugamos, domingo entrenamos en la noche, el lunes entrenamos en la mañana, hicimos algo. Muchos conocen de lo que podemos hacer y lo que puedo hacer, me conocen, pero obviamente pues ya han pasado dos entrenadores y el trabajo acumulado, pues hay que refrescarlo y hay que trabajarlo y hay que llevarlo a la cancha. Pero me parece que si hubiese un 90% del partido fue correcto. Decisiones van, decisiones vienen, del minuto 0 al minuto 8, el Liga no pasó de media cancha, nos meten un gol de rebote de bola muerta, y después obviamente tomamos el control del partido, luego vino la de la expulsión, tomamos todavía mucho más el control, y con el tema de la tabla, pues sí, así es el fútbol, hoy estamos ahí, toca aprender con mucha madurez y toca, como hombres nos metimos en esa posición, pues como hombres y gente de fútbol tendremos que salir de esa posición lo antes posible y sumar puntos de a tres.
0: Don Jafet, ¿qué tal? Buenas noches. Eduardo Castillo, en vivo para Atlética Radio. Don Jafet, a veces con el periódico del día siguiente, hacer consultas se pueden acomodar, ¿verdad? Sobre todo lo del penal. Yo le voy a preguntar sobre la decisión de por qué Lesme, si no hay que preguntar a usted con tantos años en el fútbol, con tantos momentos que tal vez ninguno de nosotros imaginamos que usted vivió dentro de la cancha, ¿será en algún momento como líder fue y tomó un balón para tomar un penal? Jendrick también lo hizo en esta misma cancha, como uno de los históricos del Herediano. Usted como presidente, también como entrenador, ¿no es de esperar que aquí esa decisión la tome un líder, apareciera un capitán, tomar el balón y ejecutar el penal, y no tal vez un jugador que tiene tan pocos partidos en Herediano como Ledme, más allá que tiene la valentía de tirarlo? Gracias.
2: Yo pienso que usted está dando en el clavo. Yo jugué fútbol. Entonces la sensación suya o su pregunta es completamente diferente a mi sensación. Usted me la pregunta con una sensación de análisis respetable, indudablemente, con mucho respeto, de la línea para afuera. De la línea para adentro las sensaciones las viví y en grandes escenarios, ¿verdad? Yo sí puedo decir que gran escenario de 80.000, 90.000 personas, un poco más tal vez, porque ahí me tocó debutar. Entonces creo que habían, siempre doy opciones, 1, 2, 3, siempre doy opciones, pero las opciones, si es 1, 2, 3, eso es en casa y se lava la ropa, se lava en casa, se lava dentro del vestidor y listo. Pero yo no puedo dejar por esa situación, a como puede ser también, yo comparo esa situación de juego, de fallar esa situación de partido, yo la comparo con no cerrar como doble cinco un lateral, la comparo con no hacerme un desdoble, la comparo con un pivoteo, la comparo con una diagonal, la comparo con un voy y vengo y atacarle al lateral la espalda. Con un buen recorrido, con una buena línea que esté recorriendo bien, con eso comparo yo. Entonces, ¿de qué me sirve a mí?

0: recibir de los 5 o 4 partidos que nos quedan en casa, nosotros con esa actitud vamos a salir adelante, téngalo por seguro, porque esta actitud es completamente diferente a la que vivimos el sábado pasado contra la Asociación Deportiva San Carlos en nuestro estadio, y esta actitud es la que nos tiene que sacar adelante.
1: ¿Qué tal, don Alfredo? Un gusto saludarlo. Mauricio Quesada para Radio Colombia. Dentro de este tal vez mal momento que ha tenido el Herediano, recuerdo muchos jugadores que han dicho que lo que les hacía falta era un delantero, que el torneo pasado llegaban 2, 3 veces y eran gol, y que este torneo no. Ahorita, que incluso con todo lo que usted menciona del Edme, ¿cuánto de lo que le ha pasado al equipo es por eso, por no tener un delantero consolidado? ¿Y qué puede ganar ahora con Ledme? Y si es eso, entonces el problema, y incluso un poco más de lo que usted mencionó ayer, de que era empuje y que el equipo no estaba corriendo como tenía que hacerlo.
0: No, yo no dije que no estaba corriendo. Buenas noches. Yo no dije que el equipo no estaba corriendo. Yo prometí que iban a haber un equipo que corría. Yo no dije que no corriera. Yo dije que iba a hacer un equipo que iba a meter, que iba a tener otra actitud, porque eso lo mido yo. Yo tengo un actitudómetro. De eso. Y con respecto al delantero, vieras que yo gané en Nicaragua. 6 años tenía este líder de no perder en Nicaragua, y yo gané 2-0 sin delantero. Entonces, para mí, por eso es que hay entrenador y por eso hay jugadores. Los jugadores tienen una forma respetable y son los deportistas de alto rendimiento de ver el fútbol, pero para eso tienen un líder, para eso tienen una cabeza. Y en mi caso, yo no era delantero, y no es que me voy a poner de ejemplo. Yo no era delantero, pero yo metí más de 70 goles en el fútbol mexicano, y no era delantero. Y jugaba en Puebla y no teníamos delantero. Entonces aprendí de que a veces no es esta figura la que mete el gol, sino puede ser por fuera, puede ser por dentro. No necesariamente, veamos, yo creo que el único centro delantero que lleva goles ahorita es... Bueno, llevaba a Sinclair y Cisneros, creo que. Después de ahí, y hace rato no aparece un nacional ahí. Entonces, creo que, pues para mí eso es una situación, un criterio de jugadores respetable. Pero realmente a mí un delantero como tal, pues si yo fui a Nicaragua y ganamos. Así como fui a San Carlos y perdí.
2: Saludos, Cafet. Fabricio Rosales, estamos en vivo para Radio Monumental. ¿Por qué la decisión de cambiar a Rubio por Luis Ronaldo en la primera parte, y que además también Luis Ronaldo le ayuda bastante a usted para buscar esa asistencia, el gol del Esme y mucho desequilibrio en la segunda parte del equipo rojiamarillo?
0: Bueno, yo creo que es una muy buena pregunta. En 2017, jugando la final contra Saprissa, quedamos 0-0 y perdimos en penales en Saprissa. A Saprissa le expulsan a creo que Heiner Mora, expulsan a Saprissa, y desde ese momento yo esperé. Ese día era casi igual, minuto 30 por ahí, y yo esperé, y el partido lo tenía que haber definido en esos 15 minutos, porque el golpe es doble para mí. Está la expulsión, está la expulsión, y luego lo voy a atacar. Entonces yo sentí que hoy era un golpe doble, y creo que que me dio la razón el movimiento que hacemos, porque el golpe es doble. Es decir, Jafet no solo tiene 10 contra 10, o el Herediano contra 10, sino también le voy a atacar más. Y creo que los metimos en un zapato. Me pone muy feliz, honestamente, con mucha humildad, me pone muy feliz que celebren otra vez un empate, porque ya he venido aquí y ya gané la última vez y hoy empaté. Entonces me pone muy feliz de que me vean que tenga ese picante. Me pone muy feliz de ver a los contrarios y a la gente celebrar un empate en su casa. Eso me pone muy contento, muy feliz.
3: Buenas noches, Jonathan Oreña para Radio Actual Deportes del Cazador. Así en concreto, ¿cómo hacer para que los jugadores sigan teniendo esta actitud y no, como diga usted, que no tenían y que ahora la van a tener, pero que la necesitan durante lo que queda del torneo?
0: No, otra vez, corrijo, no dije que no tenían, dije que no era suficiente para mí, para el actitudómetro que yo valoro. Para mí no era suficiente. actitud siempre hay, preparación siempre hay, rendimiento, profesionalismo siempre hay.

0: la forma en que corrimos hoy, ustedes son los del análisis, y mañana a las 8:30, a las 9, de 9 a 11, y luego en la tarde, y luego otra vez en la tarde, ustedes son los del análisis. Pero si solo veamos la forma en que trabajamos hoy ordenadamente, con un sistema definido, con una idea clara de cómo atacar, de cómo defender, con un balance a la hora de tener la pelota, a la hora de no tener la pelota, solo viendo ese balance, es de acuerdo a lo que a mí me gusta. Y si usted compara este partido, y lo invito, este partido con el de Estelí en Nicaragua, son partidos muy similares en esa actitud que me gusta a mí, pero no solo la actitud de correr, sino la actitud del orden, la actitud táctica, la actitud técnica, el orden táctico, el orden técnico que tenemos que tener, y en eso pues es donde yo me fijo más.
1: Buenas noches, don Jafet. Meribet Campos para Heredia por Media Calle. Profesor, pensando en el momento que está pasando ahorita Herediano, ¿qué conclusiones saca de este partido y qué cosas positivas rescata para empezar a pensar pues en la recuperación del Herediano?
0: Bueno, tenemos que creérnosla como no la hemos creído siempre. Tenemos que cerrarnos, tenemos que juntarnos, tenemos que cerrarnos todos los heredianos, la afición, el club, los jugadores, y exigirle a los jugadores de la forma en que lo hicieron el día de hoy, con ese amor propio, con esa autoestima, con esa actitud competitiva, con ese esfuerzo, con esa lucha, y sobre todo salir como salimos ahorita, enojados por haber empatado, sabiendo que deberíamos haber ganado y habernos llevado los 3 puntos de acá. Entonces tenemos que ir a competir a todos los estadios. Sabemos que no, así como no tenemos rivales fáciles, tampoco somos un rival fácil. Y si usted me pregunta hoy en qué me fijo el domingo con Pérez, y luego me fijaré con el otro, y puede ser que nos volvamos un seleccionador de partidos, partido a partido, y de resultados, porque tenemos que ir a ganar. No podemos buscar otro resultado que no sea ganar. Entonces, nos vamos a volver de selectivos. ¿En qué? Tenemos que ir a buscar los 3 puntos y tenemos que autoexigirnos esos puntos.
2: Buenas noches, Jafet. Luis Enrique Bolaños, de Teletica Deportes. A eso iba, ver real, no tanto en lo futbolístico, sino en lo numérico. No sé si ustedes deben ponerse a sacar números, la posibilidad de clasificar cuando a falta de 7 fechas del equipo es último. Gracias.
0: Es que a usted es el que le gustan los números, ¿verdad? Usted es el apasionado de los números. Yo lo veo real fecha a fecha. Mientras matemáticamente tengamos esa posibilidad, pero tiene que ser fecha a fecha. Hoy no te podría decir, me voy a embarcar y mañana... No, hoy te digo que la experiencia me dice fecha a fecha, jornada a jornada. Hace un año exactamente nos quedamos fuera por un punto, ¿verdad? Por un punto ganamos en Pérez y empataron... Cartaginés contra Liberia. Entonces, el fútbol es así, y el fútbol es caprichoso. El fútbol es muy, muy caprichoso. Ahorita estamos en una posición incómoda y esa es nuestra realidad. Y no rehuimos a esa realidad. Es nuestra posición incómoda. Nosotros, vuelvo a repetir, nos metimos en eso, tenemos que ir, pero para poder pensar en otra cosa, tenemos que salir de esa realidad e ir subiendo, e ir mejorando, e ir exigiéndonos.
3: Don Jafet, buenas noches. Le saluda Jensi Aguilar del periódico La Teja. Hoy se dio la detención de un jugador sospechoso de préstamos gota a gota. El presidente de un club fue detenido por solicitud de Estados Unidos. Ya el crimen organizado se metió en nuestro fútbol. ¿Qué mensaje se puede dar ante esta situación y cómo se puede frenar?
0: Bueno, yo pienso que con todo respeto, eso es una pregunta para otro momento. Ahorita estoy más... Si usted me dice, yo me programo, él sabe que me programo para venir a esta conferencia de prensa y hablar de fútbol. En algunos momentos ha hablado de otras cosas, pero he aprendido de que hay que prepararse. Desconozco, y lo digo honestamente, desconozco puntualmente lo que pasó con celo del jugador, porque JP me dijo ahorita que venía entrando aquí, Jafet, puede ser que te pregunten esto, esto y esto, y puede ser que te pregunten, y lo que voy a decir es que no sé, tengo que informarme más. Y con la situación del equipo, de lo que pasó, pues sí, es una situación que se tomaron cartas en el asunto por parte de la federación, y para eso hay un ente que nos regula a todos y que está encima de todos los equipos de primera división.
4: Gracias, buenas noches. Juan Carlos Zanahoria Mata. Profesor, siento que se fue.

0: Muy desgastante el buscar solamente por arriba al ESME, ¿verdad? No sé, creo que en algún momento se vio muy bien los tiros de media y larga distancia, sobre todo de Juárez. ¿Por qué no utilizaron más ese argumento?
1: Yo creo que lo utilizamos, de repente tal vez los centros, nosotros hicimos más o menos, según el análisis que llevamos ahí en vivo, nosotros hicimos casi 7-8 desdobles por izquierda, hicimos 3-4 desdobles por derecha, pero teníamos que desdoblar más porque Macho nos puso 5-3-1 y a los tres volantes del medio, tanto el 5, el 8 o el 10, a los tres, cuando les movíamos la pelota a Mitchell y a John Rhys, no llegaban, no estaban llegando ya. En algunos momentos ya les costaba el recorrido y eso era lo que estábamos buscando. Tal vez nos equivocamos en tirar el centro tan afuera, pero cuando llegamos al borde del área, un penal, cuando llegamos al borde del área, 2-3 jugadas ahí, tal vez nos equivocamos en picarla, tal vez había que tirarla adelante de línea, pero la verdad que para lo poquito que se trabajó, salgo muy contento con las variantes ofensivas que vi hoy, apenas con un día. Porque aquí hay una situación, y no es que con Jafet es una cosa, no. Yo creo que también yo merezco un respeto como técnico de parte de ustedes. Y ese respeto no lo tendría si ustedes me valoran a mí nada más como el presidente, o que con Jafet las cosas se hacen diferente. No, se hacen diferente, claro, porque a mí me gustan los desdobles. Porque a mí me gusta que ataquen los dos laterales, porque a mí me gusta que el 5 sea un equilibrio, porque a mí me gusta jugar con un enganche, porque a mí me gusta jugar tal vez con doble punta, porque a mí me gusta que los volantes míos sean por afuera y busquen encarar. Ese es mi estilo. Si ustedes me dicen que hoy vieron un equipo con un estilo, es mi estilo. Ahora, que yo elegí jugadores que habían entrenado conmigo ya en mucho tiempo, pues sí. Pero realmente lo que pido es, imagínense, necesitamos todavía mejorar muchísimo más, pero los invito al análisis de lo que pudimos ver con toda la actitud y con todo el agradecimiento a los dos técnicos, tanto Pablo, que solo gracias le puedo decir a Pablo por tirarse ese churuco, y a José que nos hizo campeón, y somos estilos diferentes, cada uno tiene su estilo.
2: Muchas gracias, muy buenas noches.
3: Gracias. Finaliza la conferencia de prensa con don Jafet Soto, el técnico del equipo rojiamarillo. Aquí pasa, se saluda con los medios, uno de los miembros de prensa de Liga Deportiva Alajuelense. Sale sonriente, muy tranquilo, don Jafet Soto, el técnico del club esporiano. Me gambeteó la consulta, pero creo que la hizo de muy buena manera, don Jafet Soto, mi querido Adrián García. Mientras, creo que ya estaba todo listo para que viniese don Oscar Ramírez, ¿no?
2: Sí, de hecho, Edu, ahí está, desde hace rato estaba ahí en el Salón París, que por cierto reúne toda la historia de la Liga Deportiva Alajuelense, títulos, cetros y demás, y ahí estaba don Oscar Ramírez esperando, daba vueltas, volvió a ver hacia arriba, lo veíamos a través de la silueta que deja ver el vidrio, y bueno, ya llega don Oscar Ramírez a la sala de conferencia de prensa, señor Eduardo Castillo Guzmán, escucharemos la conferencia de don Oscar Ramírez.
3: Ingresa don Oscar, el histórico don Oscar Ramírez. Toma asiento en la sala de prensa del estadio Alejandro Mora Soto. Vendrá el orden de las consultas, como siempre la da a entender el encargado de comunicación. Y bueno, de una vez se acomoda y arranca la conferencia de prensa, mi querido Estevitan Cuero, con el técnico de Liga Deportiva Alajuelense. Escuchamos de una vez las consultas.
4: Don Oscar, es poco común que Alajuelense sufra tantas expulsiones. Actualmente en el torneo es el equipo con más tarjetas rojas, tiene 4 desde la jornada 1. ¿Cuánto condicionó el partido? Y realmente, si tiene que sentar cabeza en el grupo con este tema de eliminar o evitar las tarjetas rojas. Gracias, don Oscar. Buenas noches.
5: Sí, saludos, André, y saludos para todos. Pues sí, es un tema, bueno, ahora que me decís vos, yo la verdad no estoy hablando de esto, de los dos partidos. De hecho, hablamos sobre ese tema, que iba a ser un partido en algún momento de jugar para mucho roce, y sabiendo que la motivación que casi ya fue con su gente, de alguna manera, pues no. Bueno,

0: La veo diferente, la manera de él hace de su manera, que lo dijo el señor aquí Porras, que me acuerdo. Entonces sabíamos de eso, que iba a ser un poco, pero desgraciadamente de ahí nos sale la expulsión y ya nos complica el partido. Y aún así creo que tuvimos la valentía para un segundo tiempo donde hicimos variante táctica para poder atacar, por lo menos al recuperar el balón y tener salidas por los costados y un poco lo del centro con Ronaldo y después con Pica. Entonces, para no renunciar, porque cuando pasó la situación del primer tiempo, sí hicimos más bloque para ver si podemos controlar eso, para después variar. Y después ya, pues lógico que aplicamos lo otro. Pero sí es un tema, bueno, yo no sabía para atrás hasta ahora con los hijos.
1: Don Oscar, ¿qué tal? Por acá Fabricio Rosales, estamos en vivo para Radio Monumental. ¿Le cambia por completo el partido la expulsión de Roan Wilson? Porque además lo vi un poco frustrado en el banquillo, con las situaciones del encuentro. Y también no sé por qué se da ese cambio de Jason Molina por Juan Piañor, un volante 10 dejando a Celso solo en el medio del campo y Jason ya en la central del equipo. Gracias.
0: Sí, bueno, disculpa, no sé el nombre. Fabricio, ¿frustrado o no? Escuchado, no, era un momento donde el líder tiene que aparecer en la raya, tiene que empujar, tiene que decir, igual lo hice cuando iba a empezar el segundo tiempo y meterme ahí, a condicionar, a que no podíamos dejarnos que nos pasaran por encima y tener la opción de ahí. El tema de tácticamente, si lo ves, que sale un 10, ¿cómo quedó el medio campo? Quedó Celso y Juanpi por el centro. Juanpi a su manera es un 10, necesitamos Celso, lo hizo muy bien, la verdad que felicito a Celso con su edad y mantener un tema de concentración y físico, lo está haciendo muy bien, cumplió muy bien, luego, pero al hacer línea 5 lo que hacíamos era que el Celso se quedara en el centro y que los stopper, en este caso Pipo y Molina, nos hicieran un segundo contención en el momento que amanezaran esa zona y que el Celso mantuviera el centro y tener los dos muchachos de los costados abiertos junto con Ronaldo para cualquier recuperación, tener la salida por los costados, igual por ahí. Pero no, es decir, se veía uno, pero en la dinámica del juego eran dos, hasta podían ser tres en algún momento si nos querían hacer, pero creo que lo hicimos muy bien. Y es el tema del convencimiento del jugador de que sí se puede hacer, ¿verdad? Entonces creo que en eso reafirmamos muchas cosas y hicimos las variantes también para poder seguir manteniendo la parte de poder seguir atacando, tener alguna un chance, que aún así los tuvimos.
2: Don Oscar, buenas noches. Anthony Porras, en vivo en Colombia. Esta nueva era arranca con dos empates. Y por ejemplo, en la tabla ahorita no están en zona clasificación. Le quiero preguntar eso, por la parte numérica, la parte de resultados, ¿cómo arranca y cómo encuentra la liga en este momento?
0: Ya, y son dos situaciones muy, muy jodidas. El otro día con lo del agua y hoy con la expulsión. Creo que, como les dije a ellos ahí, con esas ganas, con esa actitud, cualquier cosa puede pasar. Y si es número, yo creo que es mejor hablar cuando termine esto. Porque ahora sería hablar, ahora ahí al señor que estaba aquí presente, día a día, entonces vamos partido a partido y entonces a partir de ahí que se haga el análisis. Porque ahora son situaciones complejas de manejar. El grupo en sí, muy bien. Yo la verdad que me siento, ellos muchachos ahí me entrenan bien. Convencidos de que podemos meternos en esa zona de clasificación y luego lidiar con lo otro, que no es fácil, que ya lo vivimos, que es la centroamericana.
3: Don Oscar, un placer saludarle. Eduardo Castillo, de Atlético Radio. Don Oscar, recuerdo hace unos meses cuando se estaba dirigiendo a la Alajuelense que se hablaba de las dificultades que tuvo en la parte médica, física, cómo aquel equipo le costó por las lesiones y demás. Ahora usted llega, tiene un par de lesionados en zona defensiva, empieza a recuperar a Gamboa, pero quería preguntarle precisamente cómo está evaluando ese proceso de cargas que tiene, entendiendo lo que decía ahora, se va a jugar cada tres días, tiene que viajar centroamericana y sobre todo tener que volver a lidiar con esa situación. Gracias.
0: Sí, el otro día lo dije, lo que pasa es que usted, perdón, el nombre, ya no vuelvo a decir nombre, la verdad. El otro día decía yo lo del tema de Gamboa. Hay lesiones que necesitan reafirmarse, echando de cambio 15, 20 minutos para ver la sensación del jugador. El otro día conversábamos con Pipo y con Gamboa sobre esa situación, que este muchacho Molina, que iba a ser el que se iba a llevar el partido, y que Pipo me diera 60, porque alguna también tuvo cierta molestia ahí, pero entonces 60, y luego me echó Gamboa a pagar 30, por lo mismo, para hoy tener a los dos ahí. Entonces es una manera de medir la sensación de Gamboa, porque la lesión, sí, la rodilla ya es una lesión que hay que tener máximo con lo que

0: pasó en torneos anteriores. Y entonces, básicamente, esa fue la decisión, que por ahí han hablado, que por qué esto, por lo otro. No simplemente que nosotros, de alguna manera, buscamos, ojalá hubiéramos podido sacar bien el partido de Punta Arenas, pero también alimentar el de hoy, que era jugar esa pareja, y sabiendo que Heredia, en cuanto al juego aéreo, es muy jodido.
1: Buenas noches, don Oscar José Robles para Radio Actual y Deportes El Cazador. ¿Con qué se queda este partido? Porque si bien es cierto, pese a ser locales y que le terminan empatando el juego, hoy la liga jugó en el minuto 29 con 10 jugadores y pudo inclusive también dejarse la victoria. ¿Con qué sensación se queda de este juego? Hablando de la parte positiva, ¿verdad? Lo que usted quiere ver en el equipo.
0: Sí, creo que ayer alguien me hacía la pregunta que era lo mínimo que yo le podía pedir al jugador. Y creo que es eso, que ante la adversidad no dejarse meter, orden, convicción de que sí se puede sacar una dificultad como la esta. Máximo pensando igual con lo que nos viene ahora con lo de la centroamericana, que puede pasar. Y más y más eso, la convicción. Por eso cuando me dieron en la raya, toda la parte esa de que yo en veces soy un poco más, porque sé que el trabajo ha sido hecho durante toda la semana y uno está con la confianza que los muchachos van a aplicar, y ante una adversidad como esta tengo que aparecer, tengo que dar el ánimo, tengo que meter, tengo que hacerme ahí, que ellos sientan que yo estoy con ellos para poder sacar una cosa como esta.
2: Profe, buenas noches, Daniel Sanabria para LA Media. Profe, en estos dos partidos suyos, quería conocer su opinión y destacar al joven Yerlan Sosa, ¿verdad? Dos partidos usted como titular para Yerlan, y bueno, muy bien el muchacho. Hay gente que dice que lo ve en la cancha y que juega como un veterano, pero usted como mentor de él y profesor de él y que lo tuvo en Brasil, ¿verdad? Sí. ¿Qué ve en Yerlan Sosa y qué criterio tiene del joven futbolista?
0: Sí, Ruso, saludos. Creo que no solo a la abuela, creo que por el bien del fútbol nacional, ¿verdad? Por ahí alguien ha llegado a nosotros, nos decía que era un lateral con pase de volante. Es decir, que te juega en corto también, te combina, igual tiene la velocidad, igual tiene la llegada y muy buen centro, que eso es uno de los temas que creo que a nivel nacional se ha perdido. Antes se hablaba mucho de un buen centro, era medio gol. Y creo que tiene características más importantes, una juventud por delante y está en la selección, imagínate que... Qué dicha de tenerlo y muy maduro. Es decir, esa parte la emotiva cuesta, eso va en el carácter, va en la parte de tener esa equidad, de poder tomar decisiones y luego, oye, es que ni uno siente que no le pesa el partido, uno siente, lo ve fluir, no ves un tema de qué sé yo, de inseguridad ni nada, simplemente que cumple y lo hace muy bien.
3: Buenas noches, don Oscar. Luis Enrique Bolaños de Teletica Deportes. Decía Jafet hace unos segundos que salió mucha gente celebrando el empate acá. Me imagino que hacía alusión a los aficionados, pensaría uno, ¿verdad? Que como todo, pues habrá quienes vieron el empate.
0: Perdón, Luis, no te entendí. ¿Alguien?
3: Decía Jafet Soto que muchos aficionados salió celebrando el empate y que él se siente bien por eso. Como todo, habrá aficionados que lo ven positivo, otros tal vez no tanto porque la liga igual estaba de local y tenía la opción, digamos, de dejar a Herediano prácticamente fuera. ¿Usted se mete entre las personas que puede decirse que celebró o que ve positivo el empate, que lo ve como un triunfo por las circunstancias, o queda con el sensador propio de un partido de local que el equipo siempre está exigido a ganar? Y si comparte las palabras de Javier también, gracias.
0: ¿Qué pregunta este hombre? Yo el muchacho no, la verdad que no quiero hablar. Él hace su show, hace su cosa y a ustedes de alguna manera les sirve. Cuando es a una persona que habla yo, entonces uno entiende por qué la manera de él, ¿verdad? Porque si yo me pongo a hablar de yo, digo aquí que he ido a 3 mundiales, que he sido campeón 6 veces, que he sido de centroamericano y tiro todo para arriba y ustedes tienen que quedarse de alguna manera callados. Pero creo que esto es un tema de entender el fútbol. Él lo ve a su manera, yo lo veo de otra manera. Y no, molesto porque sí queríamos ganar y hicimos todo el trabajo de la semana para ganar. Y básicamente la expulsión sí nos condiciona mucho. Y entonces, eso, pero muy contento con la actitud, con la manera del arrojo, de es casi del liguismo. El liguismo siempre ante dificultades tiene que dar para adelante y es la historia. Yo les decía ahora a los muchachos, el que no esté preparado para esto, no, es que es así. Y no es de ver a ver qué pasa o mira, voy a ver si me sale bien las cosas. No, es un tema definitivo donde la persona tiene que estar clara, como lo que hicimos en el intermedio. Dejamos a Celso supuestamente hacía un muchacho ahí solo y no. De acuerdo al tema del momento, hacían los cambios los stoppers, protegían al costado de Celso y teníamos los laterales que iban allá y cerradito un poco los extremos para poder disminuir la inferioridad numérica. Entonces, no sé, decir, yo lo veo así y no contento con el resultado porque queríamos más, pero sí muy contento con el tema del empuje.
4: Buenas noches, profesor. Juan Carlos Sanabria Mata. Profesor, sería injusto nombrar jugadores que están sobresaliendo, ¿verdad? Porque al final es un grupo de muchachos. Uh-huh. Pero ¿cree usted que para lo que resta del torneo usted tiene la capacidad de potenciar al resto de los compañeros para poder enfrentar ambos torneos y llegar a lograr los campeonatos?
0: Es un tema complejo. Ya lo tuve la experiencia la vez pasada de un semestre como este. Es muy pesado y hay tanta variable, tanta cosa que te pueden caer algunos muchachos. Por eso lo que hablaba anteriormente, todos tienen que estar puntita de pie, todos tienen que estar concentrados en lo que se trabaja. Les hablo de la distracción, de estar en internet y esas cosas. Simplemente que uno es como un examen. Ustedes que fueron periodistas, fueron a un examen y ustedes tienen que estar pensando, dándole vuelta a la cabecita, hay que hacer esto, si pasa esto, lo otro, es muy distraedor, ya no sé la palabra. Para los muchachos ahora son muy volubles por tanta cosa que hay, entonces que por favor este tiempo que está que dejen ciertas cosas, hasta la novia les pedí que dejaran, pero yo no sé si me va a hacer caso.
5: Don Oscar, buenas noches, le saluda Jens Aguilar del periódico La Teja. Don Oscar, no lo voy a preguntar sobre el partido. Hoy se detiene a un jugador sospechoso de préstamos gota a gota. Al presidente de un equipo fue extraditado por solicitud de Estados Unidos. Ya el crimen organizado se está metiendo en nuestro fútbol. ¿Qué mensaje se puede dar ante esto y qué se podría hacer para que esto se pueda frenar?
0: Ay, qué pregunta. Hoy, antes de la charla, tuve palabras para los jugadores sobre eso. Muy dolido porque nos están invadiendo una profesión que es muy linda, que es muy preciosa. No puedo ser juicioso y decir que esto y condenar al muchacho, sus razones tendrá, pero yo creo que es muy doloroso y ante la situación que está pasando, creo, el país y en todos los campos está pasando eso. Creo que se nos puede ir el país y eso a mí me duele mucho, y también lo de la profesión que por eso no puedo juzgar en el sentido que si por qué lo hace o no lo hace. No somos santos, tenemos nuestras cosas, pero sí se nos está enredando el país en varios campos ya, y ahora ya nos está invadiendo este que es muy bonito, que es la distracción del pueblo, y es lamentable. Para mí es muy lamentable. Hoy se lo dije a los muchachos, hablé un poco de la vida, que es muy somos, por todo lo que es la publicidad y todo, somos muy apetecidos para negocios raros, tema de andar involucrándonos en cosas. Yo les digo que somos miel, que vienen abejas, hay buenas abejas, hay malas abejas, y que hay que olfatear cuál es la sensación de cuáles son las buenas o retenerse si los van a llevar a algo ahí. Pero yo no soy para juzgar al muchacho para nada, y esperemos que, oye, lamentablemente, que sea ejemplo para que no pase más.
6: Sí, por acá, don Oscar. Buenas noches, Randall Gutiérrez para el medio RG Deportes. Mi pregunta es la siguiente: con base a este partido, más allá de la adversidad numérica, desde su perspectiva, ¿qué saca positivo? ¿O cuál fue la virtud del equipo? Y también, ¿cuál fue el pecado para no llevarse los tres puntos?
0: No, te entendí ahí un poco. El pecado en sí, de la expulsión que nos condiciona. Lo que me deja es lo que hablé anteriormente, y tuvimos la capacidad para ordenar el equipo, para cambiar el planteamiento y que nos funcionara para buscar el marco, porque de la expulsión a los el primer tiempo no tuvimos salidas claras hacia los costados para poder hacer daño también, porque si me quedaba solo defendiendo. Entonces tuvimos la virtud de poder cambiar el sistema, con lo que les expliqué ahora, y tener la potencialidad de poder atacar siempre. Entonces, ante la dificultad, creo que eso es lo que te puedo decir, y que le empuje a los muchachos de no dejarse.
6: Muchas gracias.
7: Gracias. Bueno. Finaliza entonces acá la conferencia con don Oscar Ramírez, el técnico de Liga Deportiva Alajuelense. Ya vienen todos los jugadores y en ese sector está Adrián García Adler. 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
8: Así es, Edo. Vamos a escuchar a Dani Carvajal. Bueno, Dani, ¿qué tal? Buenas noches. Cambio de técnico después de lo que sucedió el sábado anterior. ¿Por qué siempre hay un cambio de actitud? No sé cómo lo percibe usted en el Herediano cuando hay un cambio de técnico y llega don Jafet Soto. Buenas noches.
9: Hola, buenas noches. No, básicamente es un entrenador que nos conoce. Es un entrenador que nos contrata, que nos lleva del club, que sabe cada uno las capacidades que tiene, lo que puede dar y cómo exigirle también. Yo creo que el planteamiento de hoy también es muy bueno, la manera en que estudiamos el 4-2-4 de Alajuelense, cómo nos iba a presionar. Yo creo que igualmente con 11 jugadores estamos haciendo las cosas muy bien. Por ahí una falta y una desatención nuestra es que encuentran el gol, pero yo creo que nosotros estamos haciendo un muy buen partido. En base a lo del entrenador, yo creo que hoy en el camerino, antes de salir, yo se los dije, si nos contratan Herediano es porque somos ganadores y tenemos que empezar a comportarnos como ganadores porque no lo hemos hecho durante el torneo. Y yo creo que hoy mostramos un equipo bastante diferente y con una actitud a ganar.
8: Dani, primero buenas noches. Hablaba don Jafet Soto de un actitudinómetro, o sea, como que les mide a ustedes la actitud realmente. ¿Sí ustedes notan una diferencia real en eso, en lo más emocional, de repente lo intangible con los diferentes técnicos a cuando viene Jafet?
9: Yo creo que indiferentemente del entrenador que estuviera hoy, tendría que haber un compromiso de parte del camerino para que las cosas salieran diferentes a como han salido durante el torneo. Yo creo que durante el torneo muchas veces nos golpean y no tenemos esa actitud positiva después de un gol, después de una expulsión, y fue algo que hablamos durante la semana, que eso no podía pasar el día de hoy, que si nos anotaban teníamos que mostrar una buena actitud, ir al frente, comportarnos como ganadores realmente, como lo que somos. Por algo, en pocos torneos que nos han llevado hemos ganado títulos, y yo creo que el equipo hoy se comportó muy a la altura de lo que queremos.
8: Dani, ¿cómo ven el panorama en la tabla? En este momento son últimos y bueno, el margen de error se reduce muchísimo. Más allá de la tabla de posiciones, ¿cómo ven el panorama y qué se dice en el camerino sobre ese tema?
9: Yo te voy a ser honesto, en cuanto a la tabla, yo soy uno que no me gusta fijarme ni cuando estamos de primeros, ni cuando estamos de últimos, ni a media tabla. Hoy lo hablaba con mi hija, que me preguntó, ¿y dónde está la liga? ¿Y dónde está Herediano? Yo le dije, recuerde que papá no se fija en la tabla. Yo creo que nosotros, más que fijarnos en la tabla, tenemos que empezar a ganar partidos, a ganar puntos, porque si no ganamos partidos, si no ganamos puntos, al final la tabla siempre es rigurosa, no perdona. Si nosotros empezamos a ganar, a obtener puntos, a ir de visita, a hacer las cosas bien, a brincar Suiza aquí, a hacer las cosas bien, nos vamos a ir posicionando donde queremos estar. Yo sé que el torneo ya muy adelantado, que no nos han salido las cosas, pero esperemos que podamos hacer un torneo muy diferente del partido de hoy en adelante.
8: Ahora, Dani, ustedes tienen 2 años sin perder aquí en el Morera Soto, que es lo que le pasa también al Herediano, que incluso en situaciones complicadas aquí en el Morera saca el resultado con la liga.
9: Sí, yo creo que es un partido que se nos da bien, ¿verdad? A todos, que hacemos bien las cosas. Yo creo que también cae muchas veces en momentos de presión para nosotros en el vestuario, en momentos en los que se juegan también finales o clasificación, y tenemos un camerino muy bueno para eso, ¿verdad? El día de hoy se demostró y esperamos hacerlo bien.
8: Bueno, ahí teníamos a Dani Carvajal, ahora sí viene Washington Ortega. Pasamos de portero de la liga, portero del Herediano. Dale voz, mi estimado Mau, y vamos entonces con Washington Ortega, acá en Teletica Radio, siempre con usted, el guardameta de la Liga Deportiva Alajuelense.
10: Creo que estábamos bien, la verdad, y después la expulsión sí jugó un poco más a favor de ellos y tomaron un poco más el control, pero bueno, tampoco creo que algunas que otras llegadas, pero bueno, valoro mucho el esfuerzo que ha hecho el equipo, que luchó, que se entregó, y bueno, cuando el equipo hace esas cosas, después la calidad siempre la tenemos, y bueno, y hoy creo que nos vamos con un punto que obviamente en nuestra casa no lo queremos hacer, pero la circunstancia nos llevó a eso.
8: Washington, ¿cuánto duele este tipo o cuánto duelen este tipo de expulsiones que terminan siendo accidentales? Yo estoy seguro que Roan no tiene ninguna intención, termina bajando y bueno, se ha expulsado, pero también cuánto duele porque no hay, digamos, que una disputa, no hay una discusión, no hay un pleito, sino que es una jugada de fútbol que termina marcando el partido.
10: Sí, yo creo que además liga mal, porque el jugador de ellos fue muy, muy fuerte y no llega a agarrarlo, entonces eso... Creo, mirando la jugada, también no sé si es para expulsión, la verdad, porque creo que el de Herediano va muy fuerte y no logra pegarle. Entonces cuando no logra pegarle, el pie sigue un poco y lo pisa. Pero bueno, ¿qué va a hacer? Son cosas que pasan, que obviamente, como decís vos, duelen, porque creo que en el 11 versus 11 nosotros estábamos muy bien, no estábamos...

0: sufriendo y lo estábamos llevando el partido lo más bien, la verdad. Entonces después ya tenés que quizás defender un poco más, mucho más esfuerzo, esperar salir de contragolpe o tener un poco, que por momento lo hicimos, tener un poco la pelota. Pero bueno, duele sobre todas las cosas porque estamos de local y no queremos dejar pasar puntos.
1: Washington, ¿qué te pareció el penal? Te pregunto por las dos vías, si te pareció o no te pareció mano, estabas muy cerca. Y el cobro, si tenías estudiado a Ledin, al final digamos, no te tocó taparlo, pero sí lo trató de esquinar tanto que lo pegó en el palo.
0: Sí, bueno, el penal no me pareció penal. Pero bueno, ahí ustedes lo vieron mejor seguramente. Eso me dio en primera instancia en la cancha, porque creo que hace como que se tuerce un poco y que le pega ahí. Pero bueno, a veces preocupa un poco más que el penal, sino que no lo pueda mirar, digamos, porque bueno, es una jugada que no sé si era tan cobrable y que no pueda intervenir el VAR o que le puede decir, vení, mirala y después ver. Pero bueno, creo que así es esto, así es a la juela y bueno, tenemos que ir contra todos y luchar.
2: Dos partidos con Oscar Ramírez, dos empates. Primero la lluvia, ahora la expulsión, también ¿cuánto marca eso?
0: Sí, bueno, son circunstancias que uno no espera, ¿no? Allá el parate, que bueno, que no es excusa, pero son hora y media y después volver y jugar y la cancha que no se podía jugar. Entonces, nada, y hoy la expulsión también, pero bueno, creo que, a ver, que nos vamos un sabor de que el equipo se entregó, que luchó y que bueno, que vamos a lograr meternos si Dios quiere.
2: Muy bien, teníamos a Washington Ortega y vendrá entonces, en este caso, las declaraciones entonces de los jugadores de la Liga Deportiva Alajuelense, señor Eduardo Castillo, acá en Teletica Radio. Siempre con usted, a través de los 91.5 FM de Teletica Radio, siempre con usted, señor Eduardo Castillo.
3: Nos vamos, sí señor, nos retiramos agradeciéndoles a ustedes la compañía, que nos hayan estado con nosotros, que nos hayan acompañado durante estas horas de programación. Mañana, Teletica Deporte Radio en horas de la mañana, y después tendremos, por supuesto, los duelos que le faltan al fútbol de la Primera División. El duelo de liderato mañana entre Saprissa y Sporting lo tendremos acá en Teletica Radio 91.5. A nombre de nuestro director, don Cristian Sandoval Pacheco, a todo el equipo humano y técnico de Teletica Radio, feliz noche. Vamos, y mañana nos encontramos en los 91.5. Feliz noche, que la pasen muy bien.

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1: La Juventus vuelve a quedar la pelota para Jean Paul. Mete centro de zurda, segundo palo. La tiene desde atrás la liga. ¿Quién le pega? Parecía falta, el remate, gol.

la Lega Deportiva. ¡Hola, Julián!

Ronaldo. Sintera. Gol Manolo, gol mexicano, gol copia de alta, gol de la liga. Cuando recibe Juan Pico en el pecho, le dice el mexicano Tome, recibe en el área. 3, 2, 1, saca el remate inversa arriba a la derecha, nada que hacer para Dani. Y la liga, rapidito, en el Morera con 8 minutos. Tiempo de la Universidad Católica de Costa Rica para el marcador Manzate. Liga, Liga tiene uno, Herediano Sano. Comentario Grupo Motor en la voz de Cristian Sandoval, en Teletica Radio.

0: siempre como usted abre, como una liga que comienza a carburar, como una liga que comienza a pisar el acelerador y a ver cosas buenas en la cancha. Una jugada que se gesta por el sector de la izquierda con John Paul Ruiz, que observa el movimiento que se genera en el área con la presencia ahí del jugador Juan Piañor. Este Juan Piañor, con ritmo, con nivel de juego, puede ser un jugador diferente en la Liga Deportiva Alajuelense. Recepciona en el área con muy buen movimiento y luego hay un rebote que le queda a Ronaldo Cisneros, que saca su remate en persa. Morteros para construir y vence la portería de Dani Carvajal para marcar el primer gol. El gol copia Alianza del compromiso, que pone a ganar a la Liga Deportiva Alajuelense. Lo gana 1-0 la Liga en una muy buena conexión, en una jugada que tuvo absolutamente todo el intercambio de pases de la Liga Deportiva Alajuelense. En esa jugada, Mucap, Somos Menos, Banco Más Voz, la Liga marca el primero. Y lo otro, me parece muy acertado, Andrés Eduardo, la decisión de David Gómez.
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2: Se va a cobrar tiro libre. Tiro libre, Superbaterías para el Ediano que quiere. Tiro libre para el Ediano que sueña. Tiro libre para el Ediano que busca. Frente a la pelota, Lía Zurra, callejón del área por derecha. Agrupamiento en el área. ¿Quién la pide? Bravo, la pide Juárez. Se va a cobrar el tiro libre. Hacia atrás juega totalmente con Ronaldo, que si la pierde se remonta libre. Quedó larga, Ronaldo. Y ahora tiene complicaciones. Ronaldo mete un centro al segundo palo. Lesme de cabeza. Lesme de cabeza. Gol de Herediano. Gol.

0: Florense. Gol paraguayo, gol propia Alianza. Le quedaba larga el bichillo, pero dice: yo resuelvo. Engancha su pierna derecha, mete un centro al segundo palo, se levanta y martilla de cabeza Lesme por encima de Gamboa y empata el juego en el sexto minuto de reposición en la primera parte. Tiempo de la Universidad Católica de Costa Rica. El marcador: Manzategui, el Morera. Liga 1, Herediano 1. Comentario: Grupo Motor, la voz de Cristian Sandoval en Teletica Radio.
1: Siempre con usted, Adri, sobre el cierre de los primeros 45 minutos de este accidentado primer tiempo, donde hemos tenido pues mucho tiempo de reposición debido a las revisiones en el VAR y demás. Adrián utiliza una palabra en el relato que me parece que es con la que uno tiene que partir a la hora del comentario de este gol de parte del Club Sport Herediano, del gol de Copa Alianza, y es la de resuelve. Resolvió bien Luis Ronaldo Araya. Aquí se lo decía Andrés, jugador que tiene una técnica muy correcta. Le quedó larga la pelota, la perdió, pero él fue a buscarla, enganchó, se orientó a sacar el centro, sabía dónde estaba colocado Fernando Ledme, y luego el jugador paraguayo se eleva sobre Alexis Gamboa para sacar su remate en persa morteros para construir y vencer la portería de Washington Ortega con el tanto del empate para el cuadro rojo amarillo.

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Buenos días, Costa Rica. No se complique, viva feliz. Un abrazo muy grande para ustedes, amigos y amigas. Bienvenidos a No se complique, viva feliz, aquí en 91.5 FM, Teletica Radio. Gracias de todo corazón a ustedes por estar en sintonía de nuestro programa. Y yo cada vez me convenzo más. Qué importante es escuchar. Y qué importante es escuchar los mensajes que ustedes me mandan. ¿Cómo aprendo? ¿Cómo aprendo de los mensajes que ustedes me mandan? El que va en el tráiler, el que va en el taxi, el que ya está en el trabajo, el que ya se está alistando, el que está ya en Atlanta, el que está en California. Sí, cáigase del susto. El que está en este momento en Ecuador, el que está en este momento escuchando el programa en Argentina. Amigos y amigas, la radio, la internet es maravillosa y uno no se da cuenta, no se da cuenta dónde está llegando hasta que aparecen ustedes con sus mensajes. Pero vean qué importante lo que voy a hablar hoy, vean qué importante lo que voy a hablar hoy. Me dice, oigan, Stephanie Magallanes me mandó un mensaje desde Atlanta y me dice: Juan José, hace una semana comencé a escucharlo porque una amiga, Sofía, me dijo: mira, escucha este programa, es de Costa Rica. Y entonces, Juan José, lo escuché. Le saluda Stephanie Magallanes desde Atlanta. Gracias, Stephanie. Gracias. Pero lo que me puso usted me dejó pensando. Oiga lo que me pone. Juan José, háblese de la voluntad perdida. La voluntad perdida, dije yo. ¿Qué es eso, la voluntad perdida? Bueno, amigos y amigas, y figúrense ustedes que hay momentos en los que yo mismo me he dado cuenta de que tengo capacidades, me he dado cuenta de que tengo conocimiento, pero he perdido ganas de seguir luchando por todo eso. Entonces, amigos y amigas, la voluntad perdida. Se levanta uno por la mañana, cumple con sus obligaciones, trabaja, atiende a su familia, hace lo que tiene que hacer, pero por dentro, siente algo apagado, siente que algo se ha apagado, ya uno no tiene el mismo entusiasmo. Le cuesta a uno tomar decisiones, posterga las cosas, ¿verdad? Y comienza a decirse uno, después lo hago, mañana comienzo, algún día voy a hacer eso. Y pasan los días, pasan los meses, y en ocasiones pasan los años, mientras nosotros continuamos esperando recuperar las fuerzas que necesito para comenzar de nuevo. ¿Le ha sucedido a usted alguna vez? ¿Ah? ¿Ha sentido que sabe lo que tiene que hacer, pero no encuentra la voluntad para hacerlo? Amigos y amigas, ¿se ha propuesto cambiar esa actitud usted? ¿Mejorar su salud? ¿Organizar su vida? ¿Dejar una costumbre que le hace daño? ¿O comenzar un proyecto, pero termina abandonándolo? ¿Sí? ¿Le ha pasado eso? Si es así, quiero que sepa algo importante. Algo importante. Una vez pedí ayuda cuando estaba viviendo un momento así. Y una persona me dijo: eso que estás viviendo, eso que estás pasando, no significa necesariamente
que usted sea una persona débil o incapaz. Significa que hay algo que necesita comprender, atender y trabajar para recuperar la dirección de su vida. Ay, amigos y amigas, me quedé yo escuchando a aquella persona. Entonces, esa voluntad perdida, ¿eh?, es cuando ya la voluntad, que es esa capacidad que nos ayuda a tomar decisiones y a mantenernos firmes en ellas, incluso cuando no tenemos ganas, cuando aparecen las dificultades o cuando los resultados tardan en llegar. La voluntad nos permite hacer lo que hacemos, que es conveniente, aunque en ese momento prefiramos hacer otra cosa. Porque, amigos y amigas, una cosa es querer algo y otra muy distinta es estar dispuesto a trabajar por conseguirlo. ¿Ah? Porque, por ejemplo, todos queremos tener una vida mejor. ¿Ah? ¿Quién no quiere tener una vida mejor? Todos. Pero no todos estamos dispuestos a realizar los cambios que esa vida nos exige. Queremos tener tranquilidad. ¿Quién no quiere tener tranquilidad? Todos. Pero seguimos alimentando pensamientos que nos angustian. Queremos mejorar nuestras relaciones, pero continuamos respondiendo con enojo. ¿Ah? Es más, queremos sentirnos bien físicamente, pero descuidamos nuestros hábitos. Ay, amigos y amigas, qué cosa más tremenda. Queremos cambiar, pero seguimos haciendo exactamente lo mismo. Y entonces llegamos a la conclusión que no basta. No basta con desear una vida diferente. Necesitamos tomar decisiones diferentes. A mí me dio un tiempo por querer leer a esos filósofos griegos, ¿verdad? Y quería aprender de ellos y me leí libros y todo, bueno. Y Aristóteles, el filósofo griego Aristóteles, reflexionó sobre la importancia de los hábitos en la formación de nuestro carácter, ¿verdad? Entonces, hay una idea que se relaciona con su pensamiento, y es que nos vamos formando mediante aquello que practicamos de manera constante. O sea, no nos convertimos, usted y yo, en personas responsables solamente porque hablemos de responsabilidad. No nos convertimos en personas responsables, ¿ah?, cuando razonamos sobre la responsabilidad. Nos convertimos en personas responsables cuando cumplimos nuestras obligaciones. Aunque sean pequeñas, pero las vamos cumpliendo. Usted y yo no aprendemos a ser pacientes por repetir que debemos tener paciencia, sino practicándola en los momentos en que más nos cuesta. Por eso hay una palabra que es muy cierta. Bienaventurados los que escuchan la palabra, ¿y qué más? ¿Y qué más? Y la ponen en práctica. Porque de nada me sirve a mí escuchar la palabra y no ponerla en práctica. Entonces, mis amigas y mis amigos, esto nos enseña que la voluntad no se fortalece solamente con grandes decisiones. También se fortalece con pequeñas acciones que repetimos cada día. Por eso, si usted, Stephanie Magallanes, espero que me esté escuchando en Atlanta, si usted quiere recuperar su voluntad perdida, no espere que llegue un día extraordinario en el que se sienta llena de entusiasmo. No. Comience con algo pequeño. Ordene una parte de su casa. Termine una tarea pendiente. Salga a caminar si su salud se lo permite. O sea, dedique unos minutos a leer. Converse con esa persona con la que necesita aclarar una situación. Haga algo concreto que le recuerde que todavía usted puede actuar sobre su propia vida.
Es que muchas personas, yo me quedo sorprendido, muchas personas cometen el error de esperar a tener ganas para comenzar. Entonces dicen, cuando tenga ánimo voy a empezar. Pero el ánimo no siempre aparece primero. Amigos y amigas, en ocasiones comenzamos a actuar y al ver que somos capaces de avanzar, recuperamos parte de ese ánimo que habíamos perdido. No necesitamos sentirnos completamente preparados para dar el primer paso. Necesitamos comenzar con el paso que sí podemos dar. Pensemos ahora, amigos, amigas, en otra situación. ¿Por qué perdemos la voluntad? ¿Ah? ¿Por qué Stephanie me dice que la voluntad perdida? ¿Por qué? Algunas veces la perdemos después de una decepción. Hemos trabajado mucho por algo y no conseguimos el resultado esperado. Hemos confiado en una persona y nos ha fallado. De ahí, hemos intentado cambiar, pero volvemos a cometer el mismo error. Entonces aparece una voz interior que nos dice, ¿para qué intentarlo otra vez si siempre termino igual? ¿De qué te sirve hacer eso si vas a seguir igual? Y poco a poco entonces le vamos haciendo caso ¿a quién? A esa voz interior. Y dejamos de intentarlo. Y vean, amigos y amigas, pónganme atención, ¿verdad? No porque hayamos perdido todas nuestras capacidades, no. No porque hayamos perdido nuestros sueños, no porque dejemos nuestras metas, no. Sino porque el dolor nos ha hecho desconfiar de nuestras propias posibilidades. Muchas veces perdemos la voluntad porque el dolor nos frena y el miedo a volver a fracasar nos frena. Pero escúcheme bien. Ay, amigos y amigas, en mi vida, los fracasos, ¿cómo me han enseñado? ¿Cómo me han enseñado? Un fracaso me puede enseñar algo, pero ese fracaso yo no permito que tenga tanto poder para que defina mi vida. ¿Por qué? ¿Por qué les digo esto? Porque hey, haber fallado no significa que toda la vida va a ser una vida llena de fallos, no. Significa que algo no salió como esperábamos. Y entonces, ¿qué hacemos? Necesitamos revisar qué ocurrió. ¿Qué puedo aprender de eso? ¿Qué me sucedió, verdad? Yo leía algo muy interesante. Hay un pensador británico, Arnold Tony Viv. Ese hombre, ese historiador, se metió profundamente su vida en civilizaciones, cómo las civilizaciones respondían a las dificultades a lo largo de la historia. Y los trabajos que ha hecho Arnold

Tony Neville destacó algo muy importante: la importancia de las respuestas que las sociedades daban a los desafíos. Entonces, podemos tomar esa idea como una enseñanza para nuestra propia vida. No siempre elegimos los desafíos que aparecen, pero nuestras respuestas tienen enorme importancia. A mí me puede aparecer un desafío tremendo, y como yo responda es lo que me va a catapultar. Por eso, piensa en una persona que ha perdido su empleo. Piensa en una persona que perdió su empleo. Esa persona, ¿qué puede pasar con esa persona? Puede quedarse paralizada por el miedo. O puede darse un tiempo para procesar la situación, revisar sus capacidades, pedir orientación. ¿Y qué más? Comenzar a buscar nuevas oportunidades. No significa que vaya a encontrar trabajo inmediatamente, ni que el camino sea fácil. No, no, no. Más ahora, con lo que cuesta encontrar trabajo. Pero significa que aunque no controle esta persona todas las circunstancias, todavía puede realizar acciones que le ayuden a ella a salir adelante. Lo mismo, exactamente lo mismo ocurre cuando enfrentamos problemas familiares, cuando enfrentamos dificultades o cambios que no habíamos previsto. ¿En qué consiste la voluntad? La voluntad no consiste en negar el dolor, no, no. La voluntad consiste en no entregar todas nuestras decisiones al dolor, porque si no, ahí sí que estamos, apague y vámonos. Amigos y amigas, también debemos hablar de algo que muchas veces destruye la voluntad. ¿Saben qué es? El compararnos. Miramos la vida de otras personas y pensamos que nosotros no nos hemos quedado atrás. Vemos a alguien que tiene más dinero, una familia aparentemente feliz, una profesión exitosa, una vida llena de oportunidades, y comenzamos a sentir que nuestros esfuerzos no valen la pena. Pero cada persona, amigos y amigas, se los he dicho yo a ustedes, tiene su historia. Usted no necesita vivir la vida de otra persona. Necesita aprender a vivir la suya con responsabilidad. Así es que no importa que su avance sea más lento que el de los demás, lo importante es que no abandone su camino por estar mirando constantemente el camino ajeno. Así es que este tema, amigos y amigas, de la voluntad es importantísimo. Recuperar la voluntad no significa maltratarse ni exigirse hasta el límite. No, no, no. Yo quiero recuperar la voluntad mía. Entonces, yo tengo que aprender a organizar la vida de una manera que me facilite las buenas decisiones. Entonces, si yo quiero levantarme más temprano, ¿qué hago? Preparo lo necesario desde la noche anterior. Si deseo dejar de postergar una tarea, la divido en partes pequeñas y ahí voy, poquito a poco. Lo que se quiere, amigos y amigas, es reducir costumbres perjudiciales. Identificar situaciones que son las que me provocan estar mal, ¿verdad? Por eso, hoy le invito para que se ponga atenta y vivo, vivo y atenta. La voluntad se apoya en decisiones, pero también en hábitos, en planificación y perseverancia. No depende exclusivamente de cómo se sienta usted hoy, ¿no? Por eso, amigos y amigas, es importante tener presente esto. Ahora, usted me podrá decir, ah, Juan José, es que hey, sí, está bien lo que está diciendo, pero es que yo llevo mucho tiempo sin ganas de hacer nada. Entonces, se ha perdido el interés por las cosas que antes disfrutabas. ¿O el cansancio emocional está afectando seriamente su vida? ¿Ah? No se limite a pensar que le falta voluntad. No se limite a pensar que le falta voluntad o que la haya perdido. No, no, no. Usted tiene que salir adelante y tiene que seguir luchando. Tiene que seguir esforzándose. Ayer vi una cosa que me llamó mucho la atención y se las comento. Se las comento. Hay un hombre ahí, hay un hombre que está sentado, se va a sentar en un sillón, y entonces le dicen,
Le dicen a ese

Eso es muy importante para nosotros. Vamos a ir creando responsabilidad con pequeñas acciones. Vamos a ir aprendiendo poco a poco para disfrutar de este día. Bueno, ahí en donde está usted en este momento, le quiero recordar y mucha atención importante a esta información. 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Amigos y amigas, y ahora sí, ahí en donde está usted, en este día precioso, nos vamos a unir a través de la meditación que vamos a tener, y lo hacemos con el alma, lo hacemos con el cerebro, lo hacemos pensando muy bien todo. Durante este momento, piense usted. No tenemos por qué resolver todos los problemas. No tenemos por qué sentirnos amargados y frustrados. Permita en este momento pensar cómo se siente realmente. ¿Tiene entusiasmo por la vida? ¿O siente que ha perdido las ganas de luchar? ¿Hay algo que lleva mucho tiempo queriendo cambiar, pero que siempre termina dejando para mañana? ¿Existe algún sueño que abandonó porque las dificultades le hicieron creer que ya no podía conseguirlo? Estimado amigo y amiga, no se juzgue por sus respuestas. No estamos aquí para reprocharnos nuestros errores, sino para comprendernos y encontrar fuerzas para comenzar de nuevo. Tal vez usted ha luchado mucho. Tal vez ha tenido que resolver problemas que nadie conoce. Es más, quizás se ha cansado de intentarlo y ha comenzado a pensar que las cosas nunca van a cambiar. Si ese es su caso, quiero decirte algo. No confunda estar cansado con haber perdido su capacidad de seguir adelante. Hay momentos en los que necesitamos descansar, recuperar nuestras fuerzas y pedir ayuda. No todo se resuelve exigiéndonos más. A veces el primer paso para recuperar la voluntad consiste en reconocer que necesitamos cuidarnos. Respire profundo ahí en donde está. Respire nuevamente y recuerde, si ha descuidado su salud, comience por buscar la manera de cuidarse. Si ha dejado una tarea pendiente, dedique unos minutos a ella. Y recuerde sobre todo, no necesita hacer algo extraordinario. Necesita comenzar a recuperar la confianza en su capacidad de actuar. No permita que sus errores lo hagan olvidar todo lo que ha aprendido y todas las batallas que ha ganado. Hoy te pido que luches para recuperar tu voluntad, viviendo con responsabilidad. No abandone, siga adelante, no se rinda, aleje

0: el desánimo de usted. Y recuerde que cada día puede usted dar un paso más. Dulce Jesús, José y María, trae la paz al alma mía. Amigos y amigas, un gran abrazo para ustedes en este día. Muchísimas gracias por mantener la sintonía de 91.5 Teletica Radio en este su programa. No se complique, viva feliz. Que Dios les bendiga, que Dios les cuide, que Dios les proteja. Y recuerde, su animador de vida, Juan José Vargas, les dice: no se complique, viva feliz.
1: En Teletica Radio, este es nuestro momento de reflexión. El Señor es mi pastor, nada me faltará. En lugares de delicados pastos, me hará descansar. Junto a aguas de reposo, me pastoreará. Confortará mi alma. Me guiará por sendas de justicia, por amor a su nombre. Aunque ande en valle de sombra o de muerte, no temeré mal alguno, porque tú estarás conmigo. Tu vara y tu cayado me infundirán aliento. Aderezas mesa delante de mí, en presencia de mis angustiadores. Unges mi cabeza con aceite, mi copa está rebosante. Ciertamente el bien y la misericordia me seguirán todos los días de mi vida. Y en la casa del Señor moraré por largos días. Amén.
2: Unimos en esta oración para rogarte por todos nosotros, por nuestros seres queridos, por Costa Rica y por los habitantes de

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0: 5 de la mañana con 58 minutos. Muy buenos días, bienvenidos a la edición matutina de Telenoticias este jueves 15 de octubre.
1: ¿Qué tal? Muy buenos días, qué gusto que nos pueda acompañar en esta edición matutina.
0: Información matutina, o más bien edición matutina, que arrancamos con información de última hora. Esta imagen que usted observa en pantalla corresponde a la ruta 27, y es que a las 3 de la mañana con 25 minutos, según reporta Cruz Roja, en el sector de Concepción de Atenas, en Alajuela, se reporta la colisión entre dos vehículos livianos. En el lugar, la Cruz Roja ubicó a un hombre adulto sin signos vitales y trasladó a otro en condición urgente al hospital del trauma. Esta es la condición de la vía en este momento, un fuerte congestionamiento a raíz de este accidente vial que, reiteramos, causa la muerte de un hombre, provoca heridas importantes a otro, situación por la cual el herido es trasladado al hospital del trauma. Así es que a las personas que por lo general utilizan esta vía, les recomendamos valorar el uso de rutas alternas. En cualquier momento estaremos ampliando esta información con nuestro compañero Luis Jiménez, quien se está desplazando hasta la zona, pero indicar entonces que el choque de dos vehículos livianos a las 3 y 25 de la mañana provocó la muerte de una persona en el sector de Concepción, esto es en Atenas, Alajuela. En cualquier momento estaremos ampliando.
1: En otras informaciones, el OIJ de Cartago solicita colaboración para ubicar cuanto antes al hombre que aparece en esta fotografía. Se trata de Randall Froilán Bonilla Aragón, principal sospechoso de una privación de libertad y tortura ocurrida en la zona. Por este caso, el OIJ de Cartago realizó una serie de allanamientos la semana anterior y detuvo al hermano del sujeto de la fotografía. A ambos los vinculan con la tentativa, con la venta de drogas, como integrantes de la banda conocida como Los Maruja. Si usted tiene información, puede brindarla de manera confidencial a la línea 800-8645.
0: 6 de la mañana en punto. El conductor del carro que chocó contra una casa en Coronado asegura que otro vehículo lo colisionó y provocó el accidente. El hecho sucedió en el sector de El Rodeo, pasada las 6:30 de la tarde de este miércoles. Según el relato del conductor, otro automóvil que circulaba en sentido contrario lo colisionó, lo que provocó que perdiera el control y se estrellara contra la vivienda. El impacto fue tal que el automóvil quedó atravesado en la entrada de la vivienda, lo que impedía que las personas que estaban dentro pudieran salir por ese acceso. La Cruz Roja atendió a dos personas en el lugar, una fue valorada y estabilizada en la escena para luego ser trasladada a un centro médico.
2: Yo vengo aquí bajando El Rodeo cuando de un pronto otro venía un carro, siento que venía soplado, y cuando sentí fue un impacto en el carro que me hizo tirado y quedé metido en esta casa, donde hubo dos heridos, ya los sacaron, ya se los llevaron en la Cruz Roja. Y aparentemente el muchacho que me golpeó está como un kilómetro de aquí, que están llamando a una grúa porque tienen la llanta trabada.
1: El Ministerio Público da a conocer imágenes inéditas de los primeros dos ticos extraditados en la historia del país. El podcast Radiografía del Crimen profundiza en la entrega de Celso Gamboa y Pecho de Rata a los Estados Unidos. El documental de dos partes reconstruye minuto a minuto el operativo del pasado 20 de marzo, fecha en que se concretó este hecho histórico. Además, se explica el proceso desde que Costa Rica aprobó la reforma constitucional para autorizar la extradición de sus ciudadanos. El primer episodio ya está disponible en el canal de YouTube del Ministerio Público, en Spotify y también en Apple Podcasts, en la cuenta Radiografía del Crimen.
0: 6 de la mañana con 2 minutos, 3 nuevas carreras de ciencia y tecnología llegarán a las sedes regionales de la Universidad de Costa Rica a partir del 2027. En la sede del Atlántico, ubicada en Turrialba, se abrió la carrera de ciencia de datos con 30 cupos. En la sede del Caribe, en Limón, se abrirán 35 cupos para ingeniería en procesos de manufactura. Y en la sede del Sur, en Golfito, habilitarán manejo integrado de áreas marino-costeras con 30 cupos. Según la Universidad de Costa Rica, las tres responden a áreas estratégicas para el país y a una demanda laboral que va

0: El Colegio de Médicos Veterinarios alerta sobre la llegada de personas de otros países que realizan castraciones de animales en Costa Rica sin que se verifique si cuentan con los permisos necesarios para ejercer. Su presidenta Silvia Cotto advierte que esta situación debilita la fiscalización y expone a las mascotas a procedimientos sin las garantías adecuadas. Ante esta situación, el Colvet pide a los dueños verificar que el veterinario esté colegiado y activo. Esta información se puede consultar en el directorio del colegio. También recomiendan valorar las condiciones en las que se realizará la cirugía y priorizar la seguridad de las mascotas. Puede ampliar esta información en teletica.com.
1: 6:03 a.m. El Ministerio de Agricultura y Ganadería, a través del SENASA, desarrolla una capacitación nacional para fortalecer la identificación y atención del gusano barrenador en perros y gatos. La capacitación, que también se realiza en conjunto con dos organizaciones clave que cooperan en la protección de la sanidad agropecuaria, la salud animal y vegetal y la seguridad alimentaria en la región de América, permite actualizar protocolos y mejorar la respuesta ante posibles casos en Costa Rica. Las autoridades recuerdan la importancia de revisar periódicamente a las mascotas, especialmente si están heridas. Ante la presencia de larvas o lesiones sospechosas, acuda de inmediato a un médico veterinario.
0: Mientras algunas zonas del país registran precipitaciones, en Guanacaste persiste la preocupación por la falta de lluvias.
1: Una situación asociada a las condiciones climáticas provocadas por el fenómeno de El Niño.
2: Cañas, 27 de abril en Santa Cruz y Mansión en Nicoya figuran entre las localidades de Guanacaste más afectadas por la falta de lluvias, según los registros del Instituto Meteorológico Nacional. Durante septiembre anterior, estas tres estaciones meteorológicas registraron el mes más seco de sus respectivos registros históricos, una situación que evidencia el impacto del déficit de precipitaciones en esta provincia.
3: Especialmente en sectores de Guanacaste, donde se registran algunas estaciones del IMN que estos acumulados son sumamente bajos. No está lloviendo lo suficiente en regiones del Pacífico y el Valle Central, como suele ser en un mes de septiembre y el mes de octubre, que son reconocidamente los meses más lluviosos del año en estas regiones en particular.
2: En Cañas, el acumulado de lluvia fue de apenas 74,8 milímetros, mientras que en 27 de abril en Santa Cruz se contabilizaron 113,4 milímetros. Por su parte, Mansión en Nicoya registró 126,6 milímetros durante ese mismo periodo. Estas condiciones representan un desafío para las actividades agropecuarias y aumentan la preocupación por la disponibilidad del recurso hídrico en la región.
3: El fenómeno del Niño suele generar condiciones deficitarias de lluvia en el Pacífico y el Valle Central, que es una situación que estamos viviendo hoy en día, y condiciones contrarias, en este caso lluvias excesivas hacia la región Caribe y la zona norte. Se espera que hacia los próximos meses, finalizando el año, pues se intensifique incluso este fenómeno del Niño hacia una intensidad de muy fuerte. Sin embargo, los impactos ya se están reflejando en nuestro país.
2: El comportamiento de las lluvias y su evolución en las próximas semanas serán determinantes para conocer el impacto de esta situación en las comunidades guanacastecas.
0: Bueno, y a propósito, el fenómeno de El Niño está afectando a los corales del Pacífico costarricense. De acuerdo con expertos de la Universidad Estatal a Distancia, el calentamiento del mar provoca blanqueamiento en los corales y pone en riesgo su supervivencia. Como respuesta, la UNED trabaja en un proyecto de restauración coralina en Isla Tortuga. Ahí los investigadores cultivan corales en estructuras submarinas que funcionan como viveros. Antes tenían sembrados 2.700 corales a 5 metros de profundidad, pero ahora los bajaron a 13 metros, donde el agua es más fría.
4: Los corales tienen una relación simbionte con una alga que se llama zooxantela. Esa alga se encarga de proveer de más del 90% de los nutrientes y la energía que el coral necesita para sobrevivir. Acá el problema radica en que si estas condiciones o adversas se persisten durante un tiempo prolongado, el coral, como mecanismo de defensa, expulsa esta zooxantela e inicia un proceso que se conoce como blanqueamiento. Y posteriormente el coral empieza a debilitarse y puede llegar incluso a morir.
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1: Y según esa institución bancaria, la compra para esta jornada se ubica en los 449 colones con 12 céntimos y la venta 453 colones con 25 céntimos. El Banco Central de Costa Rica establece esa referencia para este 15 de octubre.
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0: Continuamos con más. Aprenda a utilizar el crédito de manera responsable en la 17ª edición de la Feria Nacional de Educación Financiera. La Cámara de Bancos e Instituciones Financieras de Costa Rica continúa con la 17ª Feria Nacional de Educación Financiera, que durante octubre promueve el lema Metas Claras, Finanzas que Impulsan. Del 12 al 16, desde este 12 más bien inició y hasta mañana se extienden las actividades que se centran en el crédito responsable, con temas como el crédito sostenible y el uso adecuado de tarjetas de crédito. Las charlas se transmiten también en vivo por Facebook y el público puede acceder al sitio web de la Cámara de Bancos para consultar herramientas y recursos educativos que contribuyen a mejorar las finanzas personales y familiares.
1: 6:09 a.m. Un estudio revela que el consumidor tico tiene poco interés por los productos sostenibles y una de las posibles razones está en el precio.
0: Nos acompaña Alejandro Umaña acá en el estudio para ampliar este tema. Alejandro, ¿qué tal? Buenos días.
6: Compañeros, muy buenos días. Y les hago una pregunta muy, muy breve. ¿Ustedes qué preferirían? ¿Un producto convencional que es más barato o uno amigable con el ambiente, pero es más caro? Juan Manuel.
1: Es que depende también, digamos, a veces uno para consumo puede ser que valore pagar un poquito más por el porque es sostenible. Y ya si es algo, no sé, tal vez más accesorio, uno ahí, no sé, lo sopesa.
0: Hay que hacer un balance, creo yo, y también pesa mucho el tema de calidad, en mi caso, ¿verdad? También. Porque no se vale que nos vendan solamente amigable, pero que la calidad baje, ¿verdad? Entonces tiene que ser un producto que cumpla con precio, calidad, está bien, responsable con el ambiente, pero uno podría hacer el esfuerzo, pero que de verdad sea real, ¿verdad? Y no estén vendiendo una cortina de humo.
6: Pues así es, y esa es la respuesta de muchísimos costarricenses. En realidad, Costa Rica se vende al mundo como un país verde, pero en el carrito del supermercado a veces esa imagen no se refleja. Un estudio consultó a más de 1,000 personas y encontró que en una escala de 50 puntos, el costarricense promedio llega apenas a 22 puntos en su interés por los productos sostenibles. Los investigadores no midieron los precios como el motivo detrás, pero es una de sus hipótesis más fuertes. Así que fuimos a comparar. En dos supermercados encontramos productos sostenibles que cuestan desde un 6 hasta un 132% más caro que en su versión convencional. Veamos. Cerca de la mitad de los costarricenses muestra poco o muy poco interés en productos sostenibles, y solo el 23% tiene un interés alto. Así lo revela un estudio de INCAE, ULACID y la Universidad de Colorado Denver, donde encuestaron a una muestra representativa de 1,036 personas. ¿A qué se debe ese bajo interés?
7: Nuestra hipótesis, porque esto es una hipótesis a partir de los resultados de la investigación, es que precisamente cuando llegamos a decantarnos por esa decisión de compra, realmente hay una diferenciación importante, sobre todo en la accesibilidad, en el tema sobre todo del precio. Cualquier consumidor o cliente lo puede ver ahora en un ejercicio cuando va al supermercado o cuando va a la feria. Los precios entre lo que es adquirir un producto que es orgánico del que no lo es, hay una diferencia entre un 25 y un 65% de diferencia en precios.
6: ¿Cuánto cuesta ser verde en Costa Rica? Analizamos los precios de dos supermercados que venden productos en su versión convencional y una versión sostenible, y esto encontramos. Una lechuga americana en su versión convencional cuesta 500 colones y en su versión orgánica 800 colones. Un kilo de tomate en su versión normal cuesta 1,900 colones, pero si son orgánicos, el costo sube a 4,400 colones. Un rollo de culantro convencional cuesta 500 colones, pero si es orgánico, asciende a 750 colones. Un paquete de arroz grano entero de 1800 gramos cuesta 1425 colones en su versión normal, pero en su versión sin pesticidas sube a 1515. 9 unidades de bolsas de basura grandes cuestan 680 colones, pero en su versión biodegradable, incluso de la misma marca, cuestan 1065 colones.
7: La diferencia no está en la producción, está en cuando ese producto, sobre todo en hortalizas, podemos poner algunos ejemplos, ese producto sale de la finca, sale de donde se produce, a colocarse en la mesa del consumidor. Y en ese proceso es donde realmente los costos se encarecen.
6: Pero parece haber un contraste entre lo que la gente dice frente a lo que hace. ¿Usted qué preferiría, comprar un producto que es más barato o el que es más caro pero amigable con el ambiente?
8: El que es más caro, amigable con el ambiente, el biodegradable.
6: ¿Por qué?
8: Bueno, pues primero por protección al planeta, ¿verdad? Y también incluso en nuestro propio hogar es protección.
9: Prefiero el amigable con el ambiente, aunque sea más caro, ahí se hace el sacrificio, ¿verdad? Para comprarlo.
10: La segunda opción, biodegradable.
6: ¿Por qué?
10: Para ayudar al medio ambiente.
6: Estudios internacionales indican que 8 de cada 10 personas dicen estar dispuestas a pagar más por lo sostenible, pero esas encuestas miden intención, no la conducta. Ahora bien, ¿por qué la versión orgánica suele ser más cara que la convencional? Entre las razones pueden ser una demanda mayor que la oferta y el costo de la certificación. Otros motivos frecuentes es que generalmente los cultivos orgánicos se producen en menor escala, por lo que cada unidad carga más costo. O puede ser que al no utilizar agroquímicos, algunos cultivos producen menos por hectárea o se pierden más debido a las plagas, compañeros.
0: Y lo importante es verificar que eso que me están diciendo del producto sea real, ¿verdad? Y que no se esté vendiendo únicamente como...
1: Así es.
0: Una fachada.
1: No, tiene muchas aristas. Y ahí vimos muchas respuestas políticamente correctas, pero hay que... Ya cada quien sabrá con su presupuesto también.
6: Sí, bueno, en Costa Rica existe una certificación de productos orgánicos o productos biodegradables y realmente sí, las personas van a tender a decir que prefieren el que es amigable con el medio ambiente, pero muchas veces a la hora de la hora, tal vez incluso están en algún supermercado donde ni siquiera venden un producto orgánico biodegradable. O van a decir, no, es que por el bolsillo voy a preferir este que es convencional.
1: Y es que ahí, yo no sé si es un estereotipo o qué, pero yo lo he escuchado. Comer sano es caro.
6: Sí.
1: ¿Lo he escuchado?
6: ¿Ves?
0: ¿Ves?
1: Gracias, Alejandro.
0: Gracias, Ale.
6: Buenos días.
0: Buenos días. Vamos a continuar con más informaciones. Fabricar placas hechizas para circular en carretera podría exponerlo a sanciones de hasta 6 años de prisión.
1: La Policía Municipal en San José detecta en promedio 2 casos por semana de vehículos que circulan con placas falsas.
11: El caso más reciente se detectó en Sabana Sur. Un plástico que cubría la placa de una motocicleta fue la señal de alerta para las autoridades. Tras interceptar al conductor, se logró corroborar que se trataba de un documento falso.
12: Los compañeros en el trabajo rutinario, ¿verdad?, de calle, ellos logran divisar un conductor que circulaba una motocicleta y observan que lo que es la placa está cubierta por un plástico. Es señal que le hacen la parada para poder ver si efectivamente la placa corresponde a una placa original o falsa. Entonces ahí es donde detectan que la placa no corresponde a una placa original.
11: En este caso, el número de placa sí correspondía con el registro del vehículo, pero la placa no era auténtica. Al ser abordado, el conductor explicó que había mandado a fabricarla porque había tenido un problema con la original. Es decir, en lugar de solicitar una reposición ante el registro, recurrió a una placa hechiza.
12: Hay muchos casos donde se abordan conductores, ¿verdad?, que circulan con placas que no corresponden, que tal vez corresponden a otro tipo registralmente de vehículo, pero en esta efectivamente la placa sí corresponde a esa motocicleta, lo que es que el documento no es original.
11: Según la Policía Municipal de San José, este tipo de situaciones se detecta en promedio 2 veces por semana.
12: En este caso, ¿verdad?, por corresponder a un delito, nosotros lo que hacemos es obtener dirección funcional de lo que es la fiscalía, ¿verdad? Entonces solicitamos el proceder con respecto al acto, ¿verdad?, que estamos abordando. Entonces ahí, dependiendo lo que ellos nos indiquen, entonces así procedemos. Y aparte también de lo que conlleva lo que es la multa, que en este caso se le aplica una multa económica.
11: Las autoridades han identificado casos en que los conductores mandan a imprimir o sublimar sus propias placas e incluso buscan adquirir productos duplicados por medio de redes sociales.
12: Es importante, ¿verdad?, advertirles que no deben de utilizar un documento falso, ya sea por una falsificación de documento o simplemente porque no le corresponde, ya que esto conlleva a una pena, ¿verdad?, judicial de prisión, como le indiqué anteriormente, de 1 a 6 años.
11: Si una placa se extravía, es robada o bien se deteriora, se debe solicitar la reposición ante el Registro Nacional. El trámite se puede realizar en las oficinas centrales, en Zapote o en las sedes regionales.
0: Ya lo adelantábamos, un accidente de tránsito en la ruta 27 está generando una verdadera situación problemática en la vía y también dejó una persona fallecida.
1: 6:19 a.m. Luis Jiménez está en el lugar. Por favor, adelante con la información.
13: Hola, ¿qué tal, compañeros? Muy buenos días para ustedes y para todas las personas que nos ven y nos escuchan. A esta hora me encuentro en la ruta 27, esto en el sector de Alajuela, específicamente en Atenas, en el kilómetro 30 de la ruta 27. Y es que hoy, en horas de la madrugada, hubo un mortal accidente, el cual involucra 2 vehículos livianos. Al parecer, se trataría de un falso adelantamiento, y es que a esta hora hay más de 10 kilómetros de presa de la gente que viene de San José hacia Caldera. Hay aproximadamente entre 9 y 10 kilómetros de presa, así que esto es algo para tomar en cuenta porque hay un caos vial a esta hora de la mañana. Las personas que vienen desde Caldera hacia San José, aproximadamente desde el peaje de Atenas, es donde está la presa de todo tipo de vehículos. Hay motocicletas, hay vehículos livianos, hay camiones. La verdad, el paso está completamente cerrado a esta hora, como ustedes pueden ver en pantalla. En este momento, hace escasos 5 minutos llegaron los agentes del organismo de investigación judicial para hacer el respectivo levantamiento del cuerpo. Y es que hay una persona fallecida y un hombre fue trasladado en condición amarilla al centro médico. Es el saldo de esta colisión entre 2 vehículos livianos ocurridos la madrugada de hoy jueves, acá donde nos encontramos en la ruta 27 a la altura del sector de Concepción de Atenas. De acuerdo con la información que nos confirmó la Cruz Roja Costarricense esta mañana, el incidente se reportó a eso de las 3:25 de la mañana, aproximadamente 1 kilómetro después del peaje de Turrúcares en sentido hacia Alajuela. Nos encontramos acá donde ocurrió el accidente. Este es Concepción de Atenas. Los cuerpos de emergencia, según nos confirmó la Cruz Roja Costarricense, atendieron a 4 personas acá en el lugar. Los socorristas, los paramédicos, cuando llegaron, encontraron a un hombre adulto fallecido dentro de uno de los vehículos livianos involucrados. Además, según nos indicó la Cruz Roja Costarricense, otro hombre adulto fue trasladado en condición amarilla al Hospital del Trauma en San José para su atención médica. Las circunstancias en que ocurre este accidente, esta colisión, no fueron precisadas en el reporte inicial de las autoridades, pero al parecer se trataría de un falso adelantamiento. Uno de los vehículos involucrados es un vehículo liviano, un automóvil. El otro vehículo involucrado es un carro tipo 4x4. La persona que está dentro del vehículo, que está fallecida dentro del vehículo, es el que viene en dirección de San José hacia Caldera. Este vehículo, como lo podemos ver acá en imágenes a esta hora en vivo desde acá desde Concepción de Atenas, el vehículo se ve que quedó en el carril contrario, por eso creemos que podría tratarse de un falso adelantamiento. El otro vehículo iba en dirección de Caldera a San José, sobre el lado derecho, iba en vía hacia por este sector, sin embargo el otro vehículo al colisionar, pues como podemos ver en pantalla, invade el carril contrario y ahí es donde está la persona fallecida. Este accidente ocurre a las 3:25 de esta mañana y a esta hora el paso por la ruta 27 está completamente cerrado. Hay aproximadamente en sentido San José a Caldera, hay aproximadamente unos 9-10 kilómetros de presa. Nosotros pudimos llegar acá hasta este lugar, nos vinimos desde el canal en motocicleta para poder llegar acá a esta zona. Sin embargo, nuestros compañeros Alex Pérez y Esteban Mora, ellos desde muy temprano lograron llegar a este lugar, por eso ustedes pueden ver estas imágenes a esta hora en vivo, ¿verdad? Acá desde Concepción de Atenas. No hay paso para ningún tipo de vehículo, o sea, ningún vehículo puede pasar acá por la zona. No pueden pasar motocicletas, no pueden pasar mucho menos vehículos livianos, tampoco autobuses, tampoco camiones. Según nos indicaba un oficial de la Policía de Tránsito que llegó acá hace pocos minutos, la presa que está acá en la ruta 27 en sentido Caldera a San José es una presa de aproximadamente 5 o 6 kilómetros, viene desde el peaje de Atenas. Compañeros, la situación está así, desde acá, desde Concepción de Atenas, el paso está completamente cerrado. Hasta este momento, hace 5 minutos escasos, llegaron los agentes del organismo de investigación judicial, son los agentes del OIJ de Alajuela que vienen acá a realizar las pesquisas correspondientes y también hacer el respectivo levantamiento del cuerpo. Se desconoce hasta el momento a qué hora se va a dar la reapertura de esta importante vía que comunica el Valle Central con la provincia de Punta Arenas. Compañeros, esta es toda la información desde acá, desde Atenas. El paso por la ruta 27 está completamente cerrado. Continúan ustedes con más información en Telenoticias.
1: Gracias, Luis, y nos vamos a apoyar con la aplicación Waze. Yajaira está en el video wall para que ustedes vean el impacto de ese accidente de tránsito, no solamente en la ruta 27, sino en las vías alternas.
0: Vías alternas, así es, Juan Manuel, porque como podemos apreciar, muchos conductores están optando por salir por el sector de Río Grande hacia la General Cañas y ya se está congestionando todo el sector de San Martín, Concepción, Atenas, hacia buscar a La Garita también de Alajuela, es otra de las rutas que los conductores están intentando tomar, pero sí está muy congestionado todas las rutas alternas cerca de la 27 y como podemos observar el paso completamente detenido desde Turrúcares hasta la zona donde se está dando el accidente, una congestión vial muy importante que se está dando en la ruta 27 que está afectando no solo a los conductores que intentan llegar hacia Caldera, sino también los que se están trasladando de Caldera hacia San José, pero repetimos, la ruta alterna por el sector de Río Grande también ya muestra una congestión muy importante y es que además hay que recordar que son rutas con un terreno sumamente quebrado que demanda una precaución a la hora de conducir por las curvas, por las cuestas y a eso se suma la gran cantidad de vehículos que están circulando por la zona, pues la situación se complica. Muchos conductores que están intentando trasladarse por el sector de la General Cañas y optar por estas rutas, pero sí, definitivamente el panorama que nos ofrece la aplicación Waze es bastante complicado para los conductores.
1: Sí, lo que mencionaba Yajaira, porque por ejemplo ahí en el sector Los Guanacastes de Concepción de Atenas, cuando uno sale de la ruta 27, recuerdo que hay una cuesta muy pronunciada, entonces a los conductores que busquen esas rutas alternas, ahí casi, ahí donde prácticamente nuestro compañero Rolando Arrieta tiene el cursor, es lo que estamos hablando de esa cuesta. Entonces, si van a utilizar rutas alternas, con la precaución necesaria, por favor. Seis con 26 en el campo internacional, cientos de manifestantes marcharon el jueves en Bangkok para protestar contra las reuniones anuales del Fondo Monetario Internacional y también el Banco Mundial. Los manifestantes llevaron pancartas, además de maracas, con el rostro de líderes mundiales. Los manifestantes acusan a las instituciones financieras de tomar decisiones que afectan a las comunidades locales sin dar a los vecinos una capacidad real de influir. La policía bloqueó la marcha cerca del lugar de la reunión y se dieron breves forcejeos cuando los manifestantes intentaron colgar una pancarta desde una pasarela peatonal.
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1: Luego de la pausa en Telenoticias, la inteligencia artificial está revolucionando la lectura de mamografías. Y en los deportes, Alajuela y Heredia no pasan de un insípido empate en el Morera Soto. Esto y más al volver en la edición matutina de Telenoticias.
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¿qué tal? Feliz mañana para todos. Bienvenidos a los deportes. Alajuelense y Herediano empataron anoche 1-1 en el clásico provincial de la jornada número 11 del torneo de apertura y sin duda alguna uno de los partidos más esperados y no desentonó. Estuvo muy emocionante, cargado también de muchísimas particularidades. Primero, se daba esta acción en donde incluso antes pedían una falta sobre Juan Piañor, pero lo aprovechaba Ronaldo Cisneros en 8 minutos. Muy temprano estaba golpeando Liga Deportiva Alajuelense y mostraba nuevamente las carencias que ha tenido el Herediano a lo largo de toda la temporada, principalmente en defensa. No estaban atentos y permitían esta anotación. Posteriormente la Liga seguiría presionando muchísimo más que el Herediano, quería buscar el compromiso rápido y se daba esta anotación muy rápida, pero que decía el referí central que estaba en fuera de juego, por eso no se la valían. Aquí estaban viendo cómo era un por poquito que estaba adelantado. Luego se daba esta acción muy polémica en donde el referí central David Gómez decía que el que se tenía que ir expulsado era Everardo Rubio por esa acción fuerte, sin embargo luego tenía que apoyarse de la tecnología y se daba a entender que primero había un contacto del futbolista Florense y posteriormente se daba sobre el balón y luego se daba la acción más bien de falta de Roan Wilson, por lo que se iba expulsado en 29 minutos. El Herediano, que se sentiría mucho mejor después de esta acción con un hombre de más, aprovechaban, pero estaba en condición fuera de juego Alan Cruz, así que tampoco se lo valían esta anotación del jugador rojiamarillo. Era a partir de este momento en donde estaba fuera de juego y se mantenían las cifras con esta ventaja de Liga Deportiva Alajuelense. Sin embargo, llegaría este muy buen centro de Luis Ronaldo Araya, que llegaba muy bien a la cabeza de Fernando Lesme. Esto se daba al 45-6, ya en tiempo de reposición, ahí en el segundo poste, ganándole por las alturas a Gamboa, y se daba la anotación de este 1-1. Para los segundos 45 minutos, el Herediano, que tendría la posibilidad incluso de llevarse la victoria, y no lo consiguió porque lo desaprovechó. Se daba primero esta acción, una mano de Kenyel Mitchell, y luego ya desentonaba Lesme cuando tomaba el balón y se iba a lanzar el penal.

0: conocen, pero obviamente pues ya han pasado dos entrenadores y el trabajo acumulado pues hay que refrescarlo y hay que trabajarlo y hay que llevarlo a la cancha. Pero me parece que hubiese un 90% del partido fue correcto.
1: Sabiendo que la motivación que casi ya fue con su gente, de alguna manera, pues no, bueno, yo la veo diferente, la manera de enlace a su manera, que lo dijo el señor aquí Porras, que me acuerdo. Entonces sabíamos de eso, que iba a ser un poco, pero desgraciadamente de ahí nos sale la expulsión y ya nos complica el partido. Y aún así creo que tuvimos la valentía para un segundo tiempo donde hicimos variante táctica para poder atacar por lo menos al recuperar el balón y tener salidas por los costados y un poco lo del centro con Ronaldo y después con Pica. Entonces, para no...
2: Lastimosamente no pude concretarla, pero quedan 7 partidos, esperemos sumar los 7, ganar y entrar.
3: Sí,
2: tienen toda la razón, la verdad que, como se dice, la cagué, pero bueno, toca seguir. Tal vez la falta de ritmo también que estoy teniendo, que juego después de 6 meses, pues me está pasando factura, pero como dije, toca seguir, esto sigue, uno como futbolista, como profesional, tiene que seguir adelante, agarrarse de Dios y nada, para adelante.
4: Bueno, creo que la expulsión cambia el partido, estábamos haciendo un buen partido, era un partido disputado, pero llevábamos la ventaja y creo que con la expulsión cambió todo. Al final se rescata un punto que bueno, por las circunstancias y todo hay que darle el valor. Queríamos los 3 puntos, pero bueno, para darle valor a este punto hay que ganar el sábado. Sé que estamos en sexto lugar, eso es lo que realmente me importa. La gente de lo que se acuerda es de los títulos, no de los goles. Y bueno, si bien ayudan a ganar partidos, lo más importante siempre son los objetivos grupales y mi objetivo es ser campeón con este equipo.
5: En otro de los resultados, el Pérez Celedón cayó 1-4 ante Escorpiones y por este resultado y el empate del Herediano, es por esto que el Herediano es ahora el colero del certamen y Escorpiones el penúltimo. Esta anotación, muy buena, por cierto, era de David Vega en 10 minutos y ampliaba Danilo Pimpinati en minuto 21. Ya estaba ganando el cuadro visitante 0-2. Recortaba a distancia este muy buen gol de Mauricio Núñez en 27 minutos y posteriormente se daba el doblete de Pimpinati en 29 también, marcaba así de esta forma el 1-3. Luego se daban ese tipo de acciones también importantes durante el duelo. Se iba expulsado José Alejandro Porras al minuto 32 en el municipal de Pérez Celedón, así que se quedaban con un hombre menos. Ahí estaba recibiendo por parte de Herrera esta tarjeta roja el futbolista Porras en 32 minutos. Para los segundos 45, esta acción en donde muy de cerca llegaba Néstor Monge, una de las incorporaciones para esta temporada en el cuadro de Escorpiones, y también esta otra jugada de Pérez Celedón en donde estaba muy atento el guardameta y no le permitía la anotación. También se da una muy buena acción al 86, José Rodolfo Montiel marcaba el 1-4 para el cuadro visitante y con estos 3 puntos importantísimos que suman ahora en la tabla de posiciones por alegar y demás. Ya tenía amarilla, le sacaban la roja para Pablo Sequeira al minuto 87, por lo que Pérez Celedón se complica y además recordemos que se había dado la salida de José Yacore. Este miércoles se ha ratificado tras una reunión del Comité Ejecutivo de la Federación Costarricense de Fútbol que Brian Ruiz está listo para ser el estratega de la selección nacional.
6: Ya se tomó la decisión, sin embargo todavía la federación no lo puede anunciar porque estamos en la parte final de la contratación. Esa parte final de la contratación no tiene nada que ver con la parte salarial, de hecho eso ya fue aceptado y definido por el comité ejecutivo. Tiene que ver con otros temas ahí que por respeto obviamente las partes no los puedo comentar, son contratos privados, pero estamos en esa negociación que esperamos que sea el día de hoy que se finalice y podamos anunciarlo lo antes posible.
7: De esta forma, el secretario general de la Fede Fútbol, Gustavo Araya, dio a conocer que Brian Ruiz va en la tricolor y que hay un acuerdo económico, se han aceptado los pedidos y condiciones de Ruiz y su presencia, junto a sus asistentes Cristian Bolaños, Wilmer López y Guardia Alfaro, estarían definidas y que solo falta la firma para ser totalmente oficial. Además, con la llegada de Brian a la Sele, la Fede Fútbol ratificó dos juegos amistosos en noviembre. Ya estarían los rivales definidos y se dice que serán Ecuador el 13 de noviembre y Argentina el 16 en fechas FIFA, aunque en la Fede Fútbol mantienen sigilo en esa oficialidad.
6: Serán partidos amistosos.

0: apoyados por la parte deportiva, es decir, don Ronald González, también con la persona que fue elegida como director técnico.
1: Araya asegura que por la importancia del contrato se está haciendo todo de manera correcta.
0: Es un contrato complejo, igual que la vez pasada, ya está el marco fundamental finalizado, aceptado por todas las partes. El día de hoy tenía que conocerlo del comité ejecutivo, fue aceptado el 90%, y hay un tema ahí que tenemos que discutir con la otra parte para poder ponernos de acuerdo, pero creo que es un tema muy, muy sencillo y que se va a resolver pronto.
1: La idea es que una vez firmado el contrato con Brian Ruiz y su grupo, se den la tarea inmediata de planificar el trabajo que se hará para el equipo y para los juegos que se avecinan.
2: 6:39 a.m. Así finalizamos este bloque informativo. Más adelante tendremos el análisis de lo que nos han dejado estos partidos de la fecha número 11. Victorias importantes y ese empate del Herediano que le vale de muy poco porque ahora son los coleros.
3: Y un partido hoy por el primer lugar.
2: Exactamente, el Saprissa ante Sporting.
3: Y el otro día que estábamos hablando de que Argentina buscaba como selecciones sencillitas como para elevar el ánimo y ¡tas!
2: Aparece, somos
3: Costa,
2: nosotros.
3: Aparece Costa Rica. Pero es de los primeros partidos de ya Argentina después de Messi.
2: Exactamente, la era sin Lionel Messi y nosotros con la era de Brian Ruiz.
3: Bueno, ahí, a ver cómo nos va.
2: De una estrella a otra.
3: ¡Opa! Nos vemos en un rato. Gracias, Melissa.
4: Mucho gusto. Nosotros vamos a continuar con más informaciones. La demanda de prótesis en la caja sigue en aumento, en parte por las amputaciones provocadas por los accidentes de tránsito, particularmente las motocicletas.
5: Cuando uno tiene 22 años, tiene toda una vida por delante. Sueños, metas y planes que apenas comienzan a tomar forma. Pero la vida de Valesca cambió por completo tras sufrir un accidente de tránsito mientras viajaba en motocicleta. Casi un año después, se prepara para adaptarse a una nueva prótesis y a una realidad que nunca imaginó enfrentar a su edad.
6: El 13 de agosto me entregaron la primera prótesis. La verdad que sí me costó bastante el poder usarla, el equilibrio y la opción. Y hace 15 días me entregaron una nueva prótesis, la cual me ha ayudado bastante para poder caminar, el equilibrio. Incluso ya hace una semana ya logro caminar totalmente sola con el bastón o a veces sin ayuda de nada.
5: Su historia se enmarca en una realidad que también reflejan las estadísticas. Las atenciones por amputaciones relacionadas con la diabetes ya se acercan a las provocadas por accidentes de tránsito e incluso pueden igualarlas.
7: Cuando yo empecé a trabajar acá hace 23 años, la causa principal de amputaciones era la diabetes como tal, que estaba adherida a los problemas circulatorios. Pero actualmente los accidentes de tránsito del 2016 para acá han ido en aumento y eso ha hecho que también la población de amputados que tenemos aquí esté prácticamente nivelado el nivel de amputación de las personas diabéticas con los accidentes de tránsito.
5: Este aumento en la demanda también se refleja en la producción de prótesis. El programa pasó de elaborar unas 120 al mes a producir entre 140 y hasta 150, lo que representa un incremento de entre un 17 y un 25%.
8: Solamente miembros inferiores, muy pocos casos de miembro superior. Trabajamos, hemos notado un incremento significativo en aproximadamente 30 prótesis mensualmente en comparación con la demanda que tuvimos para el 2024 y 2025. Para el año pasado nosotros teníamos planteado una meta de confección de 120 dispositivos protésicos por mes. Para este año nos planteamos una meta de 140 prótesis mensuales en jornada ordinaria. Además de la jornada ordinaria, tratamos de confeccionar al menos 30 dispositivos en jornada extraordinaria.
5: Se trata de dispositivos cuyo costo puede superar el millón de colones. Para una prótesis debajo de la rodilla, conocida como la transtibial, el costo puede rondar el millón de colones. Para arriba de la rodilla, conocida como la transfemoral, puede rondar 1,8 millones de colones. Más allá de fabricar prótesis, este laboratorio se ha convertido en un referente a nivel regional por devolverles a personas como Valesca la posibilidad de seguir adelante.
3: 6:43, la inteligencia artificial revoluciona la lectura de mamografías.
4: Así es, hoy es posible diagnosticar hasta 3 años antes el riesgo de cáncer para una mujer. La inteligencia artificial se ha consolidado como una de las herramientas de apoyo más potentes en la medicina moderna. Su aplicación en la lectura de mamografías está marcando un punto de inflexión en la oncología preventiva. Los nuevos sistemas tecnológicos se integran como aliados estratégicos para potenciar la detección oportuna del cáncer de mama.

0: Ya hay inteligencia artificial que permite detectar hasta 3 años antes el riesgo de cáncer.
1: Lo que se busca es detectar casos patológicos, pero también hacer un triaje y una discriminación de los casos que no tienen mayor complejidad. ¿Para qué? Para facilitarle el tiempo de revisión al médico. Hemos visto en algunas experiencias que se reduce hasta a la mitad del tiempo la revisión de un estudio que no presenta ningún hallazgo. Y esto le permite, en un volumen grande, como mayoritariamente tenemos en el sector público, enfocar en los casos de mayor complejidad y que el especialista pueda revisar un gran volumen en menor tiempo sin perder la precisión. Estamos hablando de una precisión que generalmente está por encima del 90%.
0: Los modelos actuales optimizan la lectura de las densidades mamarias, reduciendo los llamados falsos positivos.
2: Antes había diferentes soluciones donde les marcaba diferentes, digamos, manchitas a los médicos radiólogos y ellos pasaban mucho tiempo descartando, no, este es un caso benigno, este es un quiste o un fibroadenoma, y lo que hace la solución hoy en día es identificar lesiones malignas, nada más, lo cual facilita mucho al médico radiólogo a la hora de interpretar una mamografía.
0: El horizonte tecnológico de la inteligencia artificial en mamografías apunta hacia una integración cada vez más personalizada y predictiva.
2: Una vez adquiridas las imágenes derecha e izquierda, cráneo-caudales o medio laterales oblicuas, lo que hace es adquirir esas imágenes y los procesa, y el tiempo de procesamiento es de 35 a 45 segundos. Lo cual significa que el médico radiólogo va a poder dictar o diagnosticar ese mismo día, y para los pacientes también recibir los resultados ese mismo día.
0: El futuro de la mamografía asistida por inteligencia artificial radica en construir un modelo de salud más proactivo, rápido y certero.
3: 6:45, el Hospital Juana Pirola en San Vito de Cotobruz adaptó más bien sus salas de parto y sus servicios para que las mujeres indígenas puedan dar a luz sin dejar de lado sus costumbres y también tradiciones.
4: Recibir a un bebé en el Hospital Juana Pirola, ubicado en San Vito, es una experiencia que se adapta a las costumbres de las mujeres indígenas. El centro médico ha adecuado sus servicios para brindarles una atención respetuosa y culturalmente pertinente.
5: Pertenencia cultural significa brindar una atención que respete, que comprenda cada una de las culturas, costumbres, tradiciones, creencias de las distintas poblaciones. En este caso, nosotros como hospital atendemos lo que es la población indígena, la Nove Buglé, así se llama. Se ha hecho una modificación que nos ha llevado a atender a esta población como personas individualizadas, pero sin hacer discriminación.
4: Entre las acciones implementadas está la posibilidad de que las pacientes estén acompañadas por un asesor cultural o una partera. Además, pueden dar a luz en la posición que prefieran. El centro también cuenta con vestidos que incorporan elementos de sus costumbres y tienen una abertura en el pecho para que las madres puedan amamantar a sus bebés. El personal también utiliza este tipo de vestidos adaptados a la cultura de las pacientes, como mantas en el techo para que puedan sujetarse si eligen un parto vertical, y cenefas decorativas.
0: La Junta de Pensiones y Jubilaciones del Magisterio Nacional advierte sobre una millonaria deuda que mantienen en el MEP y también 200 centros educativos privados por las cotizaciones de sus docentes.
3: A las 6:47, nuestra compañera Jimena López aborda el tema y lo desarrolla desde nuestra sala de redacción. Adelante.
6: Buenos días, Juan Manuel, Yahaira, y también a todas las personas que se informan con Telenoticias. Son 75 mil millones de colones que debe el Ministerio Público a JUPEMA y también 205 centros educativos privados que deben a JUPEMA. Y en realidad el fondo de JUPEMA de pensiones no es el que se ve afectado, sino son personas que en este momento están cotizando, que están recibiendo los rebajos de parte de sus patrones y también están realizando sus cuotas al día. ¿Y quiénes son los afectados? Lo vamos a ver en la siguiente nota.
7: A septiembre de 2026, el Ministerio de Educación Pública adeudaba más de 75 mil millones de colones por cuotas obrero-patronales e intereses moratorios a JUPEMA. Además, la Junta reporta 207 centros educativos privados morosos entre instituciones que siguen abiertas y otras que ya cerraron. Entre los cinco registros con mayores montos, la deuda acumulada supera los 2.455 millones y, según datos oficiales de JUPEMA, son más de 2.100 personas docentes afectadas. En algunos casos, los centros educativos también mantienen deudas con la Caja Costarricense del Seguro Social, Ministerio de Hacienda y proveedores privados.
8: Me quiero pensionar, se viene a JUPEMA y le decimos, lamentablemente no tenemos sus cuotas completas, ¿verdad? ¿Cómo es eso? Si me rebajaron, aquí están todas mis colillas, ¿verdad? De salariales, y veo que siempre me rebajaron. Bueno, lo que sucedió es que el centro educativo no trasladó esas cotizaciones. Si no trasladó esas cotizaciones suyas del trabajador, es muy probable que tampoco haya trasladado las cotizaciones que le corresponden al patrón.
7: Es importante aclarar que estas deudas no significan automáticamente que todas las personas que cotizan o cotizaron a JUPEMA vayan a perder su pensión. El problema directo está en los educadores cuyas cotizaciones no se registran o no se trasladan correctamente.
8: ¿Puede usted hacer los aportes del patrón al Estado? No, no puede, porque eso no le corresponde a la persona. Lo del aporte es tripartito. Tiene que aportar el Estado, el patrón y el trabajador. Usted puede estar dispuesta, digamos, a decir, bueno, yo hago mi aporte. Es que ya lo hizo, solo que no lo trasladaron, se lo dejó el patrono, ¿verdad? Junto con el aporte patronal. Entonces es un tema que no puede resolver usted de forma individual.
7: Las cifras dan una idea de la dimensión del problema. A esta deuda del MEP se suma un compromiso adquirido en diciembre de 2024 por el Ministerio de Hacienda, el MEP y JUPEMA, incorporar 9 mil millones anuales en los presupuestos nacionales para avanzar en el pago de deudas anteriores, y la Junta asegura que ese compromiso no se ha cumplido. Además, la institución advierte que el proyecto de presupuesto del MEP para 2027 contempla una reducción de 45.066 millones respecto a 2026. Telenoticias consultó al Ministerio de Educación Pública sobre la deuda que mantiene con JUPEMA y las proyecciones presupuestarias para 2027, pero al cierre de edición no se había recibido respuesta. JUPEMA espera que en auditoría citada para el 22 de octubre puedan llegar a una solución. Y con respecto a colegios privados, JUPEMA cobra sobre planilla, y en ocasiones sucede que el patrono no reporta la planilla completa o con datos menores a los que aporta. Por eso la recomendación es no esperar hasta el momento de pensionarse para verificar que todo esté en orden.
8: De repente usted ve noticias o leyó o alguien le dijo y usted dice que su centro educativo está moroso, lo que usted debe hacer es ir a hablar con la administración y decir, mire, me preocupa esta situación, veo que sí me están rebajando, dígame que sí están trasladando mis cotizaciones a JUPEMA, ¿verdad? Pero si usted tiene dudas, se puede venir a JUPEMA, ¿verdad? A averiguar si efectivamente usted como persona física le están trasladando sus cotizaciones. Eso es antes, ese es el ideal, porque usted puede, digamos, resolver esa situación.
7: De hecho, estas herramientas pueden funcionar para padres y madres que quieran verificar si el centro educativo actual o futuro de sus hijos está al día en sus obligaciones. Esta lista de colegios privados morosos está pública en la página web de JUPEMA.
6: Compañeros, como estábamos viendo, efectivamente los mayores afectados son los y las profesoras, pero a veces se nos olvida que ellos son quienes están dando valores y educando a los niños y niñas que en algún momento serán quienes sostienen la economía de nuestro país. Esta es apenas la primera entrega que tenemos preparada. Tenemos una segunda entrega donde vamos a profundizar un poco sobre esta problemática que también están sintiendo los niños y niñas en sus clases. Yajaira, esta es toda la información que les tengo desde Sala de Redacción y vuelvo con ustedes al estudio que tienen más.
9: Gracias, Jimena, por el reporte.
3: Con 6.52, hutíes atacan la sede de la principal petrolera saudí.
10: Combatientes de las fuerzas gubernamentales de Yemen se despliegan al oeste de Taiz. En la tercera ciudad del país, en el suroeste de Yemen, los combates con los hutíes se intensificaron en los últimos días. Según el Programa Mundial de Alimentos de la ONU, ya no se puede acceder a las 600.000 personas que dependen de la ayuda humanitaria en Taiz debido a los ataques y al cierre de carreteras. Este miércoles los hutíes volvieron a lanzar misiles contra la capital saudí, Riyad, y dijeron haber atacado a la sede de la petrolera Aramco en la ciudad de Dahran.
11: Las Fuerzas Armadas yemeníes afirman que sus operaciones en profundidad en territorio saudí continuarán en los próximos días, dirigidas contra los aeropuertos y las instalaciones petroleras enemigas saudíes. Advierte.

0: importando a todas las compañías navieras internacionales, así como a los ciudadanos y a los empleados de dichos aeropuertos e instalaciones, que se alejen de ellos y los evacúen de inmediato, ya que a partir de ahora se consideran objetivos legítimos para nuestras Fuerzas Armadas.
1: El sábado los hutíes llevaron a cabo el ataque más mortífero contra Arabia Saudita en más de 10 años contra el aeropuerto internacional Raif Khalid de Riad, dejando 13 muertos y más de 300 heridos. El reino saudí sigue pidiendo la ayuda de Donald Trump, quien volvió a amenazar este martes de atacar a los hutíes después de las midterms.
2: Los hutíes se están portando muy mal, llevaban mucho tiempo callados, pero ahora han vuelto a aparecer, atacando a Arabia Saudita e intentando deliberadamente hacer subir los precios del petróleo, probablemente antes de las elecciones estadounidenses. No está bien. Alguien debería explicarles que yo no me presento a las elecciones, que ya he ganado por una mayoría aplastante, pero que estaré ahí después de las elecciones.
1: Estados Unidos ya intervino en Yemen a inicios de 2025, pero llegó a un cese el fuego con los hutíes en mayo del mismo año, con el grupo comprometiéndose a dejar de atacar a navíos estadounidenses en el Mar Rojo.
3: Una pausa y al regresar, un accidente en la ruta 27 deja una persona fallecida y un verdadero caos vial.
4: Dos remates fallidos y la visita del extraditable Carlos Tan a un regidor ponen bajo la lupa la adjudicación del redondel de toros en Zapote. Esto y más al regresar a la edición matutina de Telenoticias, 6 de la mañana con 55 minutos.
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0: Gracias por continuar con nosotros. Iniciamos ya nuestra segunda hora de información.
1: 6:59. Gracias por informarse con la edición matutina de Tren Noticias este jueves 15 de octubre. Como lo vimos antes de la pausa, el accidente de tránsito entre dos vehículos livianos deja una persona fallecida y un caos vial en la ruta 27.
0: Nuestro compañero Luis Jiménez está en la zona y nos tiene información en vivo. Adelante, Luis, buenos días.
2: Yajaira, Juan Manuel, ¿qué tal? Muy buenos días para ustedes y para todas las personas que nos escuchan y nos ven. A esta hora me encuentro acá en el kilómetro 30 sobre la ruta 27. Esto es en el sector de Concepción de Atenas y como muy bien ustedes lo mencionaban, un mortal accidente que ocurrió hoy a eso de las 3:25 de esta mañana que deja como saldo una persona fallecida, pues mantiene esta vía totalmente cerrada a esta hora. Como ustedes pueden ver en imágenes, son filas kilométricas las que hay, tanto de los vehículos que vienen de Caldera hacia San José, como de San José hacia Caldera. Nosotros nos encontramos en el kilómetro 30, acá en Concepción de Atenas, y es que fue a las 3:25 de esta mañana, según nos confirmó la Cruz Roja Costarricense, cuando recibieron el reporte de este accidente, que está aproximadamente a un kilómetro después del peaje de Turrúcares en sentido hacia Alajuela. Los cuerpos de emergencia atendieron a 4 personas en total en el sitio. Los paramédicos encontraron a un hombre adulto fallecido dentro de uno de los vehículos involucrados. Es una colisión de frente entre dos vehículos livianos. Viajaban en estos vehículos 4 personas. Una persona que viajaba en uno de los vehículos fallece en el lugar. En este momento está la policía de tránsito, está fuerza pública, también está el equipo de emergencias de Global Vía Ruta 27, también está el organismo de investigación judicial realizando las pesquisas correspondientes. Según conversábamos con Paulo Quesada, quien es un oficial de la policía de tránsito de acá de la Ruta 27, de los vehículos que vienen de Caldera hacia San José, aproximadamente la presa viene del peaje de Atenas, son aproximadamente 5-6 kilómetros de presa, y la gente que viene de San José a Caldera hay aproximadamente 8-9 kilómetros. La presa viene desde el sector del Coyol de Alajuela. A esta hora el kilómetro 30 de la ruta 27 está cerrado el paso por este mortal accidente. Escuchemos las declaraciones de Paulo Quesada, oficial de la policía de tránsito de acá de la ruta 27, quien nos da el reporte a esta hora de cómo lo está la situación y a qué hora aproximadamente se podría estar haciendo la reapertura de esta importante vía.
3: Aparentemente parece que es un falso adelantamiento, no se sabe si es adelantamiento, se durmió, no sabemos todavía, pero un carro está totalmente en el carril opuesto, el que está sentido San José Caldera, un muchacho de un carro Hyundai, él lamentablemente falleció. Los otros dos de sentido Caldera San José fueron trasladados al hospital de trauma, los dos. Creo que más o menos una hora, hora y media, porque tengo que ir a la grúa ya viene de camino, tengo que ir en un momento a hacer la escolta de Ciudad Colón para acá, para recoger los vehículos y ya despejar las vías y poder abrir.
2: ¿Qué información tienen de la congestión vial? Hay muchísima congestión vial en ambos sentidos, tanto de San José a Caldera como de Caldera hacia San José, ¿qué saben?
3: Sí, hay bastante congestión, más que todo sentido San José a Caldera, viene haciendo más o menos desde Coyol hasta acá, más o menos 8 kilómetros y el otro sentido, Caldera San José, va haciendo más o menos 4 kilómetros de presa.
2: Acá lo que podemos ver es a los agentes del OIJ de Alajuela, quienes siguen realizando las pesquisas correspondientes sobre la calzada. Hay bastantes líquidos, hay aceite, hay agua, hay otro tipo de líquidos, y lo que está haciendo el personal de la ruta 27 de Global Vía en este momento es regando un tipo como material como aserrí, que es lo que podemos ver desde acá para por supuesto, para darle seguridad a los conductores sectores, ¿verdad? Cuando se da la reapertura de esta vía. A esta hora continúa cerrada, se espera que aproximadamente dentro de hora y media y dos horas se abra el paso por este lugar. Aquí estamos rodeados de camioneros, de gente en vehículos, de motociclistas. Vamos a hablar con un motociclista que está acá con nosotros, quien muy amable nos atendió, y también compañeros. Aquí la señal está bastante complicada, la señal de internet, pero por dicha estamos logrando acá salir desde este punto. ¿Cuál es su nombre, caballero?
4: Josué Madrigal.
2: Josué, ¿usted de dónde viene? ¿Hace cuánto tiempo está acá?
4: Vengo de Orotina, voy a Sascazú y estoy aquí como desde las 5:45.
2: ¿Va para su trabajo?
4: Voy para mi trabajo, exactamente.
2: ¿Qué le dijeron en el trabajo? Usted informó, me imagino, que estaba aquí de no hay vía, está totalmente cerrado.
4: Sí, claro, ya informé, ya ellos están enterados y de momento ellos saben que no hay ni para allá ni para acá, entonces estoy ahí a la espera.
2: ¿Saben más o menos como a qué horas van a abrir el paso? ¿Les han informado?
4: No, todavía no han dicho nada, más bien estoy aquí esperando nada más.
2: Muchísimas gracias, muy amable. Él es uno de los motociclistas, aquí hay bastantes motociclistas porque el paso está completamente cerrado para todo tipo de vehículos. Hay autobuses, hay camioneros, hay vehículos livianos, hay taxistas también, hay motociclistas, como ustedes pueden ver. Si ustedes ven acá atrás mío, la fila de vehículos, todos estos vehículos son los que vienen de Caldera en dirección a San José. Según nos comentaba Paulo Quesada, son aproximadamente 4 o 5 kilómetros lo que hay de presa de estos vehículos que vienen desde Caldera hacia San José, mientras que del otro sector, las personas que vienen de San José hacia Caldera, la presa viene desde Coyolar hace aproximadamente 45 minutos, 50 minutos cuando nosotros pasamos por ahí. La presa, perdón, viene desde el Coyol de Alajuela. Creemos que hasta ahora la presa se ha extendido, son aproximadamente unos 9, 10 kilómetros de presa de vehículos que hay de los que vienen de San José hacia este sector. Fueron 4 personas heridas las que provocó esta colisión, una colisión frontal, es una colisión bastante aparatosa, y como bien ustedes lo escucharon en las declaraciones del oficial de tránsito Paulo Quesada, ellos creen que fue un falso adelantamiento o también que el conductor de uno de estos vehículos pues pudo haber quedado dormido. Sin embargo, ya eso es un trabajo de la policía judicial, de las pesquisas y de las investigaciones que realicen para determinar en concreto qué fue lo que pudo haber provocado este accidente acá donde nos encontramos. Esto es Concepción de Atenas sobre la ruta 27. Este es el kilómetro 30. A esta hora siguen llegando más oficiales de la policía de tránsito. Los agentes del organismo de investigación judicial continúan realizando las pesquisas correspondientes. En lo que podemos ver desde acá, desde donde nos encontramos, todavía no han hecho el levantamiento del cuerpo. Sin embargo, vemos a los agentes judiciales ahí donde están realizando el trabajo correspondiente. Yajaira, Juan Manuel, esta es toda la información acá desde la ruta 27. Sigue completamente cerrada, no hay paso ni hacia San José, no hay paso ni tampoco hacia Caldera. Se cree que en hora y media, dos horas aproximadamente se esté dando la reapertura, pero los invitamos a mantenerse informados también en nuestras redes sociales y en teletica.com, porque apenas se dé esta reapertura, por ahí mismo les estaremos dando la noticia. Compañeros, continúen ustedes con más.
1: Así tal cual, Luis, y las personas que, bueno, que no están en medio de la presa y tienen que utilizar la ruta, la valoración, sí buscan rutas alternas. 7:07 a.m.
0: Vamos a continuar con otros temas. Según el OIJ, los dos hombres asesinados en Montes de Oca cumplen con el perfil de las víctimas de crímenes por tráfico internacional de drogas y ahora investigan cuál es el móvil.
5: De acuerdo con el OIJ, en Costa Rica los homicidios contra personas vinculadas al tráfico internacional de drogas son menos usuales. La mayoría de los crímenes ocurren por disputas narco entre bandas que operan en territorio nacional.
6: Son aislados los casos que tenemos de violencia. Sí se da, obviamente esos grupos ejecutan acciones a veces en las que dan algún tipo de ajuste de cuentas, ya sea por una deuda, por el pérdida de un cargamento, que son cantidades, hablamos siempre de cantidades muy importantes, por alguna traición, por ejemplo, cuando se sienten traicionados por alguna actividad que haya cometido algún integrante del grupo, y hemos visto casos donde hemos tenido un homicidio, hemos tenido dobles homicidios, eventos triples también, en el último año que estamos investigando. Entonces no quiere decir que no haya violencia dentro de las estructuras criminales de crimen organizado, sino que

0: son menos, obviamente son estructuras mucho más cerradas, donde operan bajo lemas de confianza, son pocas las traiciones que se dan.
1: El caso más reciente donde las víctimas están vinculadas al tráfico internacional es el ocurrido en Montes de Oca, en San José. Los fallecidos salían del primer día de juicio por el caso Distrito, una organización que, según la policía judicial, enviaba droga en contenedores a Europa y que fue detenida en agosto de 2022. Las víctimas, Randall Sobrado Zamora, supuesto líder, y Paul Steven Mesén Bolaños, cumplen con las características que la policía judicial describe en asesinatos por tráfico internacional.
0: Vemos que en los casos de tráfico local de drogas, las víctimas generalmente son personas muy jóvenes, que no tienen ningún recurso, simplemente son vendedores, a veces hasta son campanas que están posicionadas en algunos sitios de venta de drogas, es gente sin un perfil económico alto. En el caso del crimen organizado, cuando vemos eventos en los que presumimos que detrás está una banda dedicada al tráfico internacional de drogas, vamos a ver personas víctimas con un perfil económico alto, con vehículos de alta gama, que se mueven en un ambiente socioeconómico importante, viven a veces en residenciales o en condominios o en edificios de lujo. Obviamente eso ya es un nivel muy distinto, pero igual la violencia se les aplica.
1: El juicio por el caso Distrito continuó este martes, pero el Tribunal Penal de San José activó protocolos de seguridad. Durante el debate, agentes del OIJ revisaron la sala y custodiaron a los jueces, así como el traslado de los imputados que están en prisión preventiva.
2: 7:10, una declaración de Hugo Barbosa, ex socio de Don Stolwell, es clave en la solicitud de prisión preventiva en contra del promotor de conciertos.
3: Hugo Barbosa, quien fue el socio del empresario y productor Don Stolwell, brindó declaraciones ante la fiscalía que desmienten la versión de que Stolwell no conocía ni tenía vínculos directos con Edwin Vargas García, alias Sobrino, y quien es investigado por narcotráfico. Tanto Stolwell como Barbosa se les investiga por legitimación de capitales. La fiscalía sostiene que el dinero que Sobrino producía por el narcotráfico se invertía en conciertos y eventos masivos. Stolwell, en su declaratoria, juró por sus hijos que no tenía sospechas de que el dinero viniera del narco y señaló que era Barbosa quien llegaba con el dinero de un inversionista para inyectarla en los eventos. Pero una ampliación de indagatoria hecha por Barbosa desmiente las palabras de Stolwell. Para el concierto de Ednita Nazario en el 2023, el señor Don Stolwell me dijo que si conocía a alguien que le prestara dinero para realizar eventos de conciertos. Yo realicé una llamada con un individuo que sé le puede prestar plata. Sin embargo, yo fui claro con Don Stolwell que si a ese individuo no le pagaba, iba a pagar con su vida. Aún sabiendo eso, Don Stolwell me pidió que lo contactara, habló Barbosa a la fiscalía. Según acotó Barbosa, Stolwell y esa otra persona, quien era alias Sobrino, se contactaron por la red social Snapchat. Yo escuché cuando Don Stolwell le dijo que tenía el concierto de Ednita Nazario, que si le hacía un préstamo de $50,000 y le habló de un retorno apenas terminara el concierto, le iba a dar $42,000, sostuvo Barbosa. Por ese préstamo, Barbosa aseguró recibir una comisión del 5% y menciona que después la negociación fue directa entre Stolwell y el prestamista, además de que Stolwell sabía de dónde provenía el dinero. Esta declaración fue parte de la razón por la que la fiscal del caso solicitara prisión preventiva para Stolwell.
4: Le sorprende un poco parte de la declaración que hizo el otro productor, Hugo Barbosa, donde él afirma que sí conoce a Don Edwin. Incluso habla de temas de préstamos y demás.
5: Sí, bueno, básicamente esa es la defensa, ¿verdad?, que está planteando Don Hugo, y justamente cuando yo haga los alegatos con base a la defensa de Don Stolwell, yo sí voy a desmenuzar justamente detalle por detalle la declaración que da Don Hugo, así como la posición que tiene el ente fiscal, donde más bien existen contradicciones muy graves, ¿verdad?, que yo las voy a hacer ver en la presentación.
3: Recientemente, en una entrevista, Don Stolwell sostuvo que mantenía su conciencia tranquila.
6: Tengo la conciencia limpia, tengo la frente en alto, estoy listo para limpiar mi nombre. Los que me conocen saben cómo soy, los que han trabajado conmigo saben cómo trabajo. Esto ha sido desgraciadamente un malentendido, estar involucrado con personas que no sabía quiénes eran. Y estoy muy, muy feliz que pronto se va a aclarar y volver a la vida normal y seguir trabajando duro.
3: por ahora, durante la audiencia de medidas cautelares, los defensores tendrán la palabra y será en los próximos días que el juzgado informe si Stockwell irá o no a prisión preventiva como medida cautelar.
7: Dos remates fallidos y la visita del extraditable Carlos Tam a un regidor pone bajo la lupa la adjudicación del Redondel de Zapote.
8: La Comisión Fiscalizadora de los Festejos Populares de San José anunció que vigilará cada etapa del remate del Redondel y el campo ferial de Zapote hasta que se defina su adjudicación. La revisión se da en medio de dudas sobre dos remates anteriores que no prosperaron y los criterios utilizados para descalificar a algunos participantes. Ellos reclaman que esta comisión se conformó hasta este mes, pese a que debía hacerse desde febrero.
9: Esto deja a esta comisión con las manos amarradas, porque tienen que empezar a investigar y a averiguar lo que ha realizado la Comisión de Festejos Populares en más de 20 sesiones.
10: Los primeros dos remates, nosotros no tenemos información ni siquiera de cuántos oferentes hubieron. Hubieron oferentes, pero fueron descalificados. No sabemos por qué fueron descalificados. Nos dicen que no cumplieron con los requisitos de admisibilidad. No sabemos cuáles requisitos no cumplieron. Entonces, esto da el traste de que se dé un tercer remate y que precisamente en ese tercer remate se eliminan los requisitos de admisibilidad.
8: Otro de los puntos que la comisión pide aclarar es la visita del extraditable Carlos Tam al despacho del regidor independiente Luis Murillo, al parecer relacionada con el interés de Tam en participar en el remate del Redondel.
11: Que normalmente siempre ha sido un tema de verificación, revisar las cosas, pero con el interés que se vislumbra con el señor Tam, fuimos muy enfáticos en el hecho que tenemos que hacer una revisión sobre quiénes van a ser los oferentes y de dónde vienen los recursos financieros. Que se haga esa investigación, pero el hecho que quiten los requisitos de admisibilidad, lo que hacen más bien es alentar a gente que nunca ha participado en este tipo de actividades para que realmente puedan participar y no han querido formalizar el tema de verificar de dónde vienen los fondos.
12: Debemos nosotros pedir que se fiscalice, que se tengan todas las medidas preventivas para que no se dé el ingreso de capitales de dudosa procedencia en los festejos populares. Eso es lo que estamos buscando, no estamos juzgando a nadie.
8: La comisión asegura que sigue a la espera de respuestas a consultas enviadas a la Proveeduría Municipal y a la Comisión de Festejos sobre los remates fallidos en este proceso.
2: 7:16, y es que la auditoría interna de la Municipalidad de Capitalina deberá aclarar las circunstancias de esa visita que genera interrogantes.
13: El ingreso de Juan Carlos Tan a la Municipalidad de San José 3 días antes de su detención será objeto de una investigación preliminar. El Consejo Municipal aprobó una moción con 10 votos a favor para que la auditoría interna determine cómo ingresó el empresario a las instalaciones y cuál fue el motivo de su visita el pasado 29 de septiembre. Ese día, un regidor aseguró haberse encontrado con Tan en un pasillo del Consejo. Según su relato, el empresario le consultó cómo podía obtener la administración del Redondel para las fiestas de fin y principio de año.
14: Creemos que es muy preocupante esa visita porque presuntamente es uno de los mayores lavadores de dinero vinculado al narcotráfico. Creemos que la municipalidad debería blindarse y no tener ningún tipo de vínculos con esta clase de personas. Por eso creemos que esta investigación de la auditoría es tan importante para que se determine a qué vino, con quién se reunió, para qué se habló. Todo eso merece saberlo la ciudadanía.
13: Tan fue detenido el 2 de octubre tras una solicitud de extradición de Estados Unidos que lo vinculan presuntamente con organizaciones dedicadas al narcotráfico internacional y la legitimación de capitales.
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3: Este día iniciamos este repaso en el Pacífico Norte, un Pacífico Norte que amanece con cielos parcialmente nublados. Esta es la imagen en vivo de Liberia, Guanacaste, un amanecer bastante bonito. En horas de la tarde se podrían registrar algunas lluvias, sobre todo muy localizadas en la parte montañosa, dicen los expertos. Temperaturas entre 19 y 36 grados Celsius. Pacífico Central, hoy con nubosidad variable, es posible que las lluvias se queden para primeras horas de la noche, no serían tan intensas, así lo advierten los expertos. En el caso del Pacífico Sur, el comportamiento para hoy es de una mañana con cielos parcialmente nublados. Algunas lluvias se podrían registrar en horas de la tarde, pero tampoco serían tan intensas. En el caso de la zona norte, en la parte montañosa de la zona norte, aquí sí se podrían registrar aguaceros importantes, dicen los expertos, incluso acompañados de tormenta eléctrica. Sería también principalmente en horas de la tarde, temperaturas entre 16 y 33 grados Celsius. ¿Qué se espera en el Valle Central? Bueno, una mañana muy calurosa. Hoy amanece con cielos parcialmente nublados, hay una capa nubosa acá sobre el Valle Central, pero sí que el termómetro va a subir y va a llegar hasta los 32 grados Celsius. Esta mañana tan bochornosa dará pie a aguaceros durante la tarde, sobre todo hacia el oeste del Valle Central, aguaceros que podrían prolongarse incluso a primeras horas de la noche. Y en el caso del Caribe, las lluvias se van a quedar sobre todo para la parte montañosa, lluvias que podrían ser algo intensas, pero como repito, en la parte montañosa. Temperaturas entre 16 y 32 grados Celsius para el Caribe Norte, Caribe Sur con un comportamiento similar, nubosidad variable en las primeras horas de este día y algunas lluvias un poco más aisladas, pero también hacia la parte montañosa. Continuamos con más.
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3: Hacemos una pausa y al regresar, mientras el gobierno inaugura una cárcel de 16,000 millones de colones, los diputados de oposición cuestionan la falta de inversión dirigida a prevenir que más personas ingresen al sistema penal.

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7: cuestionan la falta de inversión dirigida a prevenir que más personas ingresen al sistema penal.
8: Mientras el gobierno invirtió cerca de 16 mil millones de colones en la construcción del Centro de Alta Contención contra el Crimen Organizado, los diputados de oposición cuestionan la falta de recursos para la prevención.
9: Quiero hacer un llamado a la reflexión. Mientras inauguramos centros penitenciarios, por otro lado le hacemos grandes recortes al presupuesto del Ministerio de Seguridad Pública y al Poder Judicial.
10: No va a haber cárcel que alcance. Está muy bien que ampliaran la reforma, pero hay que tomar otras acciones. Hay que atacar en serio el lavado de dinero, porque ese lavado de dinero es el que financia el reclutamiento de nuestra juventud por las bandas del narco. Si no le cerramos la llave de la plata, van a seguir reclutando.
11: Si el gobierno de la continuidad sigue haciéndole recortes al sistema educativo, definitivamente el caco se va a llenar muy pronto y van a tener que construir otro. La realidad es que no podemos debilitar las oportunidades educativas y pretender que todo se resuelva construyendo cárceles. Sin prevención no hay mano dura que sirva.
12: No hay sistema carcelario que aguante un país que no invierte en su gente. Y si no invertimos en educación, en salud, en cultura y en otro tipo de infraestructura, la única infraestructura a la que va a estar condenada la administración en invertir es en el sistema penitenciario.
8: Por su parte, Pueblo Soberano cuestionó los señalamientos.
13: La inauguración del CACO el día de hoy marca un antes y un después en la historia penitenciaria de Costa Rica. Lamento mucho que algunos lo lamenten.
8: Las reacciones de los legisladores se dieron tras la inauguración del CACO.
14: 7:26. Por cierto, la presidenta Laura Fernández pasó de calificar como una chiripa la captura de Alejandro Arias, el hombre conocido como Diablo, a valorar la posibilidad de reconocer con la medalla al mérito a los oficiales del OIJ que participaron en el operativo. Este miércoles la mandataria destacó la labor de una mayoría de los funcionarios judiciales, pero cuestionó nuevamente a la cúpula de la Corte Suprema de Justicia y el Ministerio Público, a los que responsabiliza por decisiones que, a su criterio, afectan la lucha contra el crimen organizado. Sus declaraciones distan de aquellas que dio hace más de 3 meses cuando planteó dudas sobre el trabajo hecho por la Policía Judicial en la Operación Némesis el 24 de julio anterior. Arias permanece en prisión preventiva desde entonces, mientras avanzan 6 investigaciones en su contra por homicidio, tráfico de droga, lavado de dinero y otros delitos.
0: Políticas públicas.
14: 7:27 y la presidenta Laura Fernández viajará este viernes a El Salvador para conocer de primera mano el funcionamiento del SECOC, la megacárcel que inspiró el nuevo centro de alta contención del crimen organizado en Costa Rica. La mandataria aseguró que quiere estudiar los protocolos de seguridad y el modelo operativo de la prisión salvadoreña y que viajará por invitación del presidente Nayib Bukele. Fernández también anuncia que aprovechará el viaje para analizar una propuesta de Bukele que permitiría la liberación anticipada y condicionada de cerca de la mitad de los privados de libertad del SECOT. La presidenta dijo que estudiará el plan con su equipo y valorará si alguna medida puede aplicarse en Costa Rica.
7: Carretera para observar el panorama que tenemos en las vías y también recordar las placas que no ingresan al casco central de San José.
14: Sí, recuerde que como cada jueves las que tienen la restricción son aquellas que terminan en 7 u 8.
7: Y son las que se exponen a una multa de

0: De inmediato vamos a carretera. Iniciamos este repaso de cámaras con esta imagen que tenemos acá frente a Canal 7. Esto es Sabana, que muestra ya pues una fila muy considerable de vehículos haciendo señal del alto, pero que sí se comienza ya a armar alguna congestión vehicular aquí cerca de esta zona. Les comento que tenemos choques reportados en La Unión, en San Diego, la Florencio del Castillo, frente a Terramol, en el sentido hacia San José. Precaución, conductores que se están trasladando por la Florencio del Castillo. También hay un choque en Sabana Norte, acá muy cerca, frente a McDonald's, para que lo tome en cuenta.
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0: Hola, hola, ¿qué tal? Muy buenos días, bienvenidos, bienvenidas a Todo Bien por la Mañana. Les saludamos Steven Villegas en el Control Master. Aquí de rojo, el día de hoy, Victoria Fuentes, y de negro, un servidor, Douglas Hernández. Les deseamos lo mejor y les damos la bienvenida.
1: Sí, muy buenos días. Arrancar el día con buena energía, buena música, buena información. 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
1: 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Nada más voy a hacer un paréntesis. Sigo buscando cositas de Navidad. ¿Sí? Ayer andaba buscando más luces para el árbol, pero las que encuentro son demasiado pequeñitas. Otras ya son muy grandes. Entonces, amigo, ahí ando en la búsqueda. Pero qué caro, amigo. Está muy caro.
2: Pero pequeñitas,
1: todo.
2: ¿Qué decís vos? Porque están los arrocitos.
1: No,
2: ¿verdad?
1: eso no.
2: ¿Qué es lo que ocupa?
1: ¿Cuál es el problema?
2: ¿Quién necesita?
1: Le pone
2: yo le consigo lo que necesita.
1: No, voy a ir a otro lugar que ya me recomendaron. Pero ayer fui a uno. Amigo, una bola de adorno, una sola bola, porque sí, estaba
2: sin luz,
1: muy linda.
2: ¿No? O sea,
1: sí,
2: una bolita
1: de adorno para poner en el árbol. Amigo, 4,850, una sola bola. Yo dije,
2: no.
1: ¿What?
2: ¿Pero de qué era? ¿De oro?
1: No, amigo, hay cosas muy caras.
2: Bañada en oro, venía esa bolita.
1: Creo que voy a optar por ir por otro lado en la zona de San José. ¿Qué me recomendaron?
2: ¿Y los chinamitos?
1: No hay
2: chinamitos.
1: Sí, yo sé.

0: actor. Yo dije, sí, me dieron por la nuca y media allá uh-huh. por el otro lado.
1: Sí.
0: Sí, amigo.
1: Pero estaba caro, ahí estaba caro.
0: Ayer donde fui.
1: Ah, ok.
0: Y ni encontré las luces. Además, todo carísimo.
1: De vos.
0: Bueno, mejor vamos con la casetera.
1: Vamos con la casetera que hoy nos trae recuerdos y nos lleva directamente a la infancia.
0: Ay, sí.
1: Qué bonito,
0: y vamos
1: bonito.
0: A empezar con esta opción uno que ustedes la pidieron la semana pasada. Uh-huh. ¿Ok?
1: Sí,
0: muy bien. Así que escuchemos. Esta es la opción número uno.
2: De hospital de los muñecos.
0: Ah, Luis Aguilera.
2: Sí. Pinocho malherido. Un cruel espantapájaro bandido.
3: Lo sorprendió
2: durmiendo y lo atacó.
1: Bueno, estas canciones a mí me recuerdan la Navidad.
2: Con su nariz hecha pedazos.
0: Las vacaciones de fin de año.
1: Saludos para Dimitri. Dimitri y la familia que están conectados. Están en sintonía ahorita. Dimitri, un abrazo bien fuerte, van para la escuela, va a dejar a sus hijos a la escuela, así que un abrazo bien fuerte para Dimitri. Vos sabés que yo con Dimitri coincidí dos veces en los trabajos, en el CINART hace muchos años y ahora aquí en Teletica.
0: Y Dimitri,
1: excelente persona Dimitri.
0: Es demasiado buena gente, pero es muy serio. Entonces qué lindo que nos escuche, es serio.
1: Es que sabes por qué, porque Dimitri es ruso,
0: sí,
1: ¿verdad?
0: Sí, ajá.
1: Entonces ellos tienen como una personalidad, sí, pero Dimitri es una excelente persona.
0: Yo lo sé, pero me hace mucha gracia que nos escuche, así que Dimitri, qué lindo que nos escuches, un abrazo para vos y para tus hijos, de verdad que tengan.
1: Para su hija.
0: Y para su hija.
1: ¿Cómo se llama la hija? Que nos ponga cómo se llama la hija.
0: Sí, por fin, para saludarla. Qué lindo, Dimitri, un abrazo para vos y para tu hija preciosa, que le vaya muy día hoy, que le vaya muy lindo hoy en este día.
1: Dimitri Skliotovsky.
0: ¿Cuál es el apellido?
1: Skliotovsky. Yo
0: sí,
1: creo que se pronuncia así, Dimitri. Si no, nos manda
0: la pronunciación, por favor.
1: Pero sí.
0: Ok.
1: Sí. Siempre en sintonía, Dimitri, que es el carga aquí en toda la parte técnica.
0: Totalmente. Bueno, vamos con la opción número dos. Aquí están las payasitas ni fu ni fa. Hola, Cristín. Un beso para vos, que te vaya muy bien y tenés un super papá, Dimitri. Sí. Aquí lo queremos mucho y lo admiramos porque es muy trabajador, muy inteligente y siempre está dispuesto a ayudar a los demás.
1: Siempre.
0: Así que sentite muy orgullosa de ese papá que tenés.
1: Correcto.
0: Que te mandamos un abrazo.
1: Cristín.
0: Bueno, aquí están las payasitas ni fu ni fa. Esta es la opción número dos.
1: Muy bien.
0: El famoso Alibombo.
1: Qué
0: de las
1: buen,
0: payasitas
1: qué
0: ni
1: fu ni fa.
0: Y uno va.
1: En las escuelas en las fiestas de las escuelas.
0: De la alegría.
1: Sí, de la alegría.
0: Ajá.
1: Y en el Día del Niño.
0: Sí,
1: hacían estas. Como una media despedida,
0: ajá, sí.
1: ¿Verdad? En el Día del Niño, no, en las vacaciones,
0: ajá,
1: de 15 días.
0: Sí.
1: Ponían esa música,
0: sí.
1: Porque esa era la música que sonaba antes.
0: Bueno, amigo, no vayamos muy largo. Uno va a una fiesta infantil y siguen poniendo estas canciones. No, pero para los chiquitos.
1: Y los chiquitos ya huyen.
0: Sí, pero
1: otra cosa,
0: las ponen, amigo, las ponen al final. Terminan poniendo Luis Aguilera.
1: Ni caso le hacen, porque para ellos es BTS y esas cosas.
0: Sí,
1: Jason
0: pero.
1: Deluro y esas,
0: pero como
1: esas
0: siempre es, como siempre sigue siendo la nota infantil,
1: sí,
0: amigos,
1: sí, sí.
0: Siguen predominando.
1: Ah, yo me pongo a llorar con estas canciones.
0: Así que uno va, he ido como. Esta es como la clásica, esa siempre suena, ¿verdad?
1: Sí.
0: Bueno, vamos a ir de inmediato a recibir tus votos al 57 9115, pero antes esta sección llega a vos gracias a Supermercado Avenida 10. 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Vamos a ir a algo importante, si subió o bajó, y volvemos con las votaciones, así que ya tu voto por favor al 57 9115.
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1: Bueno, y eso te lo contamos aquí precisamente en Todo Bien por la Mañana y ponemos el corazón en la atención. 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
5: Muy buenos días.
1: Buenos días, ¿cómo estás?
5: Así.
1: Tenía el ratillo que nos acompaña.
5: Es que ando, pero así.
1: Trancadísima.
5: Congestionada.
1: Sí, trancadísima. Ahí la escuchamos. No debería salir.
5: Yo
1: no
5: sé,
1: debería salir,
5: no,
1: así,
5: pero
1: porque
5: es
1: se
5: que
1: jode.
5: Es sinusitis.
1: Y a su edad,

0: uno tiene que cuidarse todavía al doble.
1: Pero es que tengo 30 años.
0: Ah, bueno, no, es que yo pensé que no, tenías un poquitico más.
1: No, 30, lo que tengo.
0: Hay que cuidarse entonces, ¿verdad?
1: Sí, porque, pero es inocente, me van a operar porque tengo algo en la nariz.
0: Sí, porque está jodida la verdad.
1: Bien, la compra...
0: Sí.
1: Es que me cuesta respirar. La compra está en 449,11 colones.
0: Sí.
1: Y la venta está... Sí. Tengo que respirar, tengo que salir. La venta está en 454,56 colones, ¿ok?
0: Vaya, tómese alguito, vaya, tómese alguito, cuídese.
1: Es que son sinusitis, no entiende que no es gripe.
0: Pero tómese algo, ¿verdad? Pero entonces tómese algo para sinusitis, uno se puede tomar diferentes medicamentos.
1: Sí, pero no.
0: Vea, ahí, ¿cómo es que se llama? Antibióticos para que usted pueda tomar.
1: Que no, es que lo mío es alérgico.
0: ¡Qué hasta muchacha luego más terca! ¡Vaya, tómese algo!
1: No puede ni respirar la chica.
0: Está jodida.
1: Avanzamos.
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1: Estamos listos ya aquí para los votos digitales, tus audios. ¿Cuál suena hoy? Esa canción que nos conecta con la infancia, ya sea con tu infancia o con la de tus peques, o esas canciones que suenan en las fiestas infantiles.
0: Vámonos entonces, votos a partir de ese momento. 57,915 son 10 votos. Ustedes votan por cualquiera de estas dos canciones.
1: Pinocho 1, Alibombo 2.
0: Vámonos, vámonos. De una vez, espérate, te ven aquí. Perdón, muchachos.
1: Amigo, nos está atrasando. Hoy tenemos que ir contra el guión.
0: Sí, perdón. Ahora sí, aquí estoy.
1: ¿A qué vino, muchachos?
0: Aquí estoy.
3: Hola, dígale. Me complacen culo de Pinocho.
0: ¿Ese quién era? ¿Mickey?
1: Yo creo que es Mickey versión Wish.
0: Versión tostada.
4: Buenos días.
0: Buenos días.
4: A los tres ahí. Bendiciones. Opción número uno.
1: Pinocchio. Ajá. Lleva dos.
0: Muy bien. Bueno, esos son mensajes escritos, son mensajes de voz.
5: Señores, buenos días. Es ese teo. Yo creo que el hospital de los muñecos.
1: Okay.
0: Pinocho, entonces.
1: Sí, Pinocho.
6: Buenos días, yo voto por Pinocho.
1: Ay, no, por muchacha. Dios. Pero qué fue. Ay, no.
0: Ese es otro.
1: Amigo.
0: Ese es otro.
1: Pero qué fue aquello. Cuatro votos.
0: Bueno. Ah. Pinocho, digo, okay. Es que casi no se oye.
1: Cinco nos falta.
7: La uno.
1: Ahí está.
7: Vive, Cartago vive.
0: Muy bien. Vive,
8: Cartago vive. Buenos días, qué bonito. Un flashback de la infancia.
0: Bien, ¿verdad
8: que me sí? Recordó muchísimo cuando mi papá nos contaba esa canción. Yo qué tenía lindo. Tal vez 5 años.
1: Eso está bonito.
8: Qué bonito recordar la infancia mucho mejor. Ya. Un abrazo a todos, que tengan buen día.
0: Gracias.
1: ¿Pero no votó?
0: De ahí. No
1: bueno,
0: sé.
1: No importa.
0: Bueno, pero está
9: bonito. Buenos días por la mañana. Chiquillos, buenos días. Casi viernes.
0: Buenos días.
9: Gracias a Dios. Yo voto por la 2.
1: Alibombo, ok. Amigo, ese audio guardémoslo porque nos sirve para una promo.
0: ¿Quién?
1: Él cantó muy bonito.
0: Ah, bueno, está bien.
1: Ahora nos la manda, por favor, ese
0: bueno,
1: audio
0: muy bien,
1: del amigo.
0: Muy bien.
10: ¿Qué haces? ¿Qué Pinocho estaba
1: grave? Ok, uno para Pinocho. Está grave, sos vos, amigo.
0: El que está grave es él. ¿Cuánto vamos? ¿Cómo vamos?
1: Vamos, 8, nos faltan 2.
0: Nos faltan 2, bueno, vamos, nos
11: soltemos. Buenos días. Estoy comenzando a escucharlos.
0: Sí.
11: A Vicky siempre la escuché en el Morning Show. La había, me había desconectado de la radio en ese momento.
0: Ajá.
11: Aquí estamos de nuevo.
0: Bueno,
11: excelente programa.
1: Ay, amigo.
11: Vicky siempre excelente.
1: Qué lindo.
11: Y voy con Pinocho y la 1. Hasta un sentimiento ahí con esa canción.
0: ¡Qué amigo, buena nota!
1: ¡Qué bello!
0: Shiny es.
1: El morning fue ese ratillo, amigo. Qué bello. Muchas gracias por escucharnos. Es
0: que toda Costa Rica ha escuchado a Vicky. Y desde tiempos añorables, ¿verdad?
1: ¡No! ¡Ay, amigo!
12: Buenos días.
1: Es la última.
12: La uno,
1: amigo. Quedó
0: la uno,
1: así.
0: Muy bien.
1: 9-1. O sea, indiscutiblemente va a sonar el señor Luis Aguilé con este clasicote de la infancia que se llama Pinocho y que llega a vos gracias a Cool. 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
1: Bueno, pues entonces nos vamos hasta el viejo hospital de los muñecos, ahí donde está Pinocho, Luis Aguilé, para recordar nuestra infancia, para los que ya peinamos canas.
0: Ya volvemos.
1: Ya peinamos canas, Vicky.

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6: ¿Se oyó lo que dije? Aquí hablando de cosas así, de los...
7: De la vida.
6: De la vida, exacto. Bueno, de dónde hacer compras.
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6: Excelente. Bueno, hoy la pregunta que tenemos, atención, es la siguiente. Pongan cuidadito a esta oración. ¿Hubo o hubieron muchas personas en la reunión? Uh-huh. Aquí viene la pregunta. ¿Qué es lo correcto? ¿Hubo o hubieron? Uh-huh. Porque estamos hablando en plural.
7: Ajá.
6: Entonces, ustedes sí. De forma escrita pongan. ¿Hubo? Si usted dice, no, eso hubo lo correcto, entonces hubo. Y si es para vos es hubieron, uh-huh. Entonces ponen hubieron.
8: Sí, okay. Bueno.
6: Pero la pregunta
7: ¿cómo
6: es
7: ¿cómo lo dirías esa? Vos? ¿Cómo lo dirías vos?
6: No, ¿y qué es lo correcto? ¿Verdad? ¿Qué es lo correcto? ¿Hubo o hubieron muchas personas en la reunión?
7: ¿Y cómo falla la gente en esta, verdad? Sí. Mucha gente lo dice de la forma incorrecta, ¿verdad?
6: Ajá. Es muy común, más bien.
7: Es muy común.
6: Ajá,
7: es
6: exacto.
7: Muy común.
6: Bueno, ¿qué es lo correcto? ¿Hubo o hubieron en esta oración? ¿Hubo o hubieron muchas personas en la reunión? Uh-huh. Lo correcto es hubo o hubieron, ya al 57,000-915.
7: Muy bien, muy bien. Seguimos entonces avanzando a través de Teletica Radio 91.5 FM. ¡Vámonos!
9: En las presas, respire profundo y tenga paz.
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6: Bueno, y queremos recordarles que hay en este momento, lamentablemente, sigue la ruta 20. 27 cerrada porque hubo un choque que dejó un muerto esta madrugada. Entonces, las vías permanecen cerradas, tanto de San José hacia Caldera, Caldera-San José, justamente en esa ruta, muy cerca de la parte de Atenas, es en el tramo del kilómetro 30 de la vía, está cerrado, así que todavía no han abierto. Si tienen que pasar por esa ruta, pues vayan por otro, tomen vías alternas, otro camino, porque ahora estábamos escuchando a eso de las 7:30, más o menos, 7:25 más bien, o 7:15, a nuestro compañero Luis Jiménez en Telenoticias, que decía que todavía la apertura no se daba y según con lo que él conversó, podía darse por lo menos en hora y media o dos horas. Entonces, para tomarlo en cuenta.
7: Sí, a esta hora se reporta en La Sabana, frente a la funeraria Valle de Paz, se reporta una colisión y también se reporta otra colisión frente a Pan American School. Pan American School. Ahí se reporta otra colisión y también se reporta otra en Cartago, en la Unión Río Azul, frente a la escuela hay otra... otra colisión por ahí. Bueno, la ruta de Florencio del Castillo frente a Terramol hacia San José, también hay otra colisión. Hay un montón de reportes a esta hora. En la ruta 27, como ya lo decías, no hay paso hasta nuevo aviso. En el kilómetro 30 no hay paso, un fallecido. Así que tomen rutas alternas, váyanse por otro lado. Y bueno, pues ya lo saben que ahí está bien, bien colapsado, lamentablemente, ¿verdad? Por lo que sucedió a eso de las 3 de la mañana.
6: Yo le mandé un mensajito a Luis y lo podíamos llamar, pero no me han respondido. Sé que el tema ahí con internet y demás, la señal, él lo decía ahora en Telenoticias, que estaba bastante complicado.
7: Sí,
6: comunicación.
7: Sí,
6: entonces, bueno, vamos a ver si lo podemos contactar. Mientras tanto, Du, lo que vemos, sí, la gente que va ingresando hacia... en la rotonda de la Fuente de la Hispanidad, que siguen, mira, sin poner el agüita, que vos decías, ¿verdad?
7: La gente vamos a hacer una protesta por el agua de la Hispanidad.
6: De la fuente.
7: Por el agua de la fuente.
6: Si vienen de, por ejemplo, de Zapote a subir hacia San Pedro, ve que sí hay bastantes carros.
7: Exacto. Bueno, ya tenemos a nuestro
6: excelente
7: compañero Luis. Luisito, ¿cómo estás?
8: Hola, Douglas, Vicky, ¿qué tal?
6: Muy good morning.
8: Días para ustedes.
6: ¿Qué igual, tal? Igual. Un día me lo bien, topé ahí bien. Por la corte y yo ya pasé, amigo. Ajá. Y yo dije, ay, yo creo que ese era Luis Jiménez. Ya lo iba a bajar la ventana a gritarle, ¡Luisito, qué! ¡Todo bien! Pero y luego dije, no, pasé muy rápido y le mandé un mensaje. Yo, Luisito, ¿vos estabas ahí por la corte?
7: Sí,
6: era yo. Yo ya te iba a gritar.
8: Estábamos informando como todas las mañanas en Telenoticias, pero hoy, compañero, hoy ha sido un caos, lo que es la Ruta 27, Santa Eulalia, todo este sector de Concepción, de Orotina, o sea, todos los alrededores, y no solamente ahí, porque también la parte de el Coyol, de Alajuela, San Rafael, Atenas, la verdad, a esta hora las vías están totalmente congestionadas, porque bueno... ahorita ya vamos saliendo, ¿verdad? Porque estábamos transmitiendo en la mañana para el noticiero este mortal accidente que lamentablemente deja como saldo una persona herida, un choque frontal ahí en el kilómetro 30 de la ruta 27 en el sector de Atenas, dejó 4 personas heridas, pero el conductor de uno de los vehículos involucrados murió en el lugar. Ahorita que vamos saliendo, ya vamos de camino, vamos en el vehículo, estamos tratando de salir por el sector de Orotina porque todo está totalmente congestionado a esta hora. Son presas, Vicky y Douglas y los que nos escuchan, son ahí, presas, amigo, kilométricas.
6: Ahí sí. Uno dice, esto es un parqueo, literal.
7: Eso sí, es un parqueo, sí.
8: Literalmente, ajá. Sí. Y bueno, nosotros vamos en dirección hacia Caldera, ¿verdad? Pero por Olotina podemos prácticamente unos 6-7 kilómetros de presas hay. Y ahorita, por cierto, hace como 5 minutos nos topamos el carro del OIJ, ¿verdad? El que se encarga a la morguera, como se le dice popularmente, ¿verdad? Entonces creemos que por ahí dentro de hora y media, nos decía los oficiales de la policía trans, que se estaría dando la reapertura de esta importante vía, ¿verdad? Porque cuando nosotros veníamos en la mañana, que por cierto, yo salí del canal en motocicleta porque era imposible, ¿verdad? Irnos en vehículo por las presas. Y es que la presa en la mañana, a las 5:40 de la mañana, cuando íbamos saliendo, la presa iniciaba en el Coyol de Alajuela. A esta hora yo me imagino que la presa está muchísimo más hacia San José, ¿verdad? Y esto solamente de las personas, de los conductores que van de San José hacia Caldera. porque lo que hemos podido ver ahorita es que los conductores que van de Caldera a San José, es decir, viceversa, son 6-7 kilómetros de presa, ¿verdad? Prácticamente lo que hay.
6: Sí, ahí no hay ni para adelante ni para atrás. O sea, si alguien iba para el trabajo, tiene que decir, estoy pegado, literal, pegado. Está pegado.
7: No hay forma.
6: No me gustó, pero de ahí no queda otra, ¿verdad?
8: Sí. Y es que, ojo, porque el paso no es solamente para camiones y vehículos livianos, ¿verdad? O sea, el paso es para todo tipo de vehículos, porque ahí donde estábamos ahora, hace como 20 minutos transmitiendo para

0: La telenoticias en vivo, habían un montón de motociclistas alrededor de nosotros porque para ellos tampoco hay presa, hay paso. Y cuando se dé la reapertura de la vía, yo creo que en este kilómetro 30 los conductores que transitan por ahí o van a transitar en las próximas horas, que lo hagan con muchísima precaución, porque había mucho aceite, ¿verdad? Y mucho líquido sobre la vía, y el personal de la ruta 27 de Global Vía, cuando nosotros ya nos veníamos, estaban tirando como aquerrín, ¿verdad? Era lo que podríamos ver en la calle para tratar de aplacar un poquito este líquido y darle más seguridad a los conductores cuando transiten por ahí, porque sí, obviamente este choque frontal hace que todos los líquidos, aceite, líquido de frenos, el coolant, pues todo quede sobre la calzada, lo cual es muy peligroso, tanto para vehículos grandes como para los motociclistas que transitan por allí.
1: Excelente, mi querido Buenísimo. Luis, ¿con quién vas para saludarlo también?
0: No, aquí vamos con mi compañero, el famoso Chanchita, con Esteban Mora y con Alexander Pérez, aquí vamos de camino, ya vamos para el canal, aquí vamos buscando rutina para ver si damos la vuelta y logramos llegar de tempranito al canal, ¿verdad? Porque la verdad a esta hora la congestión es bastante importante en la ruta 27, y a esta hora la noticia es que continúa cerrada, sin embargo esperamos que hora y media ya se está dando la reapertura.
2: Bueno, saludos ahí para los compañeros, para vos Luisito, muchísimas gracias por ese reporte, ojalá que se abra cuanto antes esta ruta. Bueno, para la llegada oportuna de muchas personas, ¿verdad?
1: Qué increíble, ¿verdad? Aquí se cierra una vía, du, y colapsa todo.
2: Claro, completamente.
1: Aquí es una vía, entonces son tan pequeñitos de país.
2: Así es, ¿verdad? Así es. Bueno, y si quieren ampliar la información en teletica.com.
1: Excelente. Besos.
0: Saludos. ¡Mua! Pura vida.
1: Chao.
0: Feliz jueves. Bye.
2: Chao. 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
1: Mira, ya llegó Toby. Mira, vení, Toby. ¡Qué lindo, Toby! 8:01 a.m. Esta es la hora sur. 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
2: Piqueta, hoy estamos jueves 15 de octubre. Ya mitad de octubre, faltan 77 días para que finalice el año y faltan 71 días para que llegue la Navidad.
1: ¡Qué emoción!
2: A todos nuestros hogares, a todas nuestras vidas, en nuestros corazones. Insisto, la Navidad ya vive ahí, ya en vive el ahí. Corazón.
1: Ya vayan, caminen, comparen los precios porque hay lugares donde está todo demasiado caro. Lo he comprobado en carne, ¿verdad? Propia. Amigos, sí, es demasiado. Yo creo que uno debería comprar terminando la Navidad, o sea, ahorita puede ser que todo esté muy caro.
2: Ajá.
1: O en agosto o ya en diciembre, que empiezan a bajar los precios. Pero caminen, caminen y comparen, porque sí, de verdad, a veces uno se va en todas.
2: Sí, qué tira.
1: Yo ayer se me paró la peluca donde vi, ya le digo, esa sola bolita era muy linda, pero no era ni que estaba pintada a mano ni nada, amigo.
2: ¿Cómo le fue con el árbol? ¿No se quemó?
1: No, ya no, amigo.
2: No se las puso, no se las puso.
1: Jamás, esas luces no.
2: Es guardísimo.
1: Amigo, hoy es el Día Mundial del Lavado de Manos, así que recordemos lavarnos las manitas siempre para evitar enfermedades, decirle adiós a los microbios, porque son muchísimas las enfermedades que podemos evitar cuando nos lavamos las manos.
2: Bueno, hoy es el Día Mundial también del Bastón Blanco, una fecha que representa la integración y sensibilización de la sociedad con las personas con discapacidad visual. El uso del bastón blanco constituye un símbolo a nivel mundial para identificar a las personas con alguna discapacidad visual. Y el 15 de octubre de 2021, Coldplay lanzó su noveno álbum de estudio titulado Music of the Spheres, donde viene el éxito de colaboración con BTS, ahora que decíamos de BTS, que ya lo vamos a escuchar y precisamente es My Universe.
1: ¡Qué buena canción! 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Aquí está Coldplay, los escuchamos. O sea, ¿hace cuánto sacaron este álbum?
2: Sí, eso fue en el 2021. 5 años.
1: ¿Cómo pasa el tiempo, verdad?
2: Qué increíble, ¿verdad? Y qué bien que suena Coldplay.
1: Siempre sí.
2: Qué buenos
1: Coldplay
2: que son.
1: Coldplay siempre sí. Los escuchamos aquí en Todo Bien por la Mañana.

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1: Bueno, y te contamos lo que tenemos en nuestra tostada informativa. 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Aquí las informaciones.
2: La Fiscalía Española... ¿Llamo a la amiga española o no?
1: No, mejor.
2: La Fiscalía Española dio un giro de 180 grados y avala ahora que se pueda abrir una investigación al cantante Julio Iglesias por presunta agresión sexual a dos ex empleadas. Luego de archivarse una primera denuncia, informaron el día de hoy fuentes del Ministerio Público. La Fiscalía ha emitido un informe favorable de la competencia de la Audiencia Nacional, un tribunal en Madrid especializado en casos complejos y delitos cometidos por españoles en el extranjero para estudiar los hechos, indicaron las fuentes. Las fuentes no explicaron la razón.
1: Perdón, compañera, las fuentes son sus hermanas. O sea, esto lo explicaron sus hermanas.
2: Las fuentes son las personas que se investigan, los lugares donde...

0: uno recibe información.
1: Ah, ya, pero es que...
0: usted como, no es comunicador, como no está entendiendo.
1: Como usted es de apellido Fuentes, entonces
0: sí, pero no.
1: Yo pensé que eran sus hermanas.
0: Así
1: que
0: no es.
1: Comunicando esto. Adelante, compañera.
0: Las fuentes no explicaron la razón del cambio de criterio en este caso contra el artista latino con más discos, que más discos vendió en el mundo, perdón. Bueno, esa es la situación en resumen, porque la noticia sigue más larga y ya no nos da tiempo.
2: Sí.
0: Así que Fiscalía Española avala que se investigue a Julio Iglesias por agresión sexual.
1: Gracias, compañera. En otras informaciones, utilizar una placa hechiza para circular por las carreteras de nuestro hermosísimo país puede acarrear consecuencias mucho más graves que una simple multa de tránsito. La Policía Municipal de San José advierte que fabricar, alterar o portar placas falsas podría exponer a una persona a procesos judiciales y penas de hasta 6 años de prisión. El caso más reciente fue detectado en Sabana Sur, donde oficiales observaron una motocicleta cuya placa estaba parcialmente cubierta por un plástico, situación que llamó la atención de las autoridades.
0: ¿Puede remarcar como regaño que son 6 años de prisión, por
1: correcto,
0: favor?
1: Con gracias. Mucho gusto. Podrían exponerse las personas a un proceso judicial y penas de hasta, oiga bien, escuche muy bien, 6 años de prisión. Atención. ¿Qué se... mi cárcel.
0: Ay, no, amigo.
1: Tras detener al conductor y verificar la documentación, oficiales determinaron que la placa no era auténtica. Hasta aquí las informaciones. Te sabes,
0: no, amigos,
1: noticiario un poco serio. Tu cárcel.
0: Ay, no.
1: Poco serio.
0: Sí, amigos, pero no hagan eso.
1: Vean, una placa hechiza.
0: No, jamás. Vean,
1: mandaron a hacer una placa ahí, ¿verdad? Pintada, ¿verdad? Porque les daba pereza ir a pedirla.
0: No, jamás, jamás, jamás. Vean, todo lo que usted tenga que hacer a escondidas, que no pueda ser libre para contar, para transitar, para... esas son cosas incorrectas. O sea, lo que usted tenga que ocultar es algo incorrecto. Porque si usted no tiene nada que ocultar, vive en libertad, hay paz.
1: Libre como el sol cuando amanece, mañana. Yo soy libre.
0: Cada mañana.
1: No, cuando amanece. Como el mar, libre.
0: Si usted tiene que esconder algo, si usted tiene que guardar cosas, o sea, que usted no puede decir, cuidado. Ahí está haciendo algo incorrecto.
1: Ahí sí.
0: ¿Verdad?
1: Ahí sí.
0: Así que si usted anda una placa hechiza, cuidado porque lo agarran.

0: Camilo Camilo Sesto era, ¿verdad?
1: No, terrible.
0: Picaroncito.
1: Sí, total, pero ojo, él haciendo la placa y con esta canción de fondo. Haciendo la placa
0: hechiza. No, yo la pinté, oficial de tránsito, la verdad es que yo la pinté porque ya estaba despintadita. Yo tengo unas acuarelas en la casa. No, hombre, mi cuerpo arde.
1: No, amigo, bueno, hasta aquí la información, porque si no nos atrasamos.
0: Adelante.
1: Entonces, damos muchas gracias a usted que nos escucha.
0: Bueno, continuamos, compañera. Hasta aquí las informaciones. Muchísimas gracias por estar con nosotros. Vamos de una vez con nuestros compañeros del dólar.
2: Entonces, ¿qué? ¿Subió o bajó?
0: Ponemos el corazón en la atención. 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Adelante. El que golpearon. Adelante. No soporto, hay gente así, Uy, no, pero no. Sí, hay gente así.
1: Gente maleducada, sí, es eso.
0: No, qué feo.
1: O las personas que le dicen, no, deme campo, yo lo hago. Uy, ya, amigo, eso sí. Yo me acuerdo de un compañero que trabajaba en contabilidad, que iba a hacer algo y la compañera no sabía, ¿verdad? Y él le dijo, no, dame campo, yo lo hago. Y yo, bueno, no, entonces, ella yo me metí, yo le dije, no, pero ella lo puede hacer. Explicarle, amigo, me dio un colerón. Yo dije, ¿cómo le está diciendo? No, con permiso, yo lo hago. Yo, no, mejor le explicas que ella lo haga. O sea, amigo, ¿qué le pasa?

0: Uy, me dio una chicha, yo, qué machista. Uy, qué me dio una cólera. Pues no.
1: Bueno, dele, dele, compañero. Qué feo la gente así. Bueno, dele, dele. Al aire, César.
0: Ok, bueno.
1: Bueno, pero yo sí conocía a una persona así. Bueno, adelante.
2: Bueno, y otra vez, ya me va haciendo efecto como las pastillas.
1: No parece.
2: La compra está en 449,12 colones, ¿sí? Y la venta en 453,25 colones. Estoy llevando un curso de locución.
1: Ah, yo también.
2: Entonces, quería saber cómo me va.
1: Yo nada más me imagino esos profesores, todo. Lo que tienen que hacer para lidiar con toda esta gente que llega ahí.
2: Todo me va muy bien, pero todo tenía que hacer la prueba aquí, el cambio del dólar, porque ya me dijeron que esa aquí.
1: ¿Qué? ¿Pero quién le está diciendo eso?
2: Yo no sé.
1: ¿Quién les está diciendo eso?
2: Vamos informándonos ahí para que, dicen en Teletica Radio, en el programa Todo Bien por la Mañana, ajá, hay una sección del cambio del dólar donde dejan, ajá, que las que están estudiando locución puedan ganar el dólar nada
1: Pues están
2: más.
1: Muy mal informadas. Pero bueno,
2: no
1: lo
2: hice mal, ¿verdad? Bueno, ya me
1: adelante.
2: Voy.
1: Hasta vaya. Luego. Cuídese gracias, esa sinusitis, sí, ¿verdad? Bye. Porque está jodida. 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Avanzamos con Toby. ¡Venga, Toby!
0: Sí, vamos dando la hora. La hora 8:15, ya 8:15 es la hora sur, mi querido Doom.
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0: ¡Wow! Bueno, es el momento de ir con la respuesta correcta. Uh-huh. ¿Acertaron, Doom?
1: Ajá.
0: ¿Sí, así
1: sí, sí, sí, acertaron. Dice, trato de concentrarme para trabajar, pero con ustedes no se puede.
0: Bueno, atención, porque la pregunta de hoy. En esta oración, sí, ¿hubo o hubieron muchas personas en la reunión? ¿Qué es lo correcto? ¿Hubo o hubieron? Porque estamos hablando en plural.
1: Correcto.
0: ¿Qué es lo correcto, mi querido Doom?
1: Bueno, lo correcto, mi queridísima Viquita, es hubo. Hubo.
0: ¿Por qué?
1: No hubieron.
0: Sí, no, ¿verdad? Se dice
1: porque
0: hubieron.
1: Ahí nos pusieron hubieron.
4: Sí, bueno.
1: No. Y bueno, mucha gente la pegó.
0: Ah, ok.
1: Mucha.
0: En la mayoría,
1: la mayoría de los casos la pegaron.
0: Están claros que es hubo personas en la reunión.
1: Exacto, ajá, exacto. Cuando el verbo haber significa existir o ocurrir, u ocurrir, es impersonal y se usa en singular. Ejemplo, había muchas personas, hubo personas, habrá personas. Uh-huh. Ese es el ejemplo.
0: Sí, ahora siempre traten de buscar, ahora también es muy fácil. Uno dice, ¿cómo será? Hubieron, vayan a Google, ahí lo ponen, para que uno aprenda a hablar el español de forma correcta.
1: Correcto.
0: ¿Verdad? Así
1: correcto.
0: Que bueno, un aplauso para muy todos bien. Los que la pegaron. Bueno, vamos a venir con un tema importante. Estamos en el mes rosa, pero a veces se habla que hay ciertas enfermedades que se pueden evitar, otras que no. Pero ¿será que el cáncer de mama sí se puede evitar?
1: Ok.
0: Prevenir.
1: Uh-huh, uh-huh. Bueno, eso lo vamos a conversar con el especialista que ya está listo con nosotros. Y ya casi venimos.
0: Sí, ya casi volvemos.
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6: De la mañana con 22 minutos. Muchas gracias por acompañarnos en Todo Bien por la Mañana. Y tenemos un tema en esta conversación pendiente muy bueno. Y en este mes, bueno, siempre es un llamado. Siempre en todo
7: el mes
6: en todo el año debería ser un llamado, pero obviamente en este mes se concentra un poco
7: ajá,
6: más.
7: Así es. Vamos a hablar de la prevención del cáncer de mama. Y qué lindo, porque cada octubre contamos, bueno, cada octubre y en ciertos momentos del año.
6: Del año.
7: También nos acompaña este gran especialista, el doctor Mehdi Jodairi, que es especialista en cirugía general, subespecialista en cirugía oncológica, especialista en senología, máster en cirugía oncoplástica y reconstructiva de mama.
8: Y sapricista.
6: Y sapricista también. Y sapricista,
7: de los míos. Pero no me pregunte por...
6: Pero doc, usted sí es sapricista.
7: De verdad.
6: O como Vicky, yo. Es que Vicky...
8: Estoy decepcionado, estoy siendo franco.
7: Pero usted estoy sí sabe quién es el...
6: Para Vicky está jugando Medford todavía.
7: Sí, ya yo...
8: Y Evaristo Coronado.
6: Y Evaristo Coronado. Es que Vicky está se quedó ahí.
7: No, es que soy de tradición sapricista.
6: El portero.
7: Ya, porque toda... Mi papá es sapricista mis hermanas, pero...
6: Pero de nombre, nada más.
7: Sí,
6: sapricista de nombre.
7: Sí, pero nunca voy a ser liguista ni de otro equipo. Saprisa forever.
8: Yo voy a ser liguista el día que me muera.
6: ¿Por qué?
8: Para que no se muera un sapricista.
6: Eso está bueno.
7: Doctor. Bueno, qué lindo tenerlo aquí con nosotros.
8: Gracias, chicos. Muchas gracias. De verdad, muy amables por la invitación. Y para mí siempre es un placer y gustisísimo estar con ustedes compartiendo un ratito. Uh-huh. De un tema que lastimosamente solo se habla un mes.
6: Sí.
8: Es una enfermedad muy prevalente. Está cobrando muchísimas vidas todavía, lamentablemente. Y sigue enfermando muchísimas personas en el mundo y en Costa Rica no es la excepción. Tenemos alrededor de 1,450 mujeres diagnosticadas al año en nuestro país. Es bastante.
6: ¿Ha subido el porcentaje?
8: La incidencia anda muy parecida. Hay un subregistro importante, no hay duda. Pero sí, Douglas, sí hay un aumento probablemente. Y lo más preocupante es el aumento de la prevalencia e incidencia en mujeres jóvenes. La enfermedad antes era de señoras después de los 60 años, quizás de 55 a 69, es cuando aparecieron los picos mayores. Hoy en día eso ha cambiado muchísimo y cada vez tenemos mujeres más jóvenes, por eso es que estamos mucho más preocupados. Y eso ha obligado al mundo científico a buscar diferentes alternativas terapéuticas, cosas diferentes, modernas, que nos permitan tratar la enfermedad, no dañar la imagen corporal, hacer el mayor daño posible, reincorporarla lo antes posible a sus vidas. Y por ende, pues eso ha venido a revolucionar un poco el manejo. Nada de esto es útil, nada de eso es válido, nada de eso tiene sentido si no tenemos conciencia, por ejemplo, de hacernos el examen. Por eso es que yo ciertamente estoy enojado con el mes rosa. ¿Por qué estoy enojado? Porque siento que se ha usado para algunos para hacer negocio, uh-huh, y ha dejado de ser lo que tiene que hacer, es despertar la conciencia. El día que encontremos el 90% de los cánceres de mama en estadio 1, ese día me doy por satisfecho y entiendo que la gente entendió el mensaje final. Porque después del 31 de octubre, nadie habla más del tema. O sea, nadie más. Definitivamente, uno que está metido en esto 24-7, 365, se da cuenta que después de 31, el tema se acaba.
6: Ya pasó.
8: Como si la enfermedad llegara hasta ahí. Y no, mire, todos los días. O sea, es increíble la cantidad de pacientes jóvenes que veo todos los días con cáncer de mama, que me llaman, que me escriben, que quieren venir. Y uno es un granito de arroz en ese mundo, ¿no? O sea, imagínate la cantidad de gente que llega a la institución pública, otros colegas privados. Claro. Entonces, eso es algo que es realmente preocupante. Entonces, el mensaje va a ser más que un mes rosa, hagamos un año rosa, o sea, hagamos la conciencia total. Uh-huh. Y definitivamente vas a depender de la conciencia de cada ser humano. Aquí difícilmente uno puede meterse en la cabeza de las personas y cambiarles el chip. Te pregunto, Vicky, ¿ya te hiciste mamografía este año?
7: No, pero ya la tengo programada.
8: ¿Me entendés? Ese es el concepto. Los hombres en la casa, en nuestro trabajo, agarremos a la compañera a la par, que está a la frente, uh-huh, a mi jefa, a mi amiga, a mi hermana, a mi mamá. Uh-huh. ¿Ya te hiciste mamografía? Uh-huh. Saca de la cita, usted mismo llévelas, regáleles mamografía a tus amigas, a tu mamá, a tu uh-huh hermana.
7: Qué lindo,
8: es, ¿sí?, el mejor regalo que le puedes uh-huh dar. El regalo de Navidad te lo voy a anticipar, te voy a dar una mamografía. Uh-huh. Mira, suena como extraño, pero te lo juro que no lo es. No lo es.
6: ¿Qué amor más grande que ese?
8: Douglas, la gente que llega enferma me dice, doctor, yo nunca me imaginé enfermarme. O sea, uh-huh, nadie se imagina llegar aquí. Uh-huh. Y no es de clase social, no es si sos bonito o feo, no es si sos bonito o joven, si sos deportista o no, si sos gordito, flaco. Uh-huh. No, es que no respeta clase uh-huh social ni ninguna otra cosa. Todos estamos vulnerables a la enfermedad. Razones, probablemente hay muchas. Mientras alguien encuentra la causa definitiva y nos dan una vacuna para que no nos dé la enfermedad, que estamos muy lejos probablemente de eso, uh-huh, el regalo de una mamografía nos puede salvar la vida, porque una mamografía a tiempo, encontrando la enfermedad en etapa 1, tenés 95% de probabilidad de curarte. Uh-huh. O sea, es uh-huh más fácil que te caiga un rayo, que te vayas a morir en la calle, que te vayas a morir de un cáncer de mama en etapa 1.
6: Entonces sí se puede prevenir.
7: Ahora, se puede prevenir. Hablemos del famoso autoexamen, que por dicha, doctor, ya uno no lo oye tanto, porque antes era examínense, ta, ta, ta, pero recordemos que cuando aparecía la pelota ya era estadio más avanzado.
8: Le contesto a Douglas antes de eso. La enfermedad no es prevenible, uh-huh, porque uh-huh prevenirlo es evitar que aparezca. Uh-huh. Es detectado a tiempo. O sea, vos lo puedes encontrar a tiempo haciendo estudios de screening todos los años. Básicamente es eso. Eso es todo. Vicky, a mí me costó como 7 años de lucha en extinguir autoexamen de mama. Yo he sido de los que ha llevado la bandera de tratar de implementar lo nuevo y lo último en este país, porque me dedico a esto. Mis últimos 15 años han sido esto, nada más. Al principio empezamos a luchar con el Ministerio de Salud, cuando nos tocó hacer las normas en aquellos años, de bajar la edad de la mamografía. Mm. Me acuerdo que estaba después de los 55 años, cada 2 años hasta los 69. No, mire, momentito, hay que bajar los 40 porque hay muchas mujeres jóvenes. Esa lucha la ganamos. Mm-hmm. Después vino, me comí la bronca de decir, el autoexamen no sirve. Y todo el mundo, ¿cómo? Se volvió loco este carajo. No, estoy loco. El autoexamen es un autoengaño. Mm-hmm. ¿Con

0: ¿Qué criterio te vas a tocar vos? ¿Con qué conocimiento?
1: Empezando con que ya uno pericia? Va con miedo.
0: Y ay, claro.
1: Que no me toque nada.
2: Que no encuentre nada. Sí.
0: Lo estás haciendo literalmente con negación para salir del paso. Entonces, ¿cuándo vas a encontrarte algo a tiempo? Si tienes la suerte de tener una mamá pequeña, que la lesión esté superficial, esté pegadito a la piel, y está en la parte interna de la mama donde el tejido es más sutil. Ahí tal vez se lo encuentres a tiempo. Pero el 85% de las veces eso no va a pasar. Entonces, la lesión para ser palpable, normalmente se dice que tiene que ser más de 2 centímetros. Más de 2 centímetros no es un estadio 1. No es que ahí la enfermedad sea letal y que te vas a morir. No, pero no estás hablando de estadio 1. Entonces, si queremos impactar en la mortalidad, o sea, reducir que la gente no se vaya a morir, no tenemos que esperar tocarnos nada. Por eso es que tu examen para mí perdió valor hace muchísimos años y eran campañas botadas a la basura de miles de millones de colores todos los años. Autoexamen salva tu vida. Mentiras. Y ya no lo ves en ninguna parte del mundo. Ya esa campaña ni aquí en ninguna parte del mundo se ve. Ahora es la concientización de mamografía.
1: Sí, más bien, uno escucha a alguien que dice autoexamen y yo digo, está mal, o sea, tiene ignorancia con respecto
0: tengo
1: al tema.
0: Tengo 10 años de no enseñarle a ninguna paciente a autoexaminarse. Por eso te digo todo. O sea, ninguna de mis pacientes puede decir, yo ahí me dijo que me examinara así. No, doctor, ¿cómo me examino? Nada más conózcase. Sepa cómo son tus mamas, vea la morfología, vea de frente. Si ve algún cambio, me avisas. Obviamente me avisas que es entre hoy y en un año que te vuelva a ver. Me contás si tenés algún cambio. Porque hay cáncer de mama, un porcentaje muy bajo, un 10% de cáncer de mama, que son muy agresivos biológicamente. Y que perfectamente en 2-3 meses pueden aparecer. Y en esa ventana en un año puede ser mucho poco, te puede hacer daño. Así que tenés que estar pendiente. Si te fuiste a la consulta hoy, mamografía normal, en 3-4 meses el pezón se hundió, la mama se puso roja. Hombre, avísame, ¿no? O sea, sí, esto no es normal. Para esto es lo único que sirve esto. De lo otro, decirle a la gente, avísame cuando te toques algo, hombre, es quitar mi responsabilidad como ente de salud y dárselo a la persona que no le corresponde.
2: Claro, claro.
0: Y eso es algo, me parece totalmente irresponsable, y creo que después de 10 años de luchar contra eso, lo hemos finalmente logrado, porque afortunadamente no escucho a ningún colega hablar de autoexamen, no he visto ninguna campaña de autoexamen, y por dichas ni en la caja lo he escuchado decir autoexamen, porque definitivamente no sirve para ninguna cosa más que autoengañarnos.
2: Ahora, doctor, ¿a qué se debe que la edad haya bajado con respecto a la incidencia? Usted ya lo mencionaba, antes era muy común después de los 60 años, pero ya ha bajado esa, esa edad. ¿A qué se deberá esto?
0: Tú, las razones son múltiples. Yo le uso una frase que es muy, me parece que no estoy equivocado del todo, estoy seguro que no lo estoy. Somos los que comemos. Somos lo que ingerimos. Eso yo lo he pensado siempre. Tantas enfermedades inmunológicas, tantas enfermedades gastrointestinales, tantas alergias, tantos problemas oncológicos en general, tanto cáncer, porque tenemos mucho cáncer. O sea, se estima que en los siguientes 20 años la primera causa de muerte en la humanidad va a ser cáncer y no el infarto ni los accidentes de tránsito que lo han sido históricamente. Somos lo que comemos. ¿Por qué? Comemos cosas que no son correctas, comemos cosas que no son saludables, comemos cosas que son completamente manipuladas. Consumimos aceites vegetales, que son aceites de motor, no son aceites para consumo humano. Consumimos alimentos ultraprocesados, consumimos un montón de productos que están manipulados hormonalmente, un montón de agroquímicos que son prohibidos. Todos esos elementos, sumados al consumo indiscriminado, deliberado, irresponsable de anticonceptivos y de reemplazos hormonales en caso de cáncer de mama, son los responsables probablemente de lo que está pasando. ¿Tengo la varita mágica, la respuesta absoluta? No, pero hombre, como experto, como uno no solo trata la enfermedad, uno trata de analizar del por qué también. Te das cuenta que lo que ha cambiado en la vida de una mujer, de tu abuelita, mi abuela, por ejemplo, de lo que hoy haces vos y hace mi esposa, por ejemplo, veo completamente diferente. Comen cosas diferentes, viven diferente, usan un montón de cosméticos, los cosméticos que se ponen, que se embarran, las cremas, los bloqueadores solares. Yo soy enemigo de los bloqueadores solares. Un montón de químicos que se absorben, los maquillajes. El otro estaba leyendo un artículo sobre los esmaltes, lo tóxicos que son. O sea, la industria, a costa de lo que sea, te vende lo que sea, y las mujeres consumen mucho ese tipo de cosas. Yo en mi vida me he puesto un bloqueador solar.
1: Doctor, pero entonces, ¿cómo nos protegemos del sol?
0: No exponiéndose en horas extremo.

0: químico para bloquear el sol, y te venden una pastilla que está hecho con un producto químico que vitamina D. Estamos haciendo todo al revés, a conveniencia de algunos cuantos. Ajá. Los países, a ver, no vayamos a países. En Guanacaste no hay más cáncer de piel que en San José. No la hay. Y los guanacastecos, ¿usted cree que se están bloqueando? La gente, los campesinos de Guanacaste se bloquean, la gente de Limón se pone bloqueador. No se lo ponen. Obviamente te vas a cuidar de no asolearte en horas extremas. Uh-huh. Pero ese montón de químicos que ya están demostrados que se absorben y tienen efectos nocivos, tienen que estar repercutiendo en su salud. Yo no me acuerdo a mi abuela ponerse bases, bloqueadores solares, y la señora murió arrugada, bonita, sin manchas, normal, tranquila, uh-huh, a los 90 años. Hoy en día nos tratan de vender cosas que no son. Entonces, todas estas cosas, si sumas y sumas y sumas y sumas, te das cuenta que al final son nocivos y terminan alterando el funcionamiento de las células, haciendo que se haya una mutación, y esa mutación hace que crezcan células anormales que se llaman cáncer cuando terminan de consolidarse en una sola masa. Uh-huh. Entonces, aquí es de los pocos países, por ejemplo, donde te venden un anticonceptivo sin receta. Vos conseguís un anticonceptivo en cualquier farmacia sin receta alguna. Uh-huh. Y el reemplazo hormonal, estoy seguro que lo haces igual. Y el de cada 10 pacientes con cáncer de mama, 8.5, o sea, casi 9 personas, el cáncer que desarrollan es sensible a estrógenos. O sea, en resumen, come estrógenos para crecer. Uh-huh. ¿De acuerdo? O sea, de 10 pacientes, 8.5 consumen estrógenos para crecer. Y nos hacen vender la idea de que los estrógenos que les damos no son dañinos. A ver, suave. Uh-huh. Si esto come estrógenos para crecer, usted me dice que lo que me está dando no me hace daño, explíqueme eso bien, pues yo no estoy entendiendo. Entonces, algo no está bien. Los estudios son categóricos. Si te expones a más de 10 años de anticonceptivos, tu incidencia de cáncer de mama aumenta.
1: O sea, eso sí está recontracomprobado.
0: Está requete publicado desde hace más de 10 años, Vicky. Lo que pasa es que no le conviene a un poco de gente, a la industria farmacéutica tal vez no le convenga, y lo esconden los datos. Es como la cajetilla del cigarro. Si fumas light, no te hace daño. No, uh-huh, fumas cigarro. No, sí, tabaco es tabaco. Es dañino. Listo. No se puede empezar a ablandar por conveniencia. Los reemplazos hormonales después de 5 años aumentan la incidencia de cáncer de mama. Es fácil. La exposición prolongada a estrógenos es nociva. Uh-huh. Y nos tratan de vender que no. Y lo peor, ahora se inventaron que la menopausia es una enfermedad. Resulta que la menopausia es una enfermedad y hay que tratarla. ¿Desde cuándo un evento fisiológico es una enfermedad? Yo no me acuerdo que mi abuela, mis tías y mi mamá se hayan muerto por la menopausia y nunca usaron reemplazo. Hoy no, a todas tenemos que darles eso, porque si no te vas a morir, vas a quedar sin huesos, te va a dar infarto. Y esto es mentira, porque ninguna de esas terapias está indicada en prevención primaria de infartos, ni osteoporosis, ni de esas cosas. Es un evento fisiológico, sí. Es incómodo, sí, en algunas personas. Dejen de comer azúcares compuestos, dejen de comer carbohidratos, mantengan la mente ocupada, hagan ejercicios, y les aseguro que la menopausia va a ser más llevadera. Porque todos esos carbohidratos compuestos son proinflamatorios, uh-huh, y hacen que su proceso hormonal, su eje hormonal se afecte, y esa fase puede ser más difícil.
1: ¿Es por eso entonces que uno se inflama más?
0: Por supuesto, Vicky. Si nosotros volviéramos a nuestras costumbres de antaño, nuestra vida sería más fácil, más simple, y estoy seguro que más saludable. Lo que pasa es que estamos consumidos en un, uh-huh, mundo globalizado, donde todo es sencillo, donde tenemos una pastilla para cualquier problema, en lugar de decir suave, ¿qué estoy haciendo mal? ¿Qué estoy haciendo bien? Uh-huh. O sea, yo no me puedo ni exponer al sol porque es dañino. Eso es mentira.
1: No, más bien, uh-huh, lo necesitamos, claro, es cierto, claro, lo necesitamos.
0: Si te haces un nivel de vitamina D, ¿sí?, la mayoría de la población hoy en día que trabaja en una oficina, sí, claro, bajo, sí, un techo, estamos bajos, y los niveles bajos de vitamina D están relacionados con más cáncer en general.
2: Imagínate. Dice, buen día, un gusto saludarles, gracias por este espacio. Tengo una consulta para el doctor. Entonces, para una persona menor de 40 años, ¿qué es recomendable? ¿Un ultrasonido?
0: Si tienes un factor de riesgo, mamá, hermana, tía, abuelas con cáncer de mama, tienes que hacerte la mamografía a los 35 años. Y de 35 a 40 años será el especialista quien determine si lo haces cada año, cada dos, o esperamos a los 40 años. Mm. O sea, se anticipa el screening si hay antecedentes. Si no hay ningún antecedente, no hay ninguna molestia, estás bien y querés hacerte un chequeo,

0: buscas un médico especialista en senología que te revise. Algunos de nosotros ya hacemos ultrasonidos nosotros mismos en oficina. Yo a mis pacientes les hago un ultrasonido mamario a todas las que llegan. Uh-huh. Y ahí mismo uno dice, no, no tenés nada, estés tranquila. O si no lo consideras, puede hacer mamografía. Yo a muchas pacientes que llegan descontrol les mando mamografía porque yo considero que le hace falta. Y otras, no te hace falta, espérate y no pasa nada. Uh-huh. Entonces eso va a ser el criterio. Pero si no hay riesgo, espérate los 40. Y después de los 40 años, la mamografía y el ultrasonido juntos, de la mano, hechos por el mismo radiólogo en el mismo momento... Ojo, mismo momento, mismo radiólogo.
1: Sí, no es que hoy me voy a hacer la mamografía y mañana el ultrasonido.
0: No existe. Eso aumenta la posibilidad de los falsos negativos. O sea, eso aumenta la posibilidad de que no te encuentren algo. Uh-huh. El mismo radiólogo, ojalá un buen centro radiológico, escojan un buen centro, no se vayan por lo barato siempre sale caro. Un equipo de radiología, de mamografía digital como tomosíntesis de última generación, no cuesta 5 pesos y por ende no te pueden vender el estudio en 4 pesos. Uh-huh. Entonces hay que escoger bien, no se vayan por lo barato. En salud no se puede, uh-huh, no se puede regatear con el precio. No estoy diciendo que vayan a pagar caprichos y vayan a pagar lo caro, eso tampoco es la idea. Pero si les venden un estudio de 5 pesos, ese es el valor del estudio, 5 pesos.
2: Claro, claro. Duden. Dice, ¿cuál es su opinión, doctor, con respecto a la tibolona? Es una paciente de 59, 60 años.
0: Sí, sí. Eso es lo que estamos hablando. Es, uh-huh, es parte del reemplazo hormonal. Entonces hay que tener cuidado con todos los elementos hormonales. Yo soy enemigo de todo lo que sea tratamientos hormonales. Y tendré mis razones, las tengo, estoy convencido, a mí nadie me va a sacar de lo que pienso, y así pienso a muchos colegas míos alrededor del mundo, no soy el único, yo hablo con un montón de colegas, uh-huh, en Brasil, en Argentina, en Italia, en España, donde tengo muchos compañeros, amigos, y todos pensamos lo mismo, porque las publicaciones son categóricas. Uh-huh. Yo creo que tenemos que entender algo, Douglas, la menopausia no es una enfermedad, es una fase fisiológica de la vida de todas las mujeres. Claro. La vida, la biología y Dios son perfectos y son impecables. Si los estrógenos no fueran dañinos, las seguirían produciendo toda la vida. La producción de los estrógenos cae a los 50 años porque más allá de los 50 es nocivo para la salud. El hombre produce testosterona hasta que se muere a los 100 años, uh-huh, porque la testosterona no le va a hacer daño a su organismo. A las mujeres sí les va a causar daño, no solamente en las mamas, en el corazón, en el cerebro, más demencia y un montón de cosas más. Es que solamente se habla de la mama. Uh-huh. Entonces entendamos que es un evento fisiológico y que hay que entenderla. Claro, alguna gente la pasa mal.
1: Eso le iba a decir, doctor, si alguien la pasa mal, puede tomar este reemplazo de la mano de un especialista que lo recomiende por una temporada.
0: Tampoco voy a satanizar las, ajá, terapias. Okay. A ver, no estoy diciendo que sea una contraindicación absoluta. Si eres una mujer que estás teniendo una menopausia atropellada, pero es de espanto, que te están muriendo los calores, los bochornos de trabajo.
1: El cambio de ánimo, voy a matar, hoy no me soporto.
0: Voy a matar a mi marido. A nadie. Si estás en esta fase, no tenés un riesgo real. Uh-huh. Eso lo establece el médico especialista, claro, los, sí, ginecólogos responsables, todo eso lo hacen perfectamente bien.
2: Claro.
0: Si no tenés esas condiciones, uh-huh, te pueden dar un suplemento de reemplazo por un periodo corto, uh-huh, no más de 2 años, uh-huh, para que su aterrizaje sea suave. Eso yo lo veo como aterrizaje, sí, de un, sí, avión.
1: Claro.
0: El avión tiene que aterrizar suave, que los pasajeros no sientan el golpe. Si el avión cae en solo golpezazo, todo el mundo se golpea y se mata. Entonces, uh-huh, la idea es que el aterrizaje sea suave. Pero cuando estás en el suelo, cuando ya aterrizaste, hay que quitar el medicamento.
1: Claro. Uh-huh.
0: El problema es, Vicky,
1: que se quedan ahí,
0: que es tan bonito la sensación que genera eso, porque eso es definitivamente es placentero, porque genera bienestar. Que luego quitárselos, vieron lo que cuesta. Vi que me llegan pacientes con cáncer de mama que están tomando reemplazo hormonal hace 10 años.
1: No.
0: Y me cuesta quitarles el estrógeno aún con la enfermedad. Uh-huh. Entonces, esa es la parte que me da miedo. Pero si sos consciente de lo que estás haciendo y querés aterrizar suave, no querés aterrizar de golpe, hágalo de la mano con tu médico, ser responsable, pero no más de 2 años, por favor. Esa es mi recomendación. Respeto todas las opiniones de mis compañeros, colegas ginecólogos, que tengo muchos buenos amigos, pero uno que ve la enfermedad, porque uno, el ginecólogo ve las bondades de los estrógenos. Uh-huh. De este lado de la mesa yo veo los problemas de los estrógenos. Y los problemas son una enfermedad que si no lo tratas adecuadamente es letal.
1: Claro, sí. Uh-huh.
0: Yo prefiero que me sude todo el día, de aquí a 2, 4 años más, a que le dé cáncer de mama. Por supuesto, claro. Y cualquier mujer pensaría lo mismo. Uh-huh. Lo que pasa es que todas las que yo le digo, ¿por qué tomaste eso? No sé, doctor, me lo recomendaron. Si yo hubiera sabido, no lo tomo. Uh-huh. ¿Alguien te habló de esos riesgos? No, tú nunca me dijeron nada. No, me dijeron que me lo tomara, que era maravilloso. Uh-huh. Ese es el problema.
1: Ok. Vamos a ir a algo muy importante. Ya volvemos casi que al cierre. Una conversación genuina sobre el cáncer de mama aquí en Todo Bien por la Mañana con el especialista, el doctor Meidy Yodeil.
2: Ya venimos.
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4: Estamos hablando sobre el cáncer de mama, esta conversación pendiente aquí en Todo Bien por la Mañana, y lo hacemos de la mano con el especialista, el doctor Mehdi Jodairi, que es especialista en cirugía general, subespecialista en cirugía oncológica, especialista en senología, máster en cirugía oncoplástica y reconstructiva de mama, y la próxima semana va para un congreso. Ahora estábamos hablando en Málaga, doctor.
5: Sí, sí, sí. Esto de las actualizaciones médicas y las capacitación constantes es una responsabilidad y una obligación para cualquier médico. No puedes quedarte con lo que te lees, tienes que estarte rodeando de otras personas, y vamos a participar en una capacitación interesante en Europa con expertos de otro lado que son muy distinguidos.
4: Con respecto al cáncer de mama.
5: Todo, reconstrucción mamaria, oncoplastia, cáncer de mama, es un compendio completo.
6: Dice por aquí, doctor, una tía mía fue diagnosticada con cáncer de mama. Yo tengo 35 años, es mi tía de parte de mi mamá. ¿Debería diagnosticarme o debería realizarme el examen
5: a los
6: 35 años?
5: Hay que verla en su contexto. A ver, si tiene hijos, si ha tenido lactancia, qué riesgos tiene, cómo son sus mamas. Al menos la examinaría, esta paciente, al menos yo la vería. Y individualizaría en ese caso si hace falta la mamografía, ¿no? Digamos, eso es lo que uno podría hacer en una paciente como ella. Porque es un riesgo secundario, no es un riesgo primario, ¿verdad? Porque es una tía, no es primer grado con sanguinidad.
4: No es la mamá.
5: No es la mamá. Mm. Pero siempre es importante hacerlo. Y otra cosa dura es que hoy en día podemos hacer, que está muy al alcance mucha gente, son los estudios genéticos. O sea, hoy en día podemos estudiarnos nuestros genes, sacar una muestra de sangre, una muestra de saliva incluso, se hace un estudio de los genes nuestros y sabemos si tenemos alguna predisposición a hacer cáncer de mama, cáncer de ovarios, otras enfermedades más. Uno puede hacer un panel completo. Esos estudios genéticos, hace años atrás, cuando salieron, eran muy costosos, eran impagables. Hoy en día, con costos bastante, bastante razonables, muchos laboratorios hacen esos escaneos. Y eso, ¿qué nos permite? De darnos cuenta si la persona tiene un riesgo real de hacer la enfermedad, y ahí sí podemos hacer una reducción de riesgo, hacer algo preventivo, haciendo procedimientos profilácticos para poder minimizar riesgos. Entonces, ves que hay mucho más alternativas hoy de poderle ayudar a las personas. Como le digo, no es solamente sentarnos a esperar, ponernos un lacito rosa, andar corriendo en las calles con una camiseta rosa, esperar que la pelota aparezca. Eso es lo que está mal. Lo que hay que hacer detrás de todo eso, lo que hay que prevenir, lo que hay que anticipar, es lo que hay mucho. Y hay muchas herramientas. Hoy tenemos mamografías con medio contraste. Tenemos mamografías 3D que hacen reconstrucción de las imágenes en tres dimensiones. Tenemos resonancias magnéticas. Tenemos ultrasonidos súper, súper desarrollados. Yo acabo de adquirir un ultrasonido en la clínica con inteligencia artificial. El equipo hace autodiagnóstico de la lesión. Imagínate, o sea, hay mucha tecnología para que nos permita encontrar esto cuando recién empieza. Pero todo eso está sujeto a la voluntad de las personas, de querer buscar ayuda. Hay que invertir en nuestra salud. Nuestra salud es una cosa que es importante. En el tanto que entendamos que es un tema que nos concierne a todos, nos afecta a todos, porque una persona con cáncer no es solamente ella, es todo el entorno social. Claro. Es una enfermedad familiar, le llamo yo. Todos están enfermos en la casa. Mi mamá tuvo cáncer, yo sé lo que se vive. Estuvimos todos enfermos, todos enfermos, porque afecta absolutamente a todos, porque la persona que se afecta, que en este caso son mujeres, normalmente son el eje primordial de un hogar. Es mamá, es la esposa, es la abuela, o sea, son personas muy importantes. No es que los hombres no lo seamos, pero hombre, la mamá es la mamá. Claro. No puede faltar en una casa. Entonces, por favor, tratemos de ser conciencia. Esta enfermedad es tratable, es manejable con las técnicas oncoplásticas que hablabas vos ahora. prácticamente las cirugías son imperceptibles, no hay cicatrices, no hay deformidades. Yo estoy empezando una campaña a partir de este mes de octubre en adelante, que es no más mujeres mutiladas. Y eso lo voy a empezar a promover en todo el año que viene. No quiero que se mutilen más mujeres. Hoy en día hay tantas alternativas que nos permiten que ellas no pierdan la mama, que no queden deformes, que no queden con esas cicatrices, unas marcas indelebles terribles, y si hay que mastectomizarlas, ahí mismo reconstruirlas. Nosotros tenemos más de 10 años de no sacar a una paciente del quirófano sin reconstrucción cuando se necesita mastectomía, entendiéndose que 90% de los diagnósticos tempranos no necesitan mastectomía, aunque es lo más que se hace en este país. Es la cirugía más ofrecida, porque es la más fácil para el cirujano. Pero ni siquiera la ocupan la mastectomía el 90% de la gente en estadio 1. Entonces, vamos a ir con una campaña de no más mutilaciones. ¿Por qué? Porque por supuesto que la gente le tiene más miedo cuando dice, doctor, si de por sí, si me da esta carajada, me va a quedar sin mama, me va a quedar pelo y me va a morir, no me hago nada. Bueno, tiene sentido. Pero si yo te digo, mira, en etapa 1 no vas a perder tu mama, muy probablemente no ocupes quimio, no vas, te va a caer el pelo. Y es algo muy sencillo, se va a resolver. Ahí puedes perder el miedo y decir, no, voy a hacerme estudio y la verdad que vale la pena.
6: Dice, pero nada, porque dice por aquí, doctor, ¿cómo se llama ese examen genético del que habla?
5: Los paneles genéticos. Panel genético. Hablen con su especialista. Ellos, los médicos especializados, ya manejamos esto bastante bien. Hablen con ellos, digan cuál es el panel genético que me corresponde, cuál es el estudio que me puedo hacer, que me pueda ayudar. Y es un estudio que está a la mano, se hace a nivel, en Costa Rica, se hace fuera del país. Ya el médico escogerá cuál laboratorio escoge, pero tienen que ser asesorados, no solo hagan automedicado.
4: A la libre.
5: No. O sea, si se lo hacen en cualquier laboratorio, se preguntan, pero no es correcto. Hablen con su médico que se lo prescriba.
4: Doctor, ¿dónde lo pueden contactar? El tiempo ya se nos acabó.
5: Bien, nos pueden llamar al 22-48-48-44, al 70-11-5707, y sobre todo en las páginas de Instagram y Facebook de la clínica Yodaily.
4: Ahí está toda la información.
5: Mira, en la página yo trato de ser muy informativo, constantemente publico cosas de interés para ellas, o sea, es importante, no es una página de publicidad, es una página informativa. Clínica Yodaily en Instagram, Facebook, está TikTok, creo que ya tenemos,
4: muy bien.
5: No lo manejo bien yo estas cosas, pero sí la información que publicamos es realmente relevante, es bueno, entonces así nos pueden seguir y ahí van a encontrar sus contactos y con lo que se ocupe, obviamente estamos para servirles.
4: Muchas gracias, doctor. Mañana tenemos visitas de nuestros amigos de Mira Quién Baila, así que mañana los tenemos, y el regalo de Rumba, que es una tina de productos para que no se lo vayan a perder. Nosotros nos vamos, pero antes recordar que Cativa tiene hidratación con aceite de coconut para cabello seco y sin vida, para puntas dañadas y cabello con quiebre, gotas de argán que reparan el cabello, y también el óleo de queratina para decir adiós al frizz. 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
6: Que la pasen muy bien, ya vienen los compañeros de Teletica Deportes Radio. Chao.
5: Bye. Nos vemos. Chao.

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0: Buenos días, queridos amigos. Un abrazo muy especial para todos ustedes, esperando que se encuentren muy bien. Saludos especiales para todos los que están con nosotros conectados en nuestras distintas plataformas en esta mañana de jueves 15 de octubre de este año 2026. Gracias a Dios, aquí estamos con todos ustedes, saludándoles hoy desde esta casa amiga, desde el restaurante Muelle 21. Aquí estamos ubicados en Escazú, aquí muy cerquita de Distrito 4. Estamos ubicados en Escazú con nuestro espacio de esta mañana de Teletica Deporte Radio para charlar con todos ustedes muchos temas de conversación, muchas repercusiones después de la jornada del fútbol de este día miércoles. Todavía queda un partido pendiente del campeonato de fútbol de la máxima categoría, así que estaremos con todos ustedes para charlar acerca de esta actividad que se está desarrollando en el campeonato de fútbol de la primera división. Una mañana lindísima, una mañana muy caliente aquí en el sector de Escazú, pero que donde estamos ubicados, que es un lugar muy lindo, es un lugar donde estamos casi que en el corazón de Huachipelín de Escazú, y aquí no se siente realmente que estemos en medio de la ciudad, porque estamos alrededor de árboles, alrededor de plantas que hacen como que esto sea un oasis en medio de esta gran masa de concreto que tenemos en ese sector de Escazú. Pero bueno, aquí estamos con todos ustedes. Qué cantidad de repercusiones luego del resultado de anoche, luego del gran triunfo de Escorpiones, que ganó su partido frente al equipo de el Municipal de Pérez Zeledón, que el Pérez se mete otra vez en problemas. Esto ya no es algo de los últimos días, sino que es algo de los últimos años del equipo del Municipal de Pérez Zeledón, como común denominador, que el cuadro generaleño está peleando en el último lugar del campeonato de fútbol de la primera división. Aquí estamos con todos ustedes, gracias a don Steven Villegas en el control principal de Teletica Radio, aquí a la presencia en el área técnica de Tabito Molina, de mi querido Checho, ¿verdad? Aquí estamos los dos muchachos que hoy están con nosotros en la parte técnica, que hacen posible que este sonido y esta imagen pueda llegar a todos ustedes en la pantalla de TDMás, en el app de TDMax y por supuesto también en nuestras transmisiones streaming en YouTube, en Facebook, y donde estamos también con todos ustedes en el canal 7.2 de Televisión Abierta, donde también estamos con todos ustedes con la programación de Teletica Radio, junto a Andrés González, Eduardo Castillo, Adrián García, Adrián Méndez, para charlar esta mañana de todos estos detalles que nos han generado esta jornada del campeonato de fútbol de la máxima categoría. Señor Castillo, ¿qué tal? ¿Cómo estás? Muy buenos días.
1: Mi querido Chris, buenos días para vos, para todos los compañeros, para todos los que están con nosotros a esta hora de la mañana. Aquí un poquito trasnochado porque salimos tarde ayer del estadio Alejandro Morera Soto, y luego de esos partidos que son tan, a veces tan emocionantes, y lo que se maneja en zona mixta, a uno le cuesta un poquito conciliar el sueño, ¿verdad? No es que uno llega y se acuesta rapidito y se duerme, pero bueno, muy feliz, muy contento porque vimos un gran partido el día de ayer, pero yo sobre todo muy feliz porque me dijeron van para Muelle 21, y desde ayer creo que eso fue lo que no me dejaba dormir. Ya estaba saboreándome el ceviche acapulqueño, mi querido Cristian Gabriel, que es espectacular acá en Muelle 21. El saludo para todos los muchachos que siempre nos atienden de la mejor manera y que siempre nos acompañan. Y muchachos, bienvenidos sean ustedes a la era del Escorpiones. Se despertó a Rey Escorpión. Increíble lo de Escorpión. Ganó bien ayer, ganó muy bien. Más allá de que sí, lo de Pérez Zeledón es mucho del análisis. 12 días duró ya con el banquillo. Duró un partido y se lo sacaron fácilmente de Santa Tecla, El Salvador. Tienen que improvisar con Pablo Ascurra el día de ayer, que es uno de los de fuerzas básicas y es que están dentro del staff de entrenadores de las ligas menores del equipo de Pérez Zeledón. Pero es un plantel que ha venido dando tumbos, Cristian. Es un plantel que yo creo que está mal conformado desde hace mucho rato, que San Pérez Zeledón dejó de hacer aquella fuerza que siempre estaba tratando de meterse en zona de clasificación, a ser uno que ahí flota, que ahí deambula, que ahí está únicamente con la expectativa de mantenerse y de quedarse en la primera división. Y ayer, bueno, el proyecto de Escorpiones ratificó lo que hizo ante el Saprissa. De nada le servía a Escorpiones haberle ganado al Saprissa si no sacaba un buen resultado. Sacó muy buen resultado contra Pérez Zeledón.
0: Aquella frase de Rolando Fonseca cuando dice Rolo que después de una gran victoria viene una gran derrota. Bueno, en este caso no se le dio de esa forma al equipo del Municipal de Pérez Zeledón, o más bien al equipo de Escorpiones, sino que terminó sacando también un gran triunfo frente a este desalmado equipo del Municipal de Pérez Zeledón, que señor García y señor Méndez, este es un equipo que desde hace por lo menos unos 4 años, más o menos 4 años, Cuidado si no un poquito más. Cuidado si no desde la salida de don Johnny Chávez. Ese es un equipo que se ha comprado todos, absolutamente todos, los números de la rifa para descender. Lo que pasa es que han existido casos que lo han salvado, ¿verdad? Lo de Santos y Guanacasteca, lo de Grecia, que fue un desastre en aquel momento, Limón, que fue un desastre en aquel instante también, por ahí lo de Guadalupe, que era exactamente igual. Entonces, lo del equipo de el Municipal de Pérez Zeledón se han salvado, pero realmente Pérez Zeledón, lamentablemente, no creo que sea un asunto de su dirigencia, creo que más bien es un asunto de las decisiones que han tomado en la parte deportiva. Me parece que lo de Pérez Zeledón es un equipo que lamentablemente, si no se cuida, creo que este año podría tener realmente el lastimoso descenso a la segunda división, si no realmente hace algo este equipo generaleño. ¿Cómo está, señor Méndez?
2: Todo bien, Cris. Buenos días para usted. Muy contentos, para los compañeros, para toda la audiencia. Muy contentos de estar acá nuevamente, un lugar hermosísimo y donde aquí se come realmente muy bien. Cristian, lo de Pérez Zeledón es un fenómeno particular, porque Pérez Zeledón tiene más de 30 años de estar en primera división de manera consecutiva. Es un equipo, yo digo que es un equipo ya con tradición en la primera división. Es un equipo que fue campeón nacional no hace mucho. Es un equipo que en algún momento se destacó por tener las mejores contrataciones de extranjeros desconocidos, ¿verdad? Y trajo jugadores muy importantes en este siglo. Lo que ha pasado con Pérez Zeledón creo que ha sido aunque no tiene escándalos, no tiene problemas económicos, es un equipo muy estable en eso. Sí creo que ha descuidado mucho esa parte de poderse reforzar de una mejor manera, de encontrar equilibrio en el banquillo, y creo que un tema que hemos hablado muchas veces es que le cuesta mucho a los futbolistas ir a Pérez Zeledón, vivir en Pérez Zeledón. Eso le ha costado mucho al cuadro generaleño, que si no se descuida, pues evidentemente se tendrá que ir. Y lo otro, Cristian, el partido loco de anoche en el Morera Soto, realmente fue un partido donde tuvimos de todo. Yo creo que es un duelo que en los últimos años, después del superclásico, que es clásico, el de la Liga y Saprissa, este juego entre Herediano y Alajuelense se las trae. Ayer se jugaba mucho, Jafet Soto llega y es ya una novedad con el hecho que esté Jafet Soto en el banquillo, está Oscar Ramírez, que es el otro importante, y todo lo que pasa dentro del partido, que lo vamos a ir desarrollando, lo hace realmente lo que es. El nombre que tiene es un clásico, el partido más añejo, el que más se ha jugado, y realmente que ayer Herediano se comportó a la altura, a pesar de que jugó mucho tiempo con un hombre de más en la cancha tras la expulsión de Rowan Wilson, que dicho sea de paso, pues el árbitro le salva el VAR, ¿verdad?, al partido, porque imagínate que con la decisión del árbitro hubiese sido otra historia, porque el que quedaba con uno menos era Herediano y perdiendo el partido 1-0.
0: Sí, no fue un buen arbitraje ayer de David Gómez, le costó mucho el partido, tomó algunas decisiones que no fueron las correctas. Es más, el penal que sanciona en favor del Club Sport Herediano, muy cuestionado, muy, muy cuestionado, pero también la responsabilidad en este caso de Jesús Montero y de Octavio Jara, ¿verdad?, que eran los que estaban en el video arbitraje, que al final tomaron esa determinación como está. Señor García, ¿todo bien? Buenos días.
3: Cristian, buenos días para usted, para todos los que nos acompañan y por supuesto que para los compañeros. Yo tengo mucha expectativa del partido de hoy. Creo que hoy se enfrentan dos equipos que han mostrado cosas interesantes. El Deportivo Saprissa, que ha tenido grandes oportunidades para poder tomar una mejor ventaja en ese liderato del torneo de apertura 2026, ha fallado en algunos momentos importantes, y un Sporting que ha estado ahí y que creo que la segunda vuelta será una comprobación para Sporting, para ver si logra hacer lo que no ha hecho en torneos anteriores, donde ha hecho primeras vueltas muy buenas, donde ha estado con un gran nivel, pero llega a la segunda vuelta y no da ese golpe en la mesa para quedarse en zona de clasificación. Hoy me parece que será un partido muy, pero muy muy entretenido y por supuesto que muy interesante.
0: Hasta con morbo incluido, ¿verdad?
3: Claro.
0: Hasta con el morbo incluido de esa rivalidad entre Saprissa y Sporting, esa rivalidad dirigencial entre Saprissa y Sporting, y esa rivalidad en el banquillo entre Karevic y Hernán Medford Bryan, de la cual ya les vamos a estar hablando más adelante. Pero arranquemos con el tema del día, que obviamente tiene que estar relacionado con lo que sucedió en esta jornada del Campeonato de Fútbol de la Primera División, donde les contamos que en CM Soluciones usted se lleva una impresora Epson, la L3250. 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
0: 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Señor González, ¿cómo estás? Buenos días.
7: Saludos, Cristian, ¿qué tal? Buenos días. Aquí feliz, contento de estar en Muelle 21, aquí con los buenos amigos colaboradores de Muelle 21. Mucha calma, mucha tranquilidad para aquellos que vienen por Circunvalación Norte. Cuando usted baja por Circunvalación Norte, casi para entrar a la ruta 27, ahí están haciendo en el puente, están haciendo un trabajo. Eso es por la U. Donde usted estudió, señor Eduardo Castillo,
1: por la U
7: San Judas Tadeo, en la parte de arriba en el puente, se hace más corto y tras de eso hay un choque, así que mucha tranquilidad para aquellos que andan por esos sectores y también por la ruta 27. Pues bien, Cristian, aquí escuchando a los compañeros y con todos los detalles, me extraña que nadie hable de béisbol, pero bueno, anoche nada más solo para informar, ¿verdad? Ganaron los Cerveceros contra los Dodgers, pero esperemos saber qué pasa hoy. ¿Tiró la toalla o no tiró la toalla, mi querido amigo?
0: Ya tiró la toalla.
7: Ya, sí, claro. Pero queda todavía.
0: No, Andrés, usted sabe que eso no va a pasar.
7: Hoy ganan.
0: ¿Usted sabe que eso no
7: hoy
0: va a pasar?
7: Hoy ganan como para...
0: O sea, una remontada de 0-3.
7: Solo
0: 0-3 en contra, solo los Medias Rojas.
7: Solo los Medias Rojas,
0: los Yankees de Nueva York se lo hicieron, nada más.
7: Nada más.
0: No, eso es algo, ¿no? impensado, además de que es un muy buen equipo, los Cerveceros, muy buen equipo, muy balanceado.
7: Sí, pero jamás para un 4-0.
0: Muy bien, no, jamás. Lo de los Dodgers.
7: Ya dejando de lado.
0: Lo de los Dodgers es un ridículo porque es el equipo más caro del deporte americano hoy día. O sea, del deporte americano, ¿verdad? O sea, no me refiero a que sea el más caro del béisbol de las grandes ligas. Me refiero a que es el equipo más caro y que más plata ha soltado del deporte americano. Y fracasar de esa forma, con superestrellas que tienen un super salario y que no sean capaces en el cierre de temporada de mantener un buen nivel, entonces eso es algo que no se puede obviar. Por ejemplo, que tu mejor jugador, ¿verdad?, como Shohei Ohtani, tenga casi 2 meses de no pegar un cuadrangular, ¿verdad? Tenga casi 30 partidos de no pegar un cuadrangular, de que Mookie Betts cierre tan mal, de que se hayan complicado tanto los abridores, cuando tenés abridores hasta para tirar para arriba, ¿verdad? Entonces, hay muchas cosas que obviamente hacen.

0: Que los cerveceros estén al frente. Muy buen equipo este de los cerveceros, con una planilla que no llega ni a la mitad de los Dodgers, pero bien balanceada, bien equiparada. Pero también la lección es que eso ha sucedido en el fútbol, ha sucedido en las grandes ligas,
1: todos los deportes,
0: en la NBA, ha sucedido en todos los deportes. No porque soltés billetera y soltés plata, es que vas a ser garantía de ser campeón, ¿verdad? Las veces que vos querás. Y no por llenar la piscina de ballenas, es que todas van a andar contentas.
2: Sí, ahí. Igual la piscina ha servido para seguir con ese ejemplo. Cristian, tienen dos banderines, o sea, han sido bicampeones del béisbol de las grandes ligas, así que ha servido todo lo que ha hecho la estructura de los Dodgers. Lo que sí a uno le llama la atención es cómo se desconectan algunos jugadores, digamos, en estas fases. Igual se ha dado mucho en el béisbol de las grandes ligas, aquí Eduardo que lo sigue, es que ya estando ahí puede pasar cualquier cosa, claro. Pero no así, ¿verdad? No así.
3: Tema y la evaluación que hay que hacer y que vendrá, de hecho viene, hay una propuesta muy interesante para la ya postemporada, en la final de la temporada, por los dueños y presidentes de BB de Grandes Ligas, es acortar la temporada regular y que la postemporada crezca, mantener la misma cantidad de partidos en general, pero que a nivel de temporada regular sean menos, porque sí, la cantidad de partidos le está pasando factura a los equipos, las lesiones.
0: Que al final también, Eduardo, tampoco es mucho, ¿verdad? Van a ser 8 partidos menos.
3: Pero Cris, pero
0: es pasar de 162 a 154.
3: El manejo es distinto, el manejo es distinto de los partidos, entendiendo que hoy, por ejemplo, Judge, ¿cuánto se perdió de la temporada? Otani, ¿cuánto se perdió de la temporada? Creo que sí. Se está pasando factura la longitud de la temporada, pero el principal y de todos los aspectos analizar es que los equipos más caros, hablemos de Dodgers, Yankees, los Cachorros de Chicago, que hicieron una inversión importante para esta temporada.
0: Los Mets
3: de Nueva York, son equipos que se están viendo vencidos, derrotados por los equipos con menor presupuesto en el béisbol de Grandes Ligas, claro. Porque entre los 4 equipos vivos están los 3 primeros con menor presupuesto: Cerveceros, Rays y Guardianes. Entonces sí está generando como un tipo de análisis en la conformación del equipo y cómo están trabajando esos equipos de manera muy exitosa, de mercados pequeños, pero que sí creo que hoy está poniendo un poco en jaque, ¿verdad? Ese tipo de situación de sacar billetera y ganar. Creo que están generando una manera distinta de jugar, de pelota pequeña. Cervecero es el equipo que menos cuadrangulares da el béisbol de Grandes Ligas y hasta el momento creo que hoy el gran favorito para alzar el banderín.
4: Sí, totalmente. Y esto que usted dice de que es el equipo, digamos, del deporte americano con mayor inversión, ya eso es mucho decir, porque el nivel de inversiones que hay, por ejemplo, claro, en fútbol americano, que hay en general en Estados Unidos, en NBA, es realmente impresionante. Eso es mucho decir para este, por lo menos de momento, pareciera fracaso de los Dodgers, aunque falta todavía.
0: Sí, falta el partido de hoy. Ya veremos qué sucede. Hoy juegan las dos series, ¿verdad?
3: No todo está perdido, falta perder hoy.
0: Exactamente, muchas gracias. Hoy a las 6 de la tarde juegan los Dodgers y hoy estarán jugando también los Guardianes de Cleveland contra los Rays en una serie que está bastante equiparada, bastante pareja. Pero bueno, muchachos, hablemos de lo que sucedió ayer en el estadio Alejandro Morera Soto y lo que pasó en el estadio municipal de Pérez Zeledón con los dos partidos que se jugaron ayer. Ya vamos a entrar en materia con el de hoy, porque creo que el de hoy es el platillo fuerte de este campeonato de fútbol de la primera división con lo que se ha presentado. Ayer hay algo que es innegable y es tema de portada. Por más que el Herediano haya, yo jamás voy a decir que ha resurgido, o sea, que el Herediano tuvo un partido distinto, que el Herediano logró puntuar algo que no lo venía haciendo y logró por lo menos puntuar ayer en el estadio Alejandro Morera Soto frente a la Liga Deportiva Alajuelense, en un partido donde he escuchado y he leído muchísimas críticas hacia el arbitraje de David Gómez. Pero sí vamos a ser claros en algo: David Gómez no metió mano en el resultado del partido. Tuvo errores, claro que sí tuvo errores. Por ejemplo, error número 1, expulsó a Everardo Rubio cuando el que se tenía que ir expulsado era justamente el futbolista, en este caso el jugador Juan Wilson, del equipo de la Liga Deportiva Alajuelense como tal. Eso es el punto número 1, ¿verdad? El punto número 2, el penal a mí me deja una sensación enorme, enorme, de que el penal fue una acción muy, muy cuestionada. De hecho, bueno, para la gente que está conectada con nosotros en las distintas plataformas visuales, aquí estamos viendo el resumen del partido y estamos observando que en realidad no hay ninguna objeción, de verdad, en la acción de Ron Wilson. O sea, es una expulsión clarita. Ojo, no hay mala intención de parte de Ron Wilson. Ron Wilson no va con la intención de ponerle la plancha, el pie encima al jugador Everardo Rubio. Simplemente es que llegan tarde. Los dos van por la pelota y la jugada es muy drástica. Es una jugada difícil de interpretar para el árbitro, aunque está muy cerca. Aquí estamos observando que está a menos de 2 metros de la jugada, pero es muy cerrada. Pero la expulsión era evidente para Ron Wilson en este caso. Y luego la acción del penal, a mí la acción del penal, muchachos, sí me genera una tremenda duda, porque para mí es una mano completamente natural de parte de el jugador de la Liga Deportiva Alajuelense. O sea, no hay una intención de jugar el balón con la mano. De hecho, él cuando va tapando, en este caso, Kenjel Mitchell, cuando él va tapando por el sector de la derecha en su defensa, él coloca el brazo pegado al cuerpo. Me parece que sí fue drástico en este caso, pero bueno, lo cierto es que al final de cuentas el penal no entró y creo que el resultado no se vio afectado por una decisión arbitral como tal.
2: Sí, Cristian, yo... Qué complicado, porque aquí se lo decía Eduardo, para mí David Gómez está muy cerca de la jugada de Rohan Wilson como para que tome la decisión de expulsar a Everardo Rubio. Es una jugada de VAR, es una jugada de VAR. Por dicha tenemos VAR, por dicha tenemos VAR, pero para mí el árbitro principal está muy cerca para que tome la mejor decisión, porque creo que entre todos los casos... Lo que no cabía era la expulsión de Everardo Rubio, para mí. A como se da la jugada, es más, nosotros estamos en el palco de Coreza y lo primero que nosotros interpretamos es expulsión de Rohan Wilson. Y el árbitro toma la decisión contraria. Bueno, para eso está el VAR, para eso está el VAR. Y lo de la mano, para mí no es penal. Yo sé que Eduardo tiene otra consideración, pero para mí le pega primero en el brazo que tiene recogido y después le pega en el otro. Que el otro... lo tiene extendido, que el otro puede ser por un movimiento, no sé si natural o la mano no debería estar ahí, pero para mí no tenía que haber sido penal.
4: Andrés, yo sí creo que, por ejemplo, en la acción de Ron Wilson, y que por perspectiva, Eduardo y yo la teníamos al puro frente, la jugada es sumamente rápida, es prácticamente que imposible determinar el toque de Ron, porque lo que se termina viendo en el puro frente que nosotros la teníamos es, en este caso, que Everardo Rubio termina atropellando a Ron Wilson, es la perspectiva que da. Ya en el momento donde la jugada se ve en el monitor, es completamente y es clarísimo que Ron Wilson termina majando a Everardo Rubio. La acción es muy rápida.
1: Lo que pasa es que el árbitro está al frente, ¿verdad?
4: Sí, sí, sí.
1: Yo estoy de acuerdo. De hecho, yo coincido con Andrés, hablamos de que tenía que ser cualquier cosa menos roja para Everardo Rubio. Ya después el VAR te das cuenta que lamentablemente Ron Wilson llega tarde o le sacan la pelota primero y termina majando al jugador. Con lo otro, del penal, aquí lo discutía con Edu. Yo tengo un par de apreciaciones para pensar que no es penal. Primero eso, que pega en la mano que tiene pegada al cuerpo, y recuerden que cuando hay una mano antes y hay un contacto en otra parte del cuerpo, generalmente eso no se señala como penal. Y lo otro es que estás a medio metro de distancia, o sea, y cuando el jugador trata de girar a la derecha, la mano pues obviamente se le extiende y es donde al final hay un roce. Yo considero que no era penal, pero incluso el VAR ni siquiera lo llama revisión. O sea, el VAR le dice de una vez, no, tiene razón, es penal, porque dentro del VAR no hay una discusión como para decirle, mira David, tenemos duda, vení mejor a observarla porque nos parece tal, sino que el VAR avala el penal de inmediato. Sí,
0: nada más aquí, Edu, para aclararle, es que por eso es que insisto en que es muy sencillo con el periódico del día siguiente, ¿verdad? Y decir, y con las miles de tomas que hay ahora, bueno, miles no, ¿verdad? Con cerca de unas 10 tomas distintas que hay en un partido, poder interpretar una jugada como estas. Aquí me dice Roderick Prime, que escribe por acá en el Facebook, dice que es que nosotros ayer en la transmisión dijimos que la entrada del jugador de Herediano fue drástica. Claro, nosotros estamos a 60 metros de la jugada. Nosotros estamos en el palco de transmisión Coresa, donde transmitimos los partidos, y por eso insisto en que la jugada fue muy cerrada. Que aquí yo no le achaco la responsabilidad de que David Gómez haya mostrado la tarjeta roja primero al jugador del Herediano y luego haya tenido que rectificarlo, porque es una jugada demasiado cerrada. Es una jugada, primero, muy rápida, muy cerrada, que se da en el partido y que definitivamente hay una condición que genera eso. Es porque definitivamente es una jugada muy muy rápida. Es más, David Gómez, que está ahí cerquita, él interpreta la plancha, la barrida de parte de Everardo Rubio. No se percata de que más bien es Rohan Wilson el que termina dejando el pie izquierdo sobre el jugador Everardo Rubio. Es hasta que en el VAR lo llaman, cuando todos vemos que en efecto sí hay una
4: majonazo
0: muy fuerte de Rohan Wilson sobre Everardo Rubio. Lamentablemente no hay intención de Rohan Wilson, no hay ninguna intención de Rohan Wilson. Rohan Wilson va por la pelota, o sea, no es que el jugador va con esa intención de golpear al jugador del Herediano, pero lamentablemente sí existe el contacto y la tarjeta roja es completamente justificada, ya después de observarla en el VAR. Porque una cosa es verla en el momento y otra cosa es observarla en el VAR. Y lo del penal, pues sí, lo del penal es una cuestión de interpretación, muchachos. Al final es una cuestión de interpretación, es muy cerrada, porque mientras no exista, Eduardo y Andrés y compañeros, mientras no exista una determinación estándar en el mundo donde te diga toda mano dentro del área es penal, mientras eso no exista, y creo que ya no va a existir, mientras eso no se dé, no vamos a tener entonces una interpretación estándar y unificada de todo tipo de jugada que se presenta dentro del área rival.
3: Sí, y las jugadas polémicas, creo que cada uno podría tener su versión. Creo que el pecado capital es que él más bien él expulsa a Rubio. O sea, él ve completamente mal la jugada. Y después es el VAR, que para eso está el VAR, y que lo corrige y le dice: no, estás expulsando al jugador equivocado. Él fue el que recibió la falta. Yo creo que ese sí es, al final de cuentas, el pecado más grande del partido. Yo sí creo que es penal, porque para mí es una posición antinatural la mano que lleva expuesta Kendall Mitchell, más allá de que le pegue, más allá de que gire, el tener el brazo así, afuera, me parece que es la que termina generando la decisión del penal. ¿Sabes lo que menos me gustó a mí? Fue el manejo. Yo creo que a él se le sale el partido de las manos. Vos veías reclamos de todos los dos equipos. La situación del penal se da en un momento que, si bien es cierto, hay jugadores... Mire usted qué chineas son, mi querido amigo.
1: La piñita colada.
3: La piñita colada.
1: Sí, yo qué una rico, piñita colada.
3: El caso del penal se da, Cristian, en un momento cuando sale un jugador de cambio, no se apresura. El árbitro le señala que tiene que durar un minuto y dura como dos minutos para dejar ingresar al jugador de Liga Deportiva Alajuelense. Y ese tipo de control, algunas decisiones que fueron amarillas para la Liga y no para Herediano, creo que es lo que le termina saliéndose de las manos. Un partido que ya de por sí era bastante bravo y que se jugaba mucho los dos equipos.
2: Lo cierto del caso, Cristian, es que la expulsión de Everardo Rubio o de Rohan Wilson, en este caso de Rohan Wilson, digo Everardo Rubio porque el árbitro tomó la primera decisión de expulsar a Everardo Rubio, el partido cambia completamente. O sea, la circunstancia de la expulsión hace que el partido sea otro. Que para mí, y ayer lo estábamos hablando en estadio, para mí fue un partido donde la Liga anota temprano, la Liga tiene posibilidad para marcar el segundo en una jugada del fuera de juego Ronaldo Cisneros, y después Ronaldo Cisneros tiene otra ante la salida por el sector de la izquierda, salida de Dani Carvajal para poder marcar otro gol. Parecía que el control y que toda la ofensiva del partido lo llevaba Liga Deportiva Alajuelense con el 1-0. La expulsión de Rohan Wilson cambia absolutamente todo. Aquí viene otro comportamiento del Club Sport Herediano.
0: Sí, que es algo de lo cual vamos a hablar después de cambio comercial, porque sí, es un Herediano distinto. O sea, más allá de que vino el partido con 10 jugadores, la Liga Deportiva Alajuelense, y de que Herediano se fue al frente y demás, yo creo que sí hubo un partido distinto del Herediano en cuanto a la parte de actitud. de la parte emotiva. Y de eso habló Jafet Soto al final del partido. Ya lo vamos a escuchar precisamente el técnico del Club Sport Herediano. 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
0: 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Vamos a ir al cambio comercial. Para regresar, hay que hablar del partido de hoy, señores. Vamos a regresar para ver la tabla de posiciones. Tristemente, el Herediano es último del campeonato nacional y obviamente el partido de hoy, que es un partido 5 estrellas de la fecha. Regresamos con una del Yodito. 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
1: De la mañana con 43 minutos, la hora promérica, promérica, donde vive la pasión. 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
1: 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Bueno, amigos, muchos detalles de lo que nos ha dejado la jornada del Campeonato de Fútbol de la Primera División y este partido de ayer. Quiero enviarle un saludo a don Federico Vargas, al ex árbitro del fútbol de nuestro país, a don Federico Vargas, que ahí siempre nos escucha, muy pendiente siempre. Nos dice don Federico Vargas, con respecto a la mano de penal, el VAR solo revierte la decisión del árbitro cuando existe una toma totalmente que no genera ninguna controversia, o sea, donde se vea claramente que sí existe un error de parte de la decisión del árbitro, y en este caso no existe una que diga que el árbitro toma una decisión incorrecta, como sí sucedió en la expulsión, y nos ponen los dos ejemplos de esto de anoche. Gracias, don Federico, porque es muy interesante lo que nos pone al tanto de esto. El VAR revierte la decisión del árbitro cuando existe claridad.
2: Una toma contundente.
1: Claridad en la toma de que sí, en efecto, existió una decisión errónea, una injusticia o una decisión que no se tuvo que haber tomar, que haber tomado. Como en el caso de la expulsión, el árbitro expulsa a Everardo Rubio cuando el Everardo Rubio no tuvo ningún tipo de agresión sobre Roan Wilson, sino que es más bien Roan Wilson el que comete la falta sobre el jugador. Ahí interviene el árbitro. Si en la decisión del penal no hay una toma que contundente. Señale de forma contundente que la decisión de, en este caso, de David Gómez no era la correcta, el VAR no interviene.
3: Cristian, el tecnicismo está clarísimo, o sea, sí lo entiendo. A lo que yo sí no estoy de acuerdo es que yo sí creo que hay una toma bastante contundente. A mí me parece que sí se ve claramente donde primero pega en el brazo que tiene recogido, después en el otro. Entonces, digamos, yo creo que la toma sí es contundente, pero ya entiendo entonces el por qué no se aplica el penal en el VAR. Al final probablemente el VAR dice, no, es que no tenemos suficientes factores para determinar o revertir la situación que se dio en cancha. Así lo entiendo ahora.
4: A mí sí me parecería interesante, por ejemplo, que el mismo árbitro, porque Cristian, hay acciones que son muy rápidas y que por posición a veces para un árbitro puede ser difícil verla. Esto ya es un tema más digamos complejo, pero que el propio árbitro pueda decir a la sala VAR, quiero ir a revisar porque tengo dudas.
0: Adri, pero eso no pasa en ninguna parte del mundo, ¿verdad?
4: No, por eso. O sea,
0: tendrías que cambiar todo el estatuto del VAR.
4: Claro, pero yo creo que el árbitro podría tener algún derecho de revisar algunas jugadas porque tenga alguna duda, porque tenga alguna inquietud. Edu, hay acciones que son muy rápidas.
1: Sí, pero Adri, eso el árbitro no lo decide, lo decide el VAR.
4: Claro, porque incluso el VAR muchas veces le dice al árbitro.
0: Ya, pues que ya sería muy fácil decir, no estoy segura de esta.
1: Ya ahí estás planteando algo que va en contra de todo lo que ha hecho la International Board en estos años.
4: Claro. Y ahí es donde, por ejemplo, al árbitro le dicen, le recomiendo una revisión. pero es la sala VAR la que se lo recomienda. Sí, claro. Pero yo sí siento que debería abrirse a nivel general una puerta para que en algunas acciones, porque tampoco el árbitro va a pasar a puro VAR.
0: Exactamente, imagínate qué cantidad entonces de jugadas el árbitro no decide. O no va a tomar una decisión y después decir que voy a ir a verlo al VAR.
3: Sí, es tal vez te la compro que el árbitro tenga una revisión por tiempo. Él.
4: Sí.
3: Pero sería algo
1: muchachos, muy
3: diferente, ¿verdad? Vean,
1: les recomiendo que ahora se sienten en el almuerzo.
0: Claro.
1: Redacten el documento. Lo manden a Pierluigi Colina, dirigido a Pierluigi Colina.
2: No, pero él.
1: Dirigido al International Board.
2: Él.
1: Y Day, la de menos prospera.
2: Day,
1: la de menos prospera.
0: Bueno, pero del espíritu.
1: Lo que ustedes están planteando es algo que va en contra de la regla del
2: balón. Plantea el hombre.
0: Sí, primero es García, que quiere cambiar el fútbol. Pero mucho del espíritu de esta prueba que se hizo del VAR, de la tarjeta, es para eso. Para que el técnico desde el banquillo pida la revisión de una acción. Mucho al deporte del NFL, por ejemplo, del vemos de Grandes Ligas o la misma NBA, que tienen una por tiempo o dos por tiempo, no sé, y que le sea el entrenador el que dice, bueno, quiero que revisen tal acción. Eso creo que tiene mejor espíritu que el hecho de que se vaya a hacer una.
3: Imagínate el árbitro diciendo, un momentito, voy a revisar a ver si fue córner o saque de puerta, no es posible.
4: Sí, obviamente no sería para cierto tipo de acciones. Y es que, volviendo a verla, viendo otra vez la repetición de la jugada de Rubio, a mí me da la impresión de que David Gómez interpreta que Berardo Rubio atropella a Roan Wilson. Claro, ya viendo la acción es clarísimo el majonazo, pero en primera instancia, por la posición en la que estaba Gómez, lo que ve es un atropello de Berardo Rubio sobre Roan.
1: 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Señores,
2: sí.
1: Ayer, el refrán popular, ¿verdad? Más que el refrán popular, el proverbio dice que cuando uno no quiere pelear, dos no pelean, ¿cierto?
2: Cierto.
1: Y eso es algo que se dio ayer en el estadio Alejandro Morera Soto. Primero, Jafet lanzó sus dardos, porque Jafet lanza sus cositas siempre, ¿verdad? En sus conferencias de prensa en la parte futbolística. Ayer dijo que se alegraba que la liga celebrara el empate ayer en el Morera Soto ante el último lugar del campeonato, y después pues le consultaron a Oscar Ramírez, y don Oscar Ramírez ya en otro nivel en el que se encuentra Oscar Ramírez, me refiero a que además don Oscar nunca ha sido confrontativo. O sea, él nunca
2: ha sido. No sabe ir al duelo.
1: Él nunca ha sido de irse al fango, a discutir, a pelear con algún técnico, con algún jugador o incluso con algún periodista en una conferencia de prensa. Don Oscar Ramírez nunca lo ha hecho de esa manera. Don Oscar Ramírez ayer tuvo su respuesta a Jafet Soto, pero ¿qué les parece si escuchamos las dos respuestas? La de Jafet Soto y luego la de Oscar Ramírez. Así que adelante, Steven, vamos con las dos respuestas. Primero la de Jafet Soto y luego la de Oscar Ramírez.
5: Y creo que los metimos en un zapato. Me pone muy feliz, honestamente, con mucha humildad, me pone muy feliz que celebren otra vez un empate. Porque ya he venido aquí y ya gané la última vez y hoy empaté. Entonces me pone muy feliz de que me vean que tenga ese picante. Me pone muy feliz de ver a los contrarios y a la gente celebrar un empate en su casa. Eso me pone muy contento, muy feliz.
6: 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Yo no, yo el muchacho no, la verdad que no, no quiero hablar. Él hace su show, hace su cosa y a ustedes de alguna manera les sirve. Cuando ves a una persona que habla yo, entonces uno entiende por qué la manera de él, ¿verdad? Porque si yo me pongo a hablar de yo, digo aquí.

0: que he ido a 3 mundiales, que he sido campeón 6 veces, que he sido de centroamericano y tiro todo para arriba y ustedes tienen que quedarse de alguna manera callados. Pero creo que esto es un tema de entender el fútbol. Él lo ve a su manera, yo lo veo a otra manera.
1: Bueno, ahí están las dos partes, en efecto. Jafet que lanza sus dardos, ¿verdad? Sus cosas, que siempre lo hace. Hay que reconocerle a Jafet Soto que los últimos 3 partidos que fue a dirigir al Morera Soto salió con victoria, empate y empate, ¿verdad? O sea, en los últimos 3 partidos de Jafet Soto como técnico del Herediano en el Morera Soto, empató 2 y ganó 1. Y pues eso tiene también su mérito en este caso para don Jafet Soto Molina, el técnico del Club Sport Herediano. Luego don Oscar pues también saca su, aunque dijo que no quería pelear con el muchacho, ¿verdad? Refiriéndose a don Jafet Soto, pero sí sacó su repertorio, ¿verdad? Sacó su repertorio de 6 títulos nacionales, campeón internacional, campeón de Supercopa, 3 veces mundialista, porque recuerden que don Oscar fue 3 veces mundialista, ¿verdad? Fue mundialista como jugador en Italia 90, fue mundialista como asistente de Hernán Medford en el Saprissa del Mundial de Clubes 2005 y fue mundialista como entrenador de Costa Rica en el 2018. Entonces, claro, saca también su as y lo pone ahí sobre la mesa. Que sí es definitivo de que don Oscar siempre, porque esto no es con Jafet, esto no es con Jafet Soto, o sea, esto es a nivel general. Don Oscar nunca ha caído en el show mediático de las frases o de las posiciones polémicas o de los titulares fuertes ahí como para vender, sino que don Oscar siempre se ha mantenido muy al margen de toda esta situación. Jafet, por el contrario, no. A Jafet le gusta, ¿verdad?
2: Le encanta.
1: Le encanta picar, le encanta la picardía de una frase, de una declaración, de encender las redes, de encender los medios, de encender a la afición. Eso le fascina, ¿verdad? A don Jafet Soto. Tanto así que hay que decir que don Jafet Soto muchas veces le ha sacado provecho a eso, porque ha sido un especialista. Yo no me voy a olvidar nunca de que Jafet Soto le gana la final a Alexandre Guimaraes porque llegó a Guimaraes al fango.
2: Porque se le metió en la cabeza.
1: Y Guimaraes cayó en la trampa. Mordió el anzuelo. Y llevó Jafet Soto a Guimaraes al fango, donde ahí en el fango el que se sabe mover mejor es Jafet Soto, ¿verdad? Entonces, son estilos, así hay muchos a nivel mundial.
3: Así se ha metido Mourinho, jugadores.
2: Pues
1: Guardiola, Luis Enrique.
2: Claro. O sea,
1: hay muchos estilos, ¿verdad? Hay otros técnicos que son de un estirpe completamente distinto. Bueno, esto es igual también aquí en el fútbol tico, pero sí es interesante lo que dijo Jafet. Y bueno, después don Oscar Ramírez, que sin caer al mismo fango, pues sí sacó sus cositas, ¿verdad?
2: Que eso queda ahí, eso queda parte como de la chispa del fútbol, ¿verdad? Lo que genera un partido entre Herediano y Liga Deportiva Alajuelense. Que si lo reflejamos en cancha, hoy no sirve de mucho, ¿verdad? Hoy ni las palabras de Jafet, ni las palabras de Oscar Ramírez en la actualidad de Herediano y en la actualidad de la Liga Deportiva Alajuelense no sirve de mucho. ¿A qué me refiero? De que por más de que Jafet diga de que le alegra que en la Liga celebren empates, el empate es muy malo para Herediano y es muy malo para la Liga.
3: Eso, Andrés, es lo que menos se habla.
2: Exactamente.
3: Lo que menos se habla es que hoy Herediano está de último en tabla de posiciones.
2: Exactamente.
3: Y lo que menos se habla es que hoy Alajuelense sexto fuera de zona de clasificación.
2: Que era lo que decíamos ayer, Eduardo. Por ejemplo, yo soy del criterio de que si hubo un equipo, los dos perdieron ayer con el empate, eso está claro. Los dos perdieron. Era el resultado que ninguno quería. Le hizo daño a la Liga y le hizo daño al Club Sport Herediano. Pero yo insisto que bajo las circunstancias del partido, bajo las circunstancias de jugar con uno más en la cancha buena parte del compromiso, el que sale más afectado del Morera Soto es el Club Sport Herediano. Sí. Para mí es el Club Sport Herediano. Ahora, Cristian ayer decía, es que Herediano juega diferente, pero juega diferente por la circunstancia. A mí me parece que juega porque la Liga se queda con uno menos, que Herediano ya comienza a tener el balón, que comienza a tener un poco más de ofensiva, que le empate el partido, que estuvo cerca de marcar el segundo con el penal de Fernando Ledme, pero ayer las circunstancias del juego en 90 Andrés, minutos, con uno menos, Herediano tenía que aprovecharlo.
4: Es parte de lo que hizo Oscar Ramírez, ¿verdad? El yo. O sea, muy bien, Jafet Soto, y tres partidos de no perder en el Morera Soto. Pero ayer Heredia sale último.
2: Sí.
4: Del Morera Soto. Sí. Salen del Morera Soto últimos.
5: Adri, el margen de error.
4: No es una cuestión personal de Jafet Soto, es una cuestión del equipo que hace cambio de técnico y está en último lugar.
2: No, al final de cuentas. Perdón, García, al margen de error, por lo menos yo no me atrevo, yo, aunque lo vea de último, a decir Herediano está eliminado. Yo. Sí, tiene que ganar todo. Yo sé que tiene que ganar todo. Pero, Andrés, pero todavía perdón, no.
1: Es que explícame cómo le va a dar la matemática a Herediano.
2: No le puede dar. Tal vez, o sea, no le dé, pero a mí me cuesta mucho.
1: Explícame cómo. A ver.
2: Sí.
1: ¿Cómo podemos interpretar que la matemática le vaya a dar al Herediano
2: para quitarse entrar? 10 puntos, o sea, de Inter San Carlos, es
1: que
2: por ejemplo.
1: Tiene que sacarle hoy día.
2: Ajá.
1: Faltan 7 partidos.
2: Sí, sí, sí.
1: 7 partidos son esos 21 puntos.
2: Yo no lo veo clasificando. Pero
3: ahí se piña ahí de mi tata.
1: 7 partidos. Sí. 7 partidos, si lo hablamos en términos de béisbol de las grandes ligas o de NBA.
2: Sí, ¿verdad? sí.
1: O de,
2: ¿cuántos juegos y medio?
1: Son 10 puntos la diferencia. Son 3 juegos y medio. 3 juegos y medio. O sea. Y no es solamente que se tiene que caer el Inter o San Carlos, sino que también tiene que caerse la liga.
2: Sí.
1: O para que alguno se meta. Porque yo creo que Saprissa, Cartagena y Sporting ya están adentro. Me parece que ya se metieron. O sea, o que alguno de ellos no va a caerse como un piano para que alguno de los otros se vaya a meter a la siguiente ronda del Campeonato Nacional. Pero es que yo veo al Herediano muy alejado de eso. O sea, es que hoy día Herediano tiene potencialmente 29 puntos.
2: Sí.
1: ¿Y el cuarto lugar de los últimos dos torneos ha entrado con 32?
2: Sí. No, yo por eso les digo, yo voy al Herediano fuera. A mí me cuesta ver al Herediano primero de último y decir hoy que está eliminado. En algún momento lo voy a tener que decir. Yo no sé si hoy, mañana, pasado mañana, o si vuelve a perder el fin de semana, no sé. Pero, no sé, a mí me cuesta mucho pensar de que Herediano esté fuera del Campeonato Nacional siendo último.
3: Yo creo que ya se le alcanzó.
2: Ya.
3: Uno entiende numéricamente que en el fútbol todo puede pasar, pero sí sería realmente, además de que tenga a partir de ese momento un rendimiento perfecto, una debacle total de un equipo que pierda absolutamente todo, que eso es lo que no es posible. Porque se te puede caer uno. Y se te puede caer dos equipos, pero vea, que te agarren los marcadores y te caigan todos los partidos. Es que,
1: no, y además, aquí estoy viendo con Andrés el calendario. Tal vez ahí lo podemos ver en pantalla para la gente que está con nosotros. Yo no veo al Herediano ganando 7 partidos seguidos. O sea, yo no sé, me parecería una verdadera utopía que el Herediano gane los 7 partidos. Tiene que ir a Pérez Celedón el fin de semana. Seamos benevolentes, insisto, como lo fuimos la semana pasada.
2: Sí.
1: Seamos benevolentes. Va Pérez Celedón y gana 3 puntos. Recibe al cartaginés. Ay, no sé.
2: Empate.
1: No sé. No, pensemos que juega en casa.
2: Ok.
1: Que juega en casa. Le gana al cartaginés. Va a jugar de visita a Puente Piedra contra Sporting.
5: Ese partido es clave.
1: Después recibe al Saprissa. Bueno.
2: Es que todos son claves, García.
5: Sí, yo lo entiendo, entiendo.
1: Si ya, yo no veo a Herediano ganando los siete
3: partidos. No se ganan los 7 partidos, Cristian, no los gana.
5: Pero es que, al final de cuentas, vea, por ejemplo, volviendo al punto inicial de la conversación, vea que el discurso de Jafet hace que hoy estemos hablando de estas situaciones, de la discusión que tiene con Oscar Ramírez y demás, y no estamos hablando de que el Herediano está al borde de la eliminación. O sea, es parte de lo que al final genera Jafet, lo que busca Jafet, y lo logra. Porque al final la conversación se centra mucho en la discusión con Oscar Ramírez, en los dardos, en cómo le tira la Liga Deportiva Alajuelense, pero en la globalidad, Cristian, el Herediano hoy está al borde de la eliminación, y usted lo puede ver como que Herediano ayer gana un punto en el Morera. No, Herediano sigue perdiendo 2 puntos al final en su objetivo por la clasificación, los mismos puntos que pierde la Liga Deportiva Alajuelense, porque son realidades distintas, pero al final de cuentas, el que queda golpeado, el que tuvo para ganar el partido con un penal de Fernando Lesme, es el Herediano al final de cuentas. Entonces, yo entiendo el discurso de Jafet y obviamente intenta desviar un poco la atención, pero la realidad es que hoy el Herediano está prácticamente fuera del torneo.
1: Sí, Aquí me dice el doctor Jorge Villalobos, un abrazo para mi querido doc Jorge Villalobos, que me dice que Jafet hace lo que mejor sabe hacer, digamos, en estos casos, ¿verdad? O sea, que es desviar atenciones y que lo hace muy bien. O sea, Jafet en eso lo hace muy bien. O sea, desvía atenciones, él genera eso. Que también hay que reconocerle una cosa a Jafet, porque ayer él decía, porque ayer cuando creo que, no sé si fue Eduardo o alguno de los otros colegas, que le preguntaba sobre la situación de...
3: ¿El penal?
1: Del ímpetu del equipo en el terreno de juego. De que se vio un equipo con una cara distinta. Ahí sí, Jafet es buen técnico. O sea, nadie puede decir que Jafet no es buen entrenador. Dos veces campeón nacional, ganó torneo de copa, ganó la Supercopa, le ha dado al Herediano el único título internacional al cuadro florense en los últimos 30, 40 años. Entonces nadie puede negar que Jafet Soto es un buen entrenador, que además de eso es un técnico que los jugadores respaldan. Que porque por más que, y sé que Andrés ayer decía que es que fue por la situación de la expulsión, pero por más de la expulsión, yo ayer vi a un Herediano corriendo, metiendo, a un Herediano con ímpetu, a un Herediano peleándolas todas, algo que yo no había visto con Guancho.
2: Fue otro. ¿Lo viste antes de la expulsión?
3: Yo vi un Herediano que lo intentaba.
1: Sí, arrancó el partido bien. Es más,
2: estaba jugando bien.
1: Si usted recuerda, las dos primeras jugadas de peligro del partido
2: son de Herediano.
3: Son como 4 o 5 minutos de Herediano. Ajá. Que tenía el balón. En la primera que le llega a la Juelense la nota. Uh-huh. Que ahí le marca mucho también el partido. Yo sí creo que don Jafet, además, su mera presencia ya te da otro tipo de compromiso. Uh-huh. Dentro de la institución, por lo que representa.
4: Para los futbolistas.
3: Creo que también él tiene razón al pedir que dice, bueno, respéteme como entrenador, porque yo he logrado esto, esto, eso y eso. Creo que también tiene toda la razón. Y creo que además esta visión del Herediano de ayer también obedece a que hay una rivalidad hoy entre esos dos equipos muy, muy brava. Cuidado y no mayor,
1: claro,
3: a rivalidades entre otros equipos. Hoy lo de Herediano la Juelense es un pique distinto, diferente, por esa lucha de ser el equipo con el segundo con más títulos, por la diferencia que hay con el Saprissa, porque hoy Herediano está encima del Herediano.
4: Anoche era un partido diferente.
3: Es bravo.
4: Hay que ver ese comportamiento de Herediano corriendo, metiendo el domingo en Pérez Celedón, uh-huh, que es una plaza difícil. A ver, Herediano regularmente ha ganado en regularmente ha ganado en Pérez Celedón. Pero vamos a ver qué tal, porque Pérez Celedón, que además viene de una derrota horrible, ¿verdad? Perder contra Escorpiones, como perdió anoche. Ahí vamos a ver el comportamiento de Herediano, qué va a ofrecer el team en Pérez Celedón, porque necesita realmente ganar, ya no solo pensando en clasificación, sino no quedarse atrás, porque recuerden que no se define descenso en este semestre, y falta mucho para eso. Pero Herediano no puede arrancar el próximo torneo siendo último.
3: Sé que estamos hablando de este tema, Cris, y no sé si tal vez lo voy a cambiar muy abruptamente, pero yo ayer estábamos, el señor García y yo, en la zona mixta. Había mucha molestia por la decisión de Ledesma en el penal. Y vi hasta reproches que se dieron en el ingreso del equipo de que uno de los líderes, uno de los rayados, y lo voy a decir con nombre, Elías Aguilar, no tomara la decisión de tirar el penal. Es más, yo se lo dije a ustedes en la transmisión, yo vi a Luis Ronaldo Araya tremendamente molesto porque él pidió... Él agarró el balón y él iba a tirarlo. Y después algo pasó, se lo dieron a Ledesma. Hubo mucha, mucha molestia al final. No sé si por la decisión de que si fue Ledesma el que tomó y quiso el egoísmo del delantero tomar la decisión y hacerlo, o la falta de decisión de un líder, de un capitán, de un rayado. Pero también ayer ese aspecto fue mucho lo que se habló, por lo menos en el partido.
1: Vamos a ir a cambio comercial, amigos. Saludo para George Jiménez, allá en New Jersey. Está feliz, George. Está muy, muy feliz, muy contento. Muy bien, George. Siga celebrando, muy bien.
3: Por los Yankees.
1: Siga celebrando las derrotas ajenas, que ustedes ya quedaron fuera hace rato.
2: No, hace una semana.
1: Y un abrazo. Sí, hace rato.
2: Tampoco
1: hace
2: mucho. Rato.
1: Y un abrazo para Eric Ortiz.
2: Ahí está Eric Ortiz.
1: Un abrazo para Eric Ortiz. Dice que qué grande el Macho Ramírez, exaltando el Mundial de Clubes con el Saprissa, ¿verdad? Sí. Saludo, mi querido Eric. Eric, recuerde que hay amores que nunca se olvidan en la vida, ¿verdad? Y eso aplica para todo, ¿verdad? Hay amores que nunca se olvidan. Vamos a ir a cambio comercial, amigos. 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

0: Dicen, hoy escuché el programa de Teletica Deporte Radio, aquí estuvieron los muchachos de Teletica Deporte Radio y de una vez le dicen, ¿qué quiere? ¿Quiere un ceviche de la casa? ¿Quiere un café o quiere un postre de la casa para que ustedes puedan disfrutarlo acá en Muelle 21? 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Vamos a ir al cambio comercial, regresamos con una del Yodito, póngale bonito porque regresamos para hablar del duelo de hoy, Saprissa Sporting, pero el duelo de hoy también es Medford Carevi. Ya regresamos, amigos, aquí estamos en Teletica Deporte Radio. Vamos a la pausa con una del Yodito, póngale bonito, tómese el Yodito.
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0: 10 de la mañana con 15 minutos a la hora promérica, donde vive la pasión. 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

0: Distrito 4, donde estamos con todos ustedes acá en Teletica Deportes Radio. Hoy es el duelo de líderes. Podemos, tenemos por ahí la tabla de posiciones actualizada, ¿sí? La tenemos, sí, claro. La tabla de posiciones actualizada del Campeonato de Fútbol de la Primera División, para recordar cómo está la tabla de posiciones del Torneo de Fútbol de la Primera División y cómo está hoy el campeonato, en este momento, con todos los equipos con 11 partidos, excepto el caso del Saprissa y de Sporting. Tenemos Saprissa con 21 puntos, primer lugar del campeonato, Cartaginés con 21 puntos, Sporting con 20, Inter San Carlos con 18, San Carlos con 18, La Liga sexto, La Liga lo dejó ir, porque nótese que si La Liga hubiese ganado ayer el partido, por simple diferencia de gol, La Liga sería líder. La Liga sería cuarto lugar del campeonato y se hubiese metido en zona de clasificación. Hoy es sexto el cuadro rojinegro con 16 puntos. Punta Arenas se quedó con 12. Escorpiones subió a 10. Gran victoria al equipo de Escorpiones. Y deja a Pérez Celedón con 9 y al Herediano en el último lugar de la tabla con solo 8 puntos.
1: ¿Qué dijiste? ¿Que el fin de semana se enfrentan los coleros?
0: Ajá.
1: Pérez Herediano.
0: Pérez Herediano, los coleros el fin de semana.
1: Ok.
0: Los coleros. No, y ojo, que si Pérez gana, Pérez le saca 4 de diferencia al Herediano.
1: Y estaríamos hablando de un Herediano que.
0: Ah, sí. Sí, sí.
1: De que tendría que comenzar a preocuparse por.
0: Por el descenso.
1: Por el tema del descenso, sí.
0: Andrés, yo sé que no, pero.
1: Hey, sí.
0: En Argentina decían que River nunca iba a descender, ¿verdad?
1: Sí. Sí, yo no veo un segundo. Otro campeonato
0: tan malo.
1: Enero tan malo.
0: Estoy de acuerdo.
1: Para el Herediano, o sea, más bien yo, cuidado y no. El
2: Herediano lo pone para hacer
1: candidato. Socan los tornillos, sí, y sí, Herediano,
0: pero
1: el más peligroso el otro.
0: Herediano no se puede dar el lujo de perder un Pérez Celedón. Bueno, muchachos,
1: no, hoy quedar juega de último en el torneo. Usted se imagina que termine la jornada 18 de Campeonato Nacional y Herediano quede de último.
0: Ah, no.
1: No, ya, no, eso sí no.
0: Sería terrible para el cuadro florense.
1: Sí.
0: Muchachos, hoy juega Saprissa contra Sporting en el estadio Ricardo.
1: Buen partido. Saprissa.
0: Es un partido que tiene. Si el partido de ayer tenía un morbo por la Liga Herediano, por ese clavito que hay entre la Liga y Herediano, que ya lo explicaba Eduardo, y me parece que es correcto como lo apuntaba, por todo lo que ha pasado últimamente, los dos equipos que están peleando ahí por ser el segundo equipo con más títulos, por un lado. Herediano le ha quitado tanto a la liga, ¿verdad? En cuanto a lo que son finales de campeonato y etcétera, etcétera, que realmente esto pues genera una sensación distinta de esos partidos de Herediano y la Liga Deportiva Alajuelense. Pero el de hoy tiene sus cositas también. Primero, es inevitable la relación dirigencial que hay entre Saprissa y Sporting, que es inexistente, ¿verdad? Es inexistente. Hay facturas muy pendientes ahí, ¿verdad? Entre los Maroto y el Saprissa como tal. Hay cosas que realmente hacen que ese partido tenga esa consideración ahí en la parte dirigencial. Pero si hablamos de la parte deportiva, señores, el dato que les voy a presentar es un dato bravo. Medford solo le ha ganado un partido a Andrés Karevic. Solo uno. ¿Y saben cuál fue? ¿Saben cuál partido fue? El único que Medford le ha ganado a Karevic.
2: ¿Con Medford con Sporting?
0: La final de Copa.
2: Ah, la final de Copa.
0: La final de Copa. Okay. Nada más. Aquí vemos.
1: ¿La que se jugó en Liberia?
0: Ajá, que se jugó en Liberia. Aquí vemos en pantalla que desde que Karevic llegó al fútbol tico en el año 2019 hasta hoy, Medford ha enfrentado a Karevic 11 veces. 11 veces. De esas 11 veces, Karevic ganó 6. 6 triunfos de Karevic, 4 empates y solamente un triunfo de Hernán Medford como técnico de los equipos que ha dirigido ante Andrés Karevic. 22 goles de los equipos de Karevic y 13 de los equipos de Medford. ¿Sabe que Medford no le gusta cuando le sacan estos datos, verdad?
2: Se enoja.
1: Ah, se había enojado en la última conferencia de prensa.
0: Medford se siente que le tocan el ego, ¿verdad? Pero aquí hay una realidad, o sea, es que hay una realidad y es irrefutable. Es más, ganando hoy la diferencia sigue todavía muy grande. O sea, son 11 partidos, 6 triunfos de Karevic, 4 empates y solamente un triunfo de Hernán Medford. O sea, eso es pesado. Medford se enoja cuando le consultan eso. Es más, Esto fue la última respuesta que dio Medford cuando le preguntaron sobre Andrés Carevic.
3: Eso del señor Carevic es una persona que yo respeto. ¿Sabe qué? Mejor, mejor pongo los currículos y lo analizas. Pero no sé qué tiene que ver lo de Carevic. Si acaso Carevic juega, acaso yo juego. Somos los estrategas. ¿Qué pasa? Pasó. Fue como una vez cuando yo... Es que usted con la juela ha perdido muy poco tiempo. Yo le dije, no, es que ni sabía eso, ni lo tomaba en cuenta. Entonces yo no sé, tal vez usted, Carevic, no sé. Son muy amigos, no sé qué. No sé por qué ese tema hoy. O todo lo que he logrado yo no vale nada. Ahora resulta que a la tapas todo lo que yo he logrado con algunos partidos. ¿Sabe lo que es el fútbol? El fútbol es lograr objetivos. Ser campeón, ser campeón, ser campeón, ser campeón. Ese es el objetivo del fútbol. No ganar partidos, es ser campeón. Entonces, ¿quieres comparar los campeonatos? Haga esa tarea, compárenlo. Partidos, partidos. Yo puedo ganar partidos, sí, he ganado un montón de partidos. Si usted quiere limitarse a los partidos, allá usted. Pero hay un currículo, hay otro currículo. Analícenlo, nada más. Y yo, como siempre, y él lo sabe, Karim, yo lo respeto mucho. Lo respeto mucho. Pero no sé por qué el nombre de Karim tiene que salir ahorita. Si usted es fan de se lo respeto, porque puede tener derecho a ser fans de un entrenador. Pero limitas una pregunta en que partidos y partidos y partidos. Yo he ganado campeonatos, campeonatos, campeonatos y campeonatos. Entonces, pero como le dije a su colega, le respeto su pregunta. Pero no crea que yo me voy a sentar aquí a darte la razón. Pero te la respeto, ¿verdad? Pero es rara esa pregunta.
0: Le tocan el ego, ¿ah? Le tocan el ego, ¿verdad? Es como, no sé, es...
1: Historiarlo.
0: Es historiarlo, claro.
1: Historiarlo.
0: Es que le tocan el ego.
1: Historiarlo.
0: Pero, de Yanlán, es que...
1: Ahí están los números.
0: Ahí están los números. Y cuando las... Es que esto de los datos y de las estadísticas a mí me hace tanta gracia, porque bueno, después de tantos años de estar en esto, muchachos, es tan fácil, ¿verdad? Como cada quien se acomoda los datos a su conveniencia, ¿verdad?
4: Pues no, cuando, no le conviene.
0: Cuando usted le pregunta, por ejemplo... Cuando usted llegaba y le decía a Medford, Hernán, ganó otra vez en Alajuela, es que usted tiene a la liga de hijo. Ah, sí, es que la historia, la estadística me favorece, etcétera, etcétera, etcétera. Pero cuando es en contra, te sacan todo lo que, todos los argumentos, ¿verdad? Porque aquí hay un asunto de ego. Y aquí sí hay un asunto de ego, porque el ego sí es más fuerte. O sea, porque sí hay una diferencia muy palpable. Sí. O sea, Carevic le saca una diferencia palpable a Medford. Al final de cuentas... cada partido es distinto. Y sí, Medford puede sacar de que él ha sido campeón y sus títulos, etcétera, etcétera. Pero en el duelo particular, Dane, no sí. Hay duda, no hay sí, duda.
4: Porque él habla del currículum. ¿Sabes qué ejemplo te doy? En Argentina, el Boca San Lorenzo. Vos sabés que San Lorenzo es el único equipo que tiene paternidad sobre Boca Juniors en el mundo, porque ni el Real Madrid tiene paternidad sobre Boca Juniors. Pero de ahí, las diferencias entre Boca y San Lorenzo, su palmarés son muy grandes. Pero de ahí, los bosteros tienen que quedarse callados cuando San Lorenzo dice, somos tu papá.
1: Sí, pero...
4: Porque tiene mayor cantidad de partidos ganados.
1: Pero, digamos, usted escucha a don Hernán Medford sobre esto. Don Andrés Carevic nunca ha sacado, por ejemplo, pecho. Y nunca ha sacado, digamos, alguna conferencia de prensa, porque él no tiene ese estilo tampoco. Ahora que estábamos hablando de estilo de Oscar Ramírez y Jafet Soto, ¿verdad?
5: Él es muy político.
1: Don Andrés Carevic, aparte que contesta casi en todas las conferencias de prensa igual, ¿verdad? Porque él es muy, sí, como muy correcto, como muy político, como con un discurso bien definido. Él no te va a sacar pecho de decir, yo le he ganado tanto a Hernán Medford y yo. Ese no es el estilo de Andrés Carevic. Pero usted sabe que... Si usted va y le pregunta esto, de verdad, Medford te va a dar algo.
2: Sí.
1: O sea, también
2: pica,
1: es como
2: pica ahí.
1: Es también como el ejercicio periodístico, es ¿quién se atreve a preguntarle esto a don Hernán Medford?
2: El que hoy si no se le da un resultado positivo, el que hoy le pregunte, que tenga entendido que se va a llegar su regañadita, Hernán, ¿verdad?
1: Sí.
2: Se va a llevar su regañadita, Hernán. Lo que sí hay una cosa que es un aspecto claro, ese también resultado viene después de que el equipo de Sporting le pasara por encima de Saprissa. Hoy es la prueba de confirmación o ver cuánto respaldan los jugadores, don Hernán, y el plantel a lo dicho por don Hernán y a lo dicho por Eric Lonis, de que es un equipo para competirle a dos

0: torneos internacionales, el torneo internacional y al torneo nacional, cuando se ha visto y ha sido claro de que el Saprissa, cada vez que hace cambios en su nómina, sufre, la pasa mal, las rotaciones le pasan factura. Pero es un momento que tiene que hacerlo, porque si no hace rotaciones, ¿cuándo las va a hacer? Juega hoy, juega contra Cartaginés, después se viene el play-in de CONCACAF, después se tiene que ir a Heredia, tiene que jugar el Clásico Nacional. Es un momento crítico para el Saprissa si quiere defender su liderato, y un momento especial para un Sporting que, cuidado y no, hoy sale líder del estadio Ricardo Saprissa.
1: Correcto, totalmente de acuerdo. Muchachos, vamos a ir al cambio comercial para regresar y tener detalles de la Liga Deportiva Alajuelense. En la Liga hay molestia por lo sucedido ayer con el VAR, con el arbitraje, y ya lo vamos a conversar con todos ustedes. Regresamos con una del Yodito. Póngale bonito, tómese el Yodito. Póngale bonito.

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3: 10 de la mañana con 35 minutos, 10 con 35. Está con nosotros en vía de comunicación el gerente general de la Liga Deportiva Alajuelense, don Marco Vázquez, porque tengo entendido que hay molestia en la dirigencia de la Liga Deportiva Alajuelense luego del partido de anoche y del arbitraje que se presentó en este partido. Don Marco, ¿qué tal? Un gusto saludarlo aquí en esta mañana.
4: Cristian, ¿qué tal? Muy buenos días. Me estoy acordando que le estoy debiendo una llamada a usted, ¿verdad? Después de que nos habíamos reunido hace algún tiempo. Ahí está pendiente.
3: Sí, señor. Sí, señor.
4: Sí, ahí me
3: Don Marco, o sea, aquí mismo, estamos aquí mismo en Muelle 21. Hoy estamos aquí en Muelle 21, aquí disfrutando de este bonito lugar.
4: Me saludan a todos por allá, la pasamos muy bien ese día, pero sí, efectivamente, le estoy debiendo una llamada a usted y a sus compañeros.
3: Ahí estamos, a la orden, Don Marco. Don Marco, cuéntenos qué sensaciones les quedaron a ustedes después del partido de anoche contra el Club Sport Herediano.
4: Cristian, nosotros, yo no sé si ustedes obviamente lo han notado, nosotros tratamos de bajarle un poco las rayitas, como dicen popularmente, a este tema del arbitraje desde hace algún tiempo, sin salir a reclamar, sin andar golpeando la mesa. Se han dado algunos casos, ¿verdad? Lo vimos en el clásico contra Zapriza en abril, cuando Taylor le jaló la camisa a Gamboa, que era un penal claro. Hay un error clarísimo en la apreciación de esa jugada. La comisión de arbitraje sale luego diciendo efectivamente era penal. Luego vimos un partido contra Cartaginés en donde se dieron decisiones, ¿verdad?, que realmente afectaron el resultado, que afectaron a la liga, y ayer nuevamente vemos esto, ¿verdad? Realmente no queremos señalar al árbitro, porque me parece que el árbitro lo que hizo fue tomar decisiones de apreciación en el momento, ¿verdad? Pero el VAR actúa de una forma un poco extraña, Cristian. En el gol nuestro, ¿verdad?, todo parecía estar normal, pero el VAR inmediatamente lo que hace es solicitar una revisión. No entendemos de qué, ¿verdad? Pasaron minutos y minutos para revisar el gol nuestro, pero no revisan, por ejemplo, el gol de Lesme cuando él se apoya en Gamboa, y al árbitro no lo llaman, no le dicen nada, ¿verdad? Coincidentemente, Cristian, me llama la atención que este señor Jesús Montero, ¿verdad?, es el que ha estado como presente en el VAR en estos momentos, ¿verdad? Y realmente me parece, yo quisiera llamar la atención, ¿verdad?, de que hablen estas cosas. Yo no veo que en estas cosas realmente, honestamente, no veo que haya mala fe, ¿verdad? Pero sí quisiera que revisáramos esto, porque ayer fue clarísimo que el gol de Herediano, hubo un apoyo de parte de Lesme sobre Gamboa. Ahora, ve qué interesante, Cristian, en la jugada de la expulsión, que me parece que fue correcta la apreciación, el árbitro se equivoca, ¿verdad?, en la apreciación inmediata, el VAR actúa de inmediato, y él corrige, y a pesar de que nuestro jugador, su intención no fue dañar al jugador contrario, a Rubio, sí lo toca, y el árbitro toma una decisión basada en una apreciación del VAR. Lo que nos llama la atención es que no sé, el VAR no se manifiesta, y si lo hizo, lo hizo mal, pero el VAR no se manifiesta, digamos, con el señalamiento de penal, en donde la jugada le pega en el cuerpo, ¿verdad? Él tiene el brazo pegado al cuerpo a nuestro jugador. Pero no hay un llamado del VAR a revisar, no hay un llamado del VAR a revisar la jugada del ESME. Entonces sí, obviamente hay una preocupación.

0: nos pasó en Cartago, nos pasó ayer, y sí quisiéramos llamar la atención de que el silencio que hemos tenido, que hemos tratado de dejar que la Comisión de Arbitraje trabaje como tiene que ser, sí nos llama la atención de que estemos siendo afectados de la forma en cómo hemos sido afectados, incluyendo, como te digo, el partido contra Cartago y el partido de ayer.
1: Sí, don Marco, coincido en que, y ahora lo estábamos expresando por acá, con respecto a la acción del penal, que a mí me generó muchísimas dudas, incluso que no se diera una revisión como tal en el VAR, porque bueno, aquí teníamos el debate, ¿verdad? Aquí estamos Andrés, Eduardo, Adrián Méndez, Adrián García, y los cinco tenemos criterios muy dispares con respecto a la acción del penal. Particularmente me parece que no era una falta de para señalarse como penal, pero sí que debería existir la revisión por parte del VAR. Ahora, don Marco, esto es un asunto que no ha cambiado desde el primer momento en que llegó el videoarbitraje acá al país. Ya pasó por ahí don Horacio Elizondo, que fue el que lo trajo, ya pasó por ahí don Enrique Oces, y ahora está el señor Miguel Chacón. Me gustaría saber si, por ejemplo, ya en estos 15 días que tiene el señor Miguel Chacón de estar aquí en el país, el director del arbitraje ya se comunicó con ustedes, ya planificó reuniones, acercamientos para tratar de que esto pues pueda cambiar de una forma positiva para el fútbol de nuestro país.
0: Bueno, no con este servidor, ¿verdad? Desconozco si ha tenido alguna conversación con el área deportiva. Tiene muy poco tiempo de estar trabajando y hay que darle tiempo para que puedan ordenar la casa, para que pueda revisar el trabajo que se hizo anteriormente, y de nuevo, ¿verdad? Yo quisiera que alguien conversara con don Jesús Montero y le preguntara la razón por la cual hay cosas que sí revisa y cosas que no, ¿verdad? El tema del penal para mí es clarísimo, el tema del gol de Lesme para mí es clarísimo, ¿verdad? Y ahí está, el señor Montero, ahí está sentado, ¿verdad? Y de nuevo, yo tiendo a confiar siempre en que las personas siempre tienen las mejores intenciones, de que no existe nada oscuro en estas cosas, no puedo pensar así, pero sí quisiera, digamos, que don Jesús, siendo una persona que está normalmente sentada ahí viendo las pantallas, pueda por lo menos levantar la mano y decir, revisemos esto. Revisemos ese penal que no se revisó, y de nuevo, y si se revisó bastante mal, porque yo no vi que el árbitro se tomara tiempo para parar el juego y hacer una revisión del penal o del gol de Lesme como lo hicieron con el gol nuestro, que no había nada que revisar, Cristian. Entonces, ahora en la mañana estaba escuchando a algunos colegas suyos que hicieron una encuesta, por otro lado veo que la gente molesta saliendo del estadio, y yo creo que ya la liga de nuevo tiene que salir y levantar la mano y decir, estamos siendo afectados y no se vale, ¿verdad? Nosotros no queremos que el arbitraje incida ni para un equipo ni para otro, pero nos parece que ayer el espectáculo se vio empañado, ¿verdad? Por un VAR que no supo levantar la mano en el momento que tenía que levantarlas, y quiero ser muy claro de nuevo, me parece que no necesariamente deberíamos de señalar al árbitro en este caso. Más bien yo creo que el VAR es el que nos afectó, ¿verdad? Y quisiera pues que la gente sepa que nosotros estamos encima del tema y que estamos pidiendo a la Comisión de Arbitraje que por favor revise estas cosas y que se siente a hablar con don Jesús para ver qué fue lo que vio y lo que no vio.
1: Ahora, don Marco, si la molestia de ustedes es directamente con don Jesús Montero, ¿van a tomar alguna medida o alguna solicitud a la Comisión de Arbitraje, en este caso para que no les pongan a Jesús Montero como árbitro de videoarbitraje o árbitro en cancha?
0: Don Jesús es parte de un equipo, ¿verdad? No quisiera solo señalar a don Jesús como parte, ¿verdad?, de este problema que tenemos. Yo creo que es la Comisión de Arbitraje la que tiene que tomar cartas en el asunto. El partido terminó tarde ayer, la Junta en este momento no ha tomado alguna decisión al respecto, pero sí te digo, son ya varias ocasiones, ¿verdad? El resultado en Cartago fue dramáticamente afectado por el VAR, el resultado de ayer creemos que fue afectado por el VAR. Y no te digo, Cristian, y este tema del penal yo sé que es debatible. Lo que yo digo es, si ustedes en el VAR se toman 5 minutos o 10 minutos para revisar un gol absolutamente legítimo como el nuestro, ¿por qué no se toman unos minutos para revisar eso y tomar una decisión colegiada, o para revisar el gol del ESME? El árbitro tiene su apreciación y yo lo respeto, pero el VAR pudo haber dicho, revisemos, porque pareciera que se le está montando encima al jugador nuestro, y en el apoyo que él tiene sobre el jugador logra cabecear. Entonces es sencillamente, si tenemos el tiempo para revisar las jugadas de la liga, si tenemos el tiempo para revisar una jugada de una expulsión incorrecta del jugador herediano, y correcta para el jugador nuestro, entonces yo creo que lo que tenemos que tener es ser consecuentes y poder revisar todo para que realmente todos salgamos claros de que el arbitraje, o el VAR en este caso, tomó las decisiones correctas.
1: Don Marco, muchísimas gracias, muy amable por atendernos, gracias por recibirnos y por esos criterios, muy amable, feliz día.
0: Gracias, igual.
1: Gracias, don Marco Vázquez, gerente del Club Sport Herediano. Esto del arbitraje es tan, dependiendo del prisma, ¿verdad? Porque ya del Herediano me adjuntan aquí una jugada que nosotros igual la comentamos ayer en el partido, ¿verdad? No sé si ahí la podemos colocar, Steven, la jugada de Alexis Gamboa sobre Luis Ronaldo Araya en el segundo tiempo. Es una jugada donde es una acción donde aquí estamos observando, sí, es una jugada donde Alexis Gamboa también
2: le saca el brazo
1: a Ronaldo, lo golpea y creo que igual también tuvo que haberse
2: revisado. Como tal, ¿verdad?
1: Es cuestión de, por eso les digo, muchachos, es una cuestión de
2: sí, pero tampoco es que en el gol de Lesme hay falta, Cristian. O sea, hay mucha gente que dice que se apoya en... No.
3: Sí, la,
2: o sea,
3: muy delgado.
2: Ni reclama el jugador, nadie reclama en
1: cancha. Es más, ¿quieren que les diga algo? Para mí es más penal este...
4: Cuidado y no, sí.
1: Para mí es más penal este...
2: Que el de Kenji.
1: Que
4: la mano.
1: De Gamboa sobre Luis Ronaldo, que el de la mano.
2: Claro.
1: Porque aquí sí hay una agresión.
2: Lo que tenía que hacer Luis Ronaldo era tirarse.
1: Ahí sí hay un contacto, ¿verdad? Ahí sí hay un contacto. Sí, claro que le faltó un poquito de eso, ¿verdad?
2: Y en el gol del Edme, No, el gol de Ledme es para mí, está bien, o sea, está legítimo.
1: Sí, para mí el gol de Ledme está bien, sí. Está bien. Sí, creo que, insisto, en que el penal me parece que fue drástico, ¿verdad? Esa acción de penal como tal que se presentó en el partido.
5: Fue drástico.
1: Son cosas que hay alrededor de eso.
5: Fue drástico, pero al final no influye en el marcador porque el penal no entra.
1: Fue porque lo falló.
5: Exactamente.
1: Pero de lo contrario, hubiésemos tenido una influencia general en el partido. ¿Qué se me hizo Paola López? 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
1: No.
5: Hay una costillita agridulce, no, buenísima.
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3: Ya nos tenemos que ir, Cris, pero es verdad que a vos una vez un compañero te quiso hacer un daño con
1: sí,
3: un camarón.
1: Lo tengo a la par siempre. Ajá.
3: Te quiso.
2: Pero no está.
1: No, es usted, señor González.
3: Sabiendo de su situación.
1: Claro.
3: Malintencionadamente.

0: quise hacer daño.
1: Intoxicar. Como así era el camarón.
2: Casi, exactamente. Me quiso intoxicar.
0: Yo sí, te sí. quise intoxicar.
2: No, es que si yo contara todas las cosas que me ha hecho el señor González, ¿verdad?
0: Vamos a ir al juzgado a ver si lo sostiene,
2: totalmente. ¿No? Totalmente. Señores, hoy Saprissa contra Sporting. Muchachos, le lanzo la pregunta.
0: Opa.
2: ¿Sostiene el liderato el Saprissa hoy o hay nuevo líder del campeonato nacional?
0: Yo veo empate. Y con esto el líder es líder Saprissa.
3: Sostiene el liderato, no necesariamente gana el partido.
2: Ok.
1: No, sí, para mí sí gana Saprissa esta noche y es más líder.
2: Yo creo que gana Saprissa hoy y es líder, más líder del campeonato nacional. ¿Qué dice el señor García?
4: Sigue siendo líder el Deportivo Saprissa.
2: Pero...
4: No, gana el partido.
2: Ah, ok, gana el partido. No, porque si empata sigue siendo líder del campeonato. Pero usted sí dice que sigue siendo líder el Saprissa. Rafita, muchísimas gracias, don Rafael Torres, aquí nuestro querido amigo de Muelle 21, que de todo Muelle 21 aquí, Muelle 21 en Escalante y Muelle 21 también en Entre Ríos, como decía Paola, 7 años en Tres Ríos, 4 años en Escalante y ya acá recién inaugurados en Escazú. Nos vamos, muchachos, hoy estaremos desde las 6:30 de la tarde, transmisión de Teletica Deporte Radio desde el Estadio Ricardo Saprissa con el partido entre Saprissa y Sporting. Hoy hay partidos de Europa League. Ayer fueron los partidos de Champions, ni hablar del Madrid, ¿verdad? Extraordinario lo del Madrid, remontada increíble contra la Roma, increíble cómo se le fue el partido a la Roma. Barcelona que había ganado, ayer el Manchester City, señor González,
0: perdió 4-2.
2: Perdió 4-2, falló hasta un penal el Paris Saint-Germain. Bueno, la verdad es que no la está pasando bien en la era post-Guardiola
0: Manchester City. Sí, claro, Cristian, no le va bien en la Champions porque enfrenta al París, pero en la Premier es súper líder.
2: Sí, pero usted sabe que ese equipo está hecho para otras cosas.
0: Y no sé, pero a Maresca le ha ido bien. Esperemos qué sucede. Hay otros equipos que tienen suerte con 3 tiros de esquina ganan un partido, pero bueno.
2: Pero ganaron.
0: Sí,
2: ganaron
0: muy bien. Muy bien, muy bien.
2: Ganó el Madrid, remontó y remontó muy bien. Gracias, amigos. Aquí gracias a Tabito y a nuestro querido Checho, a Steven Villegas en el control principal de Teletica Deporte Radio. Nos vamos, ya vienen las chicas de Así Somos acá en Teletica Radio 91.5.

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0: 11 de la mañana con un minuto. ¿Quiénes ya se tomaron un expreso en esta mañana? Nati, ya, dos.
1: Más un café. Así vengo, amiga Garrett.
0: Qué bueno. Queremos que usted comparta con nosotros esta mañana de jueves. ¿Cómo está? Buenos días. Bienvenido, bienvenida. Rose Davis por acá. Nati Monge también acompañándoles. Steven Villegas en controles. Y Adri Hernández en la producción. Este es un equipo bomba. Y justamente queremos que usted sea parte de esta combinación como una comunidad que sigue creciendo y sobre todo que nos envía esas buenas energías siempre, cada mañana a las 11 de aquí en Teletica Radio.
1: Ay, qué rollo, vean, yo les cuento que primero, muy buenos días, qué gusto saludarlos, pero es que hoy me tocó levantarme aún más temprano, yo no lo podía creer, entonces me levanté a las 4, ¿verdad? Tomo mi cafecito, hago mi desayuno, como de costumbre, ligeramente más temprano, y de camino yo dije, qué rico un café. Y pasé a comprarme un cafecito y yo, ya sabe que póngale dos expresos. Que pase lo que tenga que pasar. Y así ando, cargada de energía. Ojalá que se la logremos transmitir, porque como siempre, nos encanta recibirlos. Y cómo valora uno el tiempo, ¿verdad, amiga? Yo podría decir que el tiempo es de lo más preciado que tengo en mi vida. A nivel de, ¿qué decirlo? De recursos. Amiga.
0: Yo creo que de recursos, no, es que estoy pensando, de recursos, de también, por supuesto, de momentos, amiga, ¿por qué no?
1: Pero yo, es que hay, digamos, uno dice, sí, yo de mis bienes lo más costoso, lo más caro es el carro, la casa, yo qué sé, pero de esas cosas que uno atesora y dice, ¿qué vale más, el tiempo o...? Para lo que voy a hacer o el conocimiento. Bueno, el tiempo es uno de los bienes más preciados o de las cosas más preciadas que la gente hoy en día tiene. Así que gracias porque ustedes toman de su tiempo tan valioso un ratito y nos deja acompañarles. Por eso siempre tenemos muy clara la misión y es que usted se lleve después de escucharnos alguna enseñanza, alguna reflexión que ojalá le permita ser una mejor persona. En eso estamos.
0: Hay una canción, nadie. Hay una canción del esposo de Beyoncé, Jay-Z, ajá, que dice al principio, dice en inglés, gracias porque ustedes podían estar en cualquier lugar haciendo cualquier otra cosa y decidieron estar aquí conmigo.
1: Qué bonito.
0: Dice, I really appreciate that. Yo realmente valoro demasiado eso.
1: Y es cierto, así que gracias porque usted está con nosotros y nos sigue por nuestras diversas plataformas. La radio 91.5 FM, qué práctico que es, ¿verdad? Todavía tenemos la radio por ahí a mano, pero si no, también le sumamos plataformas más modernas como TD Más 2, la app de TD Max, el canal de televisión abierta 7.2 y por supuesto el YouTube de Teletica Costa Rica.
0: Así es, y recuerde que usted también puede ser parte de las repeticiones del programa, que son lunes, miércoles y jueves a las 8 de la noche por TD Más 2, martes a las 8 por TD Más y viernes a las 7 por TD Más 2.
1: Y hoy, como es costumbre, vamos a tener un tema que esperemos sea de su utilidad. Analicemos mucho el poder que tenemos en nuestros distintos sentidos, particularmente la importancia que tienen los controles visuales periódicos. ¿Lo hacemos? Así, la verdad, ¿verdad?
0: Yo creo que no.
1: No. Habrá quien tenga ese hábito y enhorabuena, pero como que uno diga, uy, ya cumplí 3 meses de mi último chequeo, uy, ya cumplí 6 meses del último chequeo de la vista. Como que no tanto, no priorizamos a menos de que nos esté pasando algo, ¿verdad?
0: Definitivamente, y ayer también lo mencionábamos a son de como de bromita, pero la verdad es que del humor se sacan muchas cosas. Decíamos que muchas veces asignábamos a una situación que nos estaba pasando otra cosa, y tal vez tiene que ver con el tema de los chequeos visuales, amiga, porque sí, a veces hay personas que a cada rato se están cayendo y dicen, ay, es que yo soy torpe. Amigo, no estás viendo. O sea, hello.
1: De veras. Upe. A mí me pasa, bueno, a ver, claramente uno después de los 40 experimenta cosas a nivel visual y no es cuento. Es facto, es real. Pero hay ciertos colores que me confunden. Por ejemplo, los portones, esos de cortina, de cocheras o de negocios. Cuando son de color gris y por alguna razón, por ejemplo, voy a dar la vuelta en la calle y uno tiene que calcular la trompa al carro o el trasero del carro, qué tan cerquita queda, no logro ver bien. Como que es un juego visual, una trampa visual, ese color particular, esas rayas, que yo, aunque ande con mis anteojos, que los uso para manejar, sobre todo en horas de la noche, no lo logro y me da un susto yo, y quién sabe un día voy a terminar en la cochera de alguien metido.
0: No, Dios guarde.
1: Intento dar vuelta, pero bueno, si a usted le pasa algo en la vista, ojalá que hoy nos pueda acompañar, por si tienen consultas para nuestro invitado, pero sí, vamos a hablar entonces de la importancia que tienen estos controles visuales periódicos como un hábito de prevención y cuidado personales.
0: Sigo con las frases gringas.
1: Dele, dele.
0: Check yourself or break yourself.
1: La voy a ir apuntando, amiga, porque eso está viendo Amanda ahorita en la escuela, los idioms.
0: Exactamente.
1: Me ha enseñado alguno que otro ahí hoy. Yo
0: hoy ando muy rapera.
1: Check yourself. A causa de que ya no hay inconsciente.
0: Exacto.
2: Sabe, ahí sí no te puedo decir nada.
0: Steven, qué bueno. Bueno, ¿qué les parece si seguimos invitándole a que usted participe al 57000915? O sea, participe por ahí enviándonos cómo está proyectando usted su fin de semana, qué va a hacer, porque ya mañana es viernes. ¿Qué tanto se chequea también? ¿Hace cuánto usted realizó su último chequeo, hizo su control visual? ¿Qué más podemos preguntarle, Nati?
1: ¿Hace cuánto fue el tuyo, amiga? ¿Lo recordás?
0: Sí, hace poquito.
1: ¿Sí?
0: Sí, yo sí.
1: Es que ¿pero
0: sí,
1: por no? algo o sí ya tenés el hábito?
0: Tengo el hábito.
1: Ah, muy
0: porque
1: bien.
0: Porque yo tengo temas, ¿cómo diríamos? Condiciones visuales desde muy pequeña. Entonces, obviamente, ¿sabe cuál es mi timer?
1: Ajá.
0: O sea, mi alarma. Cuando ya yo comienzo como a no ver, me agarran dolorcitos de cabeza o inclusive como que veo borrosito y así, porque yo les había contado que en algún momento yo me hice la cirugía LASIK.
1: Ajá.
0: Pero me dijeron, es que usted puede vencérsele, entre comillas, ajá, o sea, puede revertirse, y se me revertió solo en un ojo.
1: Ah.
0: Entonces tengo miopía y astigmatismo en un ojo. Entonces este está 20-20 y este no. Ay. Tanto. Entonces solo uso un lente de contacto, es muy curioso.
1: ¿En serio?
0: Solo uso uno para poder
1: ver vos,
0: ¿verdad? Entonces cuando yo veo que comienzo como a por ejemplo, que me dan dolores de cabeza o algo así, sí, yo digo, cambio la graduación y voy, y en efecto.
1: Bueno, ¿ves? Analice usted cuándo fue su último chequeo visual mientras vamos a la pausa y volvemos para hablar del tema, ¿les parece?
0: Cuando se me pierden los anteojos.
1: Ay, eso, que eso suele pasar.
0: Esa es otra alarma.
1: Eso suele pasar
0: en mi vida.
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1: Vamos a la pausa y ya volvemos con más de Así Somos.

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3: Bonito.
4: Esa canción sí me gusta. 11:15. Son de esos nuevos himnos que enaltecen el ser tico. Ahí sí. Me gusta esta versión, pero hay una versión remix que es espectacular, que tiene distintos intérpretes de distintos géneros musicales. Los ponen en esta canción. A Dani Maro, un saludito. Y por supuesto a todos los que salen ahí también.
5: Qué bonito, ¿verdad? De Karol G, un saludo. Que también menciona en su canción a nuestra Costa Rica.
4: Sí, sí, sí. Sí, pero primero animaron a todos. Obvio. Los demás, Karol G.
5: Karol G. De hecho, hay un chico, vieras qué misterio ese chico, se llama Benjamin Ingrosso.
4: Ajá.
5: Digo que misterio porque como que oficialmente no es cantante, a veces pone cosas como DJ, yo no sé ni de dónde es.
4: ¿Es inteligencia artificial?
5: Tico, no, okay. Salió hace mucho, yo uso mucho esa canción en ciertas historias cuando voy de paseo, se llama Costa Rica. ¿Qué piezón? O sea, es como que el vino se enamoró y dijo, no, este es el paraíso en el mundo. Entonces, si la buscan, Costa Rica, Benjamin Ingrosso. Y para mí otro himno de Costa Rica, a mis amigos de Son de Tiquicia, que les mandamos un abrazo. Costa Rica es pura vida. Ahí está, Steven Ciescarga. Esta es la de Benjamin Ingrosso. Tiene por ahí una palabrilla censurable, pero... Él dice, vea, Steven, ¿lo puede adelantar un toquecillo al coro? Para no quedarnos, estamos estimulando el sentido del oído porque vamos a hablar de la vista. Les dice.
4: Ajá.
5: Yo le cambio la palabra cuando la oigo con mis hijos y yo les digo, you should believe like Costa Rica.
4: Ajá.
5: Porque él dice, yo, beep, love like Costa Rica.
4: Qué bueno. Pero bueno, así con música vamos a recibir este próximo tema. Vamos a hablar de la importancia de los controles visuales periódicos como hábito de prevención y cuidado personal. Y Nati, nos acompaña un invitado que ya hemos tenido acá en el programa.
5: Ya de la casa. Uh-huh. Vamos a darle un fuerte aplauso a Augusto Díaz Escobar. Él es optometrista y jefe de relaciones profesionales de Ópticas Visión.
4: Recibimos con un fuerte aplauso. ¿Cómo están?
6: Muy bien, ¿ustedes qué tal?
5: Todo bien. ¿Qué hubo? ¿Qué hubo? Dicen también, porque usted es colombiano, sepa, ¿verdad?
6: Bueno, yo soy colombiano.
5: Colombiotico.
6: Nací en colombiano, pero nací en Colombia, pero vivo aquí hace 25 años.
5: Sí, es más tico.
6: Y creo que les he contado, mi esposa es tica, mi hijo es tico. Entonces mi corazón es de Costa Rica, claro que sí. Cuando yo pienso en mi casa, yo pienso en mi casa aquí en Cartago.
5: Ay, qué lindo. Ah, y estos himnos que mencionábamos también ya son suyos.
6: Sí, me encantan. Sí. Y los del Mundial, los de la CEL, eso me encanta.
5: Ay, qué lindo. Sí. Bueno, pues qué gusto tenerlo aquí otra vez.
6: Muchas gracias.
5: Augusto, porque siempre hablar de la vista y de los sentidos en general. Un día tenemos que hablar del sentido del oído también. Uh-huh. Cómo lo descuidamos. Pero hoy enfocados en ver bien. Porque es tan importante que tengamos ese hábito y que apuntemos ahí una vez al año, hacernos el chequeito de la vista.
6: Bueno, es importante porque el hecho de que nosotros estemos viendo bien no significa que todo está funcionando bien en nuestros ojos, ¿verdad? Hay algunas cosas que empiezan a suceder que nuestro sistema visual es capaz de acomodarse a ellas y trabajando un poquito más, pues puede lograr que no se noten. Pero eso precisamente obliga a que nuestro sistema visual trabaje diferente. Entonces nos cansamos más rápido leyendo, nos duele la cabeza. Entonces, más que debemos pensar es que es una medida de prevención el hecho de revisarnos para que si llega a aparecer algún problema, pues estemos listos para actuar antes de que genere algún problema que ya no se pueda solucionar.
5: Ok. ¿Y
4: ¿cada cuánto deberíamos de revisar nuestra visión, aunque sintamos que vemos bien? Porque las personas dicen, es que yo necesito lentes. Entonces voy a ir a verme y que me digan qué tanta graduación necesitan mis lentes, mis anteojos. Pero alguien normalmente no dice, mira, este año no he ido a revisar cómo está mi vista.
6: Bueno, lo ideal sería que sí nos hiciéramos una revisión cada año, ¿verdad? El que ya usa anteojos, el que tiene algún problema, que se haga una revisión cada año. Pero pues una persona que no tenga problemas, es probable que un adulto joven cada dos años sea dentro de lo normal. En un niño debe ser algo más frecuente. Los niños, el sistema visual de los niños está en proceso de desarrollo. Entonces es muy importante que nosotros vayamos evaluando, vayamos verificando que el momento del desarrollo que va llevando el niño sea el adecuado para la edad. Entonces por eso es más frecuente. Y en los adultos mayores también, porque pues con la edad el sistema visual va cambiando y es necesario revisar si no está sucediendo algo que no esté dentro de lo normal para precisamente actuar antes de que sea demasiado tarde.
5: Augusto, la mente humana es impresionante y uno se adapta. El cerebro es ágil, o sea, no tiene que ser uno Albert Einstein para que el cerebro haga lo suyo. Y a veces los problemas visuales dicen que uno los adapta muy fácil. Por eso uno dice, estos anteojos, ay, tengo con ellos 10 años, pero ahí voy. Porque como que se va adaptando esa conexión de ojo con cerebro, para decirlo así en términos simples. Pero podría ocurrir que uno esté desarrollando alguna enfermedad visual de importancia y ni se dé cuenta.
6: Sí, bueno, primero el solo hecho de no ver bien, porque la visión es algo subjetivo, ¿verdad? Lo que para Rose es ver bien no significa que sea lo mismo para Natalia. Entonces, si progresivamente esa calidad de la visión se va deteriorando, nuestro sistema visual es capaz de irse acostumbrando a que nosotros consideremos eso como normal. Entonces, por eso es importante. Existen otro tipo de problemas, ¿verdad? Otras enfermedades un poco más complicadas, ¿verdad? Como el glaucoma, que silenciosamente van actuando ahí, van dañando el sistema visual, y solamente las podemos detectar cuando se hace una evaluación.
5: ¿Podemos recordar en qué consiste la enfermedad del glaucoma? Para que también quienes nos siguen, nos escuchan, de repente dicen, ay sí, yo lo tengo, y nos hagan alguna pregunta, y quienes no, vayamos visibilizando eso y tenerla ahí como más en
6: cuenta. Bueno, el glaucoma se corresponde a un aumento de la presión del ojo por encima de los límites normales, ¿verdad? O una persona que tiene esa presión dentro de lo que consideraríamos normal, pero para su ojo no lo es. Entonces, cuando se sube la presión intraocular, pero lo hace progresivamente, muy poquito, durante mucho tiempo, la persona no lo siente, no duele nada, pero empieza a tener otros problemas, ¿verdad? Empieza a tener daños en la retina, empieza a tener daños en el campo visual. Y pues estos sí son daños que resultan graves, ¿verdad? El glaucoma requiere una atención oftalmológica rápida. Sí.
4: Ok, muy bien. Doctor, y cuando hablamos de estos controles visuales, ¿cuál es la diferencia entre realizarnos un examen de la vista, que muchas veces es lo que más tenemos acceso, a realizarnos un examen visual completo?
6: Bueno, un examen visual completo diría yo que evalúa todo lo que puede evaluarse en un ojo, que sería si necesitamos o no utilizar anteojos, si la salud ocular está dentro de lo normal, si no tenemos una infección, si no hay un daño en retina, algún daño en el nervio óptico, en la corteza. Y lo otro es revisar que el ojo como tal, su función binocular, se esté dando adecuadamente. Tal vez para entrar un poquito en detalle en esto. La función de la visión para nosotros es darnos una representación fidedigna de lo que nos rodea, ¿verdad? ¿Y por qué esto es importante? Porque si yo no logro ubicar bien, por ejemplo, un escalón donde está, yo no puedo ajustar la posición de mis pies para llegarle a ese escalón. Yo tengo que representar exactamente en mi cerebro cómo es lo que me rodea. Entonces, ese es el nivel máximo al que debe llegar la visión. Entonces, eso también es importante evaluar. Es importante evaluar lo que los ojos estén alineados uno con otro, que la imagen que llega del ojo derecho pueda unirse adecuadamente, fusionarse con la del ojo izquierdo, para que me permita a mí tener esa percepción de profundidad, de 3D.
5: Amiguita, voy a tomar el ejemplo que vos diste del caso tuyo. ¿Qué es lo que vos tenés en la vista? ¿Qué? Porque esa disociación me llamó la atención y ve que ahora conecta con esto que Augusto nos dice.
3: Sí, bueno, yo desde pequeña tenía miopía y astigmatismo. Pero al operarme, como les digo, ya quedé bien y es una de las mejores decisiones que yo he tomado en mi vida. Obviamente, después de mucha investigación y todo, me operé y pasé unos muy bonitos 10 años con la vista súper bien. Y ahora, inclusive, cuando me regresa la graduación, es muy, muy diferente, o sea, muy mínima lo que yo llegué a tener, ¿verdad? Uh-huh. Pero sí me ha costado, por ejemplo, eso que mencionaba el doctor. Con los anteojos a veces me cuesta un poco porque tengo pero más aumento en un ojo y en el otro no. Entonces, el cerebro dice como, ok, pero ¿estamos usando anteojos o no estamos usando anteojos? No entiendo. Porque el lente de contacto, sí, obviamente, al estar pegado al ojito, como que engaña un poquito más, pero el anteojo hace como un efecto en donde me mareaba, pasaba eso, como que había una descompensación porque el ojo decía, no entiendo, o sea, ¿necesitamos ayuda o no?
5: Y esto es común que pase, esa disociación, yo la llamo disociación, ¿verdad? Pero esa diferencia entre un ojo y otro.
6: Bueno, en el caso de Rose, lo que le sucede es que la imagen que le llega al cerebro correspondiente a un ojo es de diferente calidad de la del otro. Entonces, al momento de que el cerebro quiere unir esas dos imágenes, le cuesta trabajo.
3: Sí, no computable, dirían. Sí, no computable.
6: Pasa que cuando una persona tiene una diferencia grande de graduación entre un ojo y otro, cuando corregimos eso con anteojos, el tamaño y la forma de las imágenes es diferente entre uno y otro, porque la distancia que hay entre el lente y el ojo genera esas diferencias. Por eso cuando Rose se pone el lente de contacto no la siente, porque el lente de contacto está pegado a la superficie ocular. Entonces no se presenta ese problema.
3: Es como un pequeño engaño.
6: Eso lo llamamos, un pequeño engaño.
3: Sí, al ojo.
6: Sí. Eso lo llamamos nosotros anisometropía, cuando hay una diferencia grande o significativa entre la graduación de un ojo y la del otro.
5: Bueno, ven qué interesante que estamos conversando y ya están ingresando mensajes. Recuerden que pueden escribirnos al 57000915. Ya sea que nos dejen sus saludos, su reporte de sintonía, pero sobre todo que nos cuenten si tienen alguna consulta, alguna inquietud sobre algo que les esté pasando en su vista. Hoy tenemos con nosotros a Augusto, quien es optometrista y jefe de relaciones profesionales de óptica visión. Así que si usted tiene alguna consulta, incluso de modo confidencial, podemos hacerle, Iván, que de repente una consulta que hoy se puede hacer y hasta evacuar, le sirve a muchas personas y puede marcar una diferencia en un diagnóstico. A propósito de lo del tiempo que hablábamos al inicio, aquí nuestro querido Diego Ruiz nos pone, buenos días. Por algo, el viejo dicho, el tiempo es oro. El tiempo se requiere para todo y es lo que no regresa. Sin duda, está en el top 3 de las cosas más preciadas. Y a veces perdemos tiempo entre hacernos un examen y tomar acción con algo que debemos hacer. Y después, el tiempo perdido hasta los santos lo lloran, decía mi abuelita. Así es. Que si usted hoy quiere hacernos la consulta, por favor, envíela al 57000915 y ahorita después de la pausa vamos a darle lectura.
3: Pero también queremos que usted se mantenga con nosotros porque vamos a ir a una pequeña pausa y tenemos recomendaciones. 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
3: Vamos a ir a una pausa y volvemos con más de Así Somos. Quédese con nosotros.
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3: Puerto Viejo. 11 de la mañana con 33 minutos en Así Somos. Nati nos está contando acá de sus anteojos favoritos, de sus lentes. Son oscuros.
4: Son graduados. Me da cólera porque son tan preciados que no los uso y debería usarlos. Pero es que de ahí tienen la firma, adivinen de quién. De Lenny Kravitz.
3: Ajá.
4: Pero no porque él me los autografió a mí, sino que sacó el año antepasado una línea con una reconocidísima marca, cuya línea son los Aviator. Usted concluya cuál
3: los
4: marca
3: aviadores.
4: Es. Ajá, y entonces tienen una firmita ahí. Pero bueno, esos son unos lentes oscuros que no tienen graduación de nada, etcétera. Yo no los uso para que no se me gasten, digo yo. Pero si usted tiene unos lentes favoritos y se le pierden, qué tortón. O si pagó mucho por ellos porque decía, dice que mi condición es tal y tal, qué torta. O si le sucede como a nuestra buena amiga, vamos a ver, decimos el nombre, amiga que nos escucha de la zona de Los Santos. Cuéntenos si quiere que digamos su nombre, pero vean la historia que nos cuenta. Y es que a veces uno se le olvidan los lentes o dice, ay no, no los voy a llevar porque me costaron tanto que no, mejor ahí no, para que no se me pierdan. Vea, nos cuenta que se ha caído dos veces, pero que la última vez, vea la casualidad de la vida, fue saliendo de un bar. Dice que ella no toma, no andaba tomada, andaba acompañando a su hija. Ella tiene 50 años y dice que claramente nadie le creyó que no estaba borracha. Entonces yo le pregunté, ¿pero se debió algo de la vista? Dice, es que tenía mis lentes guardados. Desde ese día no me los volví a quitar porque entendí que no veía bien.
3: Sí, hay mucha gente que se cae por la vista, obvio.
4: Sí, y gracias porque nos escucha desde la zona de Los Santos. Dice que nos ve y nos escucha todos los días.
3: Hay algo que a mí nunca se me olvida de una campaña que fue muy famosa de Ópticas Visión, que era cuando paraba un taxi y se montaba en otro carro. Y así, ¿ustedes se acuerdan de esa campaña?
4: La viví. Ay. Amiga, sí lo ve que me pasa eso con frecuencia, ¿verdad?
3: ¿Sí?
4: Me ha pasado varias veces.
3: Hay muchas personas que también se resienten con uno cuando uno no anda los lentes o los anteojos porque dicen,
4: no,
3: usted es una odiosa, no saluda. Amigo, no estamos viendo, ahorita no le ofrecemos vista, sino...
4: Es increíble, pero bueno, vean que seguimos recibiendo mensajitos al 57000915. Si nos viene sintonizando, hoy estamos conversando acerca de la importancia de los controles visuales periódicos. Esto como hábito de prevención y cuidado personal.
3: Vea qué interesante este mensaje. Dice que sí es cierto que el medicamento para la tiroides puede afectar la vista. Eso lo dice Marco Aurelio Acuña, nos pregunta.
4: Espérate, ya, ahí Augusto, ya ahí te escuchamos.
5: Eso es de manejo de los oftalmólogos. Nosotros los optometristas no manejamos medicamentos. Eso sí tendría que consultárselo directamente a un oftalmólogo.
4: ¿Ves? Es una diferenciación importante. Un llamado importante. A veces uno dice, sí, en la óptica resuelvo. Tal vez en la óptica te dicen, no, esto va un poquito más allá.
5: Exactamente.
4: Tenés que consultar a otro especialista.
5: Exacto. Si es una consulta responsable en la óptica, donde lo revisa un optometrista,

0: ¿Anteojos en la mañana o qué podría ser?
1: Bueno, que nosotros
0: Jairo,
1: nos levantemos.
0: De
1: bueno, Jairo, si nosotros nos levantamos en la mañana y vemos borroso por unos minutos, eso es normal, pero que eso le suceda por varias horas no es normal. Yo creo que lo importante es que Jairo vaya y se haga una consulta, una evaluación visual lo más completa posible para que determinen cuál es la causa de ese problema que está teniendo.
2: Hoy es 15 de octubre, ¿verdad? Uh-huh. Lo hemos dicho y aquí nos envían que es el Día Nacional de la Persona con Discapacidad Visual. Sabemos que tenemos a Gracielita entre nuestras más fieles radioescuchas. Ella nos ha dicho que tiene esta condición y le agradecemos que siempre está pendiente de nuestro programa. Gracielita, le mandamos un fuerte abrazo. De verdad que sí. Y hay audios que nos están llegando. Los audios, chicos, nos cuesta un poquito compartirlos porque siempre debemos oírlos previamente. Uh-huh. Como estamos al aire, eso no siempre es posible a menos de que haya pausa. Ya pasaron las pausas. Si nos pueden escribir, sería maravilloso. Sabemos que hay gente como Gracielita que solo nos puede dejar audios con más facilidad. Entonces, ahorita, si nos da chance, chequeamos este audio que nos está enviando un caballero. Aquí hay una consulta, nos mandan hasta la foto de un producto, aquí Augusto, ya se la vamos a mostrar, ¿ves? Es un producto, vamos a ver qué dice en esta consulta. Dice, es como un consejo, dice, está enriquecido con DHA, tiene cero kilocalorías y está endulzado con un sustituto de azúcar. Es un suplemento alimenticio en polvo.
1: No lo conozco.
2: Para fortalecer aparentemente la vista. Interesante, porque también podemos a partir de esto hablar de esos hábitos que tenemos en la vida normal, incluso alimenticios. Un día estos en Buen Día hablamos de batidos que fortalecen la vista, por ejemplo.
1: Okay.
2: Ciertas verduras con mucho betacaroteno y demás. ¿Qué hábitos tenemos quienes hacen teletrabajo o están en oficina? Yo decía, mi trabajo mucho de campo, Augusto, entonces yo todo bien, pero paso pegada al celular con asuntos laborales mientras estoy en el trabajo de campo.
0: Sí. Y yo tengo que sumar algo a lo que dice Nati. Esta es una consulta que siempre me llega. Cuando uno tiene problemas de la vista, como dice Nati, ¿se pueden revertir? O sea,
1: que solo se reviertan.
0: Sí, o sea, como que, como esto.
1: Poco probable.
0: Okay, como que usted vaya y estamos acostumbrados a que vamos a un chequeo y que aumente tal vez la graduación, pero en algún momento puede disminuir la graduación.
1: Bueno, es posible. Digamos, el sistema visual, como cualquier parte de nuestro cuerpo, va modificándose con el paso de los años. Entonces, es posible que alguna de estas modificaciones genere una disminución de un defecto refractivo, es posible, pero no podemos esperar a que solito los problemas se vayan solucionando, ¿verdad? Lo importante es ir a revisarse a ver qué es lo que tengo.
2: Ve que importante, aquí nos preguntan por el costo que tiene un examen de la vista, porque dice, yo creo que yo necesito lentes y me gustaría saber. A veces uno encuentra que el examen es totalmente gratis y se hace los lentes, o a veces uno escucha, hay campaña de salud, entonces el examen de la vista le sale en menos precio. ¿Se puede hablar de un promedio del costo que tiene un examen de vista para responderle al caballero que nos hace la consulta?
1: Bueno, le puedo decir lo que el Colegio Profesional de Optometristas indica, que el valor mínimo de una consulta de optometría es de 5,000 colones. Es lo que dice el Colegio Profesional. Claro, okay. Pues cualquier profesional puede cobrar más dependiendo de la preparación que tenga, de los equipos que tenga, eso ya depende de cada cual.
0: Perfecto. Tenemos la consulta en audio, porque obviamente Steven es un máximo.
2: Es Steven
0: y ya él revisó la consulta de audio, así que vamos al aire con esa consulta.
3: Buenos días, familia. Quiero saber por qué yo a veces cuando uso lentes de contacto, pero miras que tengo un problema de que veo como, ¿cómo le explico? Como aquellas partículas que andan ahí en el aire, pero no son de los lentes de contacto, sino inclusive cuando me los quito igual las veo. Es para ver qué es eso.
1: Bueno, probablemente a lo que se refiere es a lo que nosotros llamamos miodesopsias, o también llamadas moscas volantes. El ojo es funciona como una cámara fotográfica de las de antes, ¿verdad? Es una cámara oscura, tiene un gel en su parte posterior, que es el que le da la estructura, la forma al ojo. Entonces, si por alguna razón hay alguna célula que está por ahí flotando en ese gel,

0: eso es lo que nosotros percibimos. Eso puede ser considerado normal si son unas pocas y son siempre las mismas, pero si por ejemplo yo me levanto un día y hay muchísimas más de las que yo estaba viendo, o si inclusive por ejemplo esas afectan mi visión, eso puede estar relacionado con algún problema grave. Entonces, si está teniendo esas miodesopsias y esas miodesopsias le estorban mucho en su campo visual, es importante que haga una consulta para ver qué las está causando.
1: Muchas gracias.
2: Dice, cuando estaba en la U un día se me quebró una patilla de los lentes. El mayor problema es que andaba solo y con carro y tuve que manejar como pude. Siempre es bueno tener un par de lentes de repuesto, cosa que en este momento no tengo. Una vez, por cierto, me recomendaron que cuando uno cambia de aro, use el viejo con unos lentes sencillos o incluso la graduación vieja para emergencias.
0: Bueno, yo guardo mis anteojos viejos para las emergencias, pero yo sí considero que cuando yo cambio la graduación es muy importante que yo me adapte a esa nueva graduación, porque es probable que yo necesite aprender a usar esos nuevos anteojos. Entonces, que los tenga por ahí para una emergencia está bien, pero profesionalmente yo le recomiendo a mis pacientes que una vez yo le mando una graduación nueva, esconda esa vieja y utilice la nueva hasta que la aprenda a usar.
1: A mí me hace gracia porque más de una vez ha visto uno a alguien, y ese alguien puede ser uno, puro Betty la Fea, con un remiendo de cinta aquí, en el puentecito del lente, del aro. De porque pasan cosas.
2: Sí.
1: Por alguna razón se quebraron, o uno la patillita remendada, y es como, resuelva ya con lo que tenga, y si tiene cinta, póngale mientras llega a la óptica y puede invertir, porque es una inversión al final de cuentas también.
0: Es una inversión.
1: Pero bueno, dentro de los hábitos que hemos venido conversando, Augusto, ¿qué otras cosas podemos nosotros hacer para mejorar nuestro estado visual?
0: Bueno, creo que hoy en día con el estilo de vida que llevamos todos, que nos obliga a estar siempre viendo dispositivos electrónicos de cerca, no podemos decir que en sí el dispositivo electrónico sea lo que está causando problemas, sino es esa cantidad de tiempo tan larga durante el día que estamos viendo a una distancia cercana. Cuando un ojo que es ópticamente normal, o un ojo que tiene su corrección de anteojos bien hecha, cuando vemos a la distancia, eso no implica ningún esfuerzo físico para el ojo. La luz llega y se enfoca solita en la retina, y todo eso se va por el nervio óptico a la corteza y entendemos esa sensación de ver. Pero cuando yo quiero ver algo de cerca, ver de cerca sí implica que el ojo enfoque, que los dos ojos hagan un enfoque, y ese enfoque es producido por una contracción muscular. Es decir, si yo estoy viendo de cerca durante 8 horas, son 8 horas que ese músculo está haciendo esa contracción para mantener la visión de cerca. Entonces, no sé, si ustedes han hecho la romería, después de 4 horas de caminar, sus piernas acaban agotadas. Entonces, imagínense lo que le pasa a sus ojos si están 8 horas todo el tiempo haciendo ese esfuerzo. Es normal que vaya a haber cansancio. Creo que es importante que ese trabajo de cerca esté acompañado de periodos de descanso, y los periodos de descanso para el ojo implican ver de lejos, a la distancia. Cuando nosotros observamos algo que está a más de 6 metros es cuando nuestro ojo se puede relajar completamente. Entonces esas pausas que tenemos que hacer durante el trabajo son los que nos ayudan a que el tiempo de trabajo sea más cómodo.
1: ¿Tenés ahí?
2: Sí. Okay. Dice, qué vida, chicas. Yo no puedo ver las letras pequeñas de los productos de supermercado. Ya no me da más el brazo para echarlo para atrás. Tengo 46 años, dice.
1: Y eso es, qué buena pregunta o caso, porque nos lleva también a unirlo a una de las preguntas que tenemos acá, Augusto. ¿Qué cambios llegan con la edad que son esperables? Para que uno no salga corriendo a la primera y diga, ay, ¿qué me pasa? Y no decir, ay, hijo puña, mira, sí, me lo habían advertido que a esta edad pasaría esto. Igual, chequearse, pero no con urgencia.
0: Ok, lo que es esperable, que lo que nos pasa a todos, que ningún ser humano se puede escapar, es la presbicia. La presbicia es precisamente eso que les comentaba, esa capacidad que tiene el ojo para enfocar de cerca, se va perdiendo con la edad. Digamos, en realidad el punto máximo que nosotros podemos hacer esa acomodación puede estar alrededor de los 18, 19, 20 años de edad. Y a partir de ahí eso empieza a bajar. cuando vamos llegando a los 40, 45 años, la capacidad que tiene el ojo, el ojo para enfocar algo de cerca se ha ido alejando. Uh-huh. Y llega al punto en que coincide con el largo del brazo. Precisamente por eso mencionan el largo del brazo.
1: Ay, sí.
0: Entonces es en ese momento que ya hay que ayudarle al sistema visual a eso que no puede lograr enfocar de cerca, que lo ayudemos con un dispositivo como un anteojo.
1: Ok, a veces uno quiere ser como el Inspector Gadget, ¿se acuerdan? El Inspector Gadget que tenía sus brazos elásticos y sacaba de todo, pero vean lo que nos cuentan aquí también. Dice, buenos días, yo uso lentes pro. Del miércoles pasado veo como pone hembras en las pestañas. No sé si son hebras.
2: Hebras, seguro.
1: Seguramente. Uh-huh. ¿Qué puedo hacer?
0: No, tiene que volver a consulta a ver qué es lo que está pasando, a ver a qué se refieren esas hebras que está viendo. Uh-huh. Si es que está teniendo algún cuerpo extraño en las pestañas.
1: Sí, porque,
0: hay que revisarla.
1: A las mujeres que nos maquillamos nos suele pasar. La verdad es que el maquillaje para los ojos nos lo dicen siempre los expertos de la salud visual. No debería, ¿verdad? Esto de que uno se obstruya, por ejemplo, aquí dentro del ojito con lápiz.
0: Exactamente.
1: Todo mal. Pero ¿hasta qué punto uno puede decir, mira, si duré una hora con esa molestia y se quitó? ¿Cuánto tiempo uno puede decir esto que estoy sintiendo es esperable? No, ¿lo voy a dejar que pase solito? ¿O cuando ya es mejor decir, bueno, voy a agendar cita?
0: Eso depende de cada caso, pero yo consideraría que si cualquier molestia de estas dura un día y ya no la vuelva a tener, pues no hay ningún problema. Pero si eso persiste durante varios días, sí es necesario hacer una consulta.
1: Muy bien.
2: Doctor, ¿y qué hay de las personas que, por ejemplo, desarrollan alguna especie de resistencia o tal vez no les va tan bien con los anteojos o con los lentes que les recetan?
0: A ver, creo que es muy importante que en el momento en que se le prescriben anteojos a una persona, cuando se le entregan esos anteojos, se le explique cómo funcionan, ¿verdad? El caso más típico es el de los anteojos progresivos. No sé si han oído hablar de los lentes progresivos. Son los que nos permiten ver bien a diferentes distancias en un solo anteojo. Yo tengo como paciente que entender cómo está compuesto ese lente progresivo para aprender a usarlo. Digamos, el utilizar un lente de estos, yo creo que no es... tal vez nosotros hemos utilizado la palabra adaptarse mal, porque cuando yo me coloco un anteojo, eso no funciona como que yo me quedo quieto y solito va a empezar a funcionar. No, yo tengo que entender cómo está compuesto ese lente y luego cómo puedo yo aprovechar esa estructura de ese lente. Entonces, que si yo miro al frente, arriba, veo bien de lejos, pero si bajo un poquito la mirada, veo bien de cerca. Si yo entiendo eso, yo aprendo a utilizarlo. Creo que eso va mucho de la explicación, de la inducción que se le haga al paciente en el sitio donde se lo adaptaron.
1: Bueno, Augusto, ya nos acercamos al final del programa y agradecemos mucho a las personas que nos han escrito. Pueden hacerlo todavía al 5700-915. Aquí nos dicen, para las personas que manejamos todo el día, ¿qué es recomendable? Yo uso lentes, pero de estar todo el día manejando, yo siento que se forza mucho la vista. ¿Es recomendable unos de transición o esos lentes que ahora son como de colores? Nos pone.
0: Bueno, los lentes transition son aquellos que se oscurecen con la luz del sol. Son muy prácticos, ¿verdad? Y es un lente que ha tenido un desarrollo, una evolución desde que fueron inventados. Hoy en día son rápidos, ¿verdad? Los primeros lentes transition, cuando uno estaba en el sol y entraba a algún lugar oscuro, se demoraban un poco de tiempo en volver a aclararse y eso resultaba incómodo. Los lentes de hoy en día lo hacen rapidísimo. Un lente de última generación puede que se demore 3 minutos en estar completamente claro después de estar oscuro. Entonces son muy útiles. Creo que para manejar lo primero es tener la graduación correcta, ¿verdad? Okay. Si yo tengo la graduación exacta, yo puedo percibir perfectamente los detalles de lo que me rodea. Y si los dos ojos tienen una agudeza visual buena y esa imagen se logra fusionar, yo percibo perfectamente la posición de los objetos en el espacio. Entonces yo puedo manejar y ubicar mi carro, la esquina, ¿verdad? La trompa.
1: Bien,
0: para no chocar a nadie. O si estoy bien, echando reversa, también ver, calcular bien la posición de mi carro con respecto al espacio. Existen algunos filtros, por ejemplo, en la noche existen unos lentes, no sé si los han visto, unos lentes amarillos, esos lentes.
1: He escuchado hablar de eso, no los he visto tanto y no los he usado, pero ¿qué es lo que logran?
0: Lo que logran es mejorar el contraste. Entonces, en realidad lo que uno percibe cuando se los coloca es, bueno, no sé, tal vez como si yo encendiera los halógenos en el carro, yo veo mucho mejor. de noche. Okay. Son muy útiles.
1: Ok. Sí, porque a algunos nos pasa que para echar para atrás y todo, bájele la música al radio, que voy a parquearme para atrás. Y ahí sí no sé qué es lo que pasa en nuestra cabeza. Pero bueno, ven qué montón de consultas, ¿verdad? Que hemos evacuado. Yo creo que ya casi que a modo de cierre podemos hacer un llamado final, ¿verdad, Augusto? A esas personas que

0: Y de repente dice, no, pero es que yo veo bien, yo pura vida. ¿Qué decirles para convencerlos de que sí es importante ir a hacerse un chequeo?
1: Bueno, lo que hablábamos al principio, el hecho de ver bien no significa que todo está funcionando bien. Es muy probable que nuestros ojos se hayan acostumbrado a esa condición mala. Y pues qué dicha que lo puede hacer el cerebro, pero podría funcionar mejor, ¿verdad? Creo que es importante que nosotros entendamos que la visión es importantísima para nosotros, ¿verdad? La mayoría de la información que llega del exterior para nosotros depende de nuestra vista. Si nosotros no vemos bien, probablemente un niño no rinde en el estudio, un profesional, un trabajador no puede rendir en su trabajo. Entonces, el ver bien está directamente relacionado con nuestra calidad de vida. Es muy importante. Entonces, esos controles periódicos nos garantizan que eso funcione bien.
0: Perfecto. Augusto, ¿dónde te encontramos? ¿Cómo seguirle la pista?
1: 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En cada una de esos sucursales tenemos profesionales preparados para realizar esos exámenes de la vista completos que garanticen que una persona está viendo y que sus ojos están correctos.
0: Perfecto.
2: Para que no se monte en ningún carro que no se quería montar.
1: Para que no se monte donde no debe.
0: A mí me pasó y yo llego, hola, ¿cómo estás? Amiga, es que usted se imagina.
2: Sí, sí, no.
0: Amiga, y esto fue hace muchos años, fue hace más de 10 años.
2: Pudo haber sido ayer, amiga.
0: Pudo haber sido ayer, pero, o sea, ves, ya no, en ese momento no era la vista, era personalidad.
1: Se subió en el carro que no era.
0: Me subí en el carro que no era. Y entonces, claro, yo abro la puerta, súper relajada, entro yo, hola, y yo digo, mira, no sabía que traen a alguien más aquí atrás, ¿verdad? Y me ven todos así, con cara de, claro, yo no tengo un look amenazante, entonces todo bien, pero yo, ay, perdón.
2: No, y me imagino la gente como, mira lo que nos pasó ahora, Nati Monge me abrió el carro.
0: No, pero yo en ese momento no era muy conocidilla, no, ¿verdad? Entonces todo bien, pero me hizo una gracia porque, claro, detrás estaba el carro correcto que acaba de llegar, di muertos de risa a mis compañeros en ese momento de Sony Music.
2: Qué vacilo, definitivamente.
0: Toñito, salud. Ay, no, qué bueno. Bueno, hace poco, amiga, en el concierto que andábamos, bueno, de no ser por el Zoom del teléfono, yo no veía a mi artista, ¿verdad? Ni vos.
2: Sí, pero eso era porque estábamos más en Mars que en Bruno.
0: Exacto. Pero debo decir que entonces pasaba eso. Le hacía un super zoom y yo tenía que quitarme los anteojos para ver si estaba bien enfocado con el zoom, la toma cercana. Es una cosa.
1: No, Natalia, hay que hacer una evaluación completa.
0: Ahí les llego.
1: Sí, lo esperamos. Ay,
2: qué bueno, qué bueno. Bueno, amiga. Muchísimas gracias, Augusto, y a
1: con
2: ustedes.
1: Con mucho gusto. Yo encantado siempre de venir a visitarlas.
0: Ahora, lo que sigo es tu cabello radiante, Rose.
2: Sí, porque adivina qué. 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
0: Pablito dice que uno le baja el volumen a la radio cuando echa para atrás porque uno no ve. Entonces, lo que hace es agudizar el sentido del oído. Es que uno se defiende. Si no es con los ojos, es con los oídos. Y si no, con el tacto. Y ahí uno va. Gracias, Pablo. Y gracias a todos los que nos han acompañado hoy. Mañana, adivinen qué. Vamos a hablar sobre un tema muy lindo. Martín Valverde y sus 45 aniversarios. Su 45 aniversario. Va a estar hermoso el programa, como siempre. Así que acompáñennos. Pero nos vamos con una frase.
2: Así es. Esta frase dice, la elegancia no consiste en destacar, sino en ser recordado. Eso lo dijo Giorgio Armani.
0: Giorgio Armani.
2: Giorgio Armani.
0: Nos vamos.
2: Esto fue
0: Así Somos.

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3: Mientras el país avanza en la incorporación de tecnología en las aulas, 25 centros educativos no tienen electricidad. INEC afirma que unificar estudios de empleo y pobreza brindará datos más precisos para toma de decisiones. Diputados trabajarán jornadas extra para poder enviar el presupuesto nacional del 2027 al plenario. Para este mes se espera esté lista la primera etapa de la iluminación de la sabana. Derrumbe de una escuela deja al menos 32 muertos en Pakistán. En el cierre de la fecha, 11 Saprissa y Sporting lucharán por el liderato del torneo esta noche. Esto y más en la edición meridiana de Telenoticias.
4: Hola, ¿qué tal? A las 12 en punto le damos la bienvenida a esta edición de mediodía de Telenoticias.
5: ¿Qué tal? Qué gusto que nos pueda acompañar en esta edición de Telenoticias. Vamos a iniciar con información en vivo. La Fiscalía de Heredia pedirá prisión preventiva contra Carlos Barahona, jugador del Cartaginés, por presuntas extorsiones.
4: Yeren Altamirano le da seguimiento a este tema y nos informa desde Heredia. Adelante.
6: Manuel, Yajaira, ¿qué tal? Muy feliz tarde para ustedes y por supuesto para los amigos que nos sintonizan a esta hora. Yo me encuentro acá en los tribunales de Heredia, donde a eso de la 1:30 de esta tarde iniciará la audiencia de medidas cautelares contra el jugador Carlos Barahona, quien actualmente está militando en el club Sport Cartaginés, así como para otras tres personas quienes están vinculadas a supuestos préstamos tipo gota a gota y también extorsiones. Recordemos que este caso se dio a conocer ayer tras varios allanamientos ejecutados por el organismo de investigación judicial de Heredia y que, pues bueno, también dejó importantes resultados y mucha evidencia decomisada dentro de las viviendas, tanto del jugador como otras estructuras allanadas. Incluso ya el Ministerio Público, como ustedes muy bien lo escuchaban, va a solicitar prisión preventiva contra todas estas personas, algo que está llamando bastante la atención. Esto muy posiblemente debido a la evidencia importante que tengan en contra de el jugador cartaginés. Es importante señalar que, bueno, de momento no han dicho cuánto van a pedir de prisión preventiva, pero no se descarta que sean al menos 6 meses esta medida cautelar que vaya a solicitar la Fiscalía hoy en horas de la tarde. Se espera que sea a la 1:30 cuando inicie esta audiencia. Y vamos a ver a continuación la respuesta que da la Fiscalía ante las consultas que se le realizó, porque ellos señalan, y voy a leer de forma textual: la Fiscalía Adjunta de Heredia solicitará medidas cautelares en contra de 4 personas detenidas ayer como sospechosas de otorgar préstamos informales denominados gota a gota y luego amenazar a las víctimas para lograr el pago de los mismos. La audiencia se realizará hoy a la 1:30 p.m. en el juzgado penal de la provincia, ante el cual la Fiscalía solicitará que los imputados cumplan prisión preventiva. A Barahona, a Artavia, Aguilar y Duarte se les vincula con los delitos de extorsión cobratoria y legitimación de capitales. Estos son los delitos por los cuales se les está achacando a estas personas en el expediente 263327-0059-P que se está desarrollando acá en los tribunales de Heredia. Recordarán ustedes que este caso se dio a conocer ayer tras varios allanamientos y pues bueno, ¿qué es lo que dice el Ministerio Público en torno a estas personas imputadas? Vamos a escuchar a continuación a la fiscal adjunta de Heredia, doña Tatiana Chávez.
7: Las amenazas son muy graves porque lo que hacen es mandarles mensajes de texto con armas de fuego diciéndoles que los van a matar a ellos o a alguno de sus miembros de la familia. Van personalmente a las casas y los amenazan directamente, los llaman por teléfono y todos estos actos de intimidación lo que pretenden es que las víctimas les vayan dando a través del tiempo más dinero o más capital del que conforma la deuda principal. Cuando las víctimas no pueden pagar porque no tienen esas sumas de dinero exorbitantes, entonces también mediante amenazas los obligan a firmar, a traspasar las propiedades, su casa, vehículos, etcétera.
6: Como ustedes lo comentaban, también parte de lo que se les está achacando a ellos es que las víctimas ponían a responder las propiedades y pues ellos solicitaban que cambiaran el dueño registral, en este caso hacia ellos, quienes al parecer eran quienes brindaban estos préstamos tipo gota a gota. Además, también parte de lo que nos indican fuentes judiciales es que existen videos del jugador donde él hace las amenazas a las personas que se les realizaban estos cobros de forma violenta. Además de esto, recordemos que al parecer parte también de la tesis del Ministerio Público y del organismo de investigación judicial en torno a este caso es que el jugador Barahona era quien ponía el dinero en efectivo para que otras personas lo pusieran a trabajar en este tipo de préstamos informales. Además, a él se le estaba vinculando con una organización que es de las más violentas en el sector de la vieja metrópoli, como es Los Geri, que es una banda que está asentada en el sector de San Diego y que, pues bueno, parte también de lo que ha hecho el Ministerio Público durante estos últimos años junto con las autoridades policiales es allanar a estos grupos. Justamente en el caso de Los Geri hay miembros que están ya en la cárcel y además a muchos otros también se les ha seguido el rastro como parte de las personas más violentas y de las más buscadas en la vieja metrópoli. De momento, Yajaira y Juan Manuel, es importante señalar que será hasta la tarde cuando se conozca si se va a solicitar, como muy bien lo hace el Ministerio Público, estas medidas cautelares, y también habría que esperar qué dispone el juzgado penal de Heredia en torno al caso tanto de Barahona como de las otras tres personas que están a la espera de que inicie esta audiencia. De momento, es la información que tengo por acá. Ustedes continúan con más.
5: Gracias, Jiren, por este amplio reporte.
4: Tras más de un año sin homicidios en Avangares, un hombre fue asesinado a balazos la noche de este martes en ese cantón.
8: Noche violenta en las juntas de Avangares. Dos hombres fueron atacados a balazos en este cantón a eso de las 11:20 p.m. de este miércoles. Uno de ellos falleció en el lugar. El otro fue trasladado a la clínica de las juntas en condición urgente. Según vecinos, los hombres se encontraban de paso en el cantón, ya que eran provenientes de Punta Arenas. El último homicidio registrado en Avangares fue el 22 de septiembre del año anterior, hace poco más de un año.
9: La Benemérita desplaza una unidad básica al lugar. Al arribo por parte de nuestro personal, se valora dos hombres adultos, uno sin signos vitales y otro trasladado urgentemente al centro médico de Avangares.
8: Pero no fue el único asesinato de este miércoles. En Barrio Limón 2000, en Río Blanco de Limón, una mujer de 29 años y de apellido Freeman fue asesinada a eso de las 10:30. La misma estaba dentro de una vivienda y en apariencia, alrededor de cuatro personas dispararon contra la casa en múltiples ocasiones y la impactaron en la cabeza.
10: Este miércoles a las 10:28 de la noche, la Cruz Roja Costarricense respondió al sector de Limón 2000, propiamente en la entrada a Río Blanco, donde reportaban una persona herida por arma de fuego. Al lugar despachamos un recurso a ambulancia y en escena abordamos una mujer, la cual no presentaba signos vitales. La escena fue entregada a las autoridades policiales.
8: Un tercer homicidio ocurrió en San Felipe de la Juelita, pasadas las 10 de la noche. Un hombre de apellido Trejos, de 20 años, estaba afuera de su vivienda cuando dos hombres en moto le dispararon. Recibió 8 impactos y el joven murió en el Hospital San Juan de Dios. En total fueron 4 personas atacadas a balazos durante la noche de este miércoles.
5: Un hombre fue abordado por sujetos en Villa Esperanza de Pavas para golpearlo y también para privarlo de su libertad.
11: Una cámara de seguridad captó una violenta agresión contra un hombre en Villa Esperanza de Pavas. Varios sujetos lo golpearon y luego lo subieron a un vehículo para trasladarlo a otro sitio. El OIJ busca identificar a los sospechosos y solicita la colaboración de la ciudadanía. Las imágenes corresponden al pasado 29 de abril. Ahora forman parte de una investigación de la Policía Judicial por privación de libertad a este hombre. En la grabación se observa la participación de varios sujetos. Los agresores golpean a la víctima en múltiples ocasiones hasta dejarla sin posibilidad de defenderse. El ataque no termina en ese punto. Posteriormente, los sujetos suben al hombre a un vehículo y lo trasladan a otro lugar. Según la información del caso, allí lo mantuvieron privado de su libertad. Entre las personas de interés para la investigación figura un hombre de entre 25 y 30 años. Es de contextura gruesa y tiene el cabello corto y presenta múltiples tatuajes en el cuerpo. Los tatuajes incluyen los brazos y el cuello. Estas características podrían facilitar su identificación y ayudar a los investigadores a dar con su paradero. Observe con atención a las personas en pantalla. Si reconoce alguna o dispone de su información sobre su ubicación, puede comunicarla a la Policía Judicial. El OIJ recibe información en la línea confidencial 808.645.
4: Un falso adelantamiento sería la causa del mortal accidente en la ruta 27 este jueves. El choque entre dos vehículos livianos se dio a las 3 de la mañana con 25 minutos en el kilómetro 30 a la altura de Atenas en dirección San José Caldera. Según confirma el organismo de investigación judicial, el conductor que falleció en el lugar fue identificado como de apellido de la O, de 32 años, otros dos hombres adultos fueron trasladados de emergencia al centro médico. La ruta 27 ya está habilitada para el paso de todo tipo de vehículos, pero provocó un caos vial luego de permanecer cerrada por varias horas.
12: Parece que es un falso adelantamiento. No se sabe si es adelantamiento, se durmió, no sabemos todavía, pero un carro está totalmente en el carril opuesto. El que está sentido San José Caldera, un muchacho de un carro Hyundai, él lamentablemente falleció. Los otros dos de sentido Caldera San José fueron trasladados al hospital de trauma, los dos.
5: Un adulto mayor resultó herido tras caer con tu carro a un precipicio de 60 metros de profundidad en páramo de Pérez Celedón. El hombre de 66 años fue rescatado por el cuerpo de bomberos mediante cuerdas y técnicas de rescate vertical. El paciente fue entregado a la Cruz Roja y lo trasladaron en condición estable hasta el Hospital Escalante Pradilla.
13: Nos despachan a atender accidente de tránsito, esto en San José Pérez Celedón, páramo La Georgina. A nuestra llegada, un vehículo se precipita a un guindo aproximadamente 60-70 metros de profundidad. Es necesario usar cuerdas de rescate para lograr accesar, estabilizar y extraer al paciente. Se extrae en una buena condición y él se ha entregado personal de Cruz Roja para su traslado al centro médico.
4: La falta de vehículos en la delegación de tránsito de Cañas dificulta la atención de accidentes en carretera.
5: Quienes chocan en 4 cantones deben acudir a la delegación para denunciar, pues los oficiales no tienen cómo desplazarse hasta el sitio.
14: En Cañas, Guanacaste, la policía de tránsito tiene cerca de 15 patrullas, pero según el sindicato de esta policía, solo una está disponible para trabajar. Y esa unidad tiene restricciones para su uso. El resto de los vehículos presenta fallas mecánicas, problemas eléctricos o están fuera de servicio.
15: Las que tengo aquí detrás mío, Por ejemplo, la Isuzu, aquella, la Isuzu D-Max, que está nueva, esa, por orden del director de operaciones policiales, el señor Felipe Venegas, solo la puede utilizar un compañero, apellido Frino. Si él no está, no se puede sacar, no se dejan las llaves, no se deja la bitácora aquí en la delegación. Y si hay que ir a atender en este momento, no se puede ir a atender.
14: La situación afecta la atención de accidentes en Cañas, Bagaces, Tilarán y Avangares. Según el oficial, cuando ocurre un choque, los usuarios deben trasladarse a la delegación para presentar la denuncia, porque no hay vehículos disponibles para desplazarse al sitio. El sindicato atribuye las restricciones de uso de la única patrulla operativa a una orden del director de operaciones policiales, una limitación que, según denuncian, compromete la capacidad de respuesta de tránsito en la zona. Telenoticias consultó al MOP sobre la situación. Al cierre de edición no se había recibido respuesta.
5: Mientras el país avanza en la incorporación de tecnología en las aulas, 25 centros educativos no tienen electricidad.
4: A esta hora, a las 12:13, Valeria Martínez aborda el tema y lo desarrolla desde nuestra sala de redacción. Adelante.
16: Gracias, Juan Manuel Yajaira. Y esta situación no solo complica la calidad educativa que tienen los estudiantes, sino también la conservación de los alimentos en los diferentes comedores escolares. Veamos la siguiente información.
14: En Costa Rica hay escuelas donde los estudiantes todavía reciben lecciones sin contar con un servicio básico, la electricidad. En el 2025, un total de 25 centros educativos públicos reportaron no tener este servicio. Son 24 escuelas y un colegio, según el censo escolar del Ministerio de Educación Pública. Si vemos este mapa, la mayor afectación se concentra en la región de Sula, principalmente en comunidades de Talamanca, donde 13 escuelas no tienen electricidad. Le siguen Turrialba con 4 centros y Coto y Grande de Térraba con 3 cada una.
17: En pleno siglo XXI no deberían existir ni un solo centro educativo en Costa Rica que no cuente con los servicios básicos y uno tan importante como la electricidad. Y esto tiene implicaciones que van mucho más allá de un tema de solo infraestructura. En primer lugar, estamos hablando de condiciones básicas para enseñar y aprender, por ejemplo, la iluminación, la ventilación en zonas más calientes, la conservación adecuada de los alimentos y, por supuesto, ambientes seguros y saludables dentro del centro educativo. Pero hay también una dimensión que es muy importante, que es la dimensión pedagógica. Y hoy, por ejemplo, la tecnología forma parte de los procesos educativos. La electricidad, por tanto, permite utilizar esos recursos digitales que enriquecen las experiencias en el aula.
14: Pero el problema va más allá de encender un interruptor. Sin electricidad, el acceso a computadoras y herramientas tecnológicas se complica. Los docentes deben adaptar sus clases y buscar alternativas para desarrollar actividades que en otros centros se realizan con apoyo digital.
17: Si además hablamos de que muchas de esas escuelas son unidocentes o están ubicadas en comunidades alejadas, la situación nos llama especialmente la atención porque en esas escuelas la persona docente tiene que atender diferentes niveles educativos y requiere contar con herramientas tecnológicas para poder facilitar el proceso de aprendizaje. Por eso no podemos hablar de una equidad educativa cuando las oportunidades de aprender están condicionadas por el lugar donde se nace o donde vive el estudiante. Lo que verdaderamente preocupa no es solamente la ausencia de electricidad en estos centros, sino las desigualdades que esta situación refleja y las brechas educativas que se pueden profundizar entre un estudiante de un centro educativo y otro.
14: Las dificultades también alcanzan los comedores escolares, donde la falta de refrigeración complica la conservación de los alimentos. Aunque la cifra ha disminuido, el problema persiste. En el 2014 eran 122 los centros educativos sin electricidad. Para el 2025 la cantidad bajó a 25, una reducción importante, pero que todavía deja estudiantes de comunidades rurales sin las mismas condiciones para aprender.
16: Y es que la electricidad la necesitamos para todo, incluso el MEP, que tiene programas tecnológicos, pues esos alumnos no los podrían estar recibiendo debido a la falta de electricidad. Ha disminuido, eso sí, la cantidad de centros educativos que tenían este problema. Pasamos de 122 a solo 25 centros educativos, 24 escuelas y un colegio, pero para los expertos también es inaceptable que esto siga sucediendo en el 2026. Es la información que yo tengo en este momento desde la sala de redacción. Juan Manuel, Yajaira, ustedes siguen con más.
4: Gracias, Valeria, por este reporte.
5: Continuamos con otros temas. Mientras algunas zonas del país registran precipitaciones, en Guanacaste persiste la preocupación por la falta de lluvias.
4: Una situación asociada a las condiciones climáticas provocadas por el fenómeno del Niño.
18: Cañas, 27 de abril en Santa Cruz y Mansión en Nicoya figuran entre las localidades de Guanacaste más afectadas por la falta de lluvias, según los registros del Instituto Meteorológico Nacional. Durante septiembre anterior, estas tres estaciones meteorológicas registraron el mes más seco de sus respectivos registros históricos, una situación que evidencia el impacto del déficit de precipitaciones en esta provincia.
19: Especialmente en sectores de Guanacaste, donde se registran algunas estaciones del IMN que estos acumulados son sumamente bajos. No está lloviendo lo suficiente en regiones del Pacífico y el Valle Central, como suele ser en un mes de septiembre y el mes de octubre, que son reconocidamente los meses más lluviosos del año en estas regiones en particular.
18: En Cañas, el acumulado de lluvia fue de apenas 74,8 milímetros, mientras que en 27 de abril en Santa Cruz se contabilizaron 113,4 milímetros. Por su parte, Mansión en Nicoya registró 126,6 milímetros durante ese mismo periodo. Estas condiciones representan un desafío para las actividades agropecuarias y aumentan la preocupación por la disponibilidad del recurso hídrico en la región.
19: El fenómeno del Niño suele generar condiciones deficitarias de lluvia en el Pacífico y el Valle Central, que es una situación que estamos viviendo hoy en día, y condiciones contrarias, en este caso lluvias excesivas hacia la región Caribe y la zona norte. Se espera que hacia los próximos meses, finalizando el año, pues se intensifique incluso este fenómeno del Niño hacia una intensidad de muy fuerte. Sin embargo, los impactos ya se están reflejando en nuestro país.
18: El comportamiento de las lluvias y su evolución en las próximas semanas serán determinantes para conocer el impacto de esta situación en las comunidades guanacastecas.
4: 12 con 20, el INEC fusionará los estudios de empleo y pobreza para ofrecer datos más precisos sobre cómo viven y trabajan los costarricenses.
5: Está con nosotros acá en el estudio Dagoberto Alfaro para ampliar este tema. Dagoberto, buena tarde.
20: ¿Qué tal, Yajaira, Juan Manuel? Y muy buena tarde a todos. Es que estos datos están fusionando dos encuestas que se hacen normalmente durante el año, que son el integrado de la encuesta continua de empleo y la encuesta nacional de hogares. De ahora en adelante, para el próximo año precisamente, se van a unir y entonces, de acuerdo a lo que dice el INEC, van a tener datos más precisos de lo que está ocurriendo en nuestro país.
21: Será a partir de enero del próximo año cuando entre en funcionamiento la nueva encuesta continua de hogares que unificará a la continua de empleo y a la nacional de hogares. Los resultados del empleo se tendrán mensualmente, pero los mismos registros se publicarán hasta marzo. En cuanto al nivel de pobreza en el país, los resultados serán anuales. Se cree que con este nuevo modelo se tendrán datos más precisos.
22: Lo que estamos es acumulando la experiencia de dos encuestas exitosas que tenemos en el INEC, en el país, porque esta información es del país. Y lo que hacemos es actualizarlas, como naturalmente se hace en otros países. ¿Qué es lo que cambia? Que ahorita la estrategia es integrarlo en una sola operación para responder de mejor manera al aumento de la demanda de la información. Entonces estamos acumulando la experiencia de las dos encuestas exitosas que tenemos en el país en una nueva que va a poder permitir responder más cosas de esta, más indicadores, vamos a poder profundizar, vamos a tener mediciones más precisas.
21: Según el Instituto Nacional de Estadística y Censos, se visitará a 25.650 viviendas cada tres meses. Durante ese periodo serán las mismas.

0: más casas y por un máximo de 5 ocasiones.
1: Todavía INEC está centrado en San José, de ahí distribuíamos el personal. Ahora parte de la eficiencia es no tener que estar pagando o saliendo grupos desde San José a cada localidad, sino que ya están situados en esas 32 áreas, conocen el territorio, lo dominan, es gente que conoce territorios peligrosos, formas de agilizar la movilidad y damos empleo en esa zona de manera permanente durante todo el año.
0: El próximo 27 de octubre se publicarán los datos de pobreza y además de ingresos de todo el 2026. El INEC lo que sí le pide a todos los ciudadanos es estar atentos para verificar que esas personas que lleguen hasta su puerta actualmente o el próximo año estén debidamente identificadas para que usted no vaya a cometer por un error de otras personas que quieren abusarse con sus datos. Así que a todos muy atentos porque la encuesta unificada será a partir del próximo año y publicados los datos hasta marzo. Llevan un retraso de 2 meses, Juan Manuel. Se evalúa en enero y se publican en marzo, se van a conocer en marzo.
2: Y podríamos pensar entonces que más bien la gente va a contestar un cuestionario más amplio entonces.
0: Más amplio, pero ya no repetitivo.
2: Es correcto.
0: Si le van a preguntar a una familia por cómo está su casa, uh-huh, en la próxima visita, porque recordemos que son 5 visitas las que van a hacer a una misma vivienda, okay, cada 3 meses. Uh-huh. Ya no le van a preguntar por el estado de la vivienda, sino por otras consultas que van a ir recogiendo para un mejor análisis al final de cada periodo.
2: Y lo que decía Dagoberto Yajaira, que estén bien identificadas las personas, claro, para después evitar a...
0: Siempre andan con chaleco, sí, correcto, y pero... carné, que eso es importante, y es gente de la zona, para que conozcan bien el lugar y también los vecinos conozcan a esa persona que va a llegar a hacer la encuesta. Es parte de lo que están haciendo ellos para una mayor seguridad cuando se van a dar los datos también.
2: Gracias, Dagoberto.
3: Gracias, Dagoberto. Vamos a continuar con más informaciones. Ya está en Panamá la ayuda enviada por Costa Rica para 2 hospitales golpeados por el terremoto.
4: Efectivamente, pasada las 10 de la mañana, ingresó a la República de Panamá este convoy con esta ayuda humanitaria, pero también médica del gobierno de Costa Rica, de la Caja Costarricense de Seguro Social de Costa Rica, que con al menos unos 25 funcionarios entre médicos y especialistas estarían brindando este tipo de atención materno-infantil en estas áreas de estos 2 hospitales en la península de Azuero. Pero escuchemos lo que decían, no solamente estos médicos, las personas que estarían a cargo de este tipo de ayuda y asistencia médica y humanitaria, y también las autoridades de Panamá.
5: Este es un equipo que es un equipo certificado por la Organización Mundial de la Salud a través de los sistemas de registros internacionales que se llaman equipos médicos de emergencias o como digamos CDMTs. Este equipo para este momento lo que venimos es con la parte de hospitalización.
6: Una complacencia, de verdad es muy grato esa solidaridad de la República de Costa Rica y como lo dije, la bienvenida y el agradecimiento a la señora presidenta por ese gesto y a todo este equipo que nos ha mandado, de verdad que para nosotros es un gran gesto de hermandad.
7: Estamos para ayudarnos, para apoyarnos y nosotros tenemos algo con que ayudarles a ustedes con mucho gusto, igual ustedes hacia nosotros.
4: Por unos 7 días estarán en estas labores, en estos 2 hospitales para dar esta asistencia a mujeres embarazadas y niños también recién nacidos como parte de esta asistencia médica y social tras estos sismos que azotaron estas zonas de precisamente las áreas de provincias centrales y la península de Azuero.
2: Este mes estaría lista la primera etapa de la iluminación en la sabana.
3: Vamos con nuestro compañero Fernando Araya, tiene más detalles de esta noticia. Fernando, buenas tardes.
8: Hola, ¿qué tal, compañeros? Así es, la Compañía Nacional de Fuerza y Luz ya comenzó con los trabajos de iluminación acá en Las Sabanas. Serán 2 primeras etapas. La primera de ellas, que arrancó justo esta semana, será la etapa de iluminación en el sector del bulevar, que va desde la estatua de León Cortés hacia el Estadio Nacional y que estará concluyendo a finales de octubre. Pero observemos todos los detalles en la siguiente información. El Parque Metropolitano La Sabana tendrá nuevos sectores iluminados entre octubre y diciembre. Las obras buscan mejorar la seguridad y las condiciones para el disfrute de este espacio público. En octubre quedará habilitada la iluminación del tramo entre la estatua de León Cortés y el Estadio Nacional.
9: Después de esta primera fase, vamos a iniciar la fase de lo que se

0: conoce como Bosque Norte, que es lo que se pega con la agencia Nissan, con la parte del ICE, con todo lo que es el Boulevard Las Américas, ¿verdad? Toda esa zona la vamos a iluminar, que también se están haciendo unos senderos de atletismo, entonces tenemos que coordinar para no entorpecer las obras de las piezas de atletismo y para nosotros poder hacer las obras electromecánicas de manera segura.
1: En diciembre los trabajos llegarán al sector Bosque Norte, entre la Nissan y el ICE. El proyecto es desarrollado por la Compañía Nacional de Fuerza y Luz en conjunto con el ICODER, la Municipalidad de San José y el Grupo ICE. En total se instalarán 142 luminarias LED en distintos sectores del parque. Además, 108 postes ornamentales quedarán en funcionamiento.
0: Al ser el Parque Metropolitano de La Sabana, el pulmón de nuestra capital, ¿verdad? Toda la obra electromecánica y civil se hizo para estar soterrada o subterránea. También para un cuidado de la vegetación y de los animalitos que viven acá en la zona. Entonces, todo el cableado y todo lo que son tuberías, transformadores y todo, está quedando bajo tierra. Si ustedes ven en la obra nueva, todo lo que se intervino, ya no quedó nada, digamos, de lo que es la obra electromecánica. Sin embargo, lo único que vamos a seguir viendo, ¿verdad?, serían la postería, que es donde va a estar colgada las luminarias.
1: Las mejoras beneficiarán especialmente zonas de alta afluencia como el Bosque Norte y el nuevo circuito de atletismo. Las últimas etapas quedarán para el próximo año.
2: Recordarles, compañeros, que toda la iluminaria que se va a instalar en la sabana es amigable con el ambiente, así que tendrá temperatura de color ambiente y será amigable con la flora y la fauna de este sector. Compañeros, regreso con ustedes que tienen más información.
3: Gracias, Fernando, por el reporte.
4: Costa Rica se vende al mundo como un país verde, pero un estudio revela que el consumidor tico tiene poco interés por los productos sostenibles y una de las posibles razones podría ser el precio.
5: Cerca de la mitad de los costarricenses muestra poco o muy poco interés en productos sostenibles y solo el 23% tiene un interés alto. Así lo revela un estudio de INCAE, ULACID y la Universidad de Colorado Denver, donde encuestaron a una muestra representativa de 1.036 personas. ¿A qué se debe ese bajo interés?
6: Nuestra hipótesis, porque esto es una hipótesis a partir de los resultados de la investigación, es que precisamente cuando llegamos a decantarnos por esa decisión de compra, realmente hay una diferenciación importante, sobre todo en la accesibilidad, en el tema sobre todo del precio. Cualquier consumidor o cliente lo puede ver ahora en un ejercicio cuando va al supermercado o cuando va a la feria. Los precios entre lo que es adquirir un producto que es orgánico del que no lo es, hay una diferencia entre un 25 y un 65% de diferencia en precios.
5: ¿Cuánto cuesta ser verde en Costa Rica? Analizamos los precios de dos supermercados que venden productos en su versión convencional y una versión sostenible, y esto encontramos. Una lechuga americana en su versión convencional cuesta 500 colones y en su versión orgánica 800 colones. Un kilo de tomate en su versión normal cuesta 1.900 colones, pero si son orgánicos, el costo sube a 4.400 colones. Un rollo de culantro convencional cuesta 500 colones, pero si es orgánico, asciende a 750 colones. Un paquete de arroz, grano entero, de 1.800 gramos, cuesta 1.425 colones en su versión normal, pero en su versión sin pesticidas sube a 1.515. Y 9 unidades de bolsas de basura grandes cuestan 680 colones, pero en su versión biodegradable, incluso de la misma marca, cuestan 1.065 colones.
6: La diferencia no está en la producción, está en cuando ese producto, sobre todo en hortalizas, podemos poner algunos ejemplos, ese producto sale de la finca, sale de donde se produce, a colocarse en la mesa del consumidor. Y en ese proceso es donde realmente los costos se encarecen.
5: Pero parece haber un contraste entre lo que la gente dice frente a lo que hace. ¿Usted qué preferiría, comprar un producto que es más barato o el que es más caro pero amigable con el ambiente?
7: El que es más caro, amigable con el ambiente, el biodegradable.
5: ¿Por qué?
7: Bueno, pues primero por protección al planeta, ¿verdad? Y también incluso en nuestro propio hogar es protección.
8: Prefiero el amigable con el ambiente, aunque sea más caro, ahí se hace el sacrificio, ¿verdad? Para comprarlo.
9: La segunda opción, biodegradable.
5: ¿Por qué?
9: Para ayudar al medio ambiente.
5: Estudios internacionales indican que 8 de cada 10 personas dicen estar dispuestas a pagar más por lo sostenible, pero esas encuestas miden intención,

0: El MAC, a través del SENASA, desarrolla una capacitación nacional para fortalecer la identificación y atención del gusano barrenador en perros y gatos. La capacitación, que también se realiza en conjunto con dos organizaciones clave que cooperan en la protección de la sanidad agropecuaria, la salud animal y vegetal y la seguridad alimentaria en la región de América, permite actualizar protocolos y mejorar la respuesta ante posibles casos en Costa Rica. Las autoridades recuerdan la importancia de revisar periódicamente a las mascotas, especialmente si presentan heridas. Ante la presencia de larvas o lesiones sospechosas, acuda de inmediato a un veterinario.
1: Con 32, el OIJ realiza allanamientos en Guásimo de Limón por investigación sobre desaparición de al menos 10 personas. Luis Jiménez con la información desde la sala de redacción. Adelante, compañero.
2: Hola, Juan Manuel, ¿qué tal? Muy buenas tardes para usted y para todas las personas que se informan con nosotros a esta hora. Sí, esta es una información que está en desarrollo a esta hora, a las 12:33 de hoy jueves del mediodía, y es que agentes del organismo de investigación judicial de la Delegación Regional de Pocosí realizan este operativo en una propiedad, en esta propiedad que ustedes están viendo, ubicada en Carambola, en el distrito de Río Jiménez, en Guásimo, Limón. Esto como parte de una investigación relacionada con la desaparición de al menos 10 personas. De acuerdo con la información brindada por el organismo de investigación judicial, las autoridades intervienen 7 casas dentro de esta propiedad y efectúan un rastreo exhaustivo en el terreno con la participación de un equipo interdisciplinario que incluye la unidad canina y agentes judiciales especializados en la búsqueda de personas. Estas diligencias forman parte de la investigación que desarrolla el OIJ por la desaparición de estas personas, de al menos 10 personas, quienes hasta el momento no han sido localizadas y estarían vinculadas con los sectores de Pocosí y Guásimo. Es decir, estas 10 personas que están desaparecidas serían del sector de Pocosí y también de Guásimo. Según la información suministrada hace pocos minutos por la Policía Judicial, mediante reportes confidenciales y otras labores de investigación, las autoridades obtuvieron indicios que apuntarían a la posibilidad de que en esta propiedad se encuentran los cuerpos de las 10 personas que están desaparecidas. Sin embargo, esta hipótesis deberá ser corroborada mediante las diligencias judiciales que están realizando los agentes del organismo de investigación judicial a esta hora en esta propiedad que ustedes están viendo en pantalla. Ahí vemos a animales de caninos de la unidad canina del organismo de investigación judicial, así como un grupo importante de agentes del OIJ. Esta propiedad, donde hay 7 casas que están siendo investigadas y allanadas, se ubican en Carambola. Esto queda en el distrito de Río Jiménez, en Guásimo de Limón. Los agentes mantienen a esta hora las labores de búsqueda en la zona de estas 10 personas que estarían desaparecidas con el apoyo de canes especializados, mientras avanzan las diligencias para determinar si existen elementos que permitan esclarecer el paradero de las personas y las circunstancias de su desaparición. Se cree que estas 10 personas estarían enterradas en esta propiedad ubicada en Carambola, en el distrito de Río Jiménez, en Guásimo, Limón. El OIJ hace un llamado a la ciudadanía para que, si cuenta con información que pueda contribuir al desarrollo de esta investigación, la suministre de manera confidencial a través de la línea 808-645. La Policía Judicial está pidiéndole a la población que, si tiene algún tipo de información sobre estas 10 personas que están desaparecidas y que estarían enterradas en esta propiedad ubicada en Carambola de Río Jiménez, en Guásimo, Limón, que se comuniquen con ellos de manera confidencial. Compañeros, esta información está en desarrollo y es todo de mi parte desde la redacción de Telenoticias. Volvemos con ustedes, quienes tienen mucho más.
1: Gracias, Luis. Estaremos dándole seguimiento a este tema a las 7 de la noche.
0: Repasamos también el campo internacional. En Pakistán, el derrumbe de una escuela deja al menos 32 alumnos fallecidos.

0: La administración del colegio que el edificio mostraba signos de derrumbe. Al parecer, las señales de alerta fueron ignoradas antes de que este tejado cediera.
1: Estambul, en Turquía, es escenario de lluvias no registradas en 40 años. Se reportan 2 fallecidos.
2: Un fuerte aguacero ha paralizado Estambul, inundando viviendas y carreteras y causando la muerte de al menos 2 personas, en lo que las autoridades calificaron el jueves como la lluvia más intensa registrada en la ciudad desde que hay registros, hace más de 80 años. Los equipos de rescate trabajaron toda la noche para salvar a cientos de personas atrapadas en sus lugares de trabajo, mientras que transeúntes ayudaron a muchas otras. La lluvia comenzó a azotar la mayor ciudad de Turquía el miércoles por la mañana y se intensificó a lo largo del día, provocando el caos y riadas repentinas, con imágenes que muestran coches siendo arrastrados por la fuerte corriente del agua. 2 personas murieron en las inundaciones. Un joven de 14 años murió electrocutado tras pisar un charco en un parque. Y una persona de 34 años resbaló en una acera y se golpeó la cabeza. La gobernación anunció que las clases quedarían suspendidas el jueves y que algunos funcionarios serían enviados a casa. Se aconsejó a los residentes permanecer en sus hogares, salvo que el desplazamiento fuera absolutamente necesario, y a quienes vivieran en sótanos, pasar la noche en otro lugar.
0: El Papa León XIV continúa con su recuperación en el Hospital Gemelli.
3: Y el Papa ha vuelto a concelebrar una misa, ha recuperado parte de su actividad laboral y mañana sabremos si el domingo celebra el Ángelus y en qué modalidad. Es decir, existe la posibilidad de que León XIV dirija ese rezo, pero no asomado a esa ventana de la 10ª planta del Hospital Gemelli de Roma, como hemos visto hacer a otros papas en ingreso hospitalario.
1: Lágrimas, abrazos y una lucha que continúa marcan las protestas por vivienda en España.
4: Tras más de 2 semanas de acampada en la Puerta del Sol, el cansancio empieza a notarse entre los manifestantes, que reclaman soluciones a la crisis de la vivienda en España. Entre tiendas de campaña y toldos han creado una pequeña comunidad en pleno centro de la capital, donde reparten alimentos, cuentan con asistencia sanitaria y se organizan para mantener limpio el espacio. Pero las condiciones son difíciles, no tienen baños propios y muchos apenas duermen. Aún así, aseguran que la solidaridad y el apoyo mutuo les dan fuerzas para seguir.
5: Yo diría que estamos en el momento que más cansados estamos, pero también más organizados y más ilusionados. Esta es el tablón donde pedimos las donaciones de comida y de otros materiales que necesita el campamento y simplemente la gente de Madrid pasa por aquí y nos lo traen.
4: Mientras tanto, aumenta la presión institucional para poner fin a la protesta. La Comunidad de Madrid ha anunciado que agotará todas las vías judiciales para conseguir el desalojo. Los acampados, por su parte, insisten en que quieren ser escuchados.
6: Con este sistema no podemos tener aspiraciones. Muchos de nuestros jóvenes y hijos han tenido que salir a Londres, a París, a buscarse la vida, a Ámsterdam. Y por eso este es un acto de presencia, de presión. Nosotros estamos presionando a este régimen, a este sistema. Claro que no vamos a ir, no vamos a ir pausadamente y cuando lleguemos a un acuerdo. Pero es que esto no negocian, estos engañan, mienten y nos incriminan.
7: El presupuesto nacional 2027 entra en su recta final y deberá ser dictaminado por los diputados. La información más adelante en Telenoticias.
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4: Que vendrían a modificar el texto original del presupuesto enviado por Hacienda acá a la Asamblea Legislativa. Debido a esto, los partidos, por ejemplo, de oposición, Liberación Nacional, ya ha anunciado que estará presentando diversas mociones para evitar que se hagan recortes, por ejemplo, al CENSINAE, que se hagan los recortes que vienen presupuestados para el Ministerio de Seguridad, para lo que es todo el tema de justicia, el OIJ, y por supuesto el Poder Judicial, además de evitar el congelamiento de cerca de 30 mil millones de colones y también bloquear mociones como las recientes que presentó Noy Acosta, jefe de fracción de Pueblo Soberano, para recortar cerca de 56 mil millones al programa de atención de CENSINAES. Esta fecha, que es mañana, es el límite. Ellos estarán sesionando durante todo el día para buscar resolver todas estas mociones y así dictaminar el proyecto, que es votarlo y enviarlo directamente a plenario este 20 de octubre, que es la fecha máxima establecida por la Constitución, y ya de ahí deberá ser votado por los legisladores. Vamos a escuchar cuál es el procedimiento, las diferentes reacciones que están dando las diferentes posiciones en este momento.
5: Nosotros creemos que lo vamos a lograr y tenemos una obligación constitucional. Al final del día tendremos que trabajar horas extra, pero será nuestra responsabilidad cumplir con el tiempo. Hay un tema fundamental: el presupuesto lo elabora cada uno de los ministerios. El presupuesto que llega aquí responde a las prioridades de los ministerios, no a las prioridades de los diputados. Y en ese sentido nosotros vamos a respetar las prioridades que los ministros han definido en cada una de las partidas que corresponden a cada ministerio.
6: Hoy a las 12 de la noche es el plazo para la presentación de mociones y mañana vamos a trabajar todo el día en la Comisión de Hacendarios viendo las mociones y votándolas de acuerdo, digamos, a la línea de las diferentes fracciones. Esperamos que realmente haya una apertura para el mejoramiento de este presupuesto, porque sí consideramos, y una de las cosas muy fuertes, el congelamiento de los 30 mil millones de colones e igual los recursos que se le han rebajado a otras instituciones. Muy importante, ¿verdad?, que viene una moción para lo que son los recursos de CONAMPIS, donde se les devuelven poco más de los 12 mil millones de colones.
7: Hay varias mociones que buscan restituir recursos principalmente para el área social. Una de ellas es CONAPDIS, por ejemplo, que estaremos dando la pelea por los recursos para las personas con discapacidad, y también sobre todo las que tienen que ver con materia de seguridad, donde hay recortes no solo al Ministerio de Seguridad Pública, sino que también al Poder Judicial, que podría tener afectaciones en el servicio que presta, por ejemplo, el OIJ.
4: Bueno, como es usual, los diputados casi siempre sesionan hasta el día jueves. Sin embargo, debido a la cantidad de mociones que van a tener que votar, van a sesionar mañana durante todo el día. Ellos estarán viendo cada uno de estos de estas enmiendas que se busca hacer al presupuesto nacional presentado en septiembre, que es lo que engloba todos los recursos para el gasto público, el gasto de las diferentes instituciones para el próximo año 2027. Recordar que para la aprobación de una moción o de un cambio se requiere la mayoría de los votos en este órgano, y pues esto lo tiene Pueblo Soberano. Entonces los diputados están previendo incluso tomar medidas legales si no son votadas algunas mociones que podrían poner en riesgo algunos presupuestos como el del Poder Judicial. Es la información que tengo hasta el momento. Regreso con ustedes.
8: Gracias, Michelle, por el reporte.
0: 12:51, la Contraloría General de la República advierte que el Ministerio de Hacienda dejó de recaudar 1.8 billones de colones en impuestos a las utilidades entre el 2023 y 2026 por controles deficientes. Ese monto se desprende de una auditoría que detectó incumplimiento de la cartera en 6 riesgos tributarios, que incluyen omisiones, subdeclaraciones y declaraciones de renta en cero, evasión, retenciones e inscripciones incorrectas. El informe también advierte de una fuerte caída en las acciones de control, pues la cartera pasó de atender 1.767 casos en 2023 a solo 2 en todo el 2025. Además, algunos controles a contribuyentes con renta bruta cero tardaron hasta 600 días hábiles en completarse, lo que aumenta el riesgo de prescripción. Sobre el particular, Telenoticias tiene en trámite una consulta ante la oficina de prensa del Ministerio de Hacienda.
8: El Tribunal Supremo de Elecciones trabaja en la creación de un padrón electoral, sin embargo, no se podrá implementar en las elecciones municipales de 2028 debido a los recortes presupuestarios.
9: El Tribunal Supremo de Elecciones trabaja en la modernización del sistema de identificación de votantes, esto mediante un padrón biométrico. ¿Cómo funcionaría?
10: Cuando empiece a pasar electores, ya no va a tener que, deme la cédula, voy a buscarlo, deme la cédula, ponga el dedito acá, y automáticamente va a encontrar esto. Entonces, las pruebas que hemos hecho van a reducir un proceso que puede estar durando entre 2 y 3 minutos a 10 segundos, ¿verdad? ¿Qué pasa si la persona no tiene huellas o no tiene manos? Mire, tiene el rostro que también, en último caso, puede leer el código que tiene la cédula de identidad.
9: El objetivo del tribunal era poner esta tecnología en marcha para las elecciones municipales del año 2028. Sin embargo, su implementación no estará lista debido a las limitaciones presupuestarias.
10: Teníamos pensado comprar más tabletas el año entrante, pero por los recortes presupuestarios tuvimos que hacer esos recortes, eso no va a ser posible, ¿verdad? Pero por lo menos con las que tenemos, probar en las mesas que nos alcancen, vamos a determinar cuántas y dónde.
9: Debido a la caída de los ingresos fiscales, el Ministerio de Hacienda solicitó a diversas instituciones ajustar sus presupuestos y recortar recursos para el 2027. Ante esa situación, el Tribunal Supremo de Elecciones se quedó con los recursos meramente necesarios para realizar los comicios del 2028, pero un nuevo ajuste podría poner en riesgo la organización de las municipales.
0: Buenas noticias, el Hospital Calderón Guardia amplía la capacidad de su servicio de recuperación tras una inversión de 180 millones de colones.
11: El Hospital Calderón Guardia amplió de 30 a 36 los espacios de su servicio de recuperación. La remodelación abarcó unos 280 metros cuadrados e incluyó mejoras en infraestructura, climatización, sistemas eléctricos y redes de gases medicinales.
12: Que los recursos institucionales se traduzcan en mejores servicios para las personas. Seguiremos impulsando mejoras que fortalezcan nuestra capacidad de respuesta, respalden el trabajo de nuestros equipos de salud y permitan ofrecer una atención cada vez más segura, oportuna y de calidad.
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0: cuentas y otras que ya cerraron. Entre los 5 registros con mayores montos, la deuda acumulada supera los 2.455 millones y, según datos oficiales de JUPEMA, son más de 2.100 personas docentes afectadas. En algunos casos, los centros educativos también mantienen deudas con la Caja Costarricense del Seguro Social, Ministerio de Hacienda y proveedores privados.
1: Me quiero pensionar, se viene a JUPEMA y le decimos, lamentablemente no tenemos sus cuotas completas, ¿verdad? Usted dice, ¿cómo es eso? Si me rebajaron. Aquí están todas mis colillas, ¿verdad? De salariales, y veo que siempre me rebajaron. Bueno, lo que sucedió es que el centro educativo no trasladó esas cotizaciones. Si no trasladó esas cotizaciones suyas del trabajador, es muy probable que tampoco haya trasladado las cotizaciones que le corresponden al patrón.
0: Es importante aclarar que estas deudas no significan automáticamente que todas las personas que cotizan o cotizaron a JUPEMA vayan a perder su pensión. El problema directo está en los educadores cuyas cotizaciones no se registran o no se trasladan correctamente.
1: ¿Puede usted hacer los aportes del patrón al Estado? No, no puede, porque eso no le corresponde a la persona. Lo del aporte es tripartito. Tiene que aportar el Estado, el patrón y el trabajador. Usted puede estar dispuesta, digamos, a decir, bueno, yo hago mi aporte. Es que ya lo hizo, solo que no lo trasladaron, se lo dejó el patrono, ¿verdad? Junto con el aporte patronal. Entonces es un tema que no puede resolver usted de forma individual.
0: Las cifras dan una idea de la dimensión del problema. A esta deuda del MEP se suma un compromiso adquirido en diciembre de 2024 por el Ministerio de Hacienda, el MEP y JUPEMA. Incorporar 9.000 millones anuales en los presupuestos nacionales para avanzar en el pago de deudas anteriores. Y la Junta asegura que ese compromiso no se ha cumplido. Además, la institución advierte que el proyecto de presupuesto del MEP para 2027 contempla una reducción de 45.066 millones respecto a 2026. Telenoticias consultó al Ministerio de Educación Pública sobre la deuda que mantiene con JUPEMA y las proyecciones presupuestarias para 2027, pero al cierre de no se había recibido respuesta. JUPEMA espera que en la auditoría citada para el 22 de octubre puedan llegar a una solución. Y con respecto a colegios privados, JUPEMA cobra sobre planilla. Y en ocasiones sucede que el patrono no reporta la planilla completa o con datos menores a los que aporta. Por eso la recomendación es no esperar hasta el momento de pensionarse para verificar que todo esté en orden.
1: De repente usted ve noticias o leyó o alguien le dijo y usted dice que su centro educativo está moroso, lo que usted debe hacer es ir a hablar con la administración y decir, mire, me preocupa esta situación, veo que sí me están rebajando, dígame que sí están trasladando mis cotizaciones a JUPEMA, ¿verdad? Pero si usted tiene dudas, se puede venir a JUPEMA, ¿verdad? A averiguar si efectivamente usted como persona física le están trasladando sus cotizaciones. Eso es antes, ese es el ideal, porque usted puede, digamos, resolver esa situación.
0: De hecho, estas herramientas pueden funcionar para padres y madres que quieran verificar si el centro educativo actual o futuro de sus hijos está al día en sus obligaciones. Esta lista de colegios privados morosos está pública en la página web de JUPEMA.
2: Tres nuevas carreras de ciencia y tecnología llegarán a las sedes regionales de la Universidad de Costa Rica a partir del próximo año. En la sede del Atlántico, ubicada en Turrialba, se abrió la carrera de ciencia de datos con 30 cupos. En la sede del Caribe, en Limón, se abrirán 35 cupos para ingeniería en procesos de manufactura. Y en la sede del Sur, esto en Golfito, habilitarán manejo integrado de áreas marino-costeras con 30 cupos. Según la Universidad de Costa Rica, las tres responden a áreas estratégicas para el país y a una demanda laboral que va en aumento.
3: Aprenda a utilizar el crédito de manera responsable en la 17ª edición de la Feria Nacional de Educación Financiera. La Cámara de Bancos e Instituciones Financieras de Costa Rica continúa con la 17ª Feria Nacional de Educación, que durante octubre promueve el lema Metas Claras, Finanzas que Impulsan. Desde el 12 hasta mañana 16 de octubre, las actividades se centrarán en temas como crédito responsable, así como crédito sostenible y el uso adecuado de las tarjetas de crédito. Las charlas se transmiten en vivo por Facebook y el público puede acceder al sitio web de la Cámara de Bancos para consultar herramientas y recursos educativos que contribuyen a mejorar las finanzas personales y familiares.
2: Los gatos serán los protagonistas de una exhibición internacional que reunirá a jueces de 4 países. En Costa Rica se realizará el Costa Rica Cat Show Entre el 17 y 18 de octubre se realizará esta actividad en Terramol con ejemplares de razas como Maine Coon, Persa y Británico de pelo corto. Evaluarán a los gatos según estándares internacionales que toman en cuenta características como su estructura, pelaje, ojos y también proporciones. La actividad es gratuita y será desde las 10 de la mañana hasta las 4 de la tarde. Además, habrá productos especializados para gatos y espacios de adopción.
3: Para un concierto y ya no quiere asistir, no puede solicitar el reembolso si el evento sigue en pie. Así lo explica Cintia Zapata, directora de la Oficina de Apoyo al Consumidor del MEI. La devolución del dinero procede cuando existe una cancelación del espectáculo. Si la productora incumple las condiciones anunciadas, como un cambio de fecha, la situación debe analizarse. Cuando se cancela un concierto, el dinero de las entradas se devuelve automáticamente a la tarjeta con la que se realizó la compra. Repase esta información en nuestro sitio web de teletica.com.
2: Fonseca regresará a Costa Rica el 12 de marzo del próximo año, así lo confirma la productora One. Este jueves, el colombiano se presentará en Parque Viva como parte de su gira mundial Antes que el tiempo se vaya. Su última presentación en el país fue el 16 de agosto del 2025. En esa ocasión compartió escenario con Carlos Vives en el Centro de Eventos Pedregal. Sobre su regreso a suelo tico, la productora anunciará en los próximos días la información sobre las entradas.
3: Regresamos al campo internacional. Cientos de manifestantes marcharon este jueves en Bangkok para protestar contra las reuniones anuales del Fondo Monetario Internacional y también del Banco Mundial. Los manifestantes llevaron pancartas, además de mascaradas con el rostro de líderes mundiales. Además, los manifestantes acusan a las instituciones financieras de tomar decisiones que afectan a las comunidades locales sin dar a los vecinos una capacidad real de influir. La policía bloqueó la marcha cerca del lugar de la reunión y se dieron breves forcejeos cuando los manifestantes intentaron colgar una pancarta desde una pasarela peatonal.
2: Elon Musk señala al gobierno de Donald Trump por las restricciones de su servicio de Internet satelital en Ucrania.
4: El jefe de SpaceX, Elon Musk, declaró que cualquier límite al uso de Starlink por parte de Ucrania lo establece el gobierno de Estados Unidos, no su empresa, y añadió que

0: Los límites de velocidad y uso los decide el ejército estadounidense y, en última instancia, el presidente de Estados Unidos, Donald Trump. Musk respondía a una publicación de Mykhailo Fyodorov, ministro de Defensa Exterior de Ucrania, quien afirmó que eliminar el límite de velocidad de Starshield era crucial para la defensa ucraniana. Responsables de defensa ucranianos han sugerido que Washington estaría detrás de la ralentización de las conexiones que afecta a los drones militares. Anteriormente, Kiev también acusó a Estados Unidos de no advertirle de los ataques con misiles rusos, después de que un ataque ruso nocturno matara al menos a una persona e hiriera a más de 20. Los ataques también afectaron a la planta CHP-4 de Kiev, que suministra calefacción y electricidad a la capital, según el presidente ucraniano Volodymyr Zelensky. Trump negó cualquier afirmación de que Washington hubiera amenazado con dejar de compartir información de inteligencia sobre los lanzamientos de misiles rusos. Por su parte, la primera ministra italiana, Giorgia Meloni, calificó el acuerdo sobre diésel entre Estados Unidos y Rusia como una decisión muy arriesgada, advirtiendo de que podría debilitar las sanciones contra Moscú y legitimar a Rusia.
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2: 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Hola, qué gusto saludarlos, amigos. Bienvenidos. Originamos señal para Teletica Radio 91.5 FM. Aquí estamos con T de Más y con nuestros invitados de inicio. Don Berni Ulloa Morera aquí. Don Oscar.
3: Olman.
2: Vega y con la compañía también del Junior Jiménez Bejarano.
4: Hola, buenas tardes. Un saludo para todos los que sacan el ratito para vernos y escucharnos todos los días, dándole gracias a Dios por el don de venir a hacer Sensación Deportiva que tanto nos gusta.
2: Don Olman Vega.
3: A la orden, don Leonel, usted, Leillo, Pepe y Berni. Saludo cordial.
2: Hola, ¿qué tal, Berni?
5: Buenas tardes, como siempre, aquí a la orden.
2: Bueno, empate con consecuencias anoche en el Morera Soto. Liga Deportiva Alajuelense se complica para llegar a las semifinales y Herediano sigue hundido. Escorpiones goleó 4-1 a Pérez Celedón y sale del último lugar sumando 6 puntos en los últimos 2 juegos. Y qué bueno esto de Escorpiones, porque se dice que siempre que un equipo de estos denominados pequeños o de media tabla para abajo le ganan a un equipo grande como es Saprissa o Alajuela o Herediano, el siguiente partido se revientan. Bueno, no fue así, todo lo contrario, así es que a respetar desde todo punto de vista a este equipo de Escorpiones.
3: Sí, don Leo, reitero el saludo. Usted sabe que el partido queda 4-1, pero Escorpiones pudo haber ganado 7-8-1. Es una diferencia abismal en el campo de juego. Y es que hay cosas que uno no termina de entender, pero allá los que toman las decisiones. Lo que hacen con Pablo Ascurra, de ponerlo de técnico, es como tirarlo debajo del bus, ¿sí? Porque Pablo Ascurra, que es una buena persona, le mando un buen saludo, pero sin experiencia, pero además de eso lo ponen y no pudo dirigir, terminó dirigiendo otro señor de las divisiones menores. Lo de Pérez Celedón se podría agravar si no toma mejores decisiones.
2: Y no ha aprendido el señor Tavia todavía.
3: Yo creo que es una junta directiva que ha echado ahí en una comodidad, aunque el pueblo... Ayer yo recibí unas 7-8 llamadas de gente, de algunos socios, que me decían, don Olma, ¿usted cree que esto se pueda salvar? Y todo es posible, pero el tema no es salvarlo en el discurso, en el micrófono, es ahí en el campo, con acciones, con decisiones, porque las malas decisiones solo traen malos resultados. Y Juan Luis Atavia, que se preocupa por ese equipo, parece que no va a seguir después de diciembre. Ojalá no se vaya a segunda, porque la región es importante, Leonel. Esa región es importante y la gente de Pérez de León es, la verdad, maravillosa. Pero vamos a ver qué camino deciden tomar. Lo peor es decir que el equipo juega bien y siguen perdiendo. Eso es lo peor.
2: Sí, por acá, doña Grace Roja Franco. Saprissa debe cuidarse de no cometer errores, mejorar la autocrítica para corregir. El partido de hoy es difícil y el rival está haciendo bien las cosas. Buen mensaje. Don Berni, ¿qué le deja el partido de anoche? O no sé si tuvo la oportunidad de ver también Escorpiones Pérez Celedón.
5: Bueno, vi un rato de Escorpiones. Me pareció que está levantando bastante bien Escorpiones. Lamentablemente también para Pérez Celedón peligra, Olman, el descenso. Peligra el descenso. Ahora pues el equipo sotanero es Heredia, pero yo no creo que Heredia tiene, ya no va a luchar por el cuarto puesto, tiene que luchar por no descender. Quizá eso es lo que le puede salvar a Heredia, que Pérez no anda realmente bien. Por lo demás, Leo, vi un poco el partido Heredia-La Juela.

0: Me parece que aquí dije yo, antes de dar un pronóstico del partido, dije claramente cuando estábamos hablando de los dos partidos que había ganado el técnico nuevo, este muchacho Ruiz, que era otra cara, y yo le dije, para mí, va a estar, los liguistas vienen con el sufrimiento incluido llegando macho al y véalo, de dos partidos, 4 puntos perdidos. Me parece, lo dije claramente, que no me parecía el cambio, no me parecía, porque ya es un equipo totalmente diferente, ya, totalmente diferente. Lo de anoche, la verdad, también, Leo, muy enredado el árbitro.
1: Bastante.
0: La verdad, que qué cosa más terrible. Y le voy a decir algo importante. Lo que más me preocupa es que no conocen las reglas de juego. Saltar sobre un adversario es falta. Pues lo vuelvo a repetir. Saltar sobre un adversario es falta. Y ese jugador de Heredia anota ese gol saltando sobre un adversario. Entonces, para mí ese gol no tenían, esa jugada no tenían que haberla dado como buena. Pero muy enredado él, la verdad. Sacó una tarjeta roja, después la cambió. En realidad un árbitro así le genera a uno muchas dudas, Leonel. ¿Qué es la preparación que tienen? ¿Qué es la capacidad que tienen?
2: ¿Y la falta de penal de Gamboa contra Ronaldo?
0: Sí, me parece que sí, hay que, me parece que sí es correcta, pero por lo demás creo que sí, muy confundido, de verdad muy confundido, aparte que es un árbitro que tiene una cara así como de una cara de bravo, pero también es medio prepotente, y eso no va bien con los árbitros. El árbitro debe tener sentido común, tener autoridad, tener personalidad y respetar al jugador.
2: Sí, estoy viendo algunos árbitros que se exceden en tarjetas, ¿verdad? Quieren manejar el partido a base de tarjetas amarillas. Bueno, permítame aquí darle la bienvenida al doctor Eduardo Sáenz. ¿Cómo está, doctor?
3: Muy buenas tardes, don Leonel. Muy buenas tardes, compañeros de mesa. Y muy buenas tardes a los miles y miles de seguidores de este gran programa Sensación Deportiva.
2: Leo.
4: Totalmente de acuerdo con Bernie, con el tema de Oscar Ramírez. De 6 puntos disputados, solamente 2 puntos ha logrado cosechar. En el puerto le echó la culpa a la lluvia. Ayer le echó la culpa
3: a la expulsión.
4: Lo que pasa es que en Punta Arenas, después de lo de la lluvia, de todo, vimos a Pineda jugando en media cancha. Macho se ha acostumbrado a resguardar mucho cualquier marcador. Cualquier marcador a favor de él ya se echa para atrás. Cosa diferente a Saprissa. Por más de que tenga, Saprissa ha sido campeón en Alajuela con 9 jugadores. Entonces, por eso yo siempre pongo ejemplo al Saprissa. Saprissa con 9, con 10, con 11 jugadores, al equipo que le pueda meter 2, le va a meter 5. Machillo tiene esa situación. Trata de proteger mucho, mucho un...
0: El marcador
4: es diferencia, sí. ya
5: se va. Pero Leo, pero a mí me parece que Oscar Ramírez, después de la expulsión, hace algunos cambios, y obviamente que es para resguardarse, pero los hace inteligentemente porque va en desventaja numérica, ¿verdad? No hablo solo en el tema del marcador, sino más bien en la cantidad de jugadores. Me parece que él hace movimientos ahí en la fase defensiva importantes para resguardar inclusive el empate. Que para Heredia fue un gran marcador, porque ir y empatar en Alajuela de visita es bueno. Pero me parece que Oscar Ramírez sí muestra su sabiduría en cuanto a cómo defenderse. Es que un jugador menos en el minuto 29... y después le dan 8 o 10 de reposición, que está bien, pero yo creo que Oscar Ramírez se aplicó bien, porque cualquier otro pierde un juego de esos.
2: Sí, pero se exceden. A la cantidad de remates del Herediano contra la cantidad de remates de la Liga, ¿verdad? Eso muestra claramente quién fue superior en este partido, ¿verdad? Y yo efectivamente le puse atención al Machillo Ramírez cuando dice que son dos situaciones muy jodidas la que ha vivido en Punta Arenas y en el estadio Alejandro Morera Soto. El otro día con el agua en Punta Arenas, dice, y ahora con la expulsión. Es decir, con los números, dice, es cómo termina. Que no se le olvide al Machillo cómo terminó el campeonato anterior, ¿verdad? cómo terminó en el torneo anterior, ¿verdad? Porque lamentablemente no clasificó la Liga Deportiva Alajuelense. Así que decir que con los números es como comienza, perdón, es como termina y no como estamos ahora, es de ponerle cuidado también.
0: Leo, yo me hago una pregunta cuando vi parte del partido. Al minuto 29 Alajuela con 10 jugadores. Claro, posiblemente tiene que echar el equipo atrás, pero como está este equipo Heredia, como está Heredia, y que es que yo no sé cómo no le ganó Heredia, bueno, para el penal ese que votaron, pero para mí el equipo que más se defendió fue Alajuela. Alajuela, el Echol, está bien que estamos con 10, pero es que a como está de mal Heredia, a como está de mal, yo estoy seguro que si adelanta un poco, adelante, o sea, adelante el equipo, adelante, no le da tanta salida a Heredia.
5: Bueno, pero Bernie, es que también Heredia no es que esté bien dirigido por Jafet. No, la realidad, las
0: cosas. Ese es otro tema que podemos tocar.
5: No es que Heredia esté bien dirigido por Jafet, ni es que Heredia corriera mucho, que corriera mejor. Y simplemente se topó un equipo que, aparte que se echa para atrás la liga, que estoy de acuerdo con usted, Leo, aparte de eso se queda con hombre menos. Pero lo de Jafet pasa más por el verbo, por antes y después, que por la realidad, por lo que se refleja en la cancha.
4: Es un tema emotivo, sí, algo muy parecido a lo de Brian Reese también, en esos dos juegos con el Alajuelense. Fue más un tema emotivo, ¿verdad? Porque son exactamente los mismos jugadores.
0: Jafet es lo mismo, siempre que coge el equipo, pues lo levanta por emotivo, porque los jugadores lo respetan. Pero es que la crisis de que hay en Heredia es bastante, bastante, bastante dura. Muy, muy dura. Muy dura. Yo la comparo con aquella cuando hacían las ventas de tamales y en Heredia, que la gente ponía plata para que el equipo casi, casi, yo creo que ahorita, si no arreglan el problema económico, Heredia sí puede ir al descenso.
5: Pero en el 2022 Heredia estuvo igual que ahora. No es que nos esté defendiendo. Cuando estaba Justin, estaban en último lugar en el 2022. Y llegó Jafet y tomó el equipo y
3: llegó a semifinales.
5: Llegó a semifinales, sí.
2: Pero, a los jugadores les da miedo el chilillo que tiene ahí. Una verga de toro que tiene ahí.
0: Eso es emocional, Leo.
3: Exactamente, es compañeros. Es algo interesante que los jugadores de Heredia, cuando llega Jafet, tienen otra propuesta, juegan de otra manera. Él es el jefe, él conoce bien el camerino, él lo integró, lo organizó, lo creó, etcétera, los contratos. Entonces, pero se ve una diferencia, Bernie, se ve diferente. O sea, el herediano de ayer era un herediano diferente. Pues ya llegó en último lugar porque ya había ganado Escorpiones. O sea, llegaba bien obligado. Pero yo no soy herediano, pero yo vi un herediano ayer con una propuesta futbolística un poco mucho más diferente, muchísimo mejor que con los otros entrenadores previos, de los que ha tenido cada uno 4 meses en los últimos, ¿qué? 33 meses ha tenido 8 entrenadores. Bueno, ya sabemos esa historia.
0: Yo me hago una pregunta.
3: Pero se ve diferente el equipo cuando Jafet está ahí de técnico.
0: Doctor, hago una pregunta, don Jafet. ¿Por qué no se queda usted a perpetuidad como técnico del equipo? ¿Para qué los cambios? Si la gente, los técnicos que van a llegar a Heredia tienen que hacer un contrato por 2 años y no sé con cuánto de indemnización si lo quita. Que se quede él entonces, que se quede. Él ha hecho 1 o 2 veces campeones a Heredia.
4: Don Olman, usted
3: fue bicampeón con Heredia, fue bicampeón.
4: Don Olman, usted ahora hablaba de que cuando lo tomó Jafet y lo metió a semifinales y a todo. Lo que pasa es que este campeonato es muy corto.
5: Claro, falta 7 juegos.
4: Este campeonato es muy corto. Sí, aquí cualquier punto que se deje va a lastimar. A mí, en lo personal, se van a enojar los heredianos, pero bueno. En lo personal, ayer me hizo gracia, hasta cierto punto, el tema, como Jafet dice, que él disfrutó de ver al rival celebrando el empate. A Jafet se le olvida que ese empate al que está lastimando también es al herediano. O sea, él por momentos se nubla y no piensa en el general y solo piensa en la parte de él. Pues en la parte de él como ego probablemente le funcionó salir con un empate de ahí. Sí. Pero llegar y decir que disfrutó, que la otra gente estaba celebrando el empate, no se está dando cuenta que ese empate mandó al herediano al último lugar.
2: Sí, caso tan eso,

0: que no estuvo bien ayer en la conferencia de prensa, ¿verdad? Digamos que para una cortina de humo, muy bien. Me pone muy feliz que celebren un empate en casa. Por ahí comenzó, ¿verdad? Y luego agrega, fuimos mejores, un equipo muy superior desde que empezó el partido. Parte tiene razón. Nos meten un gol de rebote en bola muerta. Goles son amores y no buenas razones, de la manera que se produzcan, ¿verdad? Yo gané en Nicaragua, y ahí vino el yo. Yo gané en Nicaragua.
1: Sí.
0: 6 años tenía el Estelí de no perder en casa y llegué y gané. Yo fui delantero y metí más de 50 goles en México. Yo que jugué en escenarios de 80 y 90 mil personas. Yo gané aquí, gané allá y 5 yoyos más. O sea, se le salió totalmente el ego, sin saber que el Macho Ramírez, que es no un alma de Dios, pero es una persona que nunca usted lo ve tirando por aquí, tirando por allá, golpeando a los colegas o a cualquier periodista, ¿no? Tipo súper decente, ¿verdad? No se imaginaba Jafet Soto que el Macho Ramírez le iba a manifestar. Del muchacho Jafet Soto dijo, la verdad no quiero hablar. Él hace su show, hace sus cosas, a ustedes de alguna manera les sirve, refiriéndose a la prensa. Claro. Cuando se observa a una persona hablar del yo, si me pongo a hablar de mí, fui a 3 mundiales, que he sido campeón 6 veces, que he ganado la Centroamericana, ustedes tendrían que quedarse callados de alguna manera. Jafet ve el fútbol de su manera y yo la veo con la mía. Yo creo que ese fue un golpe bajo, una lección realmente de algunas cosas que se tienen que cuidar a la hora de decirlas.
2: Papi, ahí a mí me hace gracia porque cuando yo le digo papi, la gente me escribe y dice, qué tierno se oye, qué bonito. Y amigos me escriben y les digo, ¿cómo quiere que
3: Obama
2: le
3: diga? También.
0: Dígame papito.
4: Es su padre, es su padre.
3: Obama, es mi tata.
2: Mi tata. Con ese tema de Jafet, que también yo lo traía, que dice que ha jugado en estadios de 80, 90 mil personas. A Jafet hay que recordarle que, por ejemplo, en Alajuelense ayer habían jugadores que han jugado en estadios igual. Washington Hernández, Celso Borges, Juan Piañor, que jugó en España, Pipo González, que jugó en Italia, Matarrita, que jugó en Europa y jugó en Estados Unidos, Rolando Cisneros, que jugó en Chivas. O sea, no es algo como para tratar de lastimar a otra persona, hablar de que jugó en esos escenarios. Yo insisto, lástima, o pues ese papel que hace Jafet para punzarle el hígado a la mayoría de la gente es extraordinario, pero que no diga cosas que después se le pueden venir.
3: Pero usted le puede preguntar, Leo, cualquiera de la prensa le podría preguntar, a mí me deja siempre algún sinsabor, porque usted podría preguntarle, bueno, su técnico falló, Juancho, al que usted le dijo que era un fracasado. Fracasó el otro y fracasó. ¿Y a dónde está el presidente? Si es que un presidente tiene que ir a ver qué hace el equipo, tiene que ir a ver cómo entrena, tiene que ver cómo juega y no llegar después a sacar una bandera y ponerse la capa al Superman, que bueno, ayer no le funcionó del todo. Pero es que no es que los directivos tienen que tener la responsabilidad, son los primeros responsables de los resultados de sus equipos. ¿Y quién puso a Guacho? ¿Y quién puso y quién quitó a José Yacone? Que era mucho mejor, que le había ido mejor. Y a Pablo Salazar, y bueno, ahí para entrar la lista, doctor, que usted dice.
4: Con Yacone, este equipo no estuvieron donde están.
3: Bueno, pero es que no asume la responsabilidad del presidente. Porque si usted como presidente llega a ver a su equipo jugando mal, entrenando mal, usted llega a ver a su equipo que lo que juega es 4-3-3, que lo que entrena es 4-3-3, y vaya. Pero bueno,
5: es que es el mismo espectador y el mismo

0: todo lo que dijo es cierto anoche, ¿verdad? Que no suena bien y que tiene una respuesta que, hey, que le dio un estate quieto, ¿verdad? Eso, eso también es cierto, ¿verdad? Pero hay que tener mucho cuidado, ¿verdad? Cuando se está frente a los medios de comunicación y sobre todo cuando se está analizando al equipo rival y al técnico rival, hay que actuar con un poco más de conciencia y un poco más de respeto.
1: Sí, claro, Leonel. Y si usted oye bien entre líneas, el Machillo, es que todos lo conocemos al Machillo, ¿verdad? Es una persona educada, muy criolla, que el costarricense lo respeta mucho, inclusive nosotros en el Saprissa lo respetamos mucho por lo que nos dio como jugador y en el Mundial de Clubes, etcétera, como asistente de Hernán Medford. Pero si usted oye bien, él dice también, ese hombre, pareciera como que ya hay una rivalidad ahí que se ha venido gestando, no sé si deportiva, que ha trascendido lo personal, ¿verdad? Entre él y Jafet, porque uno oye muy diferente cuando estaba, por ejemplo, Vladimir Quesada, el trato que tenía don Oscar con Vladimir o con otros entrenadores. Y en cambio ahí se ve que hay algo ahí ya que se viene acumulando, no sé si más allá de lo deportivo, ¿verdad? En ese tema. Y yo creo que ayer el Machillo se sacudió y, como dicen, se dice en el argot, lo atendió a don Jafet con esa estadística que sacó Oscar Ramírez.
2: Una observación, pero perdóneme, pero es lo mismo de Jafet, un odio terrible contra el equipo de la abuela, no sé qué le han hecho, no sé si le ha ganado más campeonatos o no sé, pero es un odio terrible. Y eso de Jafet es lo mismo de siempre, anoche pero lo vi.
0: Eso es de ida y vuelta, entre Heredianos y la Liga, esa disconformidad y esa manera de atacar, todo es para ambos lados.
3: Yo creo que fue desde Lleida. Yo creo que fue desde Lleida que
2: no, eso viene de más atrás todavía. ¿Ah? Viene de más atrás todavía eso.
4: Bueno, pero lo cierto es que la Liga sí puede clasificar.
1: Ah, sí, claro.
4: Y que Heredia ya no clasifica. Por más que saquen el abaco de Fallique o lo que quieran, es que no va a clasificar. Esa es la realidad, estar en el sótano. Esa es la realidad.
0: Leonel, sáqueme una duda. Oigo a sus contertulios hablar de descenso. Y según tengo entendido, en este campeonato no hay descenso. Sí, así es. Eso es correcto. El descenso es por temporada. La temporada del fútbol de Costa Rica se divide en dos torneos. Y cada uno de ellos con apertura y clausura. Cada campeonato tiene, ¿cómo se llama? Uno es apertura y el otro es clausura. En este momento estamos jugando apertura. Tendrá que jugarse la apertura después de diciembre, en el mes de enero. Normalmente inician los primeros días de enero. Así es que sí, y Herediano no solo tiene muy buen equipo, ¿verdad? Con todo lo que ha pasado, o por lo menos tiene buenos jugadores, aunque no tenga buen equipo, y pues es poco esperar que ocurra una situación de estas en el equipo Herediano.
3: Dice Ronald Vázquez, dice, mucho veneno en esa mesa, dejen el odio, no se sufre si no es Heredia. Ronald, no, todos los queremos mucho.
2: Ronald, usted como herediano, perdón, ¿cuál es el problema que tiene Heredia? Díganlo, ¿cuál es el problema económico, que no le pagan los jugadores, que se fue el que pagaba, o no sé si va a venir, pero díganos, entonces, aparte de problemas que tiene de técnico, los jugadores, yo escuché a un jugador decir anoche que estaban un poco mal porque no les pagaban, se lo voy a decir, o sea, y lo escuché de un jugador de Heredia, que estaban mal porque no les pagaban. Entonces, Ronald, ayude un poco, hagan algunas rifas o vuelvan al tiempo atrás hace unos años.
3: No, ese tiempo de Herediano ya pasó.
2: De la Tamalera.
3: Difícilmente vuelve.
2: De la Tamalera.
3: Ese equipo ya ahora ya produce. Es el único estadio que yo creo que produce, aunque no haya fútbol. Entonces, y es más, ni terminado y ya produce. Entonces, por ahí, yo creo que
0: Herediano. Yo no escuché eso. ¿Por qué no da nombre? ¿Quién fue el que lo dijo?
2: El arquero.
0: Ah, el portero.
2: Sí.
0: Que no les pagaban.
2: El que tienen problemas de pago de salarios.
0: No lo escuché.
3: Dice Steve Segura, a Jafet le ponen un micrófono y es como Hulk. Bruce Banner se convierte en Hulk. Son dos personas diferentes.
0: Mire, lo de anoche fue un partido enredado en la cancha, pero enredado totalmente.

0: En el arbitraje, en la conferencia de prensa, y bueno, se nota. A mí no me gusta usar la palabra odio, pero sí se nota la animadversión que hay entre las aficiones, entre los jugadores, entre los técnicos, entre todo. Es una historia que viene de rato, ¿verdad? Y anoche no fue la excepción, ¿no? Bueno, pero tenemos que ir a esta noche. Esta noche no es noche buena. Esta noche ni Navidad tampoco. Esta noche es una noche muy decisiva para Saprissa. Por ahí se sacan historias y antecedentes y números. Y la verdad es que esto le corresponde hoy al Deportivo Saprissa, pues quitar esa imagen, esa forma en que alguna gente está viendo al Deportivo Saprissa con su último resultado ante el equipo de Escorpiones, ¿eh?
1: Sí, señor, don Leonel y compañeros, un partido entre el primero y el segundo lugar que, por la posición en la tabla, uno esperaría que vaya a ser un buen cotejo desde el punto de vista futbolístico, que un equipo como el Sporting, que viene en ascenso en los últimos partidos, inclusive ganó con un hombre de menos, con la posición de Chévez ahí, que le ganó a Cartago, ¿verdad? Supo ganar con un hombre de menos. Y le ha hecho la vida imposible al Deportivo Saprissa en un pasado reciente, excepto por el 3-1 que le ganamos en el torneo Copa. Pero el Deportivo Saprissa hoy, en su casa, tiene que demostrar y tiene que lavarse la cara, compañeros. Tiene que lavarse la cara y dar otra propuesta futbolística, otra visión, otra versión de juego. Porque lo que pasó el domingo pasado fue totalmente horroroso. O sea, desde el punto de vista defensivo es una calamidad lo que hemos visto en estos partidos, especialmente en cancha sintética, que ya hay que quitarse ese estribillo de que es que cancha sintética. No. Y lo digo como saprissista autocrítico. El Beto Fernández tiene una cancha sintética también. Entonces, ¿por qué no entrenaron ahí para ir a jugar al Rafael Bolaños? O sea, pero eso es una calamidad por el lado izquierdo en el aspecto defensivo. O sea, un equipo que lo vi sin cohesión de líneas, jugando al pelotazo, desconcentrado, a jugadores hasta egoístas, un gol que era cantado, que no lo pudo hacer Orlando Sinclair. Bueno, los jugadores tienen que ponerse la mano en el corazón y ofrecernos un partido hoy a los saprissistas un poco más responsable que lo que yo vi el domingo pasado. Y que don Hernán también, pues, no salga con cambios inexplicables. Yo no sé hoy, espero que no salga con 2-9, sino no, pero mejor con 1-9 y que a Mariano lo cuerpe más, digo yo, por decir una idea de alineación y en el aspecto táctico. Pero sí, compañeros, el Deportivo Saprissa hoy, si quiere demostrar que quiere ser campeón, tiene que ganarle hoy al Sporting, que no va a ser nada fácil. Es un equipo que viene jugando bien, sí. Se acuerpa bien en el medio campo, que tiene buenas transiciones y como un jugador como este, ¿cómo que se llama? Byron George, que pivotea bien, y tiene el otro Leiva que viene ahí pulseando el goleo del torneo.
0: Don Olman, el Deportivo Saprissa hoy tiene que ajustar cuentas. Tiene que ajustar cuentas, ¿verdad? No le queda otra alternativa. Ganar credibilidad, apagar un poco el conato de incendio que tiene el Deportivo Saprissa, ¿verdad? Sin olvidar que recibió 4 goles, aunque fuera un equipo alternativo el que llevó Saprissa a Puente Piedra.
2: Sí.
0: Que pudieron haber sido 7.
2: Sí. Yo voy a empezar por esto, y me gusta lo que dice el doctor, pero la realidad es que Hernán ha hecho malas alineaciones. A ver, ¿quién puede justificarme a mí que por edad, porque calidad no, que David Guzmán no esté en la alineación el partido pasado, estando en la banca? ¿Será porque se pelearon, hubo un roce que lo está destinando a la banca? Ojo. Y esas historias que salen de esa pesa, que es que los Taylor, que uno es internacional y que el otro, eso es lo que hay que corregir. Tiene que poner el mejor 11.
3: Claro.
2: Estamos de acuerdo que hasta Madrid fue el que salvó a Saprissa. Y eso es que juegue con 1, con 2 o con 3-9, es que son parecidos. No son buenos 9 los de Saprissa. Tiene que inventar otra cosa. Porque el pase que Mariano Torres le hace a Sinclair, que es magistral, y Sinclair se va corriendo como con los ojos cerrados, decía yo el otro día, y quiere hacer un sombrerío.

0: En su vida ha hecho un sombrerito, pero además lleva para él a la par. Entonces es un tema que pasa por las decisiones técnicas y por el tema de Eric Lones, que tiene que poner orden.
1: Don Holman, entonces cada de esos delanteros que dice que no son nueve, que son como cuatro y medio cada uno, para sumar dos, que lleguen a nueve.
0: Eran nueve.
2: Totalmente, eso de Orlando.
3: Leonel, pobre Jafet, sigue ensalzándose él mismo en la conferencia, sin hablar un solo minuto de no haber podido ganar con uno más. Ni habló de la canillera de Elías para no tirar el penal y lo tiró el que más lo falla. Ni habló de su último lugar deprimente. Con Machillo, la liga no sabe jugar suelto ni ofensivo, como con Brian Ruiz, y son los mismos jugadores, dice Misael Castro. Leonel, ese grosero empujón a Jafet, de Jafet Soto, a Johan Estrada, que es el animador del estadio Morera Soto, lo verá el comité disciplinario, dice Miguel Mora. El video es claro. Bueno, ya este será un tema que normalmente son los clubes los que piden, ¿verdad?, que presentan el video y piden alguna investigación.
1: Pero yo nunca entendí ese empujón. Y menos todavía la actitud de llegar, pegar un empujón y después persignarse. Es
4: que, con alguien tenía que toparse, perdón, con alguien tenía que pelearse. No, un muchacho pues, que no estorba. Y se inclinó, fue para persignarse. No, es que ya es, perdón, ya es mucha la matonada de este muchacho.
0: Es que a Miguel Mora hay que explicarle que también en la liga, yo espero que no sean tan cobijados. Y que el delegado de campo le diga al comisario que lo reporte. Y que lo respalde, pero que lo reporte. Es que tiene que salir reportado por los árbitros o por el comisario para que lo atiendan. No de oficio, sino ya por escrito. Y verá que va a traer consecuencias. Claro que eso es una barbaridad lo que hizo.
3: Bueno, ya gemen a Jafet. Edito.
2: Si no, eso, ese tema de Orlando Sinclair, ese tipo de sombreritos que usted dijo, ese es casualmente el amor y odio que hay entre él y la afición sapricista. Es una relación de amor y odio. O sea, un día contra Heredia hace goles, que el 30%, pero cuando está la oportunidad como esa, manifiesta, una oportunidad clara, falla. Y por ejemplo, Newton Williams parece que se agarró con el gol, está peleado con el gol. Tiene dos meses de no hacer un gol. O sea, arrancó muy bien con doblete contra San Carlos.
4: Él viene una lesión.
0: ¿Sí? No voy a William, pero le voy a decir que yo no lo contraté para ver ese León ni por $3,000 mensuales por su historia clínica.
3: Ese Jafet no se le quita lo de Bocón. Eso que el árbitro estaba un poco parcializado a favor de Heredia, dice Elizabeth Campos.
1: No. Heredia, ayer jugó mejor Heredia. Y por dicha estaba el VAR que le salvó la tanda a ese árbitro. Porque cómo iba a expulsar al jugador de Heredia, no, si fue una gran torta de Juan Wilson.
4: ¿Y dónde estaba? ¿Qué estaba haciendo el árbitro? ¿Estaba ciego? ¿Dónde estaba?
0: A 7 metros, Bernie, estaba a 7 metros, más o menos.
4: Eso es lo malo. Es lo malo que ellos todos a nivel mundial, lo he conversado yo con Rodrigo Badilla. Rodrigo, mire, a nivel mundial, los árbitros bajaron un 50% de su calidad porque está el VAR, porque el VAR le salva la tanda.
3: Esta mañana escuché aquí en Teletica a... ¿cómo se llama? A Marco Vázquez. Marco Vázquez es el gerente general de la Liga Deportiva Alajuelense. Y dijo Marco Vázquez, entre otras cosas, el arbitraje se vio afectado no necesariamente por el árbitro. Fue el VAR que nos afectó. En el VAR no revisan el gol del Edme cuando se apoya en Gamboa. El VAR no se manifiesta en el lanzamiento del penal donde la bola le pega en el cuerpo. No hay una mano. Y no hay una llamada de, ¿cómo se llama?, del VAR. Eso dice Marco Vázquez. Me parece que no está bien acertado, ¿verdad? No está bien acertado. El árbitro fue poco competente. Se dieron muchas jugadas ahí que dejaron dudas. Pero en términos generales, nada ha tenido que ver con el resultado final. Repito, una falta de penal de Gamboa metiéndole el codo en la cara a este muchacho Ronaldo Araya, y no pitó el árbitro. Eso era para penal, ¿verdad? Una falta que se ve clara ahí en la cancha, ¿verdad? Creo que la liga en esto debe hacer un poco de conciencia también. Bueno, estamos listos, don José Alberto, Castillo y Murillo. Nada más permítame, porque la Academia de Fútbol de Arizona, liderada por Oscar Durán y el ex mundialista de Brasil 2014, Michael Barrantes, van a estar en New Jersey este sábado 17 de octubre en el restaurante Tucanes, presentando el exitoso proyecto deportivo para academias y jugadores interesados en participar en tan beneficioso programa. Nos vemos el sábado en Tucanes Restaurante, nos dice aquí el ingeniero Oscar Durán. Ojalá la gente de New Jersey, la gente de New York, la gente de los alrededores puedan acercarse. Esta Academia de Fútbol de Arizona que lidera Oscar Durán va en serio, y por supuesto con la compañía de Michael Barrantes, creo que van a sacar resultados muy positivos a corto y mediano plazo. Pepe,
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2: 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La mejor excusa para salir de casa y el mejor estadio para disfrutar del fútbol. Oigan, cerveceros de Milwaukee. ¿Ah? ¿Cuándo juega?
3: Hoy, don Leonel, hoy a las 6 de la tarde. Cerveceros Dodgers. Sí, van 3-0 ganando.
2: Se fue con todo. Se fue con todo el doctor. Yo estaba preguntando, ¿cuándo juegan la Serie Mundial? Bueno, a un partido de quedar eliminados, ¿verdad?
3: Los Dodgers, sí, a un partido que está cuesta arriba. Pero, como dicen siempre en el béisbol, el juego no se acaba hasta que se acabe.
2: Adelante, Pepe.
4: Don Leonel, escribe por acá don Julio César Soto Miranda, dice: Jafet pone una o coloca una medalla religiosa en la mitad de la cancha y la recoge al final. Eso es lo que hacía, pero eso no le da derecho a empujar y maltratar a nadie.
2: Seguimos aquí desde el restaurante Tunas, la mejor excusa para salir de casa y el mejor estadio para disfrutar del fútbol. Saludo para Julio César, gran amigo de toda la vida. Bueno, aquí incorporamos al licenciado Sergio Zúñiga y a don Norman Montes. ¿Cómo está, Norman?
5: Muy buenas tardes, don Leonel. Un saludo a usted, a Pepe, a nuestros amigos oyentes. Muy contento de estar acá presente en este lindo día y pues escuchándolos a ustedes después de este análisis de lo que tuvimos en el encuentro de ayer.
2: Hola, ¿qué tal, Sergio?
6: Buenas tardes, don Leo. Todo bien, gracias a Dios. Dale gracias a Dios que nos permite compartir aquí ratos tan agradables con estos muchachones.
2: Bueno, la hermana de Cristiano Ronaldo da lo que califican como la peor noticia tras el abandono y la postura de Portugal. Cuando te traicionan, es difícil volver. Elma Aveiro afirmó: es más probable que no vuelva que lo contrario. Creo que ambos, Ronaldo y Jesús, sienten dolor. Fue una situación que vivieron ellos, no yo. Y yo hablo en nombre de mi hermano. Bueno, todo parece indicar que Cristiano Ronaldo le dijo ya chao a la selección. Más que está esperando un castigo, ¿verdad? Dice Douglas Murillo: nada de odios. Si supieran cómo me llevo con Eugenio Rodríguez, Jorge Arturo Maña, licenciado Segura Ruiz, Carlos Salas, Querito Córdoba, licenciado Campo, mi suegro Ronald Picado, etcétera, etcétera. Todos grandes amigos rojiamarillos. Hasta me invitan al glu. Sí. Sí, cuando hay tragos de por medio, todos somos amigos, ¿verdad?
7: O sea, yo diría que no son amigos, sino que hay intereses ahí.
2: ¿Verdad que sí?
7: Claro, ¿verdad? Douglas, que buen provecho.
2: Cuídense, y muy bien, cuídense, Master. Bueno, ¿qué, Norman? ¿Tuvo anoche en el Morera Soto?
5: Sí, don Leo, estuve allá en el estadio Alejandro Morera Soto, apoyando a Liga Deportiva Alajuelense contra el Club Sport Herediano. Don Leo, a ver, aquí los estaba escuchando a todos haciendo un análisis cada uno desde su punto de vista. Obviamente cada persona pues ve y analiza el fútbol de forma diferente. Ahora me preguntaban de camino, ahora que hablaban del empujón, ¿quién fue el que empujó al de la voz del estadio? ¿Fue el técnico del Herediano? ¿Fue el presidente del Herediano? ¿O fue un representante ante la Fedeful en el comité, un miembro del comité ejecutivo? ¿Cuál de los tres? Porque es que yo creo que hay sanciones para cuando uno de los tres representantes se comporta de una forma o el otro. Yo no sé el reglamento. Usted, don Olman, tal vez sepa.
7: Sí, es que en ese momento está en la hoja que reciben los árbitros y los comisarios como entrenador. Así que fue el técnico.
5: Fue el técnico, entonces. Es que yo he escuchado que hay un reglamento que dice si un miembro del comité ejecutivo hace esto, si un presidente hace esto. Yo creo que en los tres casos cabe la investigación, ¿no?
7: Usted sabe que va más bien como si a alguien le falta el respeto a un entrenador, a un técnico, a un director de la federación o a un árbitro. Va, ¿cómo le digo? Está inclinado hacia esa parte, no a favorecer ni a perjudicar. Pero sí, los que tienen corona, los que tienen ese sombrero de directores de la federación, según la reglamentación, es casi que intocable. Pero en cualquiera de las tres, usted lo está diciendo bien, o sarcásticamente bien, pero es la misma persona.
5: Sí. Bueno, específicamente lo que fue el partido, don Leo. A los 7 minutos ya íbamos encaminada, teníamos encaminado el encuentro. Jugando con 11 hombres, ya teníamos a los 7 minutos el marcador a nuestro favor. Y muy típico del macho, dejando ahí el Herediano que se entretuviera con el balón para atacarlo en un momento esperado. Lamentablemente yo creo que la expulsión bien ganada, me parece, del jugador nuestro, pues cambia totalmente lo que es el transcurso del partido. Ahora bien, el Herediano tuvo, la expulsión se da al minuto 29, quiere decir que el Herediano tuvo 15 minutos del primer tiempo más la prórroga, unos 20 minutos, y todavía tuvo 45 minutos del segundo tiempo más la prórroga. Estamos hablando que estuvo jugando el partido 70 minutos con un hombre de más. O sea, 1 hora y 10 minutos, y aún así no logró obtener el resultado. Entonces, veo mucha euforia, mucha alegría, y lo cierto es que hoy veo la tabla de posiciones y veo que nosotros estamos a 2 puntos de la zona de clasificación, y el Herediano pues es el último. Lamentablemente contra el Herediano ya no nos vamos a volver a ver en este torneo, no creo. Ya jugamos 2 partidos, el primero lo ganamos allá, y pues este partido lo empatamos acá. Quiere decir que de 6 puntos contra el Herediano les ganamos 4 y ellos solo 1. Ya ellos pensarán en el próximo certamen, porque no creo que vayan a clasificar.
2: Lionel, ese Jafet no se le quita los con los bocones. A ver, ya eso lo leímos, ya lo leímos, es de Elizabeth Campos. Dice por acá Willy Lionel: si a Saprissa le hacen un gol de primero, está demostrado que no tiene capacidad para remontar. Se le van las ideas y se bloquea. Atentamente, el profesor William Martínez. Un abrazo para don William Martínez. Lionel. Este es un mensaje bíblico de Víctor Mocio. Lionel, la arrogancia en su esplendor en la conferencia de prensa previa y después del juego, y eso que están últimos. Ah, y los periodistas están dormidos. Bueno, don Sergio, ¿qué pasó?
6: Don León, en mi caso particularmente sí estoy un poco dolido, maltratado de ese empate de ayer. Sinceramente yo esperaba la liga actuar diferente, incluso como bien apunta Norman, si bien es cierto la liga quedó con 10 jugadores al minuto 29, pero yo le decía ahora ahí en la mesa a Norman que también tenemos que tener claro contra quién estábamos jugando. Que Heredia llegó a hacer el partido de su vida, a quebrarse el alma, todo lo que quieran, es el último lugar, con mucho respeto para Heredia. Estábamos jugando contra el último lugar y la liga estaba obligada a sacar ese partido. El próximo partido de la liga es contra el Inter en San Carlos. Y después de eso va para Honduras a jugar el próximo jueves contra el Motagua. O sea, la liga le toca muy duro. Y ese partido de ayer, si se suponía, pues sabían que no era un partido fácil, pero no era precisamente el más difícil. Ahora, yo veo un par de situaciones ahí en la liga que me llamaron poderosamente la atención. Uno, la desconcentración de este muchacho, Ron Wilson, en esa expulsión. Yo creo que es, aparte de desconcentración, es parte de una irresponsabilidad. Yo estoy de acuerdo que a un jugador le pueden sacar tarjeta roja en cualquier momento, pero depende de las circunstancias. O sea, si esa jugada, Ron Wilson tiene que ir y agarrar a ese tipo porque va solo contra el marco de la liga y no hay portero y es hacer un gol, estamos de acuerdo. Pero una jugada atrás de media cancha, una jugada donde él viene de barrida, donde él no va a hacer absolutamente nada peligroso con ese balón si lo gana, o sea, va de barrida para donde tome ese balón la dirección, no tiene problema. Esa jugada, después de eso, veía, por ejemplo, se dio un caso particular, que creo que es como la segunda vez que lo veo en el campeonato y me llamó la atención que sea en la liga, cuando van a hacer la sustitución de Matarrita viene, sí, aparentemente ahí medio tocado, pero Matarrita tiene la línea lateral ahí a 10 metros o a 15 metros donde él está jugando, él puede salir por el sector, se viene, se pasa el tiempo que establece el nuevo reglamento para esta cuestión de las sustituciones y la liga permanece con 9 jugadores más de 2 minutos. incluso por ahí, si no me equivoco, vino la jugada del penal, cuando se pitó el penal. La liga está jugando con 9 jugadores. Entonces, ¿cómo es posible que un jugador con esa experiencia, sabiendo ya esa situación de las reglamentaciones, y cometa semejante irresponsabilidad a dejar un equipo con 9 por no salir ahí a 10 metros? Entonces, son cosas puntuales que a mí particularmente como que no me convencen.
2: Ahora, ¿quién tiró el gato negro en el momento que iba a tirar el penal Ledme?
5: No sé, pero que nos sirvió. Veo mucho Herediano quejándose con Ledme. Ledme es manudo, ustedes lo saben. Ledme salía con videos con camisa de Liga Deportiva Alajuelense. Él ha dicho abiertamente que es liguista. ¿Por qué se enojan con él? O sea, yo me imagino que cuando le dio a tirarle, le brincó el corazoncito, dijo, no, yo no lo puedo hacer. No, no, ya le hice mucho daño a la liga, no le puedo hacer otro gol. Entonces no se quejen por Ledme. Ledme es manudo, todo el mundo lo sabe.
2: La liga debe preocuparse porque este torneo lleva el nombre de un gran jugador de Liga Deportiva Alajuelense, Errol Daniels, además de ser el gran goleador de la Liga Deportiva Alajuelense.
7: Iba a comentar que a Pikachu le hacen un pase gol. Eso no. ¿Qué te pareció? No,
3: sí, un error de salida.
7: Ese tome, venga, métalo.
2: Claro, se lo regalaron.
3: ¿Qué el error de salida de Carvajal, sí?
7: Y ese sí parece que no es manudo.
5: Yo creo que se asustó al igual que todos los que estábamos en el estadio, porque cuando vimos esa jugada, a menos yo cuando vi, él tenía la bola y estaba al frente y todo el mundo estaba así como que, ¿qué fue lo que pasó, verdad? Reacciona tarde, se lo comen los nervios, sí. Lamentablemente creo que desperdiciamos la jugada más clara de todo el partido en esa jugada, pero curioso. O sea, por dicha para Dani Carvajal, que ese balón no entró, o para el defensor de Heredia, porque si hubieran perdido por esa anotación, yo creo que hoy no estarían entrenando en el estadio Heredia.
2: Leonel, el odio que hace años atrás Soto le ha inculcado la afición del herediano, viene desde que Lleida lo frenó y no pudo volver a quitarle jugadores a la Liga Deportiva Alajuelense. Lo carcome la envidia que tiene Jafet a la liga. Don Héctor Rojas, desde Limón. 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Dice don Gilbert Fernández, Leonel, buenas tardes. ¿No es cierto que ese partido es el clásico del buen fútbol? ¿Qué partido más malo? No, el clásico del buen fútbol es su equipo con Herediano, ¿verdad? Que nos ha quedado viendo ya bastante, ya hace buen rato. Bueno, doctor,

0: Sí, señor.
1: Está nervioso, doctor, usted para hoy.
2: No está nervioso, ¿verdad, doctor?
0: No, no, yo siento que el Deportivo Saprissa tiene que sacar su jerarquía. El Deportivo Saprissa ha venido jugando, a menos en casa, ha sacado los resultados. ¿Ok? Entonces, hoy, vuelvo a repetir, tiene que reivindicarse con la afición porque la afición está molesta. La afición está molesta. O sea, eso que pasó el domingo, esa gran cantidad de aficionados que sacaron su esfuerzo para ir ese día, eso fue una irresponsabilidad compartida. Jugadores que toman malas decisiones, que hacen errores que, ¿verdad? Y yo espero hoy que las defensas salgan bien concentrados, que no llegue Gerald Taylor ahí a veces como caballo desbocado, que uno no sabe con qué va a salir.
1: Pero nosotros los apresistas hemos visto a Saprissa, a Hernán Melford, muchas veces no ganar los partidos importantes.
0: No, totalmente, don Olman. Recuerde que con el Sporting habíamos perdido 2-1 en el torneo pasado cuando teníamos la posibilidad de liderato y perdimos con un gol de Alexander López en el Marco Sur porque se guardaron jugadores para ir a jugar contra Heredia. Entonces no, ya que como usted lo dijo bien claro, que alineen los que tengan que alinear, y yo espero que a Mariano Torres lo acuerpen más para que no tenga que retroceder tanto a hacer funciones defensivas para poder más tener libertad de explotar nuestros extremos. Pero creo que tiene jugadores de experiencia hoy para poder demostrar, hacer un buen partido contra un equipo, como lo dijimos ahorita, de Sporting, que viene en alzada, con grandes contrataciones, etcétera. No. Entonces, espero un buen cotejo, pero que el Deportivo Saprissa tiene que imponer su jerarquía, Berne, hoy.
2: Don Berne, ese Alexander Mora. Siento a Berne muy bravo contra el Herediano. Será contra el Federativo Soto Molina. Y casi le aseguro, Dani Carvajal nunca dijo eso. Ah, y por cierto, anoche, según Douglas, era la vela y hoy de seguro debe andar en el entierro. Dice Macho Mora. Bueno, yo es que no lo escuché. ¿Alguno de ustedes escuchó?
1: Yo no lo escuché. Lo escuché ahora que Berni me contó eso de que no están pagando. Pero sí he escuchado esos rumores que no pasan de ser rumores. También puede ser que se hayan puesto al día o que hayan pagado atrasados, pero... Pero como bien lo decía Leillo, en Heredia eso pasó a la historia hace rato.
2: Dice el licenciado, perdón, dice por acá don Jorge Arturo Maña, excelente comentario del licenciado Zúñiga, sin odio, sin rencor y con un buen conocimiento de su equipo y del rival. Lo felicita.
3: Pues muchas gracias para don Jorge Arturo.
1: Es una autoridad, Jorge.
2: ¿Eso contra quién iba? ¿Era con usted, Norman?
4: ¿Conmigo?
1: Contra Norman.
4: No, si es estaba hablando a favor de...
1: Sí. Felicita a este para que caiga.
4: No, pero es que yo no he dicho nada que no sea cierto. O sea, jugamos con 70 minutos con un jugador de menos. Estamos a 2 puntos de la zona de clasificación. Hoy el Herediano es último lugar y ganamos de 6 posibles puntos contra el Herediano, ganamos 4. No he hecho ninguna mentira.
2: Hay una sola realidad, se hicieron daño los dos anoche, ¿verdad? Eso está clarísimo. La liga para llegar al cuarto lugar y Herediano para haber seguido abrazado al milagro, ¿verdad? O sea, empate con consecuencias, eso no cabe la menor duda. Dice por acá don Fernando Solano, ex jugador del Saprissa. Saprissa gana si corren. Solo con la camisa no se puede ganar.
1: Y bueno, pues es que tiene que ver Fernando, un saludo para él, porque yo era fan de Fernando. Después de Michelin Macés y esos laterales derechos buenísimos de Saprissa. Pero es que ayer lo hablábamos antes, ¿verdad, don Lionel? Mariano no corre, pero es muy ágil, muy mentalmente, muy rápido. Y no, lo que falla esa presa hace unas transiciones con presión, pero la finalización de las jugadas es terrible, esa presa, con los 9 que tiene, que algunos creen que son 3, sí. Yo creo que no. Pero ahí es donde tenemos serias deficiencias.
0: No, y tenemos serias deficiencias, don Olman, porque en los últimos partidos hemos venido bajando la cuota goleadora y recibiendo cada vez más gol. ¿Verdad? Y creo que de los últimos 4 partidos hemos perdido 3. Correcto, solo contra el

0: Herediano en los últimos 4 partidos. O sea, hay una llamada de atención ahí donde es un liderato que podría estar ahí como endeble. O sea, entonces el Deportivo Saprissa tiene hoy que ratificar y corregir esos aspectos, don Goldman. La línea defensiva hay que corregirla.
1: La historia dice que Sporting se ha caído siempre. Yo no creo que este sea el mismo Sporting de los que se ha caído en otros torneos, pero bueno, sí.
0: Bueno, todo esa es la bonita presión que tienen el Inter San Carlos y el Sporting ahora que, digamos que la liga viene ahí, como que está de sexto, pero que está a 2 puntos, a ver si van a aguantar esos partidos, a ver de qué están hechos para poder meterse. O sea, en estos momentos del campeonato es donde hay que ver si mentalmente y físicamente la planilla les va a dar para seguir en la línea en la que está jugando tanto San Carlos, el Inter, etcétera.
1: Sí. ¿Quién sabe que hoy pinta William Matos?
2: Sí, a ver. El exfutbolista italiano Antonio Cassano ha sido categórico hoy en sus palabras sobre el entrenador merengue. Mourinho no puede entrenar más. Ha tenido mucha suerte porque ninguno de sus equipos jugó bien. Su propuesta de fútbol caducó hace 10 años. Carrera que no ha llegado ningún legado, solo peleas con todo el mundo, dice Antonio Cassano. Vamos a salir aquí de algunos mensajes. Norman, tampoco es para rajar. Sporting le ganó a Cartago con 10 hombres. Le faltaron ganas a estos manudos para ganar fácil, dice Abraham Badella.
3: Sí, a ver, yo entiendo que estábamos jugando contra el último lugar. Ahora bien, hay que ver la otra parte. O sea, el Herediano se estaba jugando el partido de la vida.
1: Está jugando.
3: Contra la Liga estaba jugando el partido de la vida. Tenían al Dios de ellos. Ojo, no me digan hereje a mí porque yo no soy el que lo estoy diciendo. Los mismos heredianos dicen que Jafet Soto es el Dios de ellos, ¿verdad? Tenían al Dios de ellos en el banquillo. Tenían la oportunidad de ganarnos, que nos habían empatado. Tenían uno más. O sea, que iban con todo. Y ojo, tuvimos aún así opciones para ganarles, pero pues con el empate creo que si yo veo la tabla y digo estamos a 2 puntos de la zona de clasificación y Herediano de último, tiene razón don Leo, nos perjudicamos los dos, pero el más perjudicado creo viendo la tabla fue el Club Sport Herediano.
4: Pero Norman, perdón, tal vez un asunto, o sea, si bien es cierto, la liga está a 2 puntos de llegar al cuarto lugar, incluso por los goles positivos que tiene, pero también casi que independientemente del resultado de hoy entre Saprissa y Sporting, la liga ayer perdió prácticamente las posibilidades de llegar al primer lugar en este campeonato. O sea, si gana Saprissa, creo que quedan a 8 puntos. Si gana Sporting, igual queda a 8 puntos. 8 puntos, faltando 7 partidos, es muy difícil que los vayan a perder y que nosotros podamos ganar prácticamente todos los partidos para llegar al primer lugar. Entonces yo creo que también, efectivamente, salimos bastante, bastante maltratados con ese empate. Yo no le veo ese punto como que sea una cuestión muy positiva, porque digamos siempre, estamos en sexto lugar.
2: Tienen que ir a traerse los 3 puntos a San Carlos.
4: A San Carlos.
2: Para aspirar a una posibilidad.
4: Correcto, contra el Inter. Y luego, como decía don Leo, luego van para Honduras a jugar contra el...
2: Son rivales directos, ¿verdad?
4: Sí, después vienen aquí y reciben a Pérez. Después tienen que ir a jugar contra
0: el clásico,
4: Saprissa.
0: El clásico.
4: Contra Saprissa. O sea, y la liga tiene el cierre muy complicado. Creo que los últimos tres, el último partido incluso lo cierran San Carlos contra San Carlos, pero en esos 3 partidos, jornada 16, 17, 18, creo que juega contra Cartago, contra 3 rivales directos.
2: Dos victorias, 2 empates, 7 derrotas, 9 goles a favor, 16 en contra, 8 puntos de 33 posibles. O sea, el rendimiento del Herediano es de un 24% solamente.
1: Sí, es terrible. Yo creo que el licenciado quiere que los felicite otra vez Jorge Arturo Baña, ya que cuestiona tanto los números. Pero no, le voy a decir una cosa, le voy a decir algo importante.
2: Que le mande una cartita de amor.
1: Una carta, unos corazones ahí. Lo que quiero decir es que la liga tiene lo que no tiene Heredia hoy. Tiene jerarquía, la muestra. Yo creo que la Liga Deportiva La Juelense hoy muestra más jerarquía que la que muestra el Herediano. Y que mucha gente dice, bueno, es que la liga se parecía ayer al equipo de Rescalvo. Bueno, pero es que el Macho es un técnico diferente. Perfectamente normal, los partidos de Macho con 1-0 los va a ganar. Eso le pondría la firma yo.
2: Bueno, la Academia de Fútbol de Arizona, liderada por Oscar Durán, y el ex mundialista de Brasil 2000.

0: 14, Michael Barrantes, van a estar en New Jersey este sábado, 17 de octubre, en el restaurante Tucanes, presentando el exitoso proyecto deportivo para academias y jugadores interesados en participar en tan beneficioso programa. Nos vemos el sábado en Tucanes Restaurante, nos dice el ingeniero Oscar Durán, al que le enviamos un saludo hasta Arizona. 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
1: Sí, el saludo de cumpleaños para Juan Carlos Calvo en Guayabo de Curridabad, para Marco Vinicio Paniagua, el gordito Paniagua, para Benjamín Mayorga, el exjugador del Deportivo Saprissa, el indio Mayorga, para John Delgado Jr., que está cumpliendo un añito de parte de sus abuelitos allá en el Pacto del Jocote, y para Juan Carlos Loaiza Monje, de parte de su cuñado Ismael Alfaro.
0: Muchas felicidades, cumpleaños. Aquí está el mensaje de Sensación Deportiva.

será mañana. Si Dios y la Virgen de los Ángeles no lo permiten. Hasta entonces, que pasen un resto de tarde muy feliz. Chao.

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3: Amigos, buenas tardes. Bueno, la noticia del día. Perdón, la noticia del día nos lleva al Campeonato Nacional, el torneo de la Liga Promérica, que hoy tiene un gran partido por el primer lugar. Saprissa llega con 21 puntos y el equipo de Sporting con 20. Es un punto nada más la diferencia. Pero resulta que Sporting tiene mejores números que Saprissa. Por ejemplo, ¿cuál es el equipo que menos derrotas tiene en todo el torneo? Sporting. Solamente 2. De 10 presentaciones, 2 derrotas. Saprissa llega con 3. Y en cuanto a goles, la diferencia es a favor de Sporting con más 10 y Saprissa con más 9. Esto significa que hoy el juego se las trae, está en disputa el primer lugar. Pero hay más que eso. Para Saprissa es una oportunidad de reivindicarse, porque las cosas no están muy felices hacia adentro. Hay zozobra interna, el equipo no está dando la talla, no logra dar el paso cuando usted espera que lo va a dar. Es un líder titubeante, dubitativo, no está firme en la punta. Y hoy Sporting quiere aprovecharse de esas circunstancias para decir: todo lo contrario, lo estamos viviendo con orden, con motivación, con lucha interna a favor de la motivación y de esa identidad que poco a poco quiere ir fabricando el cuadro de Sporting. Oportunidad de oro para Sporting. Imagínense ustedes, empezando la segunda vuelta, subir al primer lugar y empezar a mandarle mensajes directos a todos los demás equipos de la primera división. No contaban conmigo, ahora, aunque no quieran, aquí estamos. Es la noticia del día, a nombre de Palí, Maxi Palí.
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3: Vamos con los titulares del día, gracias por acompañarnos. Herediano tuvo para ganarle a la Liga, pero Lesme falló un penal y dejó ir la gran oportunidad, Johan.
5: El empate afectó a ambos equipos. Alajuelense no sale del sexto lugar y Herediano es el único ocupante del último lugar.
3: Lo anterior se debe a que Escorpiones se fue a Pérez Celedón a ganar 4-1 y demostrar que su gana del domingo ante Saprissa no fue casualidad.
5: Para hoy a las 8 de la noche se completa la jornada 11 con el juego clave por el primer lugar entre Saprissa y Sporting.
3: El árbitro de este juego será William Matus.
5: Josimar Alcocer anotó su primer gol en competiciones europeas con su equipo del Sparta Praga en el empate frente al Lillestrøm de Noruega.
3: Con su gol de anoche ante Herediano, el mexicano Ronaldo Cisneros encabeza la tabla de goleadores del torneo de la Liga Promérica con 6 goles, los mismos que tiene su compatriota Joaquín Alonso Hernández del cartaginés.
5: Por cierto, para este fin de semana empieza la jornada 12 de esta Liga Promérica, incluye para el sábado a las 8 Inter San Carlos ante la Juelense, el domingo 2 juegos, cartaginés ante el Saprissa a las 11 de la mañana y Pérez Celedón ante Herediano a las 4.
3: Para el lunes 2 juegos más, Sporting ante San Carlos a las 6 de la tarde y Escorpiones contra Punta Arenas a las 8.
5: Buenas noticias, Warren Madrigal regresa después de una lesión con gol de penal con el Nashville, mientras que Alonso Martínez ya está jugando también en la MLS buscando su nivel de goleador.
3: Ronald Lavala Gómez suena como candidato para dirigir al equipo de Pérez Celedón, que anoche fue dirigido de manera emergente por Pablo Ascurra, con resultados bastante duros para el equipo.
5: Bueno, y Gianni Infantino comienza a pedir disculpas. En la reunión del Consejo Directivo de la FIFA no se habló sobre el plan de venta de los activos del Mundial, pero sí se habló de la tarjeta roja a Folarin Balogun en el Mundial, que tras una intervención de Donald Trump hacia Gianni Infantino, fue suspendido el castigo para que quedara habilitado este jugador. Infantino pidió disculpas a sus críticos acérrimos, pero no ofreció nuevos detalles ni documentos sobre los asuntos de la FIFA, que a la postre son los que más preocupan, sobre el plan de venta de los activos del Mundial. Bueno, y también, como le mencionábamos, está en trámite el partido de la Europa League. A primera hora, el Salzburgo cayó ante el Milan 0-4, gran victoria del AC Milán ante el Salzburgo. En otros escenarios, el AZ de Países Bajos derrotó al Herceva 2-1, mientras que les hablábamos también del Sparta Praga, el 1-1 ante el Lillstrøm de Noruega. Este Sparta Praga es el de Josimar Alcocer, justamente ese empate con gol del Tico. El Lyon de Francia derrotó al Crystal Palace de Inglaterra 3-2. En otro escenario, el Lech Poznan cayó en casa ante el Leverkusen 4-0. Y también en otros partidos que se están tramitando en este momento, el Celta de Vigo está empatando 1-1 ante la Juve al minuto 75.
3: Amigos, de esto y más hablaremos a continuación, por supuesto, con análisis y reacciones del duelo de anoche en el Morera Soto y el partido que se espera para hoy, gran partido, en el Ricardo Saprissa. Regresamos.
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2: Amigos, estamos al
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2: Así es, hoy en el deporte al aire en Teletica Radio, Tema 2. Estamos en Facebook Live también. En el canal 7.2 digital de Teletica y en nuestras redes sociales. Recuerde visitarnos en www.hoyeneldeportecr.com. Saludos cordiales de parte de Steven Villegas en los controles, Graving Porras, Alfredo Piedra, Johan Mora, Luis Alberto Fernández y este servidor. Bueno, temas para comentar, claro, el partido de anoche, un clásico diferente, ¿verdad? Hace tiempo nos hemos enfrentado a un equipo fuera de una clasificación y uno en el último lugar. No es habitual, pero se da, ocurre entre dos equipos que quieren, que aspiran a grandes cosas, pero con limitaciones. Es cuestión de ver la tabla de posiciones para poder amarrar cualquier criterio o enfoque al respecto. El tema vital, le hemos pedido a Grevin hoy particularmente que estuviera con nosotros porque, por ejemplo, Marco Vázquez, gerente de la liga, dice, estamos siendo afectados y no se vale, cuando habla del VAR principalmente, aunque en el tema arbitral propiamente dijo, y cito textualmente, dice el árbitro, este señor Jesús Montero, dice aquí, no queremos señalar al árbitro porque me parece que tomó decisiones de apreciación, pero el VAR actúa de una manera un poco extraña. En el gol nuestro se pide una revisión y no entendemos de qué, pero no revisan el gol de Ledesma cuando se apoya en Gamboa y al árbitro no lo llaman ni le dicen nada. En fin, anda bien afectado Marco Vázquez en las últimas horas. Y hablaremos del partido de hoy también. Duelo por el primer lugar entre Saprissa y Sporting. Hay un par de cositas de este partido que quiero decir más adelante. ¿Qué tal, John?
0: ¿Qué tal, Don Mario? Buenas tardes a los amigos y las amigas oyentes y televidentes a través de Tema 2, Facebook Live y 7.2 Televisión Digital Abierta y los 91.5 del FM. Don Mario, partidos como el de anoche, ¿será que a la postre también le dan un poco la razón a don Hernán Medford, donde dice que nosotros estamos mal, pero los otros están peor? ¿En qué sentido? Don Jafet Soto sale a la conferencia sacando pecho de que el equipo rival celebró un empate en casa, pero a la postre, el empate que don Jafet Soto sale sacando pecho no le saca de la última posición. Entonces estamos en dos campos que, por donde usted quiera que lo vea, refleja mediocridad. Entonces, le dan un poco de razón a Hernán Medford.
2: Pero sí se vio diferente, Johan. El Herediano anoche aquí, mamás, Neco dijo que, casi dijo que no llegara mejor, porque la liga le iba a pasar por encima. Y así pensaron muchos manudos. ¿Se acuerdan, Neco?
5: Sí.
2: Yo
5: no, Mario.
2: Bueno, no, cierto, vos dijiste algo diferente antier.
5: Antier.
2: Y, o sea, viendo ese partido,

0: De anoche era difícil imaginarse desde afuera que Heredia estuviera de último en la tabla de posiciones, porque la verdad es que Heredia para mí tuvo no solo chance de ganar, sino que se vio bastante mejor que la liga en buenos tramos del partido. ¿Qué opina usted, profesor, que es el entrenador técnico aquí junto a don Alfredo Piedra?
1: Muchísimas gracias, don Mario. Muy buenas tardes. Siempre muy feliz de estar aquí con ustedes y a toda la gente que en este momento nos está escuchando. Sí, efectivamente, yo di un pronóstico negativo hacia el herediano, sí. Con todo el respeto a los heredianos, pero era una realidad porque no había mostrado absolutamente nada que me motivara para que dijera que iba a ser diferente. Solo la parte psicológica de su técnico permanente, o cómo se puede decir,
0: es un técnico honorífico. Permanente que de vez en cuando
1: exactamente
0: se aleja del puesto,
1: y muy inteligentemente comenzó a motivar a sus jugadores y a la misma afición. Sin embargo, yo no le creía, pero él tiene un chilillo ahí, que ayer el equipo herediano pues en realidad molestó a un Alajuelense, a un Liga Deportiva Alajuelense, que todavía yo veo que tiene muchas dudas en su juego, ¿verdad? De tal manera que, como usted dice, don Mario, tuvieron la gran oportunidad con el penal fallado por el paraguayo, ¿verdad? Y después muchas deficiencias en la parte defensiva. Veo a un Oscar Ramírez muy confuso y muy preocupado. Hay algunos jugadores que ayer no aparecieron, como el crack que dije yo, ¿verdad?
2: Añor,
1: que no apareció.
0: Añor,
1: no
0: me gusta. ¿Quién era Añor?
1: Es un número 10, que es venezolano, que viene recuperándose. Y esos partidos, Chato sabe, que esos partidos es para lucirse y jugar bonito. Máxime que había un reto interesante. Y alguien dijo por ahí, los dos hicieron daño. No, yo creo que el que se hizo daño fue Herediano. Porque como usted lo dice, pues, permítame explicar. Sí. Para mí,
2: sí, porque a mí también
1: el herediano tuvo, como usted lo dijo, la oportunidad de ganar. Pero como no está a un buen nivel, entonces no puede ganar.
0: Bueno.
1: De tal manera que
0: termine.
1: Estoy a medias.
2: No, que es que no me contestaron. O sea, el partido de ayer le da razón a Hernán. Al argumento de estamos mal, pero los otros están peor.
1: No,
2: bueno. Puse de ejemplo el herediano de Jafet Soto, que sí. Sale sacando pecho con un empate, como si hubiera ganado. Y el otro técnico de anoche, Oscar Ramírez, que prácticamente dice que no puede jugar cuando llueve. O sea, que el equipo cuando llueve no espere victorias de la liga. Sí, cuando le expulsan uno, no espere que la liga tenga reacción
1: ninguna. Totalmente de acuerdo.
2: Que no sea aguantar el aguacero.
0: Estoy con usted.
1: Qué válido lo que estás diciendo.
2: Entonces, dijo Mario.
1: Sí, tiene razón.
2: Y estamos analizando tres discursos de los tres más grandes del país.
0: Así es. Tenés toda la razón en un 90%.
1: Y me das que te apoyo.
2: Es como el contrato de Brian.
0: Estás en un 90%.
1: 90.9.
0: Profesor.
3: Muy buenas tardes, un placer compartir con ustedes. Y bueno, primero que todo.
4: Chato, disculpe de antemano.
0: Como
4: Chato.
0: Ya casi lo van las palabras.
4: Para agregar algo, nada más para dejarlo ahí, nada más para ustedes.
0: Como Chato.
3: Don Alfredo.
4: Don Alfredo, la leyenda.
0: Profesor Piedra.
3: Don Alfredo, con respeto.
4: El poeta. Nada más para agregar y dejárselo a ustedes ahí. Voy a decir mi opinión del juego, nada más. Es que se habla mucho que después del minuto 29 que la expulsión afectó, ta, ta, ta, y todo lo que se ha hablado. Mi opinión, porque vi el juego total, 11 contra 11, del minuto 1 al 29, Herediano fue superior estando 11 contra 11.
0: Eso digo,
4: por lo menos
0: dijo eso.
4: Esa es mi opinión.
3: Ahora sí, y comparto totalmente con usted. Comparto totalmente con usted, porque la Liga Deportiva Alajuelense se sintió mucho mejor en los primeros minutos. Vi un equipo ordenado, un equipo con una idea de lo que Oscar hizo también en el primer tiempo en Punta Arenas, un equipo que tiene conceptos muy claros de salir jugando, con sus volantes, con sus bolapunteros, que ha hecho que...
0: ¿De cuál equipo estás hablando?
3: De la Liga. Los dos primeros tiempos que ha jugado relativamente bien.
0: Pensé que estás hablando de un equipo de Europa.
3: No, pero digamos, conceptos muy claros de lo que Oscar quiere.
0: Ya.
3: Okay, en Punta Arenas le afecta mucho, primero el estado de la cancha, que llueve. Y ayer la expulsión le afecta mucho, muchísimo.
0: Sí.
3: Sin justificar la labor de Oscar Ramírez. El jugar con 10 no es lo mismo. Y sobre todo hay una cosa.
0: Pero no es el primer equipo.

0: equipo en la historia del fútbol mundial que juega con 10.
1: No, no, y gana. No, no, pero no, no.
0: Vamos y puede a ver. Ganar.
1: Es que había un equipo con odio, con rencor, con veneno. Ese equipo, ahí se le dio ayer. Ayer volvió.
0: ¿Cómo?
1: Odio, rencor y veneno.
0: ¿Cómo es eso?
1: Odio.
0: ¿Por qué?
2: Hacia
0: porque,
2: los liguistas.
1: Exactamente. Ayer se sentía esa inercia de las dos aficiones, de los dirigentes, del
0: ¿cuáles
1: entrenador.
0: ¿Cuáles aficiones, compadre?
1: Bueno, la gente que había de Heredia, la gente de Heredia.
0: ¿Cuántos había de Heredia?
1: Bueno, póngale los 4 o 5 que había. Y hay una persona que se encarga de crear esa inercia, se llama Jafet Soto.
0: No, no, pero estamos hablando de lo futbolístico.
1: Pero en el partido se los inculcó, los inyectó, les metió. Y yo, usted vio a Ledesma jugando ayer.
0: Pero ¿por qué me estás hablando de odio?
1: Es que no sé, usted ve el partido, Mario. Era peleas no, constantes. No,
0: Jafet en todo momento lo de. ¿Cómo fue el término que usó? El motivómetro. ¿Cómo era?
3: Motivómetro. No,
0: actitudómetro.
3: Ya le voy a decir.
0: Jafet solo habló de
3: actitud.
1: Ay, no, Mario.
0: Es que me parece sumamente subjetivo lo que estás diciendo.
1: No, porque es que.
3: Jafet lo ha dicho en conferencia, que él se alimenta del odio de las otras aficiones.
0: No, no, pero estamos hablando de lo deportivo propiamente, o sea, del partido como tal.
1: Sí, pero el partido en sí tuvo 2 etapas. Uno con la liga, con el equipo completo. Y después cuando el equipo se ve totalmente afectado.
0: En eso estamos de acuerdo.
1: Y ahí me parece muy conforme que la liga festejara, que la liga fuera un equipo que llegó y el empate le fue bien. No acepto eso. ¿Por qué? Porque la liga en este momento tiene 2 fotografías muy claras. Del equipo que tuvo Brian Ruiz en 2 presentaciones al equipo de Oscar Ramírez. Entonces, ¿qué es lo que dice la afición? Yo que estoy en contacto, metido como en 30 chats. Estilos diferentes. Pero entonces, ¿qué es lo que la liga quiere? La liga quiere ver el equipo de Brian Ruiz, el que jugó 2 partidos, que fue un equipo ofensivo. No, señores, como se los puse yo en el chat a los liguistas, no van a encontrar eso. Macho, Prema, juega los primeros 45 minutos, y si los va ganando, se mete atrás.
2: Pero eso de celebrar, yo creo que es normal. O sea, no hay que tomarlo. No, el que impulsa ahí es Jafet.
0: Pero que vaya a celebrar Oscar con su jugador, en una gran final. Oiga, tampoco se ve bien.
2: Yo creo que es
0: demasiado manudo.
1: Es lo que celebra es el esfuerzo que hicieron los muchachos.
0: Sí.
1: Que el esfuerzo del sí, eso es lo que yo entiendo.
3: Que yo francamente, don Alfredo y Neco, ustedes que son los técnicos, o sea. Porque ahora teníamos esa diferencia. Oscar Ramírez era lavando el esfuerzo de los muchachos. Pero al final de cuentas, el equipo que se vio mejor en la cancha fue Herediano.
0: Heredia, claro.
3: O sea, el esfuerzo fue por defenderse.
0: Sí.
3: O sea, entonces, y se las tira ustedes que son los técnicos.
0: Okay.
3: Un equipo que quede con 10 hombres queda indefenso como la liga, como gato panza arriba para tratar de sostenerse, nada más.
0: No puede tener otra propuesta. Claro
3: en
0: que
3: casa
0: sí se puede tener.
3: Obligado para meterse en eso, una clasificación.
2: En eso estamos de acuerdo, pero resulta que Oscar tiene un estilo defensivo.
3: Pero estás perdiendo chance de meterte en clasificación.
0: Oscar no se puede.
3: Y
0: Oscar no se puede. Si el equipo termina con 10, nunca va a poder.
2: Bueno, pues entonces, ¿quién fue el más que propuso más desde el punto de vista táctico? ¿Herediano o la liga?
3: Herediano.
2: Pues Herediano no ganó.
0: Pero con un hombre más. ¿Pero cuál es el enfoque?
2: El enfoque mío es que ustedes satanizan de que Oscar Ramírez se tiró atrás.
0: Se tira atrás porque es el estilo de él, pero aquí hay dos factores.
3: O sea,
2: tener recursos para buscar la diferencia.
3: Estamos de acuerdo en eso.
2: Bueno,
3: pero aquí hay 2 factores. No es satanizar, sino es el tema de que salga palmeteando a sus jugadores y aplaudiendo.
0: Claro.
3: Un empate en casa, en una posición donde tenías para poder meterte en clasificación.
2: Sí, yo estoy de acuerdo.
0: Pero
2: no está tan complicado como lo tuve Heredia.
3: Y yo entiendo,
2: tenía que haber sacado ese resultado.
3: Sería muy irracional no estar de acuerdo con lo que decía don Alfredo. Cuando vos te quedas con un jugador menos, por supuesto que la situación se pone más difícil. Sí, pero no imposible. Y además, ayer Greiving la solió.
0: Sporting viene
3: riquísimo. A ganarle. O sea, Saprissa ganó que Morera Soto con 9.
0: Sí. Y fue campeón.
3: Y fue campeón.
4: Y lo más fresquito,
0: Sporting viene a ganarle.
4: Le ganó Cartaginés.
0: Con 10 hombres.
4: Exactamente.
0: La semana pasada.
4: Sí, hace poquito.
2: Bueno, entonces, yo pongo el sello a lo que dice
0: Pero Oscar Ramírez, como decís, tiene ese estilo.
2: Exactamente. Ese es el Oscar. Y si ustedes están hablando de Sporting, yo apelo a lo que está diciendo Johan, de que. Es un ¿cómo se llama? Es un diálogo de los tres mejores equipos iguales. Ajá. ¿Por qué? Porque la diferencia está en los jugadores, entonces, porque Sporting tiene buenos jugadores. Entonces, yo me puedo quedar con 9 jugadores o 10, pero si tengo jugadores que son ofensivos me puede dar la diferencia. Sí,
0: si el entrenador te tira para atrás.
2: Ah, bueno, eso es el estilo. Pero,
0: es el estilo de Oscar, vos lo dijiste.
2: Sí, no, estamos entonces, de acuerdo.
3: Ahora,
2: estamos
3: más eso. Ahora, don Mario, aquí el tema y lo que yo di, tal vez pongo a colación, don Alfredo.
0: Por eso, incluso al final, hasta él mismo iba aplaudiéndole a la afición.
1: No,
0: y la afición a él también.
1: Y yo que fui al estadio.
3: Es Anchi.
1: No, yo soy
3: anchilotista.
1: No.
3: El punto está. Yo te aplaudo esa posición de conservadora de aguantar un empate, siempre y cuando tal vez estés en una zona que te lo permita. Claro. Pero es que la liga hoy está fuera. Está fuera y está jugando para unos. Para los que defienden el empate, estaba jugando ante el campeón nacional. Y para los que están insatisfechos con el empate, estaba jugando contra el último lugar de la tabla.
0: Sí, claro.
1: Sí, y hay una cosa importante que hay que analizar también. Herediano se jugó un partidazo. Lo que no ha hecho en todo el campeonato.
0: Lo hizo anoche. El mejor partido del campeonato.
1: Correcto.
0: Y no le alcanzó.
1: Ganando segundas bolas.
0: Y tenía con las ligas. El gran equipo de la liga.
1: Lógico.
0: Es más,
1: el Esme perdió el penal. Pero la liga tuvo una clarísima.
3: La de Anthony Hernández.
1: Que le quedó a Pikachu.
0: Sí, la que le quedó a Pikachu,
3: por Dios. El chocolatito que le regalaron.
0: Si analizamos detalles. Bueno, yo el lunes critiqué a Orlando Sinclair y le dije Orlando sin gol. Después de esa barbaridad de gol que se comió.
1: Ese globito.
0: Pero lo de anoche, de Anthony Hernández,
1: ¿cómo
0: Maduro, le decimos?
1: Barbaridad.
0: ¿Cómo le decimos?
2: Falta de concentración.
0: Se le está regalando Dani Carvajal en un horror.
1: Se la puso.
0: Yo hace tiempo no veo un portero.
1: Se la puso frente al mar.
3: Sí, estaba de espaldas Hetzel Montes. No se dio cuenta que.
0: No se dio cuenta.
2: Brown estaba a un costado.
0: Y Brown también estaba viendo para otro lado.
3: Sí. Sí, de escuelita de fútbol. Esa es de escuelita de fútbol, Leco.
0: Eso es y la botó.
2: Es correcto.
0: Sin portero. El marco totalmente.
3: Sí.
0: ¿Cómo se llama la obra?
3: Si era Orlando sin gol, este es Pica sin Chu.
0: Pica sin Chu.
2: Sin Chut.
3: Sin Chut. Pica sin Chut.
0: Pica sin Chut.
3: Ahí está.
0: Pica sin Chut.
1: Pica sin Chut.
3: No, o sea, ahí
0: increíble.
3: Nos reímos por no.
0: Sí,
3: por no llorar, ¿verdad?
0: Sí, claro. Y después de eso, desapareció.
2: Sí. Es que viene hace rato.
0: Viene mal
2: hace rato.
0: No, y cuando ve él tuvo el gol ahí, el regalito este.
2: Sí.
0: Lo desaprovecha, desaparece.
2: De colacho.
0: Barbajal.
1: Pero bueno, fue un clásico provincial que vimos cosas que hace tiempo no vemos. Y actitudes que hace tiempo no vemos, como la actitud que tiene Jafet Soto ante un delegado, no sé si es empleado de la liga.
2: Es el que anuncia las cosas.
1: Que anuncia y le mete un manotazo y lo saca. Esas cosas esas cosas levantan los clásicos.
0: No sabemos por qué lo hizo, pero no hay justificación.
1: No hay justificación.
0: Exactamente.
1: Bueno, todo eso se vio a mal arbitraje, que me parece que hubo algunos errores en el arbitraje.
2: Y ahí está el fuerte.
1: Me pareció que estuvo muy nervioso
0: dale con el tema.
4: Quiero escuchar. Mario David Gómez, el árbitro central, hubo un antes y un después. En el arbitraje hubo dos árbitros dirigiendo el mismo juego, que fue antes del minuto 29, que lo llevaba, yo diría que muy bien, un David Gómez, como me gusta verlo dirigiendo, pero sucedió algo mentalmente en él cuando la expulsión, porque en la expulsión él tiene que rectificar,
0: quedó mal parado
4: por la situación del VAR.
0: Sí.
4: Entonces, eso como que algo se le cruzó y lo bajó anímicamente y fue otro descontrolado, falta de autoridad. Los jugadores se dieron cuenta de ese detalle y tan es así que los jugadores tomaron el control del partido. Todos se lo protestaban. Situación que se dio después de estar amonestado después de estar amonestado, Giancarlo González, de todo le dijo, le ganó la partida, en el aspecto, porque llegó, vamos a utilizar ese término, lo enjachó al árbitro, encaró, y el árbitro, estando ya amonestado el jugador liguista, le tocó como en el hombro, el pecho, como corriéndolo algo, hablándole, y después le hacía que no, que ya para qué. El jugador estuvo montado sobre él. Cuando la amonestación de Lesme, sobre una falta que se produjo bien amonestado, esa debió haber sido la segunda tarjeta amarilla, porque el pisotón que le dio a Washington Ortega era de tarjeta amarilla incuestionable. Entonces debió haber sido ahí. Y luego se da la situación de sanción, un penal, vamos a detallarlo, en mi opinión, un penal que no debió haber sido sancionado, porque
2: ¿Cuál?
4: El que sancionó,
2: Mitchell.
4: El que sancionó, sí, lo de la mano. Las propias directrices de ellos están claras. Entonces, es lo que mencionamos la otra vez, las directrices no se cumplen, entonces, ¿para qué están? Resulta que en el remate le pega en el brazo izquierdo, que lo tiene formando un solo cuerpo, ahí, uh-huh. Ok, perfecto. En el rebote, señor árbitro David Gómez, usted sabe que en un rebote, usted no puede sancionar, viene el rebote de su propio cuerpo, ¿qué va a hacer? Uh-huh. Le pega en la otra mano y sanciona penal. Entonces, aquí no hay consulta del VAR, porque el VAR coincide con él.
0: ¿Sabes que mucha gente no ha visto la segunda mano?
3: Sí, fue como una carambola. Efectivamente, le da primero la izquierda, que es la que está pegada al pecho.
4: Exactamente.
3: Pero en el rebote... Es como una carambola.
4: Sí. Entonces...
3: dos bandas, un abogado, dos bandas.
0: Y el VAR... Yo vi varios programas hoy y nadie mencionó esa doble mano. No, solo nosotros, solo aquí hoy en el deporte.
2: No, el deporte.
0: Nuestro analista arbitral.
4: Y el VAR no lo analiza, no lo llama porque coincide con él.
3: Entonces, pero está mal.
4: Entonces, no, a mí lo que me pone horroroso es lo primero, eso que dice don Mario.
0: En Alajuela reclama que debió haber ido al VAR. Sí. No, que el VAR debió haberlo llamado.
4: Sí, claro.
0: Y, bueno, seguro le dijeron por ¿cómo se llama la comunicación? Le dijeron.
4: Sí. Ahora, lo que me pone horroroso es.
0: El árbitro no tiene por qué ir al VAR siempre, ¿verdad?
4: No, ellos lo llaman
0: para eso tienen la comunicación.
4: Exactamente. Okay. Entonces, se da la situación de que lo que me pone horroroso con esa situación es que, ¿qué sería? Que el VAR no vio la segunda mano. Porque si vio la primera, es un error garrafal.
0: Déjame preguntarle, a ver.
4: Garrafal, de que le den el visto bueno al árbitro, dice, en una acción de esas,
0: dice que no,
4: para que se mantengan con el penal.
0: Dice que no lo vieron.
4: Entonces, ¿para qué el VAR?
3: Yo creo que no lo vio.
4: Y luego se da una situación aún más grave todavía. Tiene mucho trabajo, porque aquí no, tampoco vamos a enfilar las baterías contra el señor Miguel Chacón. Sí. Mucho trabajo, porque se da una acción después donde Gamboa agrede de un codazo a Ronaldo.
3: Aquí la tenemos. Los que están en la radio, es la situación, el final, la que provoca un enfrentamiento entre Gamboa y Ronaldo Araya.
0: Ronaldo reacciona porque no es de piedra.
4: Sí. Aquí la podemos ver. Ve la acción.
3: Hace la jugada de pared, profundidad.
0: Ahí viene.
3: Se lleva a Celso y Gamboa.
4: Por favor.
3: Le faltó malicia a Ronaldo, ¿verdad?
0: Claro.
3: Se tira y penal, claro.
0: Y lo revisan. Y expulsan. O sea,
4: ¿Cómo puede ser posible que en el VAR, señor Miguel Chacón, tiene mucho trabajo, que tanto Adrián Jesús Montero como Octavio Jara, ¿cómo no van a llamar al árbitro para que revise esta acción? Sí. O sea, no puede ser posible. Hay mucha gente ahí.
2: ¿Amonestación o expulsión?
4: No, expulsión y penal. ¿Y
0: penal?
4: Expulsión y penal.
2: La pelota había salido.
4: No estaba dentro del campo todavía.
2: No.
4: Es penal y expulsión.
2: No, ahí se está saliendo. No,
4: pueden ponerlo otra vez. Claro. Que el balón está dentro del terreno de juego.
3: Ahí literal, aunque el jugador no caiga ni se duela, el árbitro tiene la responsabilidad de sancionar.
4: No, más bien aquí es felicitar a Ronaldo, que no maximizó la acción, la acción, como siempre lo hacen, que se tiran al piso y se agarran en la cabeza y la cara.
1: O sea, por matoncito no le pitaron el penal. No,
4: ya, es que tampoco el jugador tiene que estar simulando y tirándose para ver si el árbitro pita. O sea, fue una agresión.
0: Además, eran innecesarias.
4: Sí, totalmente.
0: Para mí es totalmente antideportivo esto que hizo Gamboa.
4: Exacto.
0: Y yo no sé si se podrá usar el video para una sanción, pero me parece que un hombre que juega en la selección nacional, que apenas está regresando a jugar con la liga, después de una larga lesión, que incurra en una falta innecesaria como esta, es totalmente antideportiva.
4: Sí, no Mario, y otro detalle. En la expulsión, sí, el cuarto árbitro y el árbitro asistente de ese sector, o sea, ¿cómo tampoco le dan allí un espacio

0: tiempo antes de mostrar la roja. Sí. Hay un espacio para que ellos le digan, David, tranquilo, no se precipite, la jugada fue muy apretada, mejor analicemos en el video, ayuda, que se habla. Lo dejaron solo, entonces...
1: Porque el otro no venía con buenas intenciones.
0: Asistentes así, mejor voy solo al partido. Sí, rápido, que el Barça sea el que me ayude entonces.
2: Sí, pero, le quedó muy grande a los...
0: A todos.
3: Acláreme una cosa. Sí. Ya cuando el muchacho este Araya no va con posibilidades, cuando él le meten el golpe.
0: Ajá, sí.
3: Pero ya había perdido la posibilidad de gol.
0: No, está ahí en disputa. Es más, el balón está ahí.
2: El balón está
3: pero ya no había posibilidad de gol. O sea, no podía haberle rematado.
0: Pero
3: o sea, cuando Gamboa le mete el codazo, es cuando ya él perdió. Ahí puede uno intervenir penal de una vez, directamente.
0: Penal y expulsión. Ajá. Hay una agresión.
2: Es que el
0: balón está en juego.
2: Es que para pitar un penal, Gravy, no tiene que ser oportunidad de gol. O sea, simplemente una falta dentro del área.
3: Ya la bola había salido.
0: Se la pongo diferente.
4: Es una agresión.
0: Chato, se va a meter el gol en el sector norte. Va a meter el gol. Y un defensa en el sector sur agrega un compañero suyo.
3: Pero ya rematé.
0: Entonces, penal. No, estamos hablando de balón en juego todavía. Entonces, se trae el balón de allá arriba, al norte, al sur, penal y expulsión. O sea, mientras que el balón esté en juego, lo disciplinario lleva una consecuencia también técnica.
3: Ahí difiero de usted, porque no había ninguna posibilidad.
4: El reglamento dice eso.
1: ¿Y qué estaban revisando en el gol de la Liga Deportiva Alajuelense?
0: Qué buena pregunta. Lo que pasa es esto, que estamos viendo una acción donde sale el jugador como a 2 metros, que es muy clara, pero no estaban revisando eso. Antes, cuando provino el centro del sector derecho al izquierdo, hay una acción ajustada ahí, que es la que quedó en revisión. Que estaba en línea, eso estaba muy ajustado, eso es lo que estaban revisando.
1: Bueno, y la falta que le hacen al crack, al 10, ¿verdad?
0: Pero el jugador, el árbitro bien en ese aspecto, si él la vio que fue penal, no lo vamos a saber.
1: Pero no le puede sacar amarilla.
0: No, fue una zancadilla, nada más.
3: ¿Y cuál fue su criterio técnico como la expulsión? ¿Fue bien aplicada?
0: Perfecta. Sí, perfecta, o sea, porque el VAR le ayudó en ese aspecto.
2: O sea, perfecta la corrección.
0: La corrección, exacto. Perfecta la
2: acción. Era un error garrafal.
0: Sí. Aquí es donde yo digo.
4: Perfecta la acción del VAR.
0: Del VAR, perfecto, ahí. Aquí es donde yo digo, y sus compañeros que están ahí cerca de él, que le ayuden, que le asisten. Es un trabajo en equipo. Es el tercer equipo ahí en terreno de juego. Que le ayuden, David. Okay. Vea, ¿cómo la viste? Es muy ajustada. No, mejor, espérate.
4: El problema con David es que él está acostumbrado a enredarse.
0: Sí,
4: en partidos como estos.
0: Y esa acción.
4: Nunca, David Gómez, nunca, a mí en lo personal, me ha generado confianza o seguridad. Nunca. Para partidos de esta magnitud.
0: No quisiera retroceder tanto, pero cuando vi esa acción del penal de la mano, me acordé un juego de David Gómez, Liga Deportiva Alajuelense y Liberia.
4: Sí.
0: Una acción donde le rebota de su cuerpo en la mano a un jugador liberiano y se fue con el penal.
2: Sí. O sea, entonces, ya es.
4: No es la primera vez.
0: Entonces,
4: estamos hoy en el deporte.
2: Así es, Don Mario, 3:07 p.m. Saludos a los amigos en el Facebook Live, a Paz Gamboa, a Yael María Campos, Danilo Gerardo Cibaja, Luis Carballo, Auxiliadora Vázquez, también Ricardo Cordero, Manuel Morales, Isabel Granados, Randall Gerardo Acuña, Pelé Marín, saludos, Luis Carballo también reportando sintonía, al igual que Franco Vares, Claudia López, una gran cantidad de personas aquí comentando. Carlos Fuentes, Oscar Sancho, Manuel Montenegro, son parte de los amigos que están reportando sintonía aquí en el Facebook Live. 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
2: A la pausa, Steven.
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8: 3:12. 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
9: Estamos hoy en el deporte. ¿Qué pasó, mi hermano?
8: Tengo que mandar a la gente a buscar casa.

0: cerveza aquí,
1: pe... yo, eso, le pa, eso pasa hasta las más. Sí,
2: es que familias. Greg desordena mucho.
1: Totalmente, aquí, ¿eh? No sí. se concentra.
2: Ustedes,
1: no, pero... no, y Chato también viene muy.
3: Muy agresivo.
1: Muy agresivo. Claro, viene vengo hablando de odio y de rencor.
3: Estoy molesto. No,
1: no, estás no, molesto no, porque querías que ganara claro, la liga ayer.
4: Y lo más importante es lo que pase hoy, más tarde, don Mario.
1: Bueno,
5: partido bravo, Mario.
4: Podemos hablar, claro.
1: ¿Quién va a dirigir hoy en...?
5: Hoy tenemos este juego que tiene que ponerse las pilas. ¿Sí? William Matos será el árbitro sí, central.
4: Está duro, ¿eh?
5: No, van a estar,
1: no,
5: va a estar
1: no acompañ... es mejor tampoco.
5: No, no, si ese juego. Ojalá que hagas un buen trabajo.
2: La pregunta es quién.
5: Lo vi.
1: De Juan Gabriel Calderón, Keylor Herrera,
4: ¿qué se llama el otro?
5: Este, Marianela.
1: Josué Ugal.
5: Marianela Araya.
4: Amiga.
1: Marianela,
5: sí, claro.
1: Tiene que ayudarle mucho el VAR a ella. Sí, es frecuente la ayuda del VAR, pero bueno.
5: Vi a William Matos en juego de Liga de Ascenso, Cruz por Uruguay, Santana.
1: ¿Y cómo estuvo?
5: Y esperó muchísimo más de un árbitro de primera división en un juego de Liga de Ascenso. Va a estar acompañado por Emanuel Alvarado, Edwin Salazar, así como Christopher Ramírez, de cuarto árbitro. Y en el VAR van a estar, ayúdenle bastante a William, Yacid Monge y Kevin Ruiz.
1: Neco.
4: Sí, señor.
1: Saprissa, líder de campeonato, ante Sporting, que de ganar asumiría el liderato.
4: Claro que sí, don Mario. Y en su casa, en la cueva, en un encuentro que me parece a mí que es algo más que motivación para don Hernán Medford y sus pupilos, porque va a jugar con uno de los mejores equipos de esta etapa que ha venido haciendo el señor Carevic, un equipo bien estructurado. Y don Mario dijo el dato, o Johan, solo dos pérdidas ha tenido. Sí. Entonces eso, no, y están jugando bien, definitivamente están jugando bien. Queremos ver ese Sporting, si quiere clasificar, que vaya a molestar al Deportivo Saprissa, pero el Deportivo Saprissa en su cancha, con su afición, poder y orgullo, le va a ser difícil.
1: Saprissa está haciendo fuerte de local, pero de visita...
4: Bueno, entonces hoy...
1: Pésima imagen.
4: Hoy va a ser un buen partido, entonces.
1: ¿Usted qué opina?
3: Yo, Mario, creo y apuesto a que Saprissa hoy se reivindica con su afición después de jugar un partido horrible, horrible, el que jugó en ¿cómo se llama?
1: Con Escorpiones.
3: Con Escorpiones. Sí. ¿Por qué? Porque primero vuelve a la raíz de lo que es el fútbol de Saprissa. Yo no puedo entender que Saprissa juegue a segunda bola. Que agarre la pelota y que la lance a dos puntas para que gane segunda bola, no estoy de acuerdo. Hoy se lo dije a un integrante del cuerpo técnico de Saprissa.
4: Y Hernán ya lo sabe.
3: Ey, pero es que no lo practica.
4: Ey, lo que le dijo.
3: No lo practica. No, o sea, estamos hablando hoy, pues, una persona muy cercana a mí.
1: ¿No practica qué, perdón?
3: El hecho de salir jugando, tener la pelota, triangulaciones, apoyos. Mariano.
1: Pero, ¿por qué no juegan así?
3: Porque no sé con qué.
4: Porque idea, si lo tienen los jugadores.
3: ¿Con qué idea? No, es que si los tiene.
4: ¿Quién?
3: Saprissa sí los
4: por
3: tiene.
4: ¿Por la derecha quién? Los Tellos.
3: Por la derecha está el que jugaba en Heredia, que es un jugadorazo. ¿Cómo se llama? El pequeñito que jugaba con Herediano. Que es un Hernández, el nicaragüense. Ahí Saprissa tiene jugadores por jugar por afuera.
4: Es que lo que estamos hablando de Oscar es un estilo de Hernán.
3: Por eso. Él va a jugar.
2: Gerson Torres.
3: Va a jugar contra Escorpiones a segunda. Si Saprissa hoy aplica su filosofía, el historial que Saprissa ha tenido con su manejo de juego. Yo veo a Saprissa muy superior.
4: Saprissa va a jugar diferente.
3: Es correcto.
4: Va a jugar diferente.
3: Ante un rival que ha venido jugando bien, pero tiene un técnico que para mí es un técnico perdedor.
4: ¿Nervioso?
3: No. Cuando ya vienen las cosas difíciles, el técnico no funciona. ¿Cree? Toda la vida ha pasado así.
2: Siempre la ha tirado a
3: Carevic. No, es que es la realidad.
2: Tiene unos celos ahí.
1: No le ha podido ganar a Carevic.
3: Bueno, eso es interesante. Hoy es la oportunidad de Hernán para reivindicarse con su afición a un equipo.
2: Y el tema de don Alfredo con Carevic es personal.
3: No, es que a mí no me gusta como técnico. Porque,
2: por eso es personal.
3: Es un formador.
1: Sí, es personal.
3: Llega un técnico y hace un equipo, lo hace bien, pero a la hora de los partidos difíciles, cuando hay que ganar, no gana.
5: El juego anterior perdió Saprissa 4-1 con Sporting.
4: Y bueno.
3: Allá, porque puso Hernán puso la reserva o puso el juvenil
1: porque pero lo puso el juvenil o el Bueno, ni tan juvenil.
3: Bueno, pero puso la reserva.
1: Pensando que le iba a alcanzar con Carevic. O sea,
3: no, le iba a alcanzar para ir a la Copa.
1: No.
2: Sí, sí, pero con Carevic.
1: Iba a alcanzar, Carevic. Estaba jugando contra Carevic y contra Sporting.
3: Claro, pero es que es muy diferente.
1: Si él utiliza esa alineación de manera inaudita, él se equivocó en la proyección, porque pensó que le iba a alcanzar, sí, que no iba a perder, sí, de antemano. Pero hey.
3: Pero mi punto de vista es, no es nada contra Carevic, es porque no, yo lo que he visto con la liga, sí, lo vi con Cartago y lo he visto, y ahora con Sporting, que tampoco en Sporting hay presión.
4: Ah, pero es una prueba bonita, profe.
3: Pero vea lo que
4: pasa. Hoy es una prueba bonita de
3: Sporting. Vea lo que pasa.
1: Hoy Sporting está mucho mejor que la liga.
3: Pero vea lo que pasa, y acuérdense de mañana. Mañana vengo aquí a las 2:30 p.m, le voy a decir.
2: Bueno, venga, ¿verdad?
3: Saprissa pasa por encima de Sporting.
2: Uf, pasa, pero pasar por encima ya es
3: ganar.
2: 2-0.
3: Es ganar, no, es ganar.
2: 2-0 para arriba.
3: Es ganar.
2: No, es que pasar por encima
3: los momentos,
2: es otra cosa.
3: Si los momentos,
2: por encima, entiéndose, es por pasar por encima, ¿vale?
3: Que gane.
5: Yo diría 3.
4: Los golea y futbolísticamente.
5: Bueno, Sporting le pasó por encima a Saprissa.
3: Ah, no, sí. Empezó con la reserva.
1: Empezó con la reserva y pues tuvo que.
2: No, pero lo que te queremos decir es para.
1: Empezó a meter a los grandotes.
3: Hoy va con todo.
2: Lo que te queremos decir es que para que Saprissa
1: no lo veo tan claro.
2: Te llene, no, lo que acabas de decir es que de literalmente domine todo el partido y que Sporting no tenga respuesta para pasarle por encima.
1: Hoy en Anfield lo menos que ofrecen Saprissa es seguridad y confianza.
2: Bueno, Mario, pero usted daba ahora al inicio un dato muy importante que aquí lo estoy corroborando y es demoledor. O sea, Saprissa es el mejor equipo de local.
3: En la cueva.
1: No, por eso.
2: O sea, Saprissa tiene de los 5. Y no solo eso, tiene 14 goles a favor y 5 en contra.
1: Entonces, medio equipo es entonces.
2: Medio equipo es
4: el estadio. Y va a poner la gente que tiene que jugar, no experimentar.
3: Hoy tiene que ganar porque si no queda en primer lugar. No, y a Carevic le cuesta mucho llegar al primer lugar.
4: Bueno,
1: todo tiene un fin.
3: Bueno, vamos a ver.
4: Todo se termina.
3: Mañana un cafecito, Mario, con empanada para ver.
2: Que se gana. Porque mentira que Mario va a apostar en contra de Saprissa.
1: Jamás. Jamás.
3: Entonces, bueno, Neco,
2: ahí nació muerta esa apuesta.
1: Es suficiente lo que dije ya. Hoy Saprissa llega lleno de inseguridades, llega hoy Saprissa.
4: No, Saprissa hoy gana, ¿ok? ¿Y cuándo no golea?
3: Hoy gana.
2: Bien, Greco. No, Mario, yo creo que hoy anota Sinclair y se lo dedica.
1: Sí. Sería interesante, ¿verdad?
3: ¿Qué? Es que esos son los anticuerpos que la afición le achaca.
1: Vea, el problema de cuando hay un jugador es bueno, si es completo. ¿Qué es un jugador completo? Bueno, que juega bien de local y de visita. Y por eso Saprissa hay que criticarlo. ¿Cómo es posible que Saprissa solo gane y sea convincente de local?
4: Es que hace variantes, don Mario.
1: No, es que no es justificación.
4: Es que hace las variantes. Vea cómo va a poner esos dos muchachitos en el último partido.
1: Por eso.
4: Teniendo a dos seleccionados.
1: ¿Quién es el responsable entonces?
4: Hernán Medford. No, exactamente.
2: Y Saprissa es interesante, eso que dice don Mario es cierto.
1: Claro.
2: Pero Saprissa es un equipo que no es de medias tintas. Saprissa no tiene ni un solo empate en este torneo.
4: Imagínese
2: si gana o pierde. Igual, y es curioso porque igual le pasa a Cartaginés, o gana o pierde,
1: sí,
2: no hay empates. A San Carlos le pasa lo mismo también, son los tres equipos que no registran ni un solo empate.
4: Sí, bueno, interesante, ¿eh?
2: 3:22, compañeros, vamos a la pausa.
1: Sí.
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9: 3:26. Bueno, ya en la parte final apareció don José Cabezas.
10: José, de parte de José Cabezas, ¿qué aporte nos da hoy?
9: José Cabezas, muerto de risa aquí con un montón de caritas, dice, el poeta tiene rencor y odio hacia Carevic, dice José Cabezas.
10: Dice José Cabezas,
9: que no se presente Sporting entonces. Qué igual bueno. Que Neco, el poeta está igual, están solos. Dice.
10: Saludos, José, lo esperamos.
11: Es más, que hable con mi abogado, que nos está escuchando.
10: Saludos a mi amigo Osvaldo Sánchez. Vienen muy afectados con ese empate de anoche.
9: Sí. ¿Cómo se llama su abogado?
11: Javier Quiroz, que está, y el médico también, el cardiólogo mío.
9: El don Ricardo Chacón. Don Ricardo.
10: Que lo tiene aquí muy bien, Chato.
11: Ese es el que me salvó la vida.
10: Mañana van a ir más tranquilos. Y vamos a ver si su proyección.
11: Acuérdese de mí.
10: Que no sea como la de Neco, ¿ah? Sí. Que la liga le iba a pasar por encima.
9: Por eso lo digo.
10: Yo no pensé en esa expulsión, es lo mismo, ¿eh? Bueno.
9: Vamos.
10: Muchas gracias, buenas tardes. Hasta mañana, si Dios quiere.
9: Fuerte abrazo.
10: Chao.

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1: Padre, nos unimos en esta oración para rogarte por todos nosotros, por nuestros seres queridos, por Costa Rica y por los habitantes

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Cordiales saludos, amigos oyentes de los 91.5 FM de Teletica Radio. Bienvenidos y bienvenidas a este espacio de Teletica Deportes Radio, 15 de octubre, hoy por la tarde, con el cierre de la jornada número 11 de la apertura 2026 que tendremos para todos ustedes acá a través de los 91.5 FM de Teletica Radio. Un saludo muy cordial para todos los que nos acompañan a través de las diferentes vías de todas

0: las plataformas de los 91.5 FM de su radio, por supuesto, en el canal de YouTube, que aquí ya estamos leyendo comentarios, todos siempre atentos, todos siempre activos en nuestro canal de YouTube, por supuesto también que en nuestras redes sociales, en el Facebook Live, y también por supuesto que a través del app de TD Max y todas las plataformas de televisora de Costa Rica. Bueno, bienvenidos y bienvenidas, arrancamos este espacio. Un saludo para todos los que están en carretera, los que están saliendo de sus trabajos, los que están trabajando, los que están en sus hogares, los que incluso están ahí trabajando con la computadora y tienen el radio puesto. Un saludo muy cordial para todos los que nos acompañan hoy en compañía de Adrián Méndez, de David Madrid, de Ian García, don Steven Villegas en el control principal de los 91.5 FM, y también pronto se nos unirá don Esteban Cuero, listos y preparados para arrancar con este espacio y con la expectativa de un partido que tendremos a partir de las 8 de la noche. Partido que creo que es muy interesante y que ya vamos a repasar con todos ustedes este compromiso. Arrancaremos transmisión a las 6:30 de la tarde, así que invitados e invitadas para que nos acompañen a partir de esa hora. Adri, ¿qué tal? Muy buenas tardes. No sé, yo tengo una expectativa muy alta del partido de esta noche. Espero que los protagonistas no me decepcionen.
1: Así es, ¿qué tal, Adri? Saludo cordial, buenas tardes para usted, para David, para Ian, Steven, para Esteban, pero sobre todo para toda la audiencia de los 91.5, todos los que están en las diferentes plataformas. 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
1: 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Con respecto ya a lo que es hoy 15, aquí tengo el dato, ya que aquí lo tengo, 15 de octubre de 2026, esta es la cuenta regresiva, 71 días para la Navidad.
2: Ya estamos ahí.
1: 71. Ya estamos ahí. Viernes 25 de diciembre 2026. Estamos hoy oficialmente a 71 días. Ya mañana 70, y ahí vamos. Y para el año nuevo, por supuesto, 78, es una semanita más. Así que le quedan 78 días al año para que todo lo que no ha hecho en este 2026, le quedan 78 días para que pueda hacer y cumplir las metas que tenga que hacer. Así que para todos un abrazo. Ya estamos en época de recepción de tamales. Ya se reciben tamales de todo tipo aquí. No se preocupen si usted prepara el tamal con pasas, con ciruelas,
2: huevo,
1: con huevo,
2: tomate,
1: como sea. Aquí los recibimos todos los tamales mientras estén bien amarraditos para que no se.
2: ¿Cómo es a plátano?
1: Sí, por supuesto, David. No, me venga a cambiar.
2: Es que hay gente que le gusta el aluminio, pero no.
1: No me venga a cambiar.
2: No.
1: Ey, David.
2: Ay, ahora dónde vio usted.
3: Yo nunca los he visto en aluminio.
1: No, pero no me cambie. Es que el tamal, a ver, hay cosas que el tamal tiene que no se cambia.
2: Exacto.
1: Y la hoja de plátano no se cambia.
2: No se puede cambiar.
1: Lo que sí puedes es cambiarle un poco los ingredientes. Pero bueno, así que mientras esto pasa, mientras la Navidad, el campeonato tiene que seguir, porque si alguien quiere ser campeón antes de la Navidad, tiene que ser sin final, ¿verdad?
0: Sí.
1: Recuerden que si hay gran final, se jugará, digamos, el fin de semana, viernes 25 de diciembre. Se jugaría el domingo, ¿cierto? El domingo 27 se jugaría la gran final.
0: Correcto.
1: Vuelta en caso de que haya gran final. O sea, si queremos, podemos tener campeón perfectamente dentro de 73 días o una semanita antes si es que no hay este

0: Si gusta, para todos los que nos acompañan a través de las distintas plataformas, lo que se juega hoy, David, el Deportivo Saprissa como líder del torneo de apertura 2026, pero hoy podríamos también cambiar de líder en este certamen, así que el juego realmente se las trae. David, ¿qué tal? Muy buenas tardes, y ojo con esto, incluso el empate le daría el liderato al equipo de Sporting por gol diferencia. ¿Qué tal, David? Buenas tardes.
1: Buenas tardes, Adrián, a toda la gente que se encuentra con nosotros en Teletica Radio. Sí, y además de la posibilidad de Sporting de ser líder, de meterse quizás dentro de ese objetivo que se han propuesto en ese equipo de Puente Piedra, que desde que estaban en Romusen, el objetivo siempre ha sido clasificar. No ha podido todavía. Además, Ian es testigo de varios momentos que ha tenido el chance cuando también contra Cartaginés y todo el proceso. Ha tenido que cubrir en cancha. Pero este pareciera que es el torneo para Sporting. Y es tan atípico el torneo, Adrián, que si escuchamos la tabla de posiciones, hay dos equipos, casi uno metido y otro que por un gol no está metido. Inter San Carlos y San Carlos. Y es tan atípico también como escuchar a Herediano de último y la liga fuera de clasificación. Claro, falta mucho torneo todavía, pero en un torneo tan pequeñito, tan cerrado, donde desde la posición 5 hasta la 1, la diferencia es muy corta, hoy una pérdida de Sporting o Saprissa podría prácticamente mantener el liderato. Hay que esperar a Cartaginés también, pero hoy es un partidazo que quizás en algún momento, Adri, no tenemos pensado catalogar a un Sporting como un partidazo. Sí, en algún momento dado, con todo lo que ha pasado con Sporting, pero hoy Sporting se mete de los grandes, por lo menos en este torneo.
0: Sí.
1: Y lo han hecho bien.
0: Totalmente, y están metidos en zona de clasificación, y bueno, podrían hoy incluso ir por el primer lugar. Ya vamos a tener protagonista Don Ian García. ¿Qué tal? Buenas tardes. Ian, también hay actividad de Europa League, muchísimos resultados que se han dado, ha sido semana de Champions con partidos muy interesantes, y los jueves, que ya es una tradición, también encuentros de Europa League.
2: Sí, señor, feliz tarde para todos acá, caballeros, en la mesa de los 91.5 de Teletica Radio. Tal y como usted lo indica, señor García, mucho fútbol, y para empezar, recuerde que este próximo sábado a las 10:30 de la mañana tendremos el Newcastle contra el Aston Villa, esto por la jornada de la Premier League, que por supuesto le traemos en la pantalla de su Teletica Canal 7 y la app de TD Max. Esto al menos para ir empezando como un abrebocas, pero al menos la UEFA Europa League y la UEFA Europa Conference League han dejado resultados verdaderamente sorpresivos, algunas goleadas. Por ejemplo, el Milan ha vencido al equipo del Salzburg 4-0, el Sunderland le ganó al Unión Torrense 1-2, el equipo de los Gatos Negros de Inglaterra, el AZ Alkmaar venció 2-1 también al Apoel Beersheba, Sparta Praga con gol de Josimar Alcocer a la altura del minuto 56 empató a 1 contra el Lirstrum, el Lyon de Francia le ganó al equipo del Crystal Palace 3-2, el Union Saint-Gilloise empató a 1 con la Real Sociedad, el Leverkusen le ganó al Lech Poznan 0-4, el Ferencváros le ganó al Victoria Pilsen. En fin, señor García, muchos resultados. Por ejemplo, la Juve venció al equipo del Celta de Vigo 1-2, esto en el estadio del Celta, el Besiktas también ganó en Alemania 3-2 contra el conjunto del Hoffenheim, mientras que en la Liga de Conferencia, en la Conference League, el equipo de Carlos Mora, sin participación por parte del costarricense, recordemos que en la fase previa tuvo una expulsión, no pudo participar en este compromiso, empató a 1 contra el conjunto de el Getafe. En esta liga también el Mónaco le ganó al Chesca Sofía 1-2, el Panathinaikos también le ganó al Borac 2-1, el Riga contra el Kairat, el Riga de Orlando Galo y de Anthony Contreras, sin participación de los costarricenses, empató a 1 contra el Kairat, el Freiburgo ganó 3-2, el Hearts of Midlothian también empató 1-1 contra el Nordjylland. En fin, muchos partidos. El Copenhague le ganó al Braga, Brighton le ganó al Kuno Salgris, la Atalanta al Pafos, y el Twente, el equipo de muchos ticos en la Liga de Países Bajos, el Twente le ganó 1-0 al Tulln.
1: ¿Otro más?
0: Muy bien.
1: ¿Otro más?
2: No, qué cantidad de equipos, ¿verdad? Hay un montón.
0: ¿Qué cantidad de equipos? Es que son muchísimos equipos y también, obviamente, muchísimos partidos. Bueno, arrancamos con todos estos detalles. La información, ahí lo tenía ya en el repaso de Europa League. Y 18. ¿Por qué no también de los legionarios? 18 partidos
2: en Conference League.
1: Oye, ¿qué leyó?
2: Solamente, en Conference League y en la Liga de Europa. A ver, 2, 4, 6, 8, 10, 12, 14... 16, 18. 18 más 18.
1: Bueno, andamos para la matemática.
2: ¿Bien para la matemática?
1: No, yo estoy terriblemente.
0: 36.
2: 36 partidos.
0: Bueno, la cantidad de partidos. Ricardo Cordero tiene nota con Andrés Karevic. Hoy el equipo de Sporting podría jugarse, podría llegar al liderato del torneo de Apertura 2026. Sporting que ha hecho un gran torneo, que

0: ha hecho una gran primera vuelta y que aquí es donde está la prueba de Sporting. ¿Qué pasará con Sporting? ¿Logrará realmente hacer eso que tanto le hemos exigido a Sporting? Richie tiene nota con el técnico del conjunto hoy, el conjunto griego. Así que vamos con Richie. ¿Qué tal? Saludos, Richie.
1: En efecto, acá nos encontramos en la Argentina de Grecia, en el Estadio Puente Piedra, en la atención de medios del equipo de Sporting, y agradecemos cordialmente a don Andrés Carevi, quien nos acompaña acá esta mañana en Teletica Deporte Radio. Don Andrés, primeramente saludarlo, gracias por la atención. ¿Qué tal todo acá con Sporting y este buen momento que está viviendo el equipo?
2: Bueno, comentando con tus colegas igual, trabajando con esa humildad, con esa seriedad que nos caracteriza, preparando el partido tan importante que tenemos el día jueves. Entonces realmente sabemos que va a ser un partido sumamente competitivo, difícil, en su casa, en Tibás. Entonces tratando de buscar el plan de juego, tratar de hacer nuestro mayor esfuerzo para poder conseguir un resultado positivo.
1: ¿Qué va a marcar la diferencia en ese partido ante Saprissa? Pudieron sacar una muy buena ventaja ustedes acá, el estudio previo y demás, imagino que pasó factura, pero ¿qué puede ir marcando la diferencia para que Sporting saque un buen resultado allá?
2: No, yo creo que el equipo de Sporting es lo que viene haciendo, trabajando con el partido con esa intensidad, siendo agresivo cuando no tenemos la pelota, siendo dinámicos y cuando tenemos el balón tratar de proponer nuestro juego, nuestra idea, nuestro modelo, y siempre desde ya que respetando al rival tendrá nosotros también cuidarnos de la fortaleza que tiene Saprissa. Entonces ellos tendrán su estrategia, nosotros la nuestra, pero creo que bueno, el tema del esfuerzo, el tema de jugar como equipo, de ser dinámico, de ser agresivo, creo que eso es fundamental cuando juega con un equipo como Saprissa y con la jerarquía que tiene.
1: ¿Qué está haciendo diferente el Sporting, don Andrés, que ha logrado mantenerse ahí en la parte alta, incluso teniendo este estadio de Puente Piedra como una fortaleza, cosa que antes no lo hacía?
2: Sí, mira, creo que lo principal, creo que este torneo, sobre todo, es la muy buena pretemporada que hicimos, con esa exigencia, pero creo que el trabajo día a día es lo más importante. Creo que el esfuerzo y la iniciativa que tienen los jugadores y la exigencia nuestra todos los días hace que todo el mundo esté en puntita de pie, esté competitivo. Agradecido a los jugadores que no le han tocado participar tanto, que siguen exigiendo para realmente cuando le toque esté preparado, y si no, exigir a su compañero para nuevamente ser muy competitivo internamente. Entonces creo que eso nos ha mantenido ahora en lo alto de la tabla, entonces tenemos que seguir por ese camino, trabajar duro todos los días y seguramente el partido, que es el día más importante, reflejar todo lo que pasa en el día a día de la semana.
1: ¿Cómo es el camerino y el grupo de muchachos que tiene don Andrés Carevic? Se les va Pipo, incluso el capitán, uno de los líderes del equipo, y el club se ve jugando igual. ¿Cuál es la clave para esto, don Andrés?
2: Sí, mira, nosotros siempre tenemos varios capitanes, uno era Pipo y el capitán del equipo. El tema de lo que surgió con el tema de la liga y todo, pero bueno, al final de cuentas también tenemos otros jugadores de jerarquía que han tomado ese rol. Entonces creo que eso fue fundamental también para que el equipo se mantenga con esa armonía que tiene el camerino interno, el trabajo duro todos los días. Entonces creo que eso fue fundamental también, y agradecido al camerino, al grupo, que realmente se ha mantenido con esa exigencia todos los días, independientemente que en medio camino uno de los capitanes y el capitán del equipo se haya ido para la liga. Entonces creo que eso habla también muy bien de todo el grupo.
1: Don Andrés, yendo paso a paso y en los objetivos, posiblemente el primero sea clasificar, después buscar el campeonato. Otro de los objetivos fuertes de Sporting, y poniendo la luz un poquito más larga, es la acumulación de puntos y pensar en Copa Centroamericana, que hoy día es una realidad para el equipo.
2: Totalmente, creo que el objetivo en el club está bien planteado. El primer objetivo está entre los cuatro, entonces creo que ese es el primer objetivo para cumplir. Después el segundo objetivo es tratar de sumar la mayor cantidad de puntos posibles, como decís, por si no tenés la fortuna de salir campeón, sumar y entrar por tabla general a Copa Internacionales. Después seguramente una vez clasificado se buscarán los demás objetivos, entonces de ir etapa por etapa. Entonces creo que así está plasmado, el grupo lo sabe muy bien, entonces vamos lo primero, que ahora lo más importante para nosotros es el partido del jueves.
1: Don Andrés, en un tema general y que teníamos ahora en la mañana que tienen ahí los compañeros, es el cortoplacismo de la dirección técnica en Costa Rica, no se respetan los procesos y demás. Usted en Alajuelense tuvo una etapa prolongada, acá en Sporting ya tiene otra etapa también con bastante acumulación.

0: pero desde un banquillo estable en el que usted le ha tocado estar, ¿cómo vive esa inestabilidad en los banquillos, en el fútbol costarricense en general?
1: Sí, la verdad que bueno, es una pregunta difícil porque bueno, cada institución tiene sus objetivos y se planea su objetivo, entonces a veces realmente no hay paciencia para poder esperar resultados, pero bueno, creo no es solo acá, sino en varias partes del mundo, depende el objetivo de la institución, se toman decisiones y normalmente a veces se toma decisión por una persona y no por otros que contemplan el plantel. Entonces realmente lo que digo yo siempre es de mi parte y el tema de mis colegas es tratar de seguir preparándose, de seguir exigiendo todos los días, de trabajar duro todos los días, entonces tener un modelo y sobre eso tratar de edificar. Pero bueno, a veces pasan estas cosas y comprendo a veces otras situaciones. Siempre a uno le gustaría que a todos los colegas y a uno tenga un proyecto a largo plazo, pero bueno, también en ese proyecto a largo plazo, como lo hablo internamente, también hay que demostrar trabajo, hay que demostrar capacidad, hay que demostrar dedicación en lo que se está haciendo para poder también demostrarle al proyecto que uno está comprometido totalmente. Entonces está de las dos partes, de parte de uno hacer el mayor esfuerzo y después parte de la directiva de cada club tener un proyecto y a qué apunta a mediado o largo plazo. Pero bueno, eso va a ser siempre dependiendo cada club.
0: La última, don Andrés, y agradeciéndole el espacio. ¿Qué opina de Brian Ruiz? Está a horas de confirmarse nada más en selección nacional. Lo conoció en Liga Deportiva Alajuelense, tiene la referencia de lo que significa Brian también. ¿Qué le parecieron estos dos partidos con él y qué le pareciera una designación ya fija como director técnico nacional?
1: Sí, mira, con el tema lo comenté con tu colega, un colega de ustedes. Realmente tengo una amistad muy, muy importante con Brian desde que estaba en la liga y nos seguimos dialogando. Hablando de otras cosas, hablando de fútbol, la verdad que me pone muy contento de que él pueda hacer unas posibilidades muy importantes y con alto porcentaje de poder agarrar la selección de Costa Rica. Por su trayectoria como jugador, tanto en selección como en extranjero, como acá en Costa Rica, la verdad que creo que puede aportar mucho para la parte de la selección, porque realmente también la selección, la gestión es muy importante, porque tenés poco tiempo de trabajo, tenés que convencimiento, tenés que plasmar lo que vos pretendés en muy poco tiempo, y eso es gestión también, y creo que toda su trayectoria, eso es un punto a favor de Brian para poder plasmar todo eso como técnico de la selección. Entonces me pone muy contento, me alegra mucho que sea una de las posibilidades y con mayor porcentaje de tomar la selección. Y siempre de mi parte, como hablamos, y siempre le comento, lo que necesite, siempre estamos a la orden. Así que bueno, creo que puede ser una muy buena elección para la selección nacional.
0: Andrés, sé que su tiempo es muy reducido. Lo podemos coordinar acá con Fabián, no sé, alguna mañana o alguna tarde, invitarlo y que se siente con nosotros un ratito ahí en Teletica para poder charlar y conversar un poquito más grande. Ahí lo esperamos con un cafecito, ¿saben?
1: Está bien, sí, siempre estamos acá a la orden, en lo que lo puedo ayudar como siempre. Entonces acá coordinan con el área de comunicación con Fabi y estamos siempre a disposición.
0: Muy amable, don Andrés, muchas gracias. Éxitos.
1: Dale, gracias a ustedes, saludo.
0: Muy bien, compañeros, era don Andrés Karevic, el director técnico de Sporting. Lo teníamos nosotros acá en los 91.5 FM de Teletica Radio. Muchos temas para analizar con el director técnico del equipo de Sporting. Regreso con ustedes para que continúen con más en el estudio principal acá en Teletica Deporte Radio. Por supuesto, disfrutando de un delicioso y sabroso café el yodito.
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3: Excelente, Richie, la nota con Andrés Karevic, el técnico del equipo de Sporting, que como les decía, hoy podría perfectamente llegar al liderato del torneo de apertura 2026. Un empate le daría a Sporting el liderato, por lo menos en esta jornada, la jornada número 12 será el próximo sábado o arrancará el próximo sábado, o una victoria obviamente los pondría como líderes. De momento, para que el Saprissa sostenga ese liderato, tendrá que ganar esta noche en el estadio Ricardo Saprissa. 3:54 de la tarde, la hora promérica donde vive la pasión. Vamos al cambio.

0: y venimos para seguir hablando un poco del fútbol de la primera división y tener como protagonistas en este caso a un técnico de otro de los equipos que ha resurgido en estas últimas dos jornadas del torneo de apertura. Vamos al cambio y volvemos con más información acá en Teletica Deportes Radio.
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0: 4:01 de la tarde, aquí estamos en los 91.5 FM de Teletica Radio. Saludos para todos los que nos acompañan a través de las distintas plataformas. Siempre es muy divertido, siempre es muy interesante leer sus comentarios, sobre todo en YouTube, que obviamente hay una comunidad que es realmente muy interesante. Está con nosotros don Andrés Arias, el técnico del equipo de Escorpiones, que hace algunos partidos asumió este proyecto. Y bueno, lleva 2 victorias consecutivas. Primero le ganó al Deportivo Saprissa y después la victoria de ayer contra el Municipal de Pérez Celedón. Don Andrés, ¿qué tal? Qué placer saludarlo. Bienvenido a Teletica Radio. Y bueno, cuéntenos cómo ha sido este regreso, porque si hay alguien que, como usted lo decía en conferencia de prensa el anterior domingo, si hay alguien que conoce ese proyecto es usted, y si hay alguien que conoce de esa identidad que tiene ese proyecto es usted. Así que cuéntenos cómo ha sido este regreso al equipo de Escorpiones de Belén. ¿Qué tal? Buenas tardes. Aquí les saluda Adrián García junto a Adrián Méndez, David Madrid e Ian García.
1: Bueno, primero muy agradecido con ustedes por la oportunidad de poder conversar de Escorpiones y de lo que estamos haciendo. La verdad, bueno, el regreso era, fue sencillo en términos de tomar la opción de regresar, sabiendo que conocía al equipo, que conocía la institución, a la junta directiva, y que yo fui el constructor de la primera versión de Escorpiones en términos de su identidad y su forma. Entonces, pues, el regreso, entendiendo las circunstancias en las que estaba el equipo, pues había que asumir con muchísima responsabilidad el momento, pero sobre todo diagnosticar muy bien, planificar el doble y poder así construir una forma de entender el progreso necesario que tenía que tener el club en ese momento y el equipo para poder empezar poco a poco a construir reconstruir, tal vez la palabra, nuestro ADN, para sentirnos cada vez más cómodos y sobre todo que nos sintamos bien representados en cancha, que eso es muy importante para nosotros.
0: Don Andrés, ¿qué se encontró? Porque, como le decía, usted conoce este proyecto desde que arrancó, pero bueno, el inicio no fue fácil y todos sabemos las circunstancias en las cuales termina ascendiendo el equipo de Escorpiones de Belén. Prácticamente que una semana tuvieron de preparación para arrancar un torneo. ¿Qué se encontró? Un equipo que le ha costado, que le costó muchísimo, sobre todo el arranque del torneo de apertura 2026.
1: Claro, creo que el tema era que es ese salto de calidad necesario para poder competir en primera división era algo inevitable. Entonces, el tema era que era necesario ir ajustando en el momento de la competencia. Entonces era bien complejo. A mi llegada, pues, creo que en lo que nos abocamos, tanto Jesús de Jorge, el preparador físico, Enrique García, que es parte también el asistente, y don Patrick Pemberton, que somos el cuerpo técnico, y don Abraham Galicia, como todo, nos enfocamos en construir y retomar las bases con los muchachos que ya estaban, con los muchachos que, con algunos de los que ya conocía en la institución, o sea, ya conocía o que tuve trabajo anterior con David, con Dylan, con Johan, con Néstor. Entonces era cuestión de empezar a dar confianza y que el equipo entendiera que podíamos competir y volver a sentirse en esa línea de decir, ok, tenemos herramientas para poder dar pasos. Entonces fue como el paso inicial y creo que poco a poco vamos pues asumiendo el rol que nos toca y siendo muy conscientes de eso en la Liga Ascenso, en la primera división, y pues dar el paso que hoy poco a poco vamos dando.
2: Don Andrés, muy buenas tardes, le saluda Adrián Méndez, un abrazo. Don Andrés, yo quería preguntarle en su caso personal, ¿qué diferencias hay realmente entre Liga de Ascenso y el fútbol de la primera división? Ya que, bueno, usted tuvo un proyecto muy exitoso en la segunda división, por diferentes razones no estuvo recientemente con el equipo, pero ha regresado, y bueno, y como lo está explicando, hay cosas que han cambiado y que se ven a simple vista. ¿En qué radica esa diferencia de lo que muchos hablan de la famosa Liga de Ascenso al fútbol de la primera división, don Andrés?
1: Don Adrián, el tema pasa de que son dos mundos totalmente diferentes. la forma de competir, la forma de entender el juego, la forma en la que las condiciones de los equipos, partiendo de hasta del foco de atención que tiene, que es totalmente diferente. Usted juega un montón de partidos en Liga de Ascenso que no se transmiten, por ejemplo. Eso ya tiene un impacto en lo que es en el día a día del equipo, el saber que usted se enfrenta a rivales en condiciones que hay muchísima diferencia. En Liga de Ascenso la diferencia en condiciones es más menos, pero todos los equipos son muy parecidos. En Primera División usted se enfrenta hoy, por ejemplo, con equipos que tienen, que le dan, no sé, lo duplican, triplican, cuadruplican en temas de inversión, de infraestructura, y eso pesa un montón. Entonces creo que el tema pasa de que la adaptación a eso es otro ritmo, otro tipo de jugadores. Yo siempre he dicho que por algo existen las categorías y las ligas y las divisiones, porque hay equipos, jugadores que se acomodan muy bien en una u otra, y ese proceso de pasar de una liga que es muy pareja, porque si usted ve Liga Ascenso es muy pareja, pasar a una primera división donde hay tantas diferencias, pues es complejo. Pero con una estructura, con un plan, que eso fue lo primero que hicimos, diagnosticar muy bien y construir una currícula de contenido donde nos permitiera ir avanzando consistentemente y poder ir entendiendo dónde teníamos que ir ajustando y cuáles eran los primeros pasos para eso, sabíamos que poco a poco íbamos a poder competir. Entonces hoy nos encontramos en una fase y siendo muy consciente de que somos una institución que está aprendiendo, que somos una institución que está en un proceso de deconstrucción para poder competir en Primera División, vamos dando pasos, aprendiendo y asumiendo el rol que nos toca, sin dar golpes al viento y siendo conscientes de que hoy nuestra realidad es mejorar consistentemente.
3: Profesor, mucho gusto. David Madrid, qué placer tenerlo por acá a esta hora de la tarde. Hay una palabra que usted defiende mucho, se llama identidad. Ya varias veces lo hemos escuchado, también usted una vez nos lo comentó, el identidad. No nos hablen el trabajo físico, táctico, fútbol, sino la parte mental, la falta de identidad. ¿Le devolvió la identidad a Escorpiones? ¿Tenía o estaba un poco escondida? ¿Cómo fue ese cambio? Porque el equipo le gana a Saprissa, lo decía García, ahora golea a Pérez Ledón y no están de últimos como arrancaron, como estaban casualmente en el torneo.
1: A ver, el tema es que la única forma de poder construir consistencia es teniendo una base clara de qué es lo que se demanda o qué se pide. Uno no puede construir ni una metodología ni una puesta en escena en cancha partiendo de ganar o perder, de ganar puntos o no. Voy a defenderme hoy para poder ganar puntos. Eso no es consistente a través del tiempo, porque nosotros estamos tratando de encajonar, de sugestionar un juego, que el juego es totalmente caótico, es volátil, puede pasar cualquier cosa. Usted puede tener un partido perfecto a lo que tenía planeado y a los 5 minutos se lesiona un jugador, un penal y ya el plan cambia. Entonces nosotros hemos tratado de construir a través de principios. Entonces desde que construimos la concepción de Escorpiones dijimos, ¿qué queremos ser? ¿Qué queremos presentar? ¿Cuál es la identidad que tenemos que crear para que sea reconocible? No sé si ustedes han tenido la posibilidad de ver los 4 juegos que hemos tenido, pero hemos sido consistentes en la propuesta, y no es mi propuesta sino es la del club. El club me dijo en algún momento, hace muchos años atrás, qué quería, cómo quería verse, y pues en eso nos hemos enfocado. No se puede mejorar lo que no se mide y lo que no se estructura. Si no somos conscientes del final que queremos como institución, es imposible ir gestionando el progreso y el desarrollo de los jugadores, porque condiciona todo, el colectivo, la escogencia de jugadores, los perfiles de jugadores, la forma de entender el juego, el día a día de entrenamiento, porque nosotros no nos enfocamos solamente en el próximo rival, sino es, tenemos una currícula de conceptos los cuales tenemos que ir trabajando independientemente del momento y del rival que tenemos. Entonces dividimos la construcción de nuestras semanas de trabajo en lo que tenemos que ir aprendiendo y lo que tenemos que ir mejorando para poder competir el día siguiente. Entonces hay una dualidad que tenemos que ir gestionando para poder nosotros ir paso a paso construyendo. Y vuelvo a la pregunta inicial, partiendo de que una identidad es algo distinguible, algo que usted puede encontrar, algo que usted puede identificar a lo largo del tiempo. Hay muchos equipos que lo tienen muy, muy arraigado, y eso es la única forma de poder ser sostenibles a través del tiempo, porque si no, usted va a ser fruto o va a ser juzgado solamente por el resultado per se y no por la forma en la que usted está consiguiendo X o Y resultado. De nuevo, si ustedes vieron nuestros juegos contra Herediano, contra Punta Arenas, contra Saprissa, ahora contra Pérez Celedón, independientemente del rival de la cancha, hemos buscado ganar de la misma manera. Entonces hoy pues tenemos dos resultados favorables que se han conseguido por la mejora de la puesta en escena.
4: Don Andrés, qué placer saludarlo. Ian García, quien se comunica con usted, gracias por estar acá en Teletica Deportes Radio. Hablando de esa planificación y también del talento humano que tiene el conjunto de Escorpiones de Belén, viendo la alineación de ayer, por ejemplo, Ian y Anderson Fernández, Greivin Fonseca, Cristian Muñoz, vienen desde el proyecto de Liga de Ascenso. También, ¿cómo ha cambiado la mentalidad del jugador que venía justo de la Liga de la Segunda División, ahora en Primera División, y adaptarse tan rápido en un torneo también, como bien usted lo indica, tan volátil en cuestión de resultados y demás?
1: Ok, a ver, Paulo Morera, tanto Ian, Anderson, Greivin, Cristian, ellos vienen desde el día prácticamente uno que iniciamos el proyecto. Yo sabía que ellos tenían el talento para poder competir en Primera División. Cuando Escorpiones inició su proyecto, todos ellos eran prácticamente alto rendimiento. Y ya te han pasado 5 años que han madurado con la estructura, pero cuando ellos llegaron al proyecto, para que ustedes tengan una idea de la selección, la última selección que fue un mundial antes de esta nueva etapa, o sea, que hablamos como en el 2019, yo tenía, de los 21 que fueron al mundial, yo logré captar 16. Eso no es muy normal, no es muy normal el tener 16 jugadores que eran los mejores del país en una selección. Y tenerlos después libres en un equipo. Entonces yo sabía que ellos podían competir, y así le puedo decir de 4 o 5 más que todavía están en el equipo, que fueron parte de ese proceso de la India. Entonces yo sabía que ellos podían competir, y ellos entienden muy bien lo que somos, la identidad que tenemos, la forma en la que trabajamos. Entonces la adaptación fue sencilla. Si usted suma eso, el talento, la experiencia de jugadores que también tienen un perfil muy alto en su momento, como Johan, como Néstor, como Carlos Ordóñez, es que la suma con tiempo iba a dar. Por ejemplo, Carlos fue jugador de Newell's, tiene 24 años y fue vendido a Newell's hace como un año. O sea, son jugadores de un perfil que nos ayudan a crecer. David jugó 8 años en Europa, Dylan jugó en Portugal, Johan, la carrera que todos conocemos. Y así, uno a uno, son jugadores que se adaptaban muy bien al perfil de Escorpiones, sumado a este talento que venía de Liga de Ascenso. Y es cuestión de saber ajustar y desarrollar lo que nosotros tenemos de plan a futuro.

0: Entonces, hoy, pues, como soy muy consciente de que nos ha costado muchísimo y durante los partidos de Saprissa y Pérez Celedón nos tocó sufrir en momentos importantes, estamos todavía lejos de del potencial que tenemos como institución y como equipo, pero somos conscientes de que hoy nos toca estar callados, disfrutando de esto, aprendiendo y sobre todo que cada vez que salimos a cancha demos espectáculo y tengamos una propuesta que todo el mundo pueda reconocer.
1: Don Andrés, ahí es donde quería llegar precisamente porque usted hablaba mucho del proceso de los jóvenes, pero bueno, también mencionó la experiencia que en este caso le puede aportar jugadores como David Vega, como John Jairo Ruiz, como Dylan Flores y bueno, toda esta camada de jugadores de experiencia. También, ¿cuánta urgencia tenían de ese aporte de experiencia de estos jugadores para que el equipo tuviera un peso distinto en cancha? Porque yo creo, don Andrés, y yo creo que usted no me lo, digamos, estaría de acuerdo conmigo, de que una de las claves para poderle ganar al Deportivo Saprissa como se le ganó, fue sin duda el aporte de esa experiencia y de ese manejo que pueden darle esta serie de jugadores.
0: A ver, creo que es de nuevo... aquí hablamos de una mesa de tres patas en la cual usted quita una y se desbalancea completamente. Una visión y una institución que sabe qué es lo que quiere en términos de puesta en escena, de juego. O sea, que usted se sienta representado, digamos. Esto es lo que queremos y que todos cuando nuestra institución, llámese junta directiva, personal administrativo, que sea reconocible. Eso es lo primero. Ahí va de la mano la metodología, la identidad, todo lo que es la preparación del staff y demás. Todo lo que es el cuarto de máquinas. La segunda pata es el talento. El talento del jugador que tiene que tener, el perfil del jugador para jugar a lo que queremos jugar nosotros, hay que escoger la gente que tenga la capacidad de poder competir de esa manera y que entienda el juego de esa forma. Entonces es necesario tener esa parte. La otra es el saber competir. Saber competir es un tema de tiempo, de experiencia, y la experiencia es solamente, y el concepto como tal, a veces se malinterpreta y uno piensa que es solamente relacionado a la edad. Experiencia es el conocimiento acumulado a través del tiempo. ¿Cuánto tiempo? Eso es variable. No se necesita muchos años para tener mucha experiencia, a veces va de la mano, pero es un tema de que hoy nosotros, con la suma de los muchachos, nos ayudaron a entender cultura, porque para permanecer 8 años en Europa, para jugar el tiempo que John Jairo jugó en Europa, se ocupa trabajar de cierta manera, no es solo talento, no fue algo fugaz. Y así cada uno de los muchachos, Néstor jugó Conference League, o sea, son jugadores de ese tipo que tenemos. Entonces, la construcción de cultura fue algo que nos han aportado muchísimo ellos, partiendo de que la edad que tienen y demás, y la suma y el engranaje, estamos tratando de ajustarlo para poder ser muy eficientes. Entonces, como le comento, son temas donde no hay un factor primordial en esto, no es la mano del entrenador, no es el talento del jugador, no es la visión de la junta directiva, sino es un compendio de argumentos y de conceptos que tratamos de unificar para mantener balanceado esto y que nosotros podamos garantizar que Escorpiones partido a partido se ve mejor o partido a partido se parece más a Escorpiones, que es lo que estamos buscando.
2: Claro, seguimos conversando con don Andrés Arias, director técnico de Escorpiones, esta tarde en Teletica Deportes Radio. Don Andrés, yo me devuelvo un poco a la competencia, porque su equipo ha salido del último lugar con las dos victorias de manera consecutiva. Pero hay una situación con la que usted como director técnico tiene que lidiar y es el tema de la localidad de su equipo. Si bien es cierto, ustedes en Liga de Ascenso estaban acostumbrados a jugar en Belén, en el Polideportivo, que era su casa, donde por cierto era un equipo bastante fuerte, bastante sólido. Han tenido que jugar en el Rafael Bolaños, algunos partidos en el Ricardo Saprissa. Ahora, bueno, regresaron al Rafael Bolaños, evidentemente, porque enfrentaban al Saprissa, y otra vez probablemente regresarán al Ricardo Saprissa. ¿Cómo se maneja eso, don Andrés? Prácticamente un equipo de que juega todos los partidos en condición de visitante.
0: Ahí, don Adrián, tal vez el tema hay que hacerse el tonto un poco, o sea, y hay que evitar pensar muchísimo en eso. Tenemos que ir a jugar en cualquier cancha, tenemos que entender que hoy es un factor en el cual no tenemos control, no podemos ponerlo como excusa, no podemos decir que es que sintética, que es que natural, que no, o sea, ahorita, o sea, no podemos pensar en eso. Pensemos en tener un muy buen grupo, pensemos en las cosas que podemos.

0: podemos controlar, estamos muy enfocados en eso, muy, muy enfocados en eso. O sea, en cómo mejorar la parte física. Tenemos, bueno, todo el staff de ciencias del deporte, los médicos, fisios, nutrición, a cargo de Jesús de Jorge, que es un súper profesional encargado de todo eso y buscando mejorar detalles y todo. Entonces, sí, es un tema, pero no es prioridad. Y a ver, y fútbol jugamos, entrenamos en Belén, no podemos jugar ahí, pero somos conscientes de esa realidad y lo asumimos y no podemos ponerlo como excusa. Hoy la mentalidad que tenemos es que tenemos un gran equipo, grandes jugadores que estamos buscando llevarlos a su punto de excelencia, y eso es lo que nos atañe en este momento. No podemos pensar ni poner ninguna excusa de que es natural, sintética, que no tenemos cancha, que no tenemos localía. Es nuestra realidad y probablemente va a ser así por algún tiempo más. Entonces, muy contentos de estar aprendiendo. O sea, disfrutamos un montón la experiencia de ir a Punta Arenas, a Pérez Celedón, enfrentar a Saprissa. O sea, la verdad que hoy Escorpiones, desde la humildad correcta, estamos asumiendo esta participación. Entonces, creo que poner excusas o dar argumentos que no son los que podemos controlar, pues serían innecesarios en este momento.
1: Don Andrés, me voy a remontar al 10 de julio del 2021. Dentro de esos años, de esos 5 años ya que han pasado, ¿qué ha cambiado en Escorpiones? Y usted creo que es la persona más indicada en contarnos, porque ha estado casi que todo este tiempo con el equipo belemita. ¿Qué ha cambiado en Escorpiones desde aquella primera toma de contacto?
0: A ver, creo que lo básico, lo lógico, un equipo que ha madurado, una institución que ha aprendido, que ha crecido, que empezamos siendo un equipo, y viera que hay un paralelismo brutal entre el primer año de Escorpiones en Liga de Ascenso y este el primer torneo en Primera División. Nosotros cuando empezamos el proyecto empezamos con 20 jugadores, prácticamente todos alto rendimiento. Se rompió el récord de minutos de jóvenes porque todos eran alto rendimiento. Eran estos muchachos de la selección sub-17 que tenían ya 19 años para ese entonces. Y empezamos a creer en eso. ¿Qué Escorpiones? ¿Qué le puedo asegurar? Que ha cambiado muchísimo la forma en la que nos gestionamos, la parte administrativa, la visión del club en términos de cómo crecemos como institución, porque somos una institución súper sólida, pero creo que lo más importante no es en qué ha cambiado, sino en qué se ha sostenido. Somos una institución que paga el día desde el día uno, sin ningún problema, sin ningún retraso, todo por la caja, todo en orden, que fuimos el primer equipo en la Liga de Ascenso en tener tecnología con GPS, fuimos los primeros, entonces dimos ese paso, siempre buscar las mejores condiciones para nuestros jugadores. Tenemos una relación con el Levante de España, en el cual más de 350 muchachos han sido partícipes de experiencia Levante, visitando la institución, compitiendo allá en España. Entonces, creo que es más relevante lo que se sostiene. Transformamos un equipo que era nuevo, con jóvenes, y llegó a ser un candidato lógico para el ascenso. Y cuando digo lógico, no era solamente por un buen torneo, sino que todos los del ecosistema del fútbol sabíamos que en algún momento Escorpiones iba a subir, en algún momento. Entonces es muy complicado el mantener esa consistencia a través del tiempo. Entonces nuestra junta directiva a cargo de don Juan España ha sido un baluarte y un valor de nuestra institución, la constancia y ser consistentes y consistentes. Hoy llegamos a Primera División y, a ver, creo que de una manera correcta estamos asumiendo el rol que nos toca, y así va a ser a través del tiempo y la forma en la que estamos compitiendo. Pues nos sentimos muy contentos de la puesta en escena, nos sentimos que nos vemos representados, nuestros valores, la forma de entender el juego, que eso ha sido consistente a través del tiempo. Entonces, si hay algo que rescatar, no es un tema de cuánto hemos cambiado, sino cuánto hemos tenido el valor de sostener lo que somos y nuestra identidad a través de todo este tiempo. Porque hoy usted pregunta en Liga de Ascenso cómo jugaba Escorpiones o cuál era su identidad, su forma, y le van a decir que es exactamente lo mismo que estamos ahorita viendo en Primera División, y eso es muy, muy complejo.
2: Don Andrés, a mí se me quedan dos consultas, y una, bueno, nada más usted me corrige, ¿verdad? Que usted no jugó profesionalmente como tal.
0: No.
2: Ok.
0: No tuve la oportunidad.
2: Ahí es donde voy. ¿Qué tan difícil es, don Andrés, abrirse un espacio en el fútbol de Costa Rica.

0: En este caso, en la primera edición, en medio de una gran cantidad de técnicos que fueron exjugadores, y que muchas veces hay gente que equivocadamente cree que el que no fue jugador no puede ser técnico. Hemos visto algunos casos de grandes técnicos que no fueron jugadores, pero que han sido grandes técnicos. Pero en el fútbol nacional, ¿qué tan difícil es abrirse un espacio sin haber tenido ese antecedente en cancha?
1: Ah, les puedo decir que muchísimo. Es muy, muy, muy complejo. Hablo de mi caso personal. Ha sido un tema de un sacrificio brutal en términos de lo que usted se puede imaginar. Tiempo, dinero, toda la inversión para poder capacitarme, para poder yo sentirme que estaba a la altura de poder competir. Y siéndole muy honesto, o sea, muy agradecido por toda la gente que confió en algún momento en lo que yo podía aportar. Y me dieron la oportunidad de ser parte de eso, ¿no? Por ejemplo, en Saprissa estuve 12 años, siempre con el primer equipo, como analista, como asistente, luego como gerente de divisiones menores, y eso pues me ayudó un montón. Siempre todos los entrenadores con los cuales trabajé, se aprendió muchísimo, muchísimo, y he tratado de siempre estar a la altura en términos de la capacidad de asimilar conceptos, de aprender, siempre siendo muy consciente de que la única forma de equiparar mi carencia en términos de nombre, en términos de experiencia en cancha, era con la parte académica. Decía Menotti en algún momento que la única forma de convencer al talento es por medio del conocimiento. Usted muy rápidamente, el jugador detecta cuando la persona a cargo tiene la capacidad de ayudarle a ser mejor. Y yo he entendido que mi única responsabilidad como director técnico es llevar a mis muchachos al 100%, a su 100%. Y eso implica un montón de variables, las cuales he tratado de controlar en términos de conocimiento, en la parte mental, la parte física. Tengo posgrados y maestrías en todas las áreas que comprende el espectro del fútbol: la parte mental, rendimiento, parte física, parte condicional, la parte administrativa y las licencias respectivas como APRO, de CONMEBOL, CONCACAF, y estoy terminando la UEFA. Entonces ha sido un tema de eso, entender que es brutal la competencia, y siendo muy honesto, muy agradecido por las oportunidades que me han dado, porque me han abierto puertas, y creo que Dios ha sido muy, muy bueno, y he tratado siempre de estar a la altura para poder competir. Antes de estar aquí en Escorpión, estaba en la federación con don Ronald González, siendo parte de la unidad estratégica. Era encargado de Sports Science y de toda la construcción de metodología, de identidad, de proyectos, y eso ha sido un crecimiento brutal en términos del conocimiento. Pero sí, respondiendo a su pregunta en una sola palabra, sí es muy, muy, muy complejo llegar acá. Son solo 12 puestos que hay, 12 sillas que hay en primera, no, 10, perdón, que hay en primera división, y con gente súper capacitada. Cuando yo me toca enfrentarme, veo que estoy compitiendo con don Hernán Medford, con don Oscar Ramírez y todos los compañeros y colegas que tenemos. Para mí es un honor con poder competir con ellos, como igual me tocó en Liga Ascenso con don Mauricio Montero, con Maynor Díaz, o sea, y podría decir un montón de nombres de gente espectacular, profesionales de muy alta, de una gran altura. Entonces hoy yo siento que en la segunda división pues tenemos gente muy capacitada, y para mí es pues un privilegio poder ser parte de esta mesa.
0: Muy bien, muchísimas gracias, don Andrés, por acompañarnos y por poder permitirnos hablar un poco del proyecto de Escorpiones, que ha logrado dos victorias importantes que le han permitido salir de esos últimos lugares. Muchas gracias, don Andrés.
1: Buenas tardes a todos, muy amables por la oportunidad, muchísimas gracias por darnos el espacio, muy amables.
0: Muchas gracias. Teníamos a don Andrés Arias, el técnico del equipo de Escorpiones. 4:28 de la tarde, vamos al cambio y venimos con más detalles para hablar de la Selección Nacional de Costa Rica. Se confirma, o por lo menos de manera extraoficial, todavía no lo hace oficial la Federación Costarricense de Fútbol, pero conocemos que el próximo 17 de noviembre estará jugando la Selección Nacional de Costa Rica contra la Selección de Argentina. Ya vamos en Córdoba. Ya vamos a venirles a contar un poco y a tener contacto con un periodista argentino para que nos cuente un poco qué pasa con la selección de Costa Rica y la selección de Argentina. Vamos al cambio y venimos con más información acá en Teletica Radio, siempre con usted.

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3: 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Bueno, todavía no lo confirma la Federación Costarricense de Fútbol, que por cierto, todavía no confirma a Brian Ruiz como técnico de la Selección Nacional de Costa Rica, aunque obviamente esto ya es un hecho, simplemente falta en los últimos detalles, pero a nivel oficial no se ha hecho todavía el anuncio. Pero la otra noticia es que Costa Rica estará jugando el próximo 17 de noviembre ante la Selección de Argentina. Vamos a escuchar a don Hernán Sisto, periodista argentino, que nos cuenta un poco cuál es la realidad de este amistoso entre Costa Rica y la Selección de Argentina. Escuchamos a Hernán Sisto, periodista argentino.
4: Tengo entendido que ayer hubo una reunión en la Federación de Fútbol de Costa Rica, incluso, que terminó de ratificar a Brian Ruiz como entrenador de la selección después del paso de Fernando Batista. Y que en dicha reunión se empezó a encaminar la posibilidad de jugar un amistoso con Argentina en esta doble fecha FIFA o triple fecha FIFA de noviembre, del 9 al 17 de noviembre. Argentina tiene un amistoso cerrado, ayer lo hizo frente a Uruguay. Seguramente terminará siendo el 13 de noviembre en la Bombonera, en el estadio de Boca Juniors, y espera por ese segundo partido, que podía llegar a ser la vuelta con Uruguay en Montevideo, pero que por lo que averigué ayer también está un poco frío esa situación, y que entonces lo que pica en punta ya para ese segundo partido es que Argentina enfrente finalmente a los ticos.
5: ¿Qué se habla en Argentina acerca de Costa Rica? Porque hay un cambio muy grande. Argentina también está en un cambio con la salida de Messi, pero ¿por qué tanto interés o por qué hay interés por Costa Rica?
4: La verdad es que nos ha sorprendido también, porque ayer nos tomó por sorpresa, no porque Costa Rica no sea una selección a enfrentar, sino porque teníamos entendido que el partido frente a Uruguay podía conllevar una vuelta a Montevideo, como te digo, y esto no terminó sucediendo. Por eso, en principio no se ha sucedido. Bueno, y Costa Rica, obviamente, una selección que conocemos, una selección a la que Argentina puede enfrentar, también pensando en alguna competición a futuro. Ojo con eso, yo creo que en algún momento, y no en el largo plazo, se puede llegar a armar una especie de Nation League en donde Costa Rica también empieza a competir con equipos de Sudamérica. Veremos si esto después prospera, pero en principio se sabe del recambio lógico de Costa Rica, incluso también de jugadores que nosotros conocemos, como Keylor Navas, pero también sobre todo esto del cambio de entrenador, ¿no? Esto que te decía de Brian Ruiz.
5: Seguimos hablando con Hernán Sisto de DirecTV Argentina, DirecTV Radio en Argentina, que nos habla acerca del tema Argentina y Costa Rica. Hernán, este nivel que escoge Argentina actualmente, no sé si Costa Rica lo ven como un nivel como Benín, como Burkina Faso, no sé si ellos lo catalogan como ese nivel para ser elegido.
4: No, un escalón más arriba. Un escalón más arriba de Burkina Faso, de Benín, de incluso quizás a la altura de Bolivia o un escalón por encima. También dependerá mucho de esta renovación que venimos marcando de Costa Rica, ¿no? Ahí ya me podés ayudar mucho más vos, digamos, si esta renovación de jugadores de Costa Rica es mejor o, entre comillas, ¿no? Digo, es beneficioso o no para la selección, o si necesita una especie de acondicionamiento. Argentina ya pasó por esto en la primera etapa de Scaloni en el 2019, cuando realizó esa famosa renovación después del Mundial de Rusia 2016, que lo terminó llevando después quizás, o al menos para mí, al ciclo más exitoso de su historia, pero tuvo que pasar por esta renovación de dejar nombres muy fuertes e importantes en el camino de jugadores que eran referentes para nuestra selección.
5: Ahora, si le preguntamos a don

0: quedando sin rivales. Los europeos juegan Nation League. Entonces tenés que buscar la posibilidad de buscar de competir con algún rival que pueda venir a Sudamérica y que después tenga la posibilidad, si él quiere, de jugar otro partido. Porque vos, para decirle a un equipo europeo, mirá, vení a jugar con Argentina al Estadio Monumental, dale. El equipo europeo, primero y principal, juega Nation League. Segundo, tiene que tener otro rival. Y los rivales sudamericanos no están en el continente. Entonces, me parece que hay varias aristas a tener en cuenta antes de analizar si Argentina enfrenta o no a rivales que valgan la pena. Y el propio Scaloni ha dicho que él prefiere jugar partidos para ver jugadores, incluso tenerlos en un entrenamiento 15, 20 días, como ha sucedido. Y al fin y al cabo, y al fin de cuentas, me parece que no ha sido tan malo. Si Argentina ha sido campeón del mundo y al otro mundial ha jugado una final mundial. Y bueno, me parece que tenemos que terminar de analizar un montón de otras cuestiones también.
1: Sí, y cuesta mucho criticar que ha sido malo los fogueos, producto de que ha estado una Copa del Mundo como campeón y una Copa del Mundo como subcampeón. Pero creo que sí le ha servido a Argentina ese estilo. Ahora, la selección actual, Hernán, insisto, de Argentina, está por enfrentar una selección como España de nuevo, contra Alemania, contra Inglaterra. Esta actual, sin Lionel Messi, podría estar capacitada para enfrentar bien una selección de más nivel.
0: Sí, no tengo dudas. Argentina tiene un buen recambio de jugadores. Claro que construir la época post-Messi es muy difícil. Messi no tiene reemplazo, digamos. No. Acá no es que vos sacás una ficha y pones otra y el equipo juega de la misma manera. Digamos, no es que sale Julián Álvarez y entra Lautaro Martínez, que los dos son muy parejos en sus niveles y quizás son delanteros top a nivel mundial. Messi no tiene reemplazo, entonces para mí Nico Paz le da un gran aire a la selección argentina, tiene a Prestiani, tiene a Mastantuono, tiene a Lautaro Martínez junto con Julián Álvarez, Enzo Fernández, Alexis Mackay, están todos jugadores de elite, todos jugadores top, pero deberá ser un reemplazo colectivo. Claro que hay que tener alguna especie de aclimatación a la era post-Messi, y que no es fácil y que no es simple. Ahora, yo también tengo muy presente la era post-Maradona, y todo el mundo decía que iba a ser imposible que Argentina compita después de Maradona. Sin embargo, siguió compitiendo. Argentina es un país que sobre todo se caracteriza por tener buenos talentos. Y ahí me parece que está la clave de por qué Argentina va a poder competir. Después veremos si al nivel de esta selección, que insisto, para mí ha sido la generación más exitosa de la historia, pero por supuesto con Messi a la cabeza, pero lo ha sido con Messi y no por Messi. Porque el Mundial de Qatar 2022, si bien Messi obviamente fue el mejor jugador del Mundial, no ha sido Messi dependiente en la selección argentina. Entonces me parece que ahí está la clave, como sí quizás lo fue en el Mundial 2026, donde sí fue mucho más Messi dependiente.
1: Hernán Sisto, argentino, periodista de DirecTV Radio. Si hablamos del fogueo contra Costa Rica, la posibilidad de jugar contra Costa Rica, esa selección de Argentina podría ser como una selección para ver jugadores, una B, o podríamos ver tal vez los que enfrentaron en la despedida contra de Messi, o quizás algunos finalistas de la Copa del Mundo, o podría optar Scaloni por alguno de un grupo B.
0: No grupo B, pero Argentina tiene una renovación clara, que en principio es sin Rodrigo De Paul, que en principio es sin Giovanni Lo Celso, donde no va a estar más Nicolás Otamendi, donde Agustín Giai, por ejemplo, se impone como lateral derecho, y habrá que ver qué pasa con Molina, que en principio está suspendido más allá de la apelación de la selección argentina, que tiene 7 fechas, con Paredes, que tiene 10 fechas, y que también más allá de su operación hoy no podría jugar. Yo creo que vamos a ver un equipo muy similar al equipo que jugó contra Bolivia, con jugadores que hoy son titulares, pero que no son B, no es un equipo B, digamos Dibu Martínez, Juti Romero, Lisandro Martínez, Enzo Fernández, Alexis Mackay, este es el equipo A de Argentina. Hoy Nico Paz es equipo A. Hoy Lautaro Martínez y Julián Álvarez son equipo A. Vamos a ver a la mejor Argentina posible, incluso contra Costa Rica también, más allá del partido de Uruguay.
1: Y si pensamos en el escenario, una posibilidad de que sea la Bombonera, un estadio clásico, mítico para muchos, ¿por qué ha estado variando Argentina? Primero en el River Plate por la despedida, ahora para el Boca, no sé si hay posibilidades de llevarlos a otros pueblos. ¿Hay alguna intención de la Federación de Argentina de llevar selecciones de X país a los diferentes estadios?
0: Sí, de hecho el partido frente a Costa Rica, que es el segundo amistoso, se encamina más para jugarse en otra provincia que en Buenos Aires. Se encamina más para ir a Rosario, Mendoza, que jugar en el propio Buenos Aires, donde sí se jugaría el partido frente a Uruguay en la Bombonera. Y la decisión de River tiene que ver, dice llanamente, con esta postura de AFA de ir rotando los estadios. De hecho, aquí en la provincia de Buenos Aires, en la ciudad de La Plata, AFA ha remodelado un estadio por completo, que es el ex Estadio Único de La Plata, hoy llamado Estadio Diego Armando Maradona, tricampeones del mundo, donde va a ser

0: justamente la casa de la selección, donde va a jugar la selección femenina, donde va a jugar la selección sub-20, donde se jugarán partidos de juveniles, y también, por supuesto, tendremos que estar acostumbrándonos a ver a la selección mayor. Hoy es más difícil, este estadio se va a reinaugurar con un recital de BTS, de la banda coreana, tendrá un resembrado, y por eso no es factible para esta doble fecha, pero sí, a futuro seguramente veremos partidos allí.
1: Muy bien, ahí teníamos entonces las declaraciones de Hernán Sisto, periodista argentino. Hay que esperar nada más la oficialidad, pero el próximo 17 de noviembre, Costa Rica contra la selección de Argentina. 4:45 de la tarde, vamos al cambio para venir al cierre de nuestro espacio de Teletica Deportes Radio.
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1: de la tarde, David Madrid nos tiene información del surf, así que vamos con el señor David Madrid acá en Teletica Radio. Bueno, ya vamos entonces a ir con el detalle, David. Les recuerdo entonces que a las 4, sí señor, mi estimado Esteban Cubero, entonces a las 6:30 estaremos con el partido, con la transmisión del partido entre el Deportivo Saprissa contra Sporting. Ahora sí, vamos con David Madrid. David, con todo el detalle de la información del surf.
30: Gracias, muchachos. Así como usted lo decía, hay eventos importantes en los deportes alternativos, sobre todo en el surf, donde se formó una confederación entre costarricenses, centroamericanos y Norteamérica. Una forma donde podrán conectarse exponentes centroamericanos y obviamente de nuestro país Costa Rica junto con la confederación en Norteamérica. Playas como California y Hawái podrán ser escenarios para que los costarricenses vayan a participar en una unificación de confederación. Mike Castro nos da todos los detalles.
31: Bueno, el NCAA es la liga escolar de surf de los Estados Unidos. Ellos están vigentes desde 1978 y están en diferentes conferencias. Ahorita están en Hawái, en la costa este, que es en Florida, y en la costa oeste, que es en California. También tenían una conferencia que se llamaba Puerto Rico. Y bueno, nosotros hemos sido un poquito visionarios, ¿verdad? Y buscando la ruta de crecimiento y ruta de poder llevar los más chicos al Tour Mundial, como Brisa Génesis y Carlos Muñoz, es que hemos hecho las propuestas desde acá. Hemos hecho una alianza primero con la Conferencia de Puerto Rico, y la Conferencia de Puerto Rico ha llevado esta iniciativa a Estados Unidos, donde la han visto con buenos ojos, y hemos creado la conferencia que se llama Centroamérica y Puerto Rico. En este caso, lo que buscamos es acercar a los niños, a los chicos, a los jóvenes, al Tour Mundial y también a las Olimpiadas, porque ese es el camino que está funcionando en la región de Norteamérica. Por eso hay muchos hawaianos, estadounidenses en el Tour Mundial y en las Olimpiadas.
30: Y es que para los amantes de los motores, este lunes 19 de octubre podrán dejar las carreteras y de una vez irse al Parque IVA para empezar a formar los lunes de F&F Fest. todos los amantes del motociclismo, cuadraciclos, bicicletas, scooter, trailer, automóviles y todo lo que sea motor, podrán cancelar una cuota de entrada y participar en un evento que es abierto a todo público. El FF Fest será el próximo lunes 19 de octubre. Adrián Villalobos, el encargado, nos da todos los detalles.
0: Todos este lunes 19 de 4 a 10 p.m. a el FIF Fest, que significa Fast and Fuel Fest. Es un festival en donde unimos 7 disciplinas en total: car mid, backlife, stunt, drift, cuarto de milla en auto, en moto. O sea, es un evento hecho para que usted llegue a disfrutar, no solo a ver, puedes ir a ver y disfrutar de todo, pero también tenés esa posibilidad de ir a hacer tu tiempo en cuarto de milla, hacer una salida de semáforo, si tenés un carro de tracción trasera y querés ir intentar hacer tus primeros trompos, ¿verdad? O hacer alguna pasada de drift, la puedes hacer. Como te digo, es un evento hecho para todos y con el mejor precio del mercado. Tenemos parqueo gratuito y solamente 4,000 colones. Y son 4,000 colones no solo para ir a ver, como te decías, para ir a hacer. Es el evento en donde vos llegas a matar fiebre, ¿verdad?
30: Es curioso porque hace mes y medio fue el pasado de FFF, yo creo. Y para que haya uno tan rápido es porque estuvo muy bueno el anterior.
0: Bueno, no, más bien este es el tercero. Y así nos vamos a seguir cada 15 días hasta el 11 de diciembre, que va a ser el último. Las puertas abren a las 3 de la tarde, así como lo acabas de mencionar, David, y el evento vamos a estar hasta las 10 de la noche en cuarto de milla, y por los temas de sonido, sí, drift y backlife, hasta las 8 p.m. Pero igual, todos los de drift y backlife que quisieran pasar a cuarto de milla, pueden pasar y de 8 a 10 terminar de la noche con un evento bonito, disfrutando de la pasión de correr, los inicios, preparar el carro, ir a hacer mejor tiempo. Y algo importante es ver, por ejemplo, en las anteriores tres ediciones, por ejemplo, hey, personas que llegaron a hacer 14 segundos en cuarto de milla, en la segunda edición 13 y en la pasada 12, ¿verdad? Entonces van mejorando no solo la parte del auto, sino también la parte de manejo, la parte de la reacción con el semáforo, y eso es bonito. Por eso la idea es de que este evento sea recurrente cada 15 días y lo vamos turnando entre domingo y lunes.
30: ¿Dónde informarnos también? Porque aquí por Teletica Radio la gente se informa. FF Fest el lunes 19 a partir de las 3 que lleguen, 4 arranca, pero si se les olvida, ¿dónde pueden encontrar la información, Adrián?
0: Sí, bueno, pueden seguirnos en todas nuestras redes como Racing League CR o también en FIF Fest, que son las páginas oficiales en donde se está mencionando toda la información.
1: Muchísimas gracias a David Madrid. 4:57 de la tarde, nosotros nos retiramos. A las 6:30 vendremos con la previa del partido entre el Deportivo Saprissa y el equipo de Sporting en el cierre de la jornada 11 del torneo de apertura 2026. Nos vamos, quedan en compañía de La Hora Cachetona. Muy buenas tardes.

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0: La bienvenida cordial y afectuosa a este espacio, el más divertido, el más controversial y además el más desenfadado de la programación de Teletica Radio. Sí, sí lo reconocemos, los irreverentes. Nos encanta compartir con ustedes la programación de La Hora Cachetona, la que más divierte, la más vacilona. Está Estevitan Cubero y González. Ahí en la parte técnica, la programación, ahí está Estevitan. El hijo de Doña Sonia. Está escuchando Doña Sonia, ¿verdad? Es muy probable que esté escuchando. Y el tata de Estevitan, por supuesto, también. Darle la cordial y afectuosa bienvenida al más grande, el único, el de la sólida fragancia, Elis. El muy imitado, el nunca igualado. Uno que no tiene comparación. Eso sí, mucho corazón, que está lleno de pasión y que parece un gallo de salchichón. Carlito Ramos, el Porcionzón.
1: Muy, pero muy buenas, buenísimas tardes tengan todos y cada uno de ustedes. Muy contento nuevamente.
0: Ah, está contento.
1: Yo cuando vengo al programa vengo contento porque la tristeza y la alegría se transmiten. ¿Usted sabía?
0: Ay, qué lindo. Maletos, qué filosofía tan profunda.
1: No,
0: certera.
1: Hay varas positivas que se contagian y hay negativas también.
0: Totalmente.
1: Entonces, en un programa humorístico, lo importante es sentirse bien. Claro que al venir a... Bueno, excepto cuando está uno enfermo.
0: No, pero hay que dejarse varas. Hay días... Nos ha pasado a todos los que
1: trabajamos. Si uno se bajonea, pero...
0: Hay días en que usted viene con la procesión literalmente por dentro y con el santo al hombro, ¿verdad? Pero hay que sacar la tarea, mano. Hay

0: ¿Y sacarla?
1: Yo tengo una filosofía y a mí no... No sé, no me ha fallado, la verdad es que me he sentido tuanis.
0: Ajá.
1: Cuando uno va a una vara tiene que ir positivo.
0: Sí.
1: ¿Entiende? Por el ratito que sea, ya después recoge uno la bronca o cualquier vara, pero hay que olvidarse de la jugada.
0: No. Por lo menos hacer como un paralelismo, ¿verdad?
1: Sí, una vara.
0: Usted pone pausa del problema, del dolor de que lleva, y ya cuando se apagan las luces y los micrófonos, se vuelve a echar la mochila al hombro, ¿verdad?
1: Ma, en el caso mío, por ejemplo, yo soy un viejillo verde.
0: Ajá.
1: Por ejemplo, yo hago un lance con una meneca.
0: Oiga las confesiones del cachetón, man.
1: Y yo me enamoro de la puerta del motel para adentro. Y después me desenamoro. Y ay, que voy a seguir montado en esa terapia.
0: Soñando en una familia.
1: Oiga, Charlie se acaba viéndome raro. No, de ahí. Es una filosofía.
0: Si está entrando al...
1: Ahí yo me enamoro y me caso. Toda la vara.
0: Sí.
1: Ya después de ahí.
0: Ya después.
1: No me llamen, nosotros nos llamamos.
0: ¡Qué cáscara este cachetón, Carlitos! Hoy queremos compartir con nuestro radio. Escucha 57-000-915. Me he topado con varios. Hoy andaba haciendo una vuelta, que ahorita los voy a saludar como se debe. En el taller automotriz, especialistas en aire acondicionado, Charlie.
1: O sea, toca de nosotros,
0: Charlie. Toca de nosotros. Y ahí donde Charlie, saludé a otro Charlie, a otro Carlos, que estaba ahí, y saludé a... Ay, puña, no le pregunté el nombre de ese señor. Y posteriormente, Carlitos, pasé a tirarme un cafecito con una vaina que ahora... Carlitos, qué curioso. Uno se pone roco y empieza a comer cosas que antes no comía y le gusta mucho.
1: Ma, esa vara es síntoma de la roquera.
0: Sí, ahora me
1: se volvió un antojadizo.
0: Madre, me encanta comer una vaina que se... Le llaman croissant. Cangrejo. Madre, cangrejo. Toda la vida lo conocimos como cangrejo.
1: Bueno, yo sí, ahora le cambiaron el nombre.
0: Sí, croissant.
1: Pero, cangrejo. Sí, un cangrejo. Es que hay cangrejos de queso, hay de...
0: Mae, ese relleno de queso, mae.
1: Ese es el cuadro, de queso.
0: Mira cómo me cuadra.
1: Hay otro de jalea.
0: No, pero ese es relleno de queso, mae. Con café. Viera cómo me sabe, mae.
1: Bueno, disfrútenlo de ahí.
0: Viera cómo me sabe, Carlitos. Mae, entonces, porque me hicieron un brete... Entonces me dice el doctor, trate de no comer sólido durante 24 horas. Entonces, ese queda perfecto.
1: O sea, la textura.
0: Ya, suavecito, man. Entonces usted come y ese café, man. Bueno, a vos que te cuadre el café.
1: Después de cuántas horas ya puede comer algo duro. No digo yo, no sé, algo más.
0: 24 horas, man.
1: Ah, bueno. 24 horas, no, yo decía así para que se coma un buen pedazo. Un pedazo de lo que a usted le gusta.
0: Mañana, si es que como a las 10 ya puedo mandarme, si Dios me presta vida. Entonces, hoy estoy con ese mataril y me dice, sí. Mae, todo quedó. Y el doctor me dice, mae, todo quedó perfecto, mano.
1: Es que, mae. Hay varas que tienen su textura. Por ejemplo, a Rigoberto le metieron un plátano verde.
0: Ajá.
1: Y a Nicolás Maduro. No digo yo. Por aquello la textura.
0: No, pero mira, Carlitos, ¿qué me dice el doctor? Me dice, mano, vea. Mae, ya en un par de horas puedes comer.
1: Es que estaba. Algo le había caído mal a usted, ¿ah?
0: ¿No? Sí, no, pero no, gracias a Dios.
1: Ah, no, pero ya. Sí. Ya ese...
0: No, ese ya lo tenía programado.
1: Ah, que no como. Es que te comas cosas nobles para el.
0: Sí.
1: Y para el estómago.
0: Después de un par de horas ya puede mandarse. Pero si usted quiere que esto. O sea, para estar completamente seguros, intente pasar 24 horas. Con una alimentación casi que muy...
1: Muy noble.
0: Muy, pero muy suave.
1: Suave.
0: Yo estoy siguiendo las indicaciones.
1: Bueno,
0: porque como vos me regañas tanto, entonces yo te hago caso. Te estoy haciendo caso.
1: Ah, qué bueno.
0: Mal, te estoy haciendo caso. ¿verdad? Entonces estoy tratando de hacerte caso y este...
1: ¿Pero qué es que tenía de posiciones muy, muy...
0: No, todo eso está muy bien.
1: Sí. Hace cara el león perfecto.
0: Era como una pequeña cirugía en la boca. Entonces...
1: Ah, fue que le hicieron un brete.
0: Sí. Entonces me dice, mae, Jack, mae, quedaste, pero, mae, muy bien, gracias.
1: Cachete.
0: Todo muy bien, todo sale muy bien.
1: Hay que cuidarse.
0: Pero hacete ese brete. Si puedes, sí puedes.
1: No, pero sí puedes.
0: Pues, y sí, como yo, la verdad que en esa parte así...
1: No le dijo que almorzara bien y que
0: desayunara. Sí, me dice, mira, no dejes de comer, huevón. No es que dejes de comer. No. Pero tenés que comer suavecito, muy suavecito. Y digo yo, mae, un...
1: ¿Vos siempre vas al gimnasio?
0: Sí.
1: ¿Y no le da filo después de que hace ejercicio?
0: No, yo soy muy...
1: Yo fui dos veces y casi me como a la soda tapia.
0: Es que sabes que salí, huevón. Carlito, ¿sabes qué? Yo creo que el uno... Y eso lo deben vivir la gente que trabajó en el campo.
1: El metabolismo.
0: La gente que trabajó en el campo y la gente que hace bretes de mucha fuerza. Porque, Carlitos, por ejemplo, mae... Ya ahora no sé cómo se maneja eso. Digamos que uno descargaba un camión de papa. Una carga de papa.
1: Es pesado, es un quintal.
0: Eran 18 sacos. Y había que fla, rapidito.
1: Y cada saco que es como un quintal.
0: Y cada saco es un... Bueno, te voy a contar, cuando yo estaba... Es que ahora sí, ahora es un quintal. Ahora son 50 kilos, 48, 50 kilos. Cuando yo me tocaba hacer esa vara, había sacos de 180, vainas así, para que rindiera. Camión podía llevar 2-3 cargas de papa.
1: ¿Hay que descargar un camión?
0: Había que descargar un camión. Digamos que 2 cargas de papa, 36 sacos de 100, de un promedio de 100, de 100 libras.
1: ¿Usted era un esclavo blanco?
0: Sí. Madre, son bretes. Que la gente... No es que los hacía yo en exclusiva. No, ese brete, madre, lo hacía mucha gente.
1: Entonces, es que era como cuando decían que valientes que son.
0: Carlitos, entonces...
1: Ahora hay técnicas, ahora hay montacargas y varas. Y...
0: Ahora, vea, pero Carlitos, por ejemplo, usted cargaba en el... Cargaba la vaina.
1: Es que era puro pulso antes.
0: Y mae, vaya a descargar. Entonces usted, en 3 horas, usted hacía un ejercicio de mae, y nada de comer, no, hay que jalar.
1: ¿Sabe qué veía yo mucho? No en el campo, sino aquí en Chepi. Gente descargando, mae descargando. Se ponían un pañuelo aquí en la jupa.
0: Me acuerdo.
1: Hacían una tarima, mae. Hacía una tarima de un camión hacia el suelo.
0: Un reglón, ¿cuál tarima?
1: Sí, tenía unas para no resbalarse. O sea, tenía unas descargando sacos de sal, mae.
0: De sal, de azúcar, de harina, de arroz.
1: Eran unas máquinas.
0: Carlitos, entonces usted ahora usted va al gimnasio.
1: Ahora es montacarga, ahora es otra.
0: Usted va al gimnasio y se tira ahorita y media. Y que las pesit, que eso está muy bien. En ese tiempo no era porque usted iba. Es que se iba para el brete, papá. Y cargue, descargue, cargue, descargue.
1: Ahora mucho más. Va al gimnasio para tomarse selfies.
0: Sí, mae.
1: Hace una hora de espejo.
0: No, y mae. Y vas con el hidratante de no sé qué. Y la. Hay unos shots ahí.
1: Y un aparato de carne.
0: Mae,
1: y un
0: poco momento, de momento, sí. No, papi. Ese camión hay que descargarlo y déjese playaditas, papi, porque hay que descargar esa vara, o hay que cargarlo.
1: Ay, ¿cómo hacían? Yo me acuerdo que había descargando cajas de tomate, weón. Esa vara se le meten los filos así.
0: Ay, es una vara que ahí descubrí yo un carajo.
1: ¿Sabe cuál es uno de los bretes más pestíferos que hay? Descargar papaya. Porque la papaya suelta una leche, mae.
0: Sí.
1: Y esa vara les... Bueno, hay otras barras que sueltan leche también, pero es una leche irritante,
0: pero
1: y despedaza las manos, mae.
0: Había un señor, Reinaldo le gustaba el boxeo, Reinaldo de Río Segundo de Alajuela, yo iba hace nada, mae, y un día me pongo a descargar jabas de chile.
1: Ese es otro brete.
0: Entonces se monta la java aquí, y eso es una java, es un cajón de madera.
1: Una caja, sí, entonces el filo se le clava.
0: Entonces usted, cuando está descargando, está caliente. Ay, Carlitos.
1: Cuando ya termina.
0: Ah, cuando terminó esa vara, yo tenía abierto la. Esta vaina.
1: ¿Qué flagelado?
0: Abierto, pero abierto. Y tenía que descargar cebolla. Más que la cebolla llora.
1: La cebolla la descargaba también por el hombro. No digo yo.
0: Bueno, sí, la cebolla llora. Entonces te suelta el zumo la cebolla.
1: Sí, claro, y me imagino, papi, que enchila esa vara.
0: ¿Qué? ¿Que si enchila?
1: No sé,
0: y, mae, ¿y sabe qué hizo Reinaldo? Yo no sé si estará vivo. No, no sé. Le mando un abrazo. Si está vivo, Reinaldo. Sí, sí, soy el mismo, Reinaldo, el mismo. Mae, me puso de esa cera que le ponen a los boxeadores. Cuando les abrieron una ceja, que hay, como no pueden suturarlos, les ponen como un cebo. Mae, me puso eso en la espalda. Viera la salvada que me pegó esa vara, sí. Carlitos. Porque mientras tanto, esa vara.
1: Ese como... cebo solo en la espalda se puede poner.
0: No, yo no sé qué. Más, no sé la conforma. Es más, yo no sé. Vos no sabes de qué se hace.
1: Bueno, dicen porque que.
0: Como que duerme.
1: Cuando una persona tiene una cicatriz, ese cebo cubano. No sé si
0: no
1: es
0: sé,
1: ese
0: mismo. Carlitos, pero esa vara como que duerme.
1: Sí,
0: duerme un poquito.
1: Salva la tanda.
0: Sí, sí, sí. Entonces a los boxeadores se lo ponen. Yo, mucha gente que ha visto boxeo, le abrieron la ceja o le abrieron el pómulo y le ponen ese cebo. Y contiene la hemorragia. Mae, como que duerme.
1: Yo vi un mae que estaba como bailando salsa, mae. Roquillo.
0: Ajá.
1: De ahí no ve que había una venta de pollos al pastor. Entonces estaba descargando leña, weón. Pero la leña era con hormigas, weón. Tenía unas sopopas.
0: Ah, sí. No, jamás. Ah, sí, sí, mae. Sí. No.
1: Hubo Carlitos, que echarle unas varas y todo.
0: Carlitos, hay trabajos pestíferos, mae.
1: Mae, descargar leña con hormigas.
0: Descargar leña. Jalar caña.
1: Ese jalar caña debe ser.
0: Maes.
1: Pero ya ahora, como que ya.
0: No, pero es de miedo. Uno, un día que vi.
1: Pero, tengo entendido ahora.
0: No, todo ha cambiado.
1: Ahora sí, ya la cortan con máquinas,
0: ¿verdad? Carlitos, sacar cal.
1: Ah, no, eso es un brete.
0: Eso yo lo vi ahí en Patarrá.
1: Ese es el hundísimo.
0: Maes, pestífero. Pestífero,
1: claro, weón. No es que esa vara que.
0: Hay que meterse en una cueva de cal.
1: Sí, sí, sí. Sí. Las escaleras ahí en Patarrá.
0: Mae. Eso es. Oiga. No, eso es inhumano. Inhumano, Carlitos.
1: Qué brete.
0: Oiga, eso es un brete, mae. O sea, eso no. Entonces, lo que te quiero decir a todo esto, que ese tipo de personas que hacen estos trabajos tan duros, Carlitos, vos no los ves ahí con hidratante y con. Y Carlitos, no es que después de una descargada o de una jalada de te sentás a almorzar. No, papi, aquí se almuerza cuando se termina ese brete. Entonces, el cuerpo se adapta. Carlitos, el cuerpo se adapta.
1: Sí, pero esos desarreglos cobran factura.
0: Claro, claro. Pero también, Carlitos, eran otros tiempos, mae. Usted se volvía un cuzuco, mae, una vaina.
1: Mae, yo creo que también Dios a uno lo protegía. Yo
0: claro,
1: me acuerdo porque...
0: Claro,
1: Yo me acuerdo. que yo comía tierra y... Chiquitillo, sí.
0: Andaba descalzo.
1: Comía tierra.
0: Mae.
1: Le preparo un terrón.
0: No. Mae, uno chiquitillo...
1: Mae, yo me acuerdo que yo comía de todo, mae, era una bala.
0: Carlitos.
1: Y andaba en los charcos, mae.
0: Carlitos, vea, ¿cómo?
1: Y no me enfermaba.
0: Carlitos, vea. Un día de estos, vieras cómo me hizo gracia, pues estaba ahí por la casa y había nísperos. Y, mae, me resultó sumamente curioso. Porque los nísperos a mí me gustan mucho, hay un palo de nísperos ahí. 57-000-915. 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Carlitos me dice: estaban dos chamacos. Podían tener esos muchachos que 24 años y me hacen carajillo. Eso se come. Oiga usted, papá.
1: No conocen todavía.
0: Mae, Oiga usted.
1: Don Nísperos.
0: Sí, sí. Y le digo, sí, claro.

0: ¿Cómo? ¿Y cómo se come eso?
1: Y le digo, bueno, hey, por ejemplo, los que ya están maduros, te los comes de una vez, así agarras y comes.
2: Pero a mí me cuadra, pasa que tiene mucha semilla, weón. ¿Cómo sí. tienen semillas, va? Algunos. Sí, sí, sí.
1: Y le digo, oh, a mí me cuadran pintones.
2: Con sal.
1: Porque me los como con sal. Y ya le digo, ¿querés que probarlo? Ya le doy a los dos majecillos, a los dos, pero a los dos, Caleto, estaban sorprendidos que yo estuviera bajando esa vara. Y ya le di al carajillo, a los dos, le digo, pruebe el. ¡Ay, qué rico sabe esta vaina!
2: Mae, ¿dónde Ángelo?
1: Y al otro, perdona, Caleto, mae, pero lo que te quiero decir es que en nuestros tiempos de carajillos, mae, usted podía pasar todo el día en la calle, todo el día, y usted se metía a un potrero y comía guayabas. Nísperos.
2: Guineo.
1: Mae.
2: Guineas maduras.
1: Entonces, mae, usted llegaba.
2: Guayabas.
1: Y ya en la casa sí le daban comida. Mae, pero usted estaba. O sea, usted pasaba lleno. Gracias a Dios, mae.
2: Y es
1: o
2: que
1: sea, la naturaleza te proveía. Las
2: frutas tienen mucha proteína.
1: Mano.
2: Mae, yo. Es que yo. Ahí donde vive Ángelo. En. Mi hijo, ahí en. En Atenas, mae. Mae, eso es una tierra privilegiada y cualquier vara, mae, pega, no sé.
1: Claro, claro.
2: Y hay un palo en níspero, pero níspero son como unos zapotillos, como el zapote, pero chiquitico.
1: Ajá.
2: Entonces la abuela me da una. Cuando yo voy por Ángelo, mae, me da una bolsa llena de esos nísperillos, esos.
1: Ajá.
2: Son como un zapote, mae, son pura miel.
1: Así es.
2: Entonces yo llegué ahí en Noelia.
1: Ajá.
2: Y me dice Noelia, ¿y eso qué es? ¿Qué va, no conoce?
1: ¿Qué va a conocer?
2: Mae, le abro uno, mae.
1: Ajá.
2: Y sé que es rico, y mae, comenzó a jamar. Digo, suave, porque se caga, va. Y como soy carajillo.
1: Claro, claro. Mae, claro.
2: Mira cómo le cuadra, no conocía la vara.
1: Sí, porque
2: es un zapotillo, como el zapote. Ajá. Ese es sabrosón,
1: sí, sí.
2: Pero como en miniatura.
1: Ajá.
2: Níspero le dicen, o zapote. Yo soy.
1: No, no, no. Sí, yo sé, sí, sí. Es. Parece un nance.
2: No, no es un nance, no.
1: No, no, parece.
2: Es una frutica, es una.
1: Sí, sí, chiquitico.
2: Es como un. Mae, un zapotico, pero pequeñito, enano. Ajá. Chiquitico, así de largado. Y mae, no, y la semilla, no tiene semilla, usted lo abre a la mitad, mae, es pura miel, es riquísimo.
1: Ajá.
2: Los pajarillos, mae, se vuelven locos con, mae, esa vara.
1: Miel de qué, no sé qué, ¿cómo se llama esa fruta, mano? Ahorita nos dicen aquí en el Facebook, sí, sí, yo sé de qué me estás hablando. Lo que pasa es que a mí hay ciertas frutas que se me confunden.
2: Sí, sí, mae. Usted no conoció esa fruta. Mae, yo lo voy a decir, los rocos que tienen 70 años tienen que. Las murtas. La murta. Era el maestro, como un higo, los pajarillos se vuelven locos con esa vara.
1: Ajá.
2: Mae, entonces nosotros íbamos a comer murtas, o sea, era un palo, pero con millones de esa vara.
1: De murtas.
2: Dulciticas, mae. Y ay, mae, yo creo que todas esas varas tienen vitaminas que uno no sabe.
1: Carlitos, por eso te digo, mae, uno está. ¿Ves?
2: La manzana de rosa,
1: por ejemplo,
2: esa.
1: Eso que acabas de decir, mae. Usted llegaba y comía. Si usted se mandaba, mae, en una. Se subía un palo níspero, si se mandaba. Mae, no sé cuánto.
2: Creo que fuiste vos el que me dices que vos eras aficionado a las guavas, ¿va? También.
1: No, fuiste vos.
2: Al guajiniquil era.
1: No, vos. El de la guava sos vos.
2: El guajiniquil.
1: Es que comías guava pequeña,
2: pero yo a mí,
1: guava grande.
2: A mí solo la guava caíte, me cuadra. La grandota. Le hice una guavilla chiquitilla para que queda uno con ganas.
1: Estamos hablando de frutas, ¿verdad? Por aquello.
2: Sí, sí, sí.
1: Estamos hablando de frutas.
2: Ojalá que tengan una buena mota, la semilla.
1: ¡Ah! No sea huevo. Oiga.
2: No, es que esa semilla, es deliciosa, que trae esa esponja blanca.
1: Sí, sí, sí.
2: Pero la guavota.
1: De ahí, papi.
2: Esa es la que me gusta a mí. Yo me como dos guavas de esas.
1: No, hombre.
2: Sí, a mí me encantan.
1: No, hombre, así.
2: Hay que tener cuidado con la semilla.
1: Sí, pero en ayunas.
2: Mae, a cualquier hora. Me la mando. En la madrugada no, porque me hace daño.
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1: 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De ahí no, hoy en la casa no comen de noche. Además, usted se come o el mondongo hoy y guarda la sopa para el almuerzo de mañana. Ay, la sopa del día siguiente, cualquier sopa, es un espectáculo, man.
2: Mae, yo sé que esto
1: es
2: no...
1: es un espectáculo, mae, la sopa del día siguiente.
2: Esto no va con la sopa, pero... ¿Usted ha comido cubaces añejos?
1: Sí, claro.
2: Mae, sí, es bárbaro.
1: Mae, son primos de la sopa. Frijoles blancos añejos.
2: Sí, añejo.
1: Frijoles con pellejo añejos.
2: Sí, es que
1: garbanzos son... añejos. Ma, eso es un espectáculo. Porque son primos de la sopa. Usted se manda una.
2: Lo único que debe saber feo es un roco añejo. Pero, pero hay varas añejas que son tuanis.
1: Ay, yo, por ejemplo, yo he comprado ahí. Yo he pasado a Sopa Manía. Y pido una sopa de mondongo. Y me la tiro al día siguiente.
2: Sabe que es una vara que me cuadra a mí mucho.
1: Qué sabor agarra, compadre.
2: Y le he preguntado a mucha gente, dice que sí, que les fascina. Uh-huh. Por ejemplo, la olla carne. Y entonces queda mucho olla carne para el día siguiente.
1: Ajá.
2: Entonces, en mi choza, la olla agarra. Madre, la yuca y la carne y las papas y hace una zambumbia esa vara.
1: Sí.
2: Yo no sé cómo se llama esa vara. Sí. Zambumbia le digo yo, mi mamá le decía.
1: Uno le dicen burundanga, otro le dicen.
2: Con un cerro de tortillas y yodo.
1: O sea, o en los cubanos creo que le dicen ropa vieja.
2: Achote, lecha también. O sea, es una delicia.
1: ¿Qué?
2: Añejo. Añejo.
1: Papá. Y es que ese caldo se
2: concentra.
1: Claro.
2: Bueno,
1: vamos con un chile añejazo.
2: Dele, añejo. Muy temprano para un picón todavía.
1: Hay que.
2: Le vamos dando chance.
1: Démosle chance. Sí.
2: Bueno, entonces vamos con uno que tranquilo ahí.
1: Sí, uno al suave.
2: Se pone el romántico en el roco, y le dice a la doña: mi amor, yo todavía te parezco atractivo.
1: Ajá.
2: ¿Cómo? Mi amor, que si aún soy atractivo.
1: Sí.
2: Y quiero una respuesta sincera.
1: Sí.
2: Bueno, mi amor, le doy una respuesta sincera o quiere que sigamos viviendo juntos. Usted escoge.
1: Carlitos, dice por acá Miguelito Delgado, y Miguelito de Atardecer Deportivo en el barrio del Carmen, en San Antonio de Escazú, en la casa de mis tíos Luis Delgado y tía Estrella, que de Dios goce, siempre tuvieron un arbolito de manzana rosa, naranja sin semillas, una delicia. En aquella época éramos niños. ¿Qué dice el bueno de Tony? Tony dice: Galeto, soy Tony, salúdeme a mi esposa Adriana, Adriana Tatum Barquero, Adrianita, la esposa de Tony. Saludos afectuosos. Alitan Víquez, bendiciones a Porcio, le dicen Ardilla de Cafetal. Bueno, Palaguá.
2: ¿A las ardillas les cuadra la guava?
1: Sí, claro.
2: Sí.
1: Las de Cafetal.
2: y se sientan a pelarlas y todo.
1: Ah, todo, es un espectáculo.
2: Sí, sí, sí, es un espectáculo.
1: Sí, sí, sí, sí.
2: Saludos hoy para mi hijo Brian, que me está escuchando, el Meneco.
1: Ajá.
2: Periodista ese mae.
1: Dice, a Brayita, claro que lo vi cuando se graduó. Aquí está, dice, espérate para ver, Alexander, de... Alexander de... Espérate, de aquí.
2: Mae, y para aprovechar, que... ahora Brian ese también agarró otra carrera de... ¿Cómo se llama esa vara? Lo acaba de sacar también ahí en la universidad.
1: Administración de empresas.
2: Administración de empresas, güey.
1: Ajá, ajá.
2: Pues es periodista y...
1: Que esa fue la actividad en la que vos andabas, que me mandaste una foto.
2: Administración
1: de empresas. Cuando se graduó en el TEC.
2: Sí, es cierto, sí, es cierto.
1: Sí, claro.
2: Saludo ahí para mi hijo, que ahí siempre le da satisfacciones a uno.
1: Claro, tata, cuando, no, eso se siente uno.
2: Cuando los chamacos se van... cultivando.
1: Claro, pues, y se van preparando y van obteniendo sus logros, ¿verdad?
2: May,
1: dice usted, Alex
2: del Barrio. Usted maje, puro Ronaldo, maje.
1: ¿Ah, sí?
2: Qué buena pinta tiene, güey.
1: Te digo que yo lo vi cuando
2: es un partidazo para cualquier güila. Bueno, ya tiene una. Maje, no fuma, no toma, juega fútbol, chamaco sano.
1: Bueno, maje. Y estudia y trabaja.
2: Maje, cacachete, sí, es bárbaro.
1: Dice Alex del Guarco, trabajar de gondolero en un aserradero es durísimo. Dice, las guavas en El Salvador las llaman paternas.
2: ¿Cómo?
1: Paternas.
2: Paternas.
1: Paternas, sí. Dice Tony que el sábado va para Sopamanía. Linda, Tony. Y Normitan, mi querido Norman Cruz. Dice, Calitos, un saludo para usted, el Porcio, aquí desde Caldera, Costa Rica. Hoy con este hermoso barco que nos visita, orgulloso de representar a nuestro bello país. Es que Normitan es guía turístico y está en Caldera ahorita.
2: Ah, estos Melecos son unos masterminds en paisajes, en lugares exóticos. Mae, estos chamacos guías turísticos y es riesgoso la vara porque esos Melecos tienen mucho conocimiento.
1: Ah, sí, claro. Normitan, mira cómo sabe Norman. Y Normitan lo busca mucho porque es especialista en cruceros. Guía turístico especialista en cruceros.
2: Ay, ma, eso es una belleza, ma.
1: Sí, un fuerte abrazo. Por aquí siguen los amigos en el Facebook. Hoy vamos a ingresar al 57-000-915.
2: Vamos con otro chilazo.
1: 57-000-915. Queremos saludar a nuestro público, que hace días no lo sé. Hace días no lo sé. Ya hay dos. Ya hay dos audios.
2: Ah, bueno, vamos con un audio.
1: Escuchemos uno de ellos, ¿verdad?
2: Escuchemos uno.
1: Buenas tardes.
3: Carlitos, buenas tardes.
1: Pura vida.
3: Acá desde Liberia con rumbo a Agares. Fuerte aguacereto.
4: El hijo de
3: Porcio, cuéntese chiles de Lalo el Bobo.
1: Hace días que no te contas chiles de Lalo el Bobo. Es más, desde que estamos aquí no te has contado un chiste de Lalo el Bobo.
2: Bueno, Lalo el Bobo es el ¿cómo se llama?
1: El Juan Vainas, el puesto al camino que llaman, ¿verdad? Sí, sí, que es un jetas para utilizar términos ticos, ¿verdad?
2: Bueno, hay uno de Lalo el Bobo que... Lalo el Bobo breteaba en una casa esa de harina, uno como mayordomo, sino que era el jardinero y era...
1: Sí, sí, el que se encargaba del mantenimiento de la casa.
2: Sí. Era muy dócil Lalo.
1: Labores varias.
2: Y entonces el dueño de la choza tenía un loro.
1: Ajá.
2: Y madre, pero el loro le dejaron la jaula abierta y que jaló.
1: Ay, güey.
2: Pero se paró allá en...
1: En la copa de un árbol.
2: En la copa de un árbol, huevón.
1: Ajá.
2: Y entonces estaba triste el dueño viendo el loro, huevón.
1: Sí.
2: Entonces llama a Lalo el Bobo.
1: Ajá.
2: Lalo, ven acá. Sí, ¿qué pasó? Ay, Lalo, no es que estoy ahuevado, no es que el loro se escapó, velo allá donde está.
1: Y el loro jaló, sí.
2: No se preocupe, yo.
1: Yo lo bajo.
2: Ay,
1: juepuña, oye, no sabía esas habilidades de Lalo, de bajar loros.
2: ¿Usted haría eso, Lalo?
1: Si eso cuesta.
2: Ay, voy a pulsearla.
1: Ajá.
2: Más se sube, Lalo, weón.
1: Ajá.
2: Y se queda el dueño vigiando la jugada. ¿No?
1: Sí. ¿En qué momento hace esa labor?
2: Ay.
1: Esa proeza.
2: casi media hora, huevo. Y nada. Se vuelve a bajar, ¿sabes? Pero sin el oro, huevo.
1: De ahí, pero ¿cómo?
2: De ahí, Lalo, y el oro todavía estaba verde. Esperar que madure.
1: Lalo va a echar la tanga.
2: No, no, mae.
1: Dice Alitan Vargas, parada número 2 del Via Crucis hacia la cueva. Última parada donde mata. Homeopatía para entrar relajado.
2: ¿Qué plan?
1: Escaso. Va para la cueva.
2: Otro es Lalo el Bobo.
1: Dele, dele, dele sin miedo.
2: Ay, mae, Lalo el Bobo, ¿eh?
1: Ajá.
2: Este está subido en un palo de naranja, güey.
1: Ajá.
2: Dale, Lalo, ¿qué está haciendo ahí? Dale, comiendo jocotes. Dice, pero ¿cómo? Si eso es un palo de naranjas. No, los jocotes los tengo aquí en una bolsa. Se subió a Mario. Con sal.
1: No están... Carlitos, mira. 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
1: 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Vamos a la pausa.
2: Vamos con Chile.
1: Por favor.
2: Le dice la hija adolescente a la mamá. Mamá, sí, hija. Mamá, yo quiero un marido guapo.
1: Sí.
2: Rico. Obediente.
1: Ajá.
2: Inteligente.
1: Ay, huepuña.
2: Dice la mamá, hija, tenés que casarte 4 veces.
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2: Y la sopita negra viene con arrocito blanco.
1: Toque, pero por favor,
2: Carlitos. No, yo digo esto. Claro.
1: Carlitos, usted
2: se manda. Para que haya una enchilada.
1: Sí, sí, Carlitos. Se manda usted uno de aquellos que le conté.
2: Un aperitivo.
1: Un cuerazo. 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
1: Así mismo, vamos a la pausa. Son las 5 de la tarde, 39. Como ya llevamos 40 minutos de
2: ¿cómo programa? Se va el time?
1: ¿Cómo así, man? Bueno, ya venimos. Estamos en la pura cachetona.
2: Después del cambio nos mandamos un piconcito ya.
1: Sí, me parece bien.
2: ¿Va que sí?
1: Tienes razón. Sí.
2: Bueno,
1: estamos en la antesala del fin de semana. 57-000-915 para que nos envíe audios. Para que usted nos envíe audios sin ningún problema. Y los recibimos con todo el gusto del mundo. Vamos a la pausa y regresamos.
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0: Aquí estamos de regreso en la hora cachetona, la que más divierte, la más vacilona.
1: Chalillo tenía toda la razón.
0: Chalito, ¿quién sabe Chalito si ya nos habrá, se nos habrá adelantado, mi querido
1: 83 Chalito. Años, Chalito.
0: 83 tenía Chalito, el Carmen de Cartago, el bueno de Chalito. Sabio, hombre, sabio.
1: Bye, un picón. Vamos con picón.
0: Mira, es que usted lo anunció. No se le puede traicionar al público, ¿ah? Usted lo anunció. Véngase un picón de una vez.
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1: Esta pareja se va de luna de miel.
0: Ajá.
1: Y ya en su lecho nupcial, va. En su intimidad, ¿verdad? Cuando van a tener intimidad,
0: ajá,
1: el novio le tiende y le dice: mi amor, tengo que confesarte algo. Sí. El novio a la vereda.
0: Sí.
1: ¿Qué fue mi vida? No, yo tengo una prótesis.
0: Ah, caray.
1: De mi amor, el amor es de. Si tiene una prótesis.
0: ¿Qué vamos a hacer? Sí, sí, ¿eh?
1: Ahí se quita la prótesis, va
0: en una pierna.
1: La pierna va y la pone ahí. Uh-huh. Y procede ahí.
0: Sí, yo no veo que.

0: pueda haber mayor problema.
1: Por lo menos ya, ya eso, se pasan la luna de miel y llegan ahí y llega la mamá de la novia, ¿va? Ya.
0: Ajá.
1: ¿Y cómo te fue, hija?
0: Ajá.
1: ¿Cómo te fue en la luna de miel?
0: Sí.
1: De mamá, tengo que serle muy sincera.
0: Ajá.
1: Me fue muy bien.
0: Ajá.
1: Ay, la felicito, hija.
0: Qué bueno, hija, maravilloso.
1: Pero le voy a confesar algo así de...
0: De mujer a mujer, de, sí, ma- de hija a madre.
1: Dime, hija, ¿qué es que me vas a confesar?
0: Ajá.
1: Mi marido tiene solo un pie.
0: Ah.
1: Dice ella, felicidades, hija.
0: Ajá.
1: Tu papá solo 4 pulgadas. Un pie que es muy, muy, muy grande. Antes se medían por pies, era. El piconzazo de media tarde. No, bueno. Está bien. No, no digo ninguna vara ahí que no.
0: No, güey.
1: No, no, no.
0: Carlitos. 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
1: Bueno,
0: 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Mauricio Canales, mandate un picón ya es hora, ya se lo mandó.
1: Ya me lo mandé.
0: Dice ese Chequelo Mendoza. Saludos mis amigos, muchas bendiciones para todos. Saludos, gente del humor, dice Jorge Sábalos. Marlon Herrera, Carlitos, un saludo para
1: David. Ese Meneco Sábalos es un chavalazo, mae. Solo cosas buenas nos dice.
0: Siempre escribe. Muchas gracias, Jorge. Muchas, pero muchas gracias por tus conceptos. Marlon Herrera, Carlitos, un saludo para David Herrera y Michael, fiel oyente en Atenas. De parte de Marlon Herrera.
1: Joan Vargas, que no nos. No, diga, Joan Vargas no se pierde el programa junto con su señora. Uh-huh. Dice que se ponen a escuchar el programa, doña. No, ¿cómo era? Doña Patricia.
0: Bueno, ahorita. Doña, la de Marlon.
1: Sí.
0: Doña Patricia.
1: No, la señora de Joan.
0: Doña Patricia.
1: Ah, bueno.
0: Sí, sí, es que la de Carlitos es doña Sandra.
1: Ah, sí, Carlitos
0: Acuña. Sí, doña Patricia.
1: Saludazo. 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
1: tía. 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
0: 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Dice Alvarito Mora aquí, saludos, Carlitos. Para usted el porcio desde Cartago. Gracias, Alvarito. Alexander Jiménez desde Bustamante, Desamparados. Enrique Alfaro, ¿por qué?

0: no está por tele hoy, por favor?
1: Claro, Enrique.
2: Claro, estamos
0: claro, en... Bueno, va a tener que revisar usted porque estamos en TD Más 2 y también estamos en el Facebook, estamos en YouTube, estamos en todo y ahí ya voy con un audio. Dice Steven, mira, dice, gracias Steven, puro... Ah, Steven, muchas gracias, muchas gracias. Josefa, Josefa Elizondo, saludos. José Fabio, ah, José Fabio Fallas, excelente programa, dice Uber Arias. Dice, se ve Pablo. Yo creo que debe haber algunas conexiones en internet que están fallando. Debe
1: ser. Puede ser eso, tal vez.
0: Algunas conexiones, porque dice que a él le está fallando el audio y a otro le estuvo fallando. Pero aquí, para contarles, desde aquí.
1: Henry Bermúdez.
0: Ajá.
1: No, no, me está pidiendo el incendio. Yo no sé cuál es el incendio. Ah, debe ser aquel maje que. Del paciente que lo rescataron de un incendio. Me imagino que debe ser ese.
0: Ay, mano, el de la.
1: ¿El del incendio?
0: Ay, ese es buenísimo, Carlito.
1: ¿Lo complacemos?
0: Ah, dele, dele, claro.
1: Bueno, debe ser este, man. Vamos a ver. El médico anda haciendo una ronda por el hospital.
0: Ajá.
1: Esas rondas que hacen en la mañana.
0: Sí, sí, sí, sí, sí.
1: Para ver cómo los pacientes están...
0: Van evolucionando, sí. Bien. ¿Cuál es su calidad, su estatus?
1: Entonces ya llega un paciente y usted dice, bueno, sí, la verdad es que... Ya está sanando usted, ya la temperatura le va bajado.
0: Sí, sí.
1: Ya donde
0: la
1: otro,
0: presión
1: ahí
0: va a ver,
1: otro ahí, y los medicamentos para su problema cardíaco están funcionando. Y ahí va, le va dando diagnósticos.
0: Ajá.
1: Maya llega, bueno, a la unidad de quemado,
0: bueno, hijo de puño, bueno,
1: Y ahí está el hombre, madre. Uh-huh. Todo golpeado y todo envendado y hecho un bandas, man.
0: Sí, hey.
1: Doctor.
0: La situación fue grave.
1: Ajá. Doctor, ¿cómo estoy?
0: Sí.
1: Qué raro, es que lo he revisado muy minuciosamente.
0: Sí.
1: Y usted tiene más fracturas.
0: ¿Oí?
1: Que quemaduras.
0: Ajá.
1: ¿A qué se debe?
0: Ajá.
1: Doctor. Uh-huh. Es que me apagaron con una llave francesa. Me dieron con... Me apagaron a pura pate chancho. Me da la chichota que tengo.
0: El más agarró una yaque. Y lo, tenía dos martillos en la yaque.
1: Lo apagaron con una pala, huevo. Lo apagaron con esa vara de desarmar llantas.
0: Hermano, allá que hacer. Y me dio con un mazo.
1: En lugar de palmarse las quemaduras,
0: lo quebró todo.
1: Casi lo truena.
0: Mira, Carlos,
1: bueno, seguro eres, sí.
0: Se dice Santi Jiménez. Este mensaje me sacude.
1: Dígame.
0: Santi Jiménez González. Saludos. Santi Jiménez, hijo de Javi Jiménez de Barrio. Es que Javi es un buen amigo. Tiene un taller mecánico muy, muy respetable, muy, muy prestigioso en Barrio México. Madre, pero yo me acuerdo de Santi. De Santi como Noelia.
1: Estaba carajillo.
0: Sí, ya que está poniendo, ya es un hombre hecho y derecho.
1: Noelia tiene una libra.
0: Oyendo
1: tiene 5 años.
0: Madre, oyendo el programa y todo, Santi. Haceme el favor, Santi. 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
0: 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Tenemos audio, mi querido Estevitan, por favor, para escuchar a ver quién tenemos ahí. Que siempre
2: Carlitos, distinguidos
0: invitados. Buenas tardes.
2: Me pueden complacer con el chile La Viejita del Faro.
0: Ay, mi hermano, La Viejita del Faro, versión 2025, la hicimos el año pasado. Ya casi empieza a pedir la versión 2026, ¿ah? Casi versión 2026, La Viejita del Faro.
1: La que ya casi tenemos, ya punto caramelo.
0: Ya viene.
1: Es el viaje a San Lucas.
0: Es más, no termina octubre, y ojo que estamos 15. No termina octubre y viene viaje a San Lucas. No termina octubre si Dios nos presta vida. Y viene, sí, señoras, señores, el viaje a San Lucas. Mándate un chilito, Carlitos.
1: ¿Cómo no?
0: Por favor, hacenos esa vueltilla,
1: man. Este maje que llega ahí a la farmacia y le pregunta al farmacéutico qué es lo mejor para quitar el hipo. Ajá. Maje, se cuadra, weón, y le pega un cañazo el farmacéutico al meneco.
0: Ya, ¿qué es eso? Ya, pero ¿qué es esa
1: actitud? ¿Por qué me pega?
0: Pero ¿cómo así, hombre?
1: Maje, es que eso era, maje, un buen susto para que se quitara el hipo, weón. Y ve más, ¿no? Ya está hablando, es pura vida.
0: Ajá.
1: Dice, no, es que yo no tengo hipo, la que tiene hipo es la doña mía que está en el carro, weón. ¿Cómo vas a hacer esa bronca, mi? Perdona, weón. Ese hipo, ¿de qué será, madre? La gente que le da hipo.
0: Carlitos, espérate, nada más para saludar a José Luis Vargas, ex árbitro del fútbol de la primera división y un atleta aún. José Luis Vargas, un gran abrazo. ¿Y quién es otro que nos escribe aquí? Y dice, espérate, que nos está escribiendo José Fabio. Dice, ¡ah, José Fabio! Siempre bambú, el bambú asusta. José Fabio Fallas, Quebradilla de Cartago, un fuerte abrazo. Carlitos, yo no sé, a mí
1: hace tiempo no me da hipo, madre, pero casi a todo mundo le da.
0: El sábado me dio hipo.
1: Sí.
0: Casi me muero, madre, Carlitos, viera.
1: Es que después de que uno vomita
0: no,
1: o algo.
0: No sé qué fue, no sé qué fue, Carlitos, yo estaba perfectamente. Algo comí, Carlitos, pero hubo un momento de verdad, mae, de verdad. Es más, te voy a decir por dónde estaba yo. Y cuando yo iba camino a la casa, ahí por Tres Ríos, hay una. Usted viene sobre la Florencia del Castillo, te pasa el peaje y hay una desviación para meterse a Tres Ríos. Carlitos, me tuve que meter ahí. A esa desviación, que hay un lugar donde parquearse, Carlitos, porque yo iba y ya brincaba todo. Es decir, ya me estorbaba manejar. Y salí ahí y me salí del carro ya asustado, Carlitos, pero ya asustado. Era una vaina, pero durísimo, que ya usted siente que le vieras puña. Y al día siguiente tenías esta vaina quemado y como si me hubieran, como el Madel,
1: a los chiquitos,
0: como el que lo apagaron a punta pate chancho.
1: Los chiquitos les ponen como un papelito en la frente, va.
0: Sí, pero eso
1: es una
0: creencia popular, no tiene ningún asidero científico.
1: Bueno, es que hay varas
0: sí.
1: No, pero crea, este maje que quería una menesca casta, weón.
0: No, hombre,
1: mae quería una virgen.
0: Ajá.
1: Era, mae tenía buena pinta, pero
0: incólume
1: era
0: ella.
1: Sí. Tengo que llevar una doncella
0: absoluta. Sí.
1: Entonces ahí comenzó a piropear una novicia, güey.
0: Ah, no, pero es que, ¿qué ves? Es que eso es una falta de respeto, hombre.
1: Mae, una novicia, una meneca estaba estudiando para.
0: Comprendo, sí, pero no.
1: Para monja, mae.
0: Sí, ¿cómo vas a interrumpir la vocación de una mujer que se quiere dedicar a la vida religiosa?
1: El mae va a un noviciado ahí, a un
0: convento. Que no, hombre, no.
1: Y comienza a piropear una meneca de ahí. Uh-huh. Y como el mae tenía